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0: Buenas noches a todos, bienvenidos, bienvenidas a un episodio más de ¿Quién paga la cuenta? Yo soy Adrián Bellasay, les voy a acompañar hasta las 22 horas. ¿Cómo mi vida? Breve, rápido, efectivo, entramos, sacamos al objetivo, nos retiramos sin romper nada, sin daños colaterales, pim, pam, pum, rápido. Que sea un suspiro. El tema, porque quiero hacer un video en mis redes sociales y este video tiene que ver con el espíritu del comedor. Mucha gente pasa de largo los comedores, pero hay una magia en los comedores que ojalá nunca se pierda. Yo sé que los patios de comida te ofrecen una practicidad y una simplicidad que te ahorra tiempo. Vos subís a un patio de comidas, tenés 8 puestos, un montón de opciones y cada uno de los puestos tiene una carta de 2 páginas donde vos podés elegir absolutamente cualquier producto. Pero vos te vas a un comedor, te hablo comedor de barrio, de esas sillas de plástico, de ese mantel de plástico, de esa salsa picante en botella gaseosa que tiene como una capa de 3 centímetros ya de cosa pegoteada ahí. Esa calidez humana donde vos podés sentarte en una mesa, al lado tenés a unos albañiles, al otro lado a un oficinista. Siempre está el televisor en algún noticiero a pedido de la cocinera seguramente. Hay una magia muy linda en los comedores. Y honestamente, hace mucho no voy a un comedor. Pero me decidí volver a tener esa experiencia de manejar, perderse en algún barrio y quedarme en un comedorcito y pedir el menú del día. Porque esa es la magia del comedor, el menú del día. Una pizarra, normalmente suele ser de tiza, porque es más fácil borrar y poner nuevamente hoy menú de esto. Hoy es martes. ¿Qué se sirvió hoy en un comedor? Si es que alguno que haya comido en un comedor puede extender un mensaje, un audio, cuanto mejor, al 0975-106-900 y que me diga cuál fue el menú hoy del comedor y cuál fue el precio del plato del comedor. Ah, Josema me mostró, pero este es el cartel, como dice. Menú. Guiso, fideo, moñito, 15.000. Guiso, arroz, carne, 15.000. Guiso, arroz, mondongo. Guiso de arroz de mondongo, me vuelvo loco. Estofado de pollo, cazuela de mondongo, boloñesa, marinera, milanesa con carne. El precio es, el más barato está 15.000, el más caro está 20.000 guaraníes. Ahí terminó. Y el plato suculento, puchero de boría, 18.000 con ensalada mixta, con mandioca y limón. ¡Ah! ¡Qué bendición los comedores, era! Me arrepiento de no haber comido más frecuentemente en un comedor. Y es, efectivamente, responde ya la primera pregunta. ¿Cuál es el menú, el plato del día en un comedor? Y efectivamente es el guiso. El guiso es el protagonista de los martes en cualquier comedor que se haga respetar. Me sorprende la opción del menú de guiso de arroz de mondongo. Si yo hubiera ido hoy, le hubiera pedido, dame a mí el guiso de arroz de mondongo. Pero sin dudar, no quiero, sin dudar. Usualmente los lunes son de caldos. Llámese un buen puchero, un boriborí, puede ser un sollo con tortilla. Pero el lunes un cumandazo o bien de comedor, los lunes. La tendencia de comer bien también se adueñó de los comedores porque siempre tiene la opción ya del grillé de pollo con ensalada. Porque siempre está uno que no quiere comer su caldito y va por el grillé de pollo con ensalada. Los martes son de guiso. Los miércoles, no me dejen mentir, para mí son de milanesas. Los jueves son de pastas, pero el rey con corona es el tallarín. El tallarín de carne o el tallarín de pollo, que es una sola palabra. Tallarín de pollo. Esos son los jueves. Los viernes, un pequeño regalito a la clase trabajadora.
1: Tengo tallarín de carne, tallarín de pollo, de estado, ¿no? Y sollo con tortilla, señor.
0: grita luego. Y rica es su comida. Si la señora te grita el menú, es porque es tereíta la de comida, será. Y el viernes, un pequeño agasajo al trabajador que llegó hasta el viernes es el asado a la olla. El asado a la olla con mandioca. Yo sé que está cara la carne. Me gustaría saber con qué se está reemplazando los viernes. ¿Serán las milanesas las que ocuparán el lugar del asado a la olla? Ah, me tira Josema que la costilla de cerdo al horno. No, pero la costilla de cerdo a la olla. O al horno. O a la parrilla. Pero el asado, o sea, la carne de cerdo se está adueñando de los viernes. Alguien me dijo que los sábados en las familias paraguayas, el protagonista, o sea, los protagonistas son las milanesas. Yo no tuve esa costumbre en mi casa. O sea, para mí los sábados era de a la de Dios, que es grande. Podía ser de un revuelto gramajo, desde un tortillón de papas hasta, no sé, algún invento raro que haya cruzado por la cabeza de quienes cocinaron en mi casa. Los sábados realmente no teníamos nosotros, che, los sábados de milanesa. En la casa de mi primo, por ejemplo, sí, los sábados eran milanesa religiosa. Era muy curioso. Y los domingos, creo que la mayoría de las mesas de los paraguayos, se impone, sin dudas, el asado a la parrilla o las pastas. Las pastas los domingos. A ver, nos mandan un mensaje, pero qué cheto. Dice, este era mi menú de hoy en mi local. Nos escribe, ¿quién nos escribe? Luis. Luis, que tiene un local, un comedor, muy lindo su carta. Se llama Oma Sofi. Su local le dice... No, pero esto... Bueno, el menú de hoy es calzoni relleno de panceta y cebolla. Verá, amigo. O sea, celebro que hayan estas opciones, pero dista mucho de ser un comedorcito de barrio. Le ve al albañil y dice, mira, llenar de calzoni relleno de panceta y cebolla. Con coca litro. No sé. Sí, abajo aparece el guiso de fideo moñito con mandioca y ensalada mixta. Ese es. Luego propone el boriborí de pollo con mandioca más ensalada mixta. Como opción tiene la milanesa de pollo y la sopa paraguaya como bandejita. Gran opción. Otro mensaje dice, buenas noches, Adrián. Aquí presente, escuchándote otra vez. Muchas gracias por la sintonía. Hace 20 años que fui por última vez a un comedor muy humilde, muy cálido. Y recuerdo que comí un rico puchero con tortilla. Ese es el mensaje de Celia. Aguardo sus mensajes. 0975-106-900. Y nosotros arrancamos musicalmente con esta gran banda, con esta gran canción. Que si tuviste un mal día... Vos escuchás All Right de Supergrass y empezás a tener un mejor día.
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1: Volvimos, no nos fuimos a ninguna parte, 21:13. Me están reclamando y me dicen que qué vergüenza y qué desconocimiento de mi parte el no nombrar a las marineras protagonistas de los viernes. Yo sabía que las marineras son de los viernes. No sé en qué barrio. Yo entiendo que una costilla de carne sea bastante cara, sea bastante impagable, era 35.000 guaraníes por un plato de asado. Hoy, por un mediodía, es un presupuesto que hay que pensar. Pero sí, tenés razón, las marineras son una gran opción. Hola Adrián, coincido en todo, menos en los miércoles, nos dice Adri. Dice, puede ser albóndigas en ese día o marinera, generalmente con ensalada de poroto o arroz. Acá sí te doy la derecha en el sentido que para mí la guarnición por excelencia de la... No lo voy a decir yo. Vos, a ver, cerrá los ojos. Tenés un plato de marinera de carne. ¿Cuál es la guarnición? ¿Cuál es la guarnición? No es arroz queso. Puede ser, pero no es. Es ensalada de poroto. La guarnición por excelencia de la marinera es la ensalada de poroto. En Argentina, por ejemplo, las papas fritas, las milanesas, su guarnición es la papa frita. Y a mí me parece detestable. Pero de verdad, vos te vas a cualquier bodegón, te vas a un restaurante, pedí una frita, unas milanesas, te vienen con fritas. Y para mí es redundante tener una milanesa de carne con unas papas fritas otra vez. ¿Cuánto tenés? 8 años. ¿Quieres poner una piscina de ketchup y después a tomar un heladito? Para mí la Paraguay creo que supo entender al hacer el maridaje perfecto de la milanesa, el puré de papa. El puré de papa con la milanesa es un 10 de 10. Otra opción que tienen en Argentina suele ser la de la milanesa con...

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Durango. Qué buena canción de The Clash. Acaba de salirme una información que yo desconocía, pero qué interesante ahondar más, profundizar más en este tema. ¿Está bien aplaudir después de cantar, después de entonar el himno nacional? Por ejemplo, vos estás en la escuela, suena el himno nacional paraguayo, o vos estás en una ceremonia, suena el himno nacional paraguayo, o los jugadores de fútbol cantan el himno nacional paraguayo. ¿Se debe aplaudir después de entonar el himno nacional paraguayo? Aparentemente, no es correcto aplaudir después del himno nacional en ninguna circunstancia. En ninguna circunstancia. Ni si fuese. ¿Por qué? Porque no es una obra artística. No es una obra de entretenimiento. Es un símbolo patrio. Tiene algunos términos más. Y decían más que este tema de aplaudir el himno viene mucho de la cancha. Que los jugadores, como para arengar, aplauden. Pero que estrictamente no corresponde aplaudir después de entonar el himno nacional. Yo no la tenía, ¿eh? La verdad que desconocía completamente esta información, pero me puse a leer, me puse a investigar rapidísimo acá en el corte y toda la información me arrojó a eso. De hecho, que una de las informaciones más precisas de esta información recurren a la ley. Dice el artículo 31 de la ley 210/19, dice: el himno tiene dos estrofas, ¿verdad? Solo se cantarán las cuatro primeras estrofas del himno nacional, se consideran las de uso oficial cotidiano y se cantarán o se escucharán con voces o instrumental en los actos públicos oficiales. La ley señala, manda que a los actos oficiales del Estado, los conciertos de bandas de músicas institucionales o municipales, sea en público o transmitido por radio, televisión o internet, debe iniciarse con el himno nacional. Lo mismo para los eventos deportivos y culturales auspiciados por el Estado o por el sector privado. O sea, todos. Por último, con relación, la ley establece que no será aplaudido en los casos señalados en el párrafo anterior. Tampoco. O sea, también, bailar mientras se está interpretando, quedarse sentado y no descubrirse la cabeza, si fuera el caso, se consideran ultrajes al himno nacional. Qué loco, sí. Es un acto solemne. No es un acto artístico ni de entretenimiento. Con lo cual, no deberías aplaudir después de que suene el himno nacional. Chicos, chicas, hay un adelanto del disco de Wow Signal de Muse. Sí, señores. Los Muse sacaron el cuarto adelanto. Esto que está sonando, que tiene una intro brutal, se llama Hexagons. Vamos a escuchar la voz inconfundible de Matt Bellamy y esa guitarra que suena, aparenta, con una fuerza descomunal. Estos son los Muse con Hexagons.

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¿Cómo están? Muy, pero muy buenas noches. Bienvenidos a una nueva edición de Urbana Sports, aquí por la 106.9 FM Urbana, la nueva casa del fútbol. Hoy estamos con la Copa Libertadores de América, también con la Copa Sudamericana. Hoy se presenta Libertad, lo mismo. El equipo de Recoleta por Copa Sudamericana se presenta hoy. Recoleta a las 11 de la noche estará jugando ante el Deportivo Cuenca, mientras que Libertad enfrentará hoy de visitante también a Independiente del Valle a las 23, pero nosotros estaremos de cerca con el partido de Recoleta y estaremos mirando ahí de reojo el partido de Libertad ante Independiente del Valle. El equipo del Deportivo Recoleta que ya tiene equipo plenamente confirmado para enfrentar al Deportivo Cuenca, este partido que será arbitrado por Roberto Pérez, peruano. En el VAR estará Michael Espinosa, también peruano, para este encuentro entre el Deportivo Cuenca y Recoleta. Nosotros vamos a estar con los relatos de Chochi Obando, los comentarios de Juan Pizarracho para lo que va a ser este encuentro entre Recoleta y Deportivo Cuenca. Lo mismo, misma situación para el partido entre Libertad e Independiente del Valle. Ahí vamos a tener el arbitraje de Anderson Daronco, el brasileño, y Pablo Goncalves estará en el VAR, también brasileño. Partidos que arrancarán a las 23 horas. En estos momentos están jugando Boca y Cruzeiro, final del primer tiempo en este partido que está ganando el equipo de Boca Juniors por 1-0, gol de Merentiel en este partido donde Boca está oficiando de local. 0-0, gol de Merentiel en este partido donde Boca está oficiando de local ante el

el banco de suplentes. Vamos a ver si es que ingresa en esta segunda etapa. Reitero, Boca con gol de Merentiel está ganando por un gol contra cero. En otro partido, San Paulo está jugando con Millonarios. Está jugando Damián Bobadilla de titular en el equipo de San Paulo, que está ganando 1-0 con gol de Neves. Mientras que en otro partido también algunos resultados que se dieron hasta ahora en el grupo E, por ejemplo, Santa Fe, minuto 72 de juego, está derrotando 2-0 al equipo de Platense. En otro grupo, en el grupo G exactamente, Always Ready está derrotando parcialmente, no, está cayendo por un gol contra cero ante el equipo de Mirasol, minuto 73 de juego en este partido. En el cuadro de Mirasol, en el banco de suplentes, está nuestro compatriota Antonio Galeano. Mientras que en el equipo de Always Ready está Juan Gómez, también nuestro compatriota, en este partido, en el equipo boliviano. Minuto 73 de juego en este partido por el grupo G de la Copa Libertadores. En el grupo H, Rosario Central derrotó 4-0 a Universidad Central. Y con esto, la tabla de clasificaciones lo tiene a Rosario Central con 13 puntos. Independiente del Valle tiene 7, Universidad Central tiene 6. Y Libertad hasta aquí todavía no pudo sumar en lo que va de esta fase de grupos de la Copa Libertadores. Y justamente el grupo H se va a completar con el partido entre Independiente y el equipo de Libertad. Son los resultados que se dieron en la Copa Libertadores de América. Mientras que en la Copa Sudamericana, en el grupo F, Torque de Uruguay derrotó 4-1 al equipo del Riestra. Con esto, el equipo de Torque tiene 12 puntos en la tabla de clasificaciones. Gremio tiene 7, Deportivo Riestra 4 y Palestino 2. En otro partido, también por la Copa Sudamericana, pero por el grupo G, el grupo de Olimpia, Audax Italiano recibió la visita de Barraca Central. Audax Italiano venció 2-0 al equipo de Barracas, tiene 7 puntos. ¿Y cómo está la tabla de clasificaciones en el grupo G de cara a lo que va a ser el partido de mañana entre Olimpia y Vasco da Gama en el Defensores del Chaco? Vasco, Olimpia y Audax Italiano tienen 7 puntos. Barracas Central tiene 3 puntos en lo que va en esta fase de grupos. Y mañana justamente Olimpia con Vasco da Gama se estarán enfrentando en el Defensores del Chaco a las 19 horas con arbitraje de Wilmar Roldán, el colombiano. En el VAR estará también su compatriota David Rodríguez. Son las autoridades principales para lo que va a ser el partido de mañana entre Olimpia y Vasco da Gama. Olimpia puede conseguir su clasificación en la siguiente etapa, se puede quedar prácticamente ya con el grupo dependiendo del resultado que pueda obtener mañana en el Defensores del Chaco. En instantes vamos a desglosar todo eso también con nuestro comentarista, con Juan Pizarracho, que ya está listo también para lo que va a ser el partido entre Deportivo Cuenca y Recoleta. Mañana estará jugando también Cerro Porteño de visitante en San Paulo ante el Palmeiras en el estadio Allianz Parque. A las 21:30 será ese partido con arbitraje del argentino Yael Falcón. En el VAR estará Héctor Paleta, también argentino. Son las autoridades del partido entre Palmeiras y Cerro Porteño, que reitero va a arrancar a las 21:30, y nosotros mañana vamos a estar con estos dos partidos. Vamos a estar con el partido entre Olimpia y Barraca Central desde el Defensores del Chaco, con los relatos de Pato Bando, los comentarios del profe Carlos Quise y el trabajo de todos los compañeros para este gran encuentro entre Olimpia y Vasco da Gama. Y por supuesto, después Cerro Porteño, que está entusiasmado de cara a lo que va a ser el partido de mañana ante Palmeiras. De hecho, llevó una muy buena cantidad de gente a San Paulo para lo que va a ser este encuentro. Mañana nosotros vamos a estar en este partido con los relatos de Chochi Obando,
los comentarios de Juan Pizarracho y el trabajo de todos los compañeros también para lo que va a ser ese gran partido entre

0: de Palmeiras y Cerro Porteño. ¿Cómo está la tabla de clasificaciones a propósito? En el grupo F de la Copa Libertadores, Palmeiras tiene 8 puntos, Cerro Porteño tiene 7, Cristal tiene 6 y 1 para el equipo de Junior. Cerro Porteño, de ganar mañana de visitante en San Paulo, va a sumar 10 puntos y le va a quedar una última fecha a la fase de grupos, y Cerro Porteño está camino a quedarse, ¿por qué no?, con el grupo F de la Copa Libertadores de América. Así están las cosas para los equipos paraguayos en esta fase de grupos, tanto de la Copa Libertadores como de la Copa Sudamericana. Ya el fin de semana vamos a tener nuevamente actividad por el torneo local, pero de eso vamos a hablar un poco más adelante, porque ya se va cerrando también el torneo Apertura, que lo tiene como campeón al cuadro de Olimpia, pero todavía queda pendiente saber quién será el vicecampeón del torneo Apertura.
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Minuto 79 de juego, Santa Fe está venciendo 2-1 al equipo de Platense. Está en el banco de suplentes nuestro compatriota Héctor Bobadilla en el equipo de Platense, que está intentando llegar al empate el equipo argentino, pero hasta aquí el partido está bastante cerrado en el medio sector. El que más tiene la pelota en estos momentos justamente es el equipo local. Por ahora 58% de la posesión del balón para el equipo colombiano en este partido, pero igualmente está atacando el equipo de Platense, que busca el empate jugando de visitante. Minuto 80 de juego ya en este partido. También se puso en marcha la segunda etapa del partido entre Boca y Cruzeiro. Está ganando Boca por 1-0, gol de Paredes finalmente para el equipo de Boca Juniors, gol de Paredes a los 15 minutos de la primera etapa. Ángel Romero está en el banco de suplentes. Vamos a estar atentos a ver si es que ingresa en la segunda parte nuestro compatriota, que el otro día tuvo una breve pero interesante actuación en el equipo de Boca Juniors. Ya lo vamos a saludar también a él, a nuestro comentarista de esta jornada, Juan Pizarracho. ¿Cómo te va? Muy buenas noches.

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1: Muy buenas noches, Elvio. Un gran saludo para vos, para todos los compañeros que están trabajando en esta transmisión y todos los que nos están escuchando aquí a través de Urbana Sports en una nueva transmisión, iniciando lo que es esta fecha 5 de Copa Libertadores, de Copa Sudamericana, la quinta semana de lo que es la fase de grupos. Y de esta manera tenemos el partido de Recoleta, que visita la ciudad de Cuenca, 2.560 metros de altura en Ecuador, pudiendo tener la chance de clasificar a la siguiente ronda. Cuando uno veía el grupo que le tocaba a Recoleta en el sorteo de la Copa Sudamericana, uno pensaba, bueno, es un buen grupo para poder participar y ganar experiencia, pero pensar que podía llegar a la quinta fecha con chances de clasificar, creo que era algo difícil de ver. Enfrentando a San Lorenzo, a Santos con Neymar y al Deportivo Cuenca, un equipo que juega en la altura, que tiene un poco más de experiencia, capaz no es uno de los grandes de Ecuador, pero que juega competencias continentales, por lo menos en Sudamericana, con regularidad en los últimos años. Uno pensaba, bueno, Recoleta va a priorizar el campeonato local. Recordemos aquel partido contra Santos en Brasil, donde jugó todo con suplentes. Se llegó a decir que Recoleta no tomaba en serio el torneo. Y ahora, en la quinta fecha, vemos a dos equipos con situaciones totalmente distintas. Recoleta, que con un triunfo se puede meter claramente en la pelea por uno de los dos puestos a la siguiente ronda, sea octavos de final directo o a la fase de playoff, con los equipos que terminan terceros en Libertadores, mientras que a la misma hora, en el mismo país, juega Libertad, un equipo con mucha más ambición en lo que era la Copa Libertadores, que ya está fuera de cualquier tipo de chance y necesita un milagro para poder clasificar a la Copa Sudamericana. Entonces, no siempre se da lo que uno puede predecir en las previas o lo que uno ve en los papeles, lo que uno puede marcar por la historia o por los nombres, y eso lo tiene Recoleta en este caso. Ahora, ya con la posibilidad de clasificar cerca, Recoleta pone a sus titulares en este partido con Cuenca. Capaz en la planificación del año, este partido ya hubiera sido uno de relleno, como le tocó a muchos equipos paraguayos, pero no, Recoleta puede ganar, va a tener que enfrentar un duro partido en la altura, un partido de mucho desgaste en lo que se viene, y enfrente tiene un equipo que también va a tener que pelearla. Ahora mismo es uno de los grupos más parejos de la Copa Sudamericana. San Lorenzo suma 6 puntos, Cuenca 5, Recoleta 4 y Santos 3. Con un triunfo, Recoleta, dependiendo si es que Santos pierde con San Lorenzo, podría estar fuera del alcance del equipo de Neymar, dependiendo de los resultados que se den en esta fecha. Entonces, es un partido fundamental para la historia del Recoleta Fútbol Club. Se me escapa el Deportivo Recoleta a veces, uh-huh. Elvio, la costumbre de años anteriores. Pero vemos a un equipo canario que busca pelear, que busca tener una posibilidad de seguir haciendo historia, porque el simple hecho de haber pasado a fase de grupos, de haber participado en la Copa, ya era un hecho histórico impensado para Recoleta. Y ahora, incluso mucho más, teniendo la chance de poder pasar de ronda. Veremos qué partido se presenta, porque lógicamente el favorito es Cuenca. Tiene la ventaja de tener más experiencia, la ventaja de jugar de local y la ventaja de jugar en la altura. Recoleta, con un planteamiento seguramente de jugar de contragolpe, que ha sido algo que funcionó bastante bien, pero que no pudo aprovechar en el partido jugado en Asunción. Ahora tendrá una situación más difícil, pero a veces equipos como Recoleta se hacen fuerte en esa clase de situaciones. Esperemos que sea así, y ya vamos a estar viendo qué equipo, cómo se presenta Recoleta en cancha en este encuentro.
2: Muy bien, perfecto. Vamos a repasar justamente cómo va a salir el Deportivo Recoleta para enfrentar al Deportivo Cuenca en esta jornada. El equipo de Recoleta sale a la cancha, camiseta número 12 para Nelson Ferreira en el arco. Camiseta número 2 para Facundo Echeguren. Camiseta número 5 para Nicolás Marota. Camiseta número 3 para el experimentado Luis Cardozo. Camiseta número 25 para el colombiano Dairon Mosquera. En el medio sector, camiseta número 10 para Junior Noguera. Camiseta número 7 para Ronald Domínguez. Camiseta número 38 para Alexander Franco. Camiseta número 18 para Pedro Ríos. Arriba, camiseta número 17 para Wilfrido Báez. Y camiseta número 29 para Alan Wills, uno de los goleadores del torneo Apertura. Este es el 11 titular del equipo de Recoleta para enfrentar al Deportivo Cuenca.
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0: Muy bien, mientras que el equipo del Deportivo Cuenca jugará con Facundo Ferrero en el arco, camiseta 1 para él, camiseta número 23 en la zona defensiva para Eddie Guevara, una línea de 3 hace el equipo del Deportivo Cuenca, una línea de 5, ¿verdad? Santiago Postel, camiseta número 6. Yeltsin Enrique, el ecuatoriano, camiseta número 53 para él. Por derecha, Ignacio Mosquera, el ecuatoriano, camiseta 2. Y por izquierda, Edison Vega. En el medio sector, los dos de contención, Brian García, camiseta número 20. Mateo Macari, camiseta número 30. Camiseta número 14 por derecha, Jeremy Chacón. Camiseta número 43 por izquierda, Jorge Ordóñez. Y viene en punta David González, camiseta número 49. Ese es el 11 titular del Deportivo Cuenca para enfrentar al Deportivo Recoleta. Igualmente vamos a repasar también el 11 titular del equipo liberteño que enfrenta al Independiente del Valle. Mismo horario, a las 23 arrancará ese partido, con Ángel González en el arco, camiseta número 25. En la zona defensiva estará Thiago Fernández, camiseta número 31. Tirado por derecha, Thiago Fernández. Después Robert Roja, camiseta número 3. Diego Viera, camiseta número 5. Camiseta número 4, Néstor Jiménez. Y Alexis Fretes, camiseta número 14 por izquierda. En el medio sector, Lucas Sanabria, camiseta número 21. Campuzano, Álvaro Campuzano, camiseta número 6. El Pachi Carrizo, camiseta número 8. Camiseta número 28 para Marcelo Fernández. Y Lorenzo Melgarejo, camiseta número 10. Ese es el 11 titular del equipo de Libertad. Thiago Fernández tirado por derecha.
1: ¿Por derecha?
0: No. ¿Será?
1: Habrá que ver.
0: Bueno, dentro de una línea de 5.
1: Ahí podría ser, capaz buscando tener más todavía, jugando en la altura, no dejar mucho espacio para un equipo que ataca muy bien como es Independiente del Valle. Jugar más con... para mí va a ir más Robert Rojas, creo.
0: Para mí también.
1: Lógica, capaz sí. La cuestión de la aplicación lo pone allí, sí. Pero lo lógico sería que Robert Rojas.
0: Que sea Robert Rojas.
1: Fernández, Viera, Jiménez, Fretes. Después Sanabria, Campuzano, Carrizo, Marcelo Fernández y Lorenzo Melgarejo. E incluso podría ser Sanabria y Campuzano de volantes, Carrizo, Fernández y Melgarejo arriba. Entonces,
0: Me cierro un poquito más.
1: Por lo menos lo que es la parte táctica de cómo podría enfrentar Libertad este partido, de cómo, qué equipo presenta el grupo técnico con Juan Zamudio, con Sergio Aquino y Cristian Riveros.
0: Sí, señor, muy bien, ya vamos a meternos también de lleno a lo que va a ser el partido entre Recoleta y el Deportivo Cuenca, pero hoy una situación que se presentó en la Premier League, Juanpi. Qué situación sin ninguna emoción, ¿verdad? Más allá de que, obviamente, con los videos que fueron recorriendo, la emoción de los jugadores, pero si vos no jugás, si vos no estás en cancha, es como que le quita.
1: Y nosotros nos quejamos mucho de la simultaneidad, a veces, que la simultaneidad es innecesaria, bueno, pero aquí se define en cancha el campeón, y en este caso el Arsenal terminó festejando en sus casas. Festejaron los jugadores y harán el festejo correspondiente ya en la última fecha. Después de 22 años, sí. Los Gunners vuelven a salir campeones de la Premier League y con el empate final, que estaban perdiendo todo el partido del Manchester City contra el Bournemouth. Y entonces ese resultado permitió que el Arsenal ya se consagre con una fecha pendiente de lo que es el título después de haberle ganado al Burnley por 1-0. Entonces, un poco frío, lógicamente, lo que es la consagración inicial, pero creo que la última fecha sí, sin duda, será un enorme festejo para uno de los clubes más populares de Inglaterra y del mundo, creo yo. en especial por ese buen rendimiento con Arsène Wenger, el equipo de los Invencibles, que creo que enamoró a muchos hinchas futboleros ahora que se convirtieron en fans del Arsenal. Incluso aquí Paraguay tiene una afición importante de seguidores fanáticos del Arsenal.
0: Sí, señor.
1: Que se juntan, tienen su propia peña y todo eso, seguramente esos hinchas están en un festejo absoluto en lo que se dio esta tarde de hoy, más allá de cómo se dio, como decís vos, Elvio.
0: Sí, va a jugar de visitante ante el Crystal Palace el próximo domingo, el Arsenal ya cerrando la Premier League, pero ya como campeón se va a presentar a ese partido el Arsenal. Hoy el Bournemouth empató 1-1 con el Manchester City. Chelsea en otro partido derrotó 2-1 al Tottenham. Y la tabla de clasificaciones lo tiene el Arsenal con 82 puntos y 78 puntos para el Manchester City. Con estos resultados el Arsenal gritó campeón en la Premier League en la jornada de hoy. Vamos a meternos nuevamente en el partido por Copa Sudamericana. Deportivo Cuenca con Recoleta en instantes nada más. A partir de las 23 arrancará este partido. Nosotros saludamos a nuestro relator Chochi Obando. ¿Cómo te va? Buenas noches. Bienvenido a esta cobertura.

0: Hola amigos, qué gusto saludarlos y reencontrarnos. Aquí estamos preparados para una nueva transmisión deportiva por Urbana Sports, listísimos para una semana que puede tornarse, en la medida de los resultados, definitoria para los equipos paraguayos en copas. Hoy el arranque de las actividades tiene que ver con dos partidos que involucran a paraguayos y que se juegan en horarios simultáneos. Uno de ellos tiene chances serias, dependiendo de sus resultados, de clasificar a siguiente fase, y se trata justamente de Recoleta. Por eso le ponemos el foco a este partido que nos traslada hasta la ciudad de Quito, Ecuador, para verlo en acción contra el Deportivo Cuenca, con muchos matices por analizar con respecto a eso. Del otro lado, Libertad va a jugar también en Ecuador contra Independiente del Valle y en la misma franja horaria, pero con una situación muy especial. Libertad ya está eliminado de toda competencia internacional en este 2026, digo bien, producto de sus resultados verdaderamente malos en este año a nivel internacional y también en el primer semestre, aunque levantó un poquito, terminó redondeando resultados bastante flojos para lo que tenía en los últimos años, por lo menos como primeros semestres, el conjunto de Libertad. Recoleta ha empatado, no conoce de victorias, tampoco conoce de derrotas en esta edición de la Copa Sudamericana, y vale decir que es su primera aparición. Tanto ha empatado Recoleta que, si uno se remonta en el tiempo atrás y va a la fase pregrupos, a la de clasificación, va a encontrar que también empató. Para clasificar, Recoleta tuvo que pasar por la vía de los penales ante Nacional en aquel entonces. En ese momento ingresó a fase de grupos y después empató los cuatro partidos que jugó. Es un equipo convencido definitivamente de lo que hace. Tiene un manejo de escenarios que ha quedado probado, porque ha empatado, por ejemplo, en Brasil. Es cierto que es un partido que tuvo que perder si uno va a las estadísticas, pero definitivamente es un equipo que sabe plantarse ya en el campo internacional. Sin mucha experiencia, pero con muestras de ser un equipo robusto, suficientemente robusto como para afrontar una competencia internacional. Después se verá si puede clasificar o no. Hay un ingrediente clave para poder clasificar, Juanpi. Yo creo que es excluyente, aunque me han convencido con alguna que otra historia excepcional en la que no hubo necesidad de que aparezca. Pero para mí, la victoria es imprescindible para la clasificación. Coste que han habido equipos que empatando, que solamente empatando han clasificado. Como por ejemplo se dio con Paraguay en el 2010 y después terminó siendo una historia de milagro, ¿no?
1: Claro, sin haber ganado.
0: Pero bueno, yo creo que Recoleta, si quiere clasificar, tiene que meter una victoria. Sobre todo por el contexto de grupo. Mirá que muchos han empatado, pero hoy ya no se ubica ni segundo ni primero. Está tercero prácticamente Recoleta en este grupo, porque sí han ganado Cuenca y San Lorenzo.
1: Claro, es difícil de cualquier forma poder clasificar empatando casi todos los partidos, porque tendrás a los rivales que con una victoria te van a pasar. Puede pasar con Santos, con San Lorenzo, con el propio Cuenca, en lo que se da en este partido. Entonces, incluso el Deportivo Cuenca, empatando en la última fecha con Santos, si Recoleta no le gana a San Lorenzo, ya está por encima. Entonces, lo obliga al equipo canario a buscar la victoria en la altura ecuatoriana, ya especialmente creo que lamentando aquel partido jugado contra el equipo ecuatoriano de local, que terminó 0-0, donde Recoleta tuvo algunas chances, pero que no pudo aprovechar.
0: Exactamente, sí. Y hoy, bueno, vamos a ver contra Cuenca. Uno pensaba que era el rival con menos nombre del grupo y que no iba a estar peleando por una clasificación. Sin embargo, hoy lo está haciendo también. Aquí el árbitro autoriza el comienzo del partido. Ya se juega el fútbol. Hay alegría. Bienvenidos al tren de las emociones. Estamos en vivo por Urbana Sport para Cuenca ante Recoleta.
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0: A buscar en ofensiva, en maniobra de ataque Recoleta por el costado derecho, se va plantando bien en alto con Echeguren, que la quiere retornar a zona de producción, de gestación, y en el comienzo de las acciones la pelota es para Recoleta. A pesar de que se está jugando en Ecuador, la sostiene con su portero Ferreira. Mueve en corto Ferreira, ya jugó para Luis Cardoso. Cardoso el manejo, abrió para Dairon Mosquera, otra vez con Cardoso. Luis Cardoso va para el medio, la incluyó con Ferreira. Y aquí al manejo de la posesión Recoleta en el comienzo del partido. Esta tendencia de que tenga la pelota es una muy factible para el encuentro, porque Cuenca no es un rival abrasador con la posesión de balón, Juanpi.
1: Y de cualquier forma, pero Recoleta tampoco es un equipo que tiene mucho la pelota. No se acostumbra, capaz en estos primeros minutos Cuenca espere un poco más, tratar de encontrar algún espacio. Pero ahora Recoleta sí, ya rápidamente aceleró el paso, tira por lo menos una pelota larga, y en la disputa del balón Ríos termina chocando contra el arquero Ferrero, el número uno, y el arquero queda en el piso. Sentido después del choque, bastante fuerte, contra el jugador de Recoleta.
0: Bueno, aquí nosotros ya estamos ubicados en YouTube también. Elvio me va contando qué pasa ahí con la comunidad en Urbana Radio. En el canal de Urbana Radio los esperamos a todos en YouTube. Estamos como siempre hoy con Cuenca Recoleta. Tengo una esperanza, tengo una ilusión muy encendida y no me animé a poner bocaditos sobre la mesa porque al aire no lo dijo. Pero fuera del aire tengo un enemigo, un amigo, un de todo un poco que me dijo Recoleta va a perder. Y te voy a decir en qué tono me lo dijo cuando está caído un jugador de Recoleta ahora.
1: ¿Tanto así?
0: Que me parece que es Echeguren.
1: No, es Ríos.
0: Ah, Ríos. Ríos está caído.
1: Está cortado en la boca porque habíamos mencionado, chocó contra el arquero Ferrero y fue directo al choque con mucha velocidad y en ese recibe un golpe en la boca y por lo visto tiene un corte. Y el propio arquero parece también. Entonces, parado el partido en este momento, después del encontronazo entre ambos jugadores.
0: No, tengo un amigo que me dijo.
3: Amigo, no sé. O sea,
0: y te voy,
3: nos dio sorpresa al canal.
0: Sí, no,
3: yo te cualquier cosa puede pasar.
0: Exactamente, pero yo te voy a hacer el tono en el que me habló el amigo y capaz lo reconozcas. No voy a decir quién es, no importa si me pone una pistola en la cabeza. Pero me dijo, ¿cuándo pierde Recoleta? Me dijo. Y bueno, yo creo que hoy Recoleta puede dar un gran golpe, ¿eh? Un gran golpe, digo, porque ganar la Cuenca capaz no es.
3: Bueno, pero ese le quiere a Recoleta.
0: Siempre, sí, sí, siempre. Lo quiere. No, yo digo, no es ganar la Cuenca. Está caído todavía arriba. Lo están atendiendo también. Lo están chequeando al jugador de Cuenca, que es el arquero en realidad.
1: Sí, Ferrero.
0: Ferrero.
1: Que tiene, digo, un corte.
0: Ganar la Cuenca no debe ser la novedad más grande de la historia.
1: No.
0: Pero sin dudas que situarse en la cima del grupo o estar segundo lo va empujando a un escenario histórico. A Recoleta le va a faltar solo un partido.
1: Claro, entonces se da. Es un momento, lo que mencionamos en la previa, un momento histórico que se puede dar para Recoleta, lo que lleva a que tenga otro espíritu, otras ganas, otra necesidad de poder darse así y de poder seguir creciendo a nivel futbolístico.
3: Pero juegan en altura, ¿no?
0: Iquito, contame. Sí,
1: no, esto es Cuenca. Cuenca, 2560 metros de altura, casi igual que Iquito.
0: Es importante. O sea, un empate lo puede dejar con vida todavía, con buena vida Recoleta. Está caído todavía Ríos, por eso no vamos al partido.
2: Pero Ferrero también. 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
0: Vos, por ejemplo.
4: Saludos a la dupla, dice aquí.
0: ¿Por YouTube?
4: Sí, por YouTube.
0: ¿Cómo se llama la dupla? ¿Está el nombre o no?
4: Sí, la dupla Chompi.
0: Muy bien, viste cómo quedó.
3: Chucky tenía que ser. ¿Qué pasó? Chucky tenía que ser. Pero hoy, te dice todo mi escrito, todo.
1: ¿Está preparando el arquero?
0: Se la voy a contar. Está calentando el suplente, el arquero suplente de Cuenca.
1: El suplente Ethan Minda.
0: Minda.
1: Habrá que ver si es que puede continuar Ferrero rápidamente.
0: Ríos ya se recuperó.
1: Ya se recuperó, ya no está, por lo menos, esta situación. Entonces,
4: Chochi, estira café con vellú, dice.
0: A esta hora.
1: Bueno, pero sí,
3: para aguantar hasta la 1:30, sí.
0: Sí, sí.
1: Ahí está.
0: ¿Vellú también?
4: Saludos a Richard Aranda, que está.
1: ¿Por qué no? Yo no. A esta hora,
3: si nos traen los oyentes.
1: Estoy.
0: No, yo le cuento a la gente, lo que a mí me pasa es que yo soy el que está atendiendo a Ferrero, el arquero de Cuenca. Lo que pasa es que yo mando las designaciones del laburo, del grupo, de la Urbana Sports. Entonces, mando quién hace qué partido. Y en una de esas, me quedé enganchado con la designación anterior y le mandé a Carlos Quise como comentarista al partido Cuenca-Recoleta a las 11. Habían pasado 7 minutos de una tarde fría en la que yo estaba sentado viendo Arsenal-Burnley. El partido que a las postres sería definitorio porque al final Arsenal fue campeón, ya lo repasaban ustedes.
1: Claro.
0: Así que felicidad a todo el Arsenal. Y después recibo un llamado y yo digo, ¿por qué me llama este hombre? Y cuando atiendo, desesperadamente, me empieza a decir, me pusiste en este partido, ¿qué pasó? Y entendí que era Carlos Quise, muy exaltado.
1: ¿Vos pensabas que te venía a hablar de la formación táctica del Arsenal?
0: Se sorprendió Carlos Quise, tuve que
3: escribir. Reacción.
0: Pero porque él sabe que las duplas son sagradas y Chompi es una muy especial.
1: Es así.
0: Así que bueno, estamos firmes con
1: Juanpi. Estaba muy, muy prendido en el chipeo.
0: Lo que hoy nos faltó, y se van a dar cuenta también en YouTube, que ya lo están haciendo de hecho, es que no estamos combinados, querido Juanpi.
1: No.
0: Hoy no coordinamos.
1: Hoy no coordinamos.
0: Y hay días.
1: Siempre, cada uno viene y a veces tenemos mayor conexión.
0: Eso, a veces estamos más machos. Andamos peleados últimamente.
1: Claro, vos no visto.
0: La tiene Recoleta.
1: Blanco y negro. Agua y aceite.
0: No, tampoco para estar. Noguera tocó para el medio. Intentó con Echeguren. Noguera la devuelve al centro. Al control de posesión por ahora, Recoleta. Moviendo hasta el fondo con Marotta. Gianluca observa, busca opción. Lanza para arriba, tiró por lo alto. Intentó conectarse con Alan Will. Quedó suelta por un costado. La recupera Cuenca. Movió para el medio. Corta Echeguren. Me gusta porque Recoleta la tiene. En territorio ajeno con Noguera. Con Will abriendo por derecha. Esta es buena. Wilfrido Báez la corre. No la pudo controlar y se le escapa por ahora. Protagonista con pelota Recoleta en el partido, Juanpi.
1: Y rápido, con buenas conexiones, Noguera como número 10 tratando de llevar adelante la pelota, un buen pase de Wilk y quiso dejar perfilarse Will Báez con ese balón, pero en lugar de poder acomodarse termina yendo por el costado. Pero una buena jugada, una buena intención, por lo menos Recoleta tratando de ser punzante, pero sin tener todavía la profundidad que se necesita para poder crear una chance de gol de cualquier forma. Ahora un poco el partido se había enfriado después de casi 4 minutos de pausa por la recuperación de Ferrero, el arquero de Cuenca.
0: La devolvió Vega, la incluyó para el medio, al manejo de posesión Postel. Cuenca la tiene al menos por un ratito en salida corta. Guevara abrió por el costado derecho a la zona con Mosquera. Mosquera para el medio, retrocede, la maneja García. Intenta, sostiene, mete giro García. Busca opción de juego por ahora en control de posesión. Cuenca para atrás con García. Hasta el fondo con el portero Ferrero, que se recuperó después de un duro golpe con Ríos. En el primer minuto de juego por ahora empatado el partido. En Ecuador está Cuenca 0, Recoleta 0.
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0: Bueno, les cuento que nos quedamos enganchados un ratito porque no había mucho en el partido y ahora hay falta de vuelta, será tiro libre para Cuenca. Sí, Elvio.
4: Sí, señor, está jugando Independiente del Valle con Libertad. 7 minutos de la primera etapa, están empatando parcialmente 0-0. Se acaba de perder el primer gol Charlie González, nuestro compatriota que está jugando de titular en el equipo de Independiente del Valle.
1: ¿Peleando por un puesto en la lista?
0: Cocolizo está en la prelista de Alfaro, según trascendió, cuando lanza Cuenca, busca el área, balón profundo. Cabezazo en defensa de Dairon Mosquera. Terminó sacando por un lado el lateral izquierdo del conjunto de Recoleta. Café con vellú hasta ahora. Todo un desafío ese.
1: ¿Pero por qué no?
0: Y el vellú no es complicado para la digestión.
1: Eso sí, te puede dar acidez.
0: Te puede dar acidez.
1: Te puede dar una acidez.
0: Parece a esta hora de la noche.
1: Y no importa. Ahí se tienen que buscar, con el frío todo viene bien, por lo menos a nivel de vellú, de café, de cocido. ¿Por qué no?
0: La maneja, la mueve Cuenca. La controla en salida por ahora, en movida de posesión, teniéndola de atrás Vega. Abrió por el costado izquierdo Cuenca, al manejo Vega. Tocó para el centro, se soltó Macari. Por la zona maneja para atrás. El contacto es del equipo ecuatoriano en salida. Puede ser un vellú, me están convenciendo. Igual el frío gordo, el frío ancho está por llegar, o sea, tiene que venir, claro, el invierno. Estamos en otoño, ¿eh?
1: Estamos todavía bien.
0: Lo que pasa es que acá somos alérgicos literalmente al frío. No nos gusta el frío.
1: No estamos acostumbrados.
0: Y viene con su combito el frío. Hay salida del fondo para Recoleta porque hubo offside de Cuenca, sí, que estaba elaborando.
1: Erique, el número 53, quien ha sido el jugador por izquierda que sube más en lo que es, no es una línea de tres, porque termina siendo casi como un extremo. Yeltsin Erique, ecuatoriano de 23 años, que ahora termina quedando fuera de juego, pero con jugadores que suben bastante por los costados como son Mosquera y Erique. Ahora mismo Cuenca tratando de encontrar espacios. El técnico de Cuenca, muy conocido, Jorge Célico, histórico técnico, fue seleccionador de Ecuador, también de las formativas en especial, muy conocido por ser encargado de las selecciones menores de Ecuador y de conseguir muchos éxitos en la formación de jugadores.
0: Muy bien, perfecto, sale del fondo Recoleta. La maneja Ferreira, ¿cuánto va de juego? ¡Contame, Provenza!
2: 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Van 10 minutos, primera etapa. Chochi, ¿cómo está el partido?
0: El partido está empatado por ahora en Ecuador. Parejito, cerrado, Cuenca 0, Recoleta 0.
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0: Cuando se venga el frío imponente, me voy a Estados Unidos.
1: Ah, mirá, te escapás del frío.
0: Primavera,
1: mirá.
0: Primavera, las flores, ahora, Los Ángeles, Las Vegas.
4: Mañana vamos.
5: ¿Las Vegas? Me gustaría ir a Las Vegas. Yo quiero tirar una ficha en Las Vegas. Quiero tirar unas fichas. O sea, quiero entrar a algún show.
3: Una ruletita.
5: Tirar dos, tres fichas. No creo. No lo veo a Rubén Darío acompañándome en esa. Pero me animo solo, ¿eh? Con recaudos.
1: ¿Por qué no?
5: Porque no sé lo que debe haber ahí, te digo.
1: ¿Por qué no?
5: Te deben consumir.
1: No, tenés miedo a la ciudad del pecado.
5: Debe ser un agujero negro. No, pero yo voy a llevar luz igual. Hay tiro libre. La va a jugar Recoleta. Hubo falta contra Junior Noguera a la altura de mitad de campo, Juanpi.
1: Claro, Junior Noguera queriendo ser el protagonista con el balón en Recoleta, apareciendo tanto por el costado, por el medio. En este tiempo sí, Cuenca tuvo un poco más de posesión, pero sin llegar con profundidad. Todavía no han participado los arqueros. Hasta ahora mucho juego en el mediocampo, pocas llegadas cerca del área. Ahora Recoleta tratando de subir con Echeguren por el costado derecho.
0: La maneja, la juega en salida, Recoleta con Marotta. Hasta atrás para el portero Ferreira. Nelson jugó en corto para Luis Cardoso. Cardoso mueve hasta el polo opuesto. El control es de Marotta. Marotta y la pausa, buscando opción. A ver qué encuentra. Miró por derecha, buscó para el centro, tocó para el medio. Wilfrido va a eslabio para Echeguren y pica a Will, que esta es buena. El pase para Will, pero se la levantó y jugó Will para el medio. ¡Está! ¡Gol! ¡Gol!

0: ¡Gol! De Recoleta, Ríos y la definición justo a tiempo. Pedro Ríos se lanzó, se jugó la vida para llegar primero y lo consiguió. Anticipó la respuesta del portero, la armaron muy pero muy bien. Ya venía insinuando por el costado derecho Recoleta, desde el fondo con Marota para Wilfrido Báez, para Echegún en Alan Wilk, y el pase al medio cruzado, medido para que Pedro Ríos atropelle la zona y le gane de mano a la defensa y al portero. Ahora en Ecuador, el canario está dando un nuevo golpe, se está metiendo a lo alto de este grupo de Copa. A lo más alto, sí. Puede seguir soñando con competir internacionalmente. Recoleta 1, Cuenca 0. Lo explica Juan Pizarracho.
1: Qué gran jugada de Recoleta para poder llegar hasta el gol, porque participaron todas las líneas y de manera rápida, de manera dinámica, que a veces no solemos ver en nuestro fútbol. Pase de Marota, de primera casi todos los toques. Báez que habilita de gran manera a Echeguren. Este lo da la pelota a Wilk, levantándola, y Wilk que toma el papel de asistidor. Normalmente lo vemos como definidor, pero en este caso él da el pase final para que entre Pedro Ríos cruzando desde el lado izquierdo y apareciendo casi en el área chica para empujar la pelota ya con el arquero vencido y dándole a Recoleta una victoria y un camino más, acercándose a lo que es una victoria histórica, esperemos. Ahora, que pueda seguir aumentando y que siga con este juego, porque fue una jugada brillante para ponerle 1-0.
0: Sí, señor, está ganando y muy bien Recoleta por el costado derecho. La armaron en un par de oportunidades. Después llegó el primero, el tanto se produjo. Los
2: 12 minutos del primer tiempo, Chachi.
3: Pedro Ríos, 22 años, anotó su primer gol en esta Copa Sudamericana 2026, su primer gol a nivel internacional, su primer gol con la camiseta de Recoleta.
0: Bueno, hay nueva camiseta de, dicho sea de paso, de todo un poco. Estamos abonando informaciones cuando la maneja Cuenca a mitad de campo. Ya les cuento. Apertura por el costado izquierdo. En acción de posesión el equipo ecuatoriano, buscando soltarse hasta campo ajeno ahora para presionar después de la desventaja. El despeje en mitad de campo fue bueno, fue acertado. Domínguez, Ronald, Pac-Man Domínguez la sacó, lateral que va a corresponder a Recoleta. Le pegó de último nombre de Cuenca. Y nueva remera de Cerro Porteño, mi querido Juanpi.
1: Es así, un modelo, la tercera casaca. El modelo retro.
0: Es linda.
1: Modelo muy linda, al estilo de 1999.
0: Esta la van a vender bien.
1: Es que tiene siempre el factor nostalgia, siempre ayuda.
0: Siempre garpa.
1: Siempre, y aparte si está bien diseñada, bien preparada. En este caso creo que es un fiel reflejo de aquella camiseta. Equipo histórico de Cerro Porteño, muy querido por los hinchas, que llegó a semifinales de la Copa en el 99.
0: ¿Vos decís que lo retro garpa bien? ¿Lo
1: siempre,
0: vintage?
1: Siempre lo vintage, lo retro, lo que busca recordar el pasado, lo nostálgico, tiene fuerza.
0: Vas a una cita.
4: Este año el
0: vas a una cita.
4: La nostalgia está con todo.
0: ¿Cuándo? ¿Este año?
1: No, en general. Y ahora especialmente porque se vuelve moda también. Lo vintage, como dice Provenza.
0: Me gusta. La tiene Recoleta con Ferreira. Digo, vas a una cita, suba al auto, la invitas a comer algo y te pones un tema retro, uno vintage, no, te jugás ese.
1: A nivel musical,
0: vos. A nivel musical, no, digo. No. Una de los 90, ¿no?
1: Depende que le. Bueno, no sabes.
0: No sabes. Claro, la buscás por primera vez.
4: Cuando volvés a tu casa tranquilo, solo, ahí sí.
0: Solo si la disfrutás más.
4: Toda la noche con una canción.
1: Te van a decir que tenés alma de viejo.
0: Bueno, no sé, yo la verdad no. Estoy tan fuera. La maneja Recoleta. Toca para el medio. El control es de Mosquera. Dairon la tiene. Un patadón por la zona. Tiro libre. Pasando mitad de cancha por el costado izquierdo a unos 10 metros de la mitad. Para Recoleta, que está ganando en Ecuador.
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0: Disfer, la esfera.
1: Sí, man, me gusta. Tremendo shows.
0: Me gusta.
1: Nos están escribiendo en YouTube ahora, Elvis.
3: Sí, ver, señor. 7 grados, dice. Upa. Acá en Mingaguazú.
0: ¿Dónde le iba a decir?
3: Rodolfo dice.
0: Hay definiciones distintas. Rodolfo es una, perdón, un kilómetro.
1: A la pucha.
0: Rodolfo es una. Sí. Después tenés Hoy Piró.
1: Pero ese ya es cerca de cero grados.
0: Sí.
1: Después viene Rodolfo Coco.
0: Sí.
1: Después
0: no sé cuál es
1: Orsa.
0: Otra, Onsae livianito.
5: Sí, normal. Es normal. Y después el más cálido sería refresca.
0: Ah, refresca. Ahí está, refresca y Tereretto se puede tomar.
2: Ahí arranca.
5: Cocó y último Oipiro. Oipiro es el más frío.
3: Sí, y mañana vamos a amanecer con 6 grados de temperatura hasta el domingo. La mínima va a ser de 10 grados y máxima de 20 grados.
0: Hay tiro libre. Va a corresponder a Cuenca, pero a la altura de mitad de campo. Están disputando mucho el partido por ahora y para bien de todos.
3: Lejos vayan
0: de
3: los a lo seguro, dicen aquí en el YouTube. Vayan a lo seguro, manda a traer Lomitos, Chochi.
0: Esa me gusta. Ahí va. Lomitos, sí. Yo soy más, viste,
5: el tradicional, de los horarios.
3: El profe Kise es como al estilo Neymar, dice. Sí. Elige los partidos.
5: Elige cuando jugó.
0: ¿Cómo? Qué bien. ¿Quién dijo?
5: Qué buena definición.
0: ¿Quién puso eso? Espectacular estuvo, ¿eh?
2: Acepta todas Richard, las condiciones.
0: Richard, también. Saludo. Sí. Porque el profe Kise es medio Neymar. Si hay pasto sintético, dice, no, deja, voy mañana. Mañana lo van a tener al profe Kise, ¿eh?
5: Mañana sí.
0: Mañana con Olimpia Vasco.
5: Olimpia Vasco, 19 horas. Sí, el partido, sí. 18 ya la previa.
0: 18 la previa y todo el trabajo aquí con el equipo humano de Urbana Sports. Pato. Mañana relata Pato Bando en primer turno, en segundo turno.
3: ¿En qué andará Pato?
0: ¿Cómo?
3: ¿En qué andará Pato?
0: Y Pato debe estar ahora, digo, a él le gustan las películas. No lo veo durmiendo tan temprano, pero no es. Sí. Lo veo viendo hacer una película de los Oscars antes que esto, te digo, de antemano. Te voy avisando que se pone a ver una de las premios de la Academia. Va por izquierda Cuenca, buscando camino. El pase filtrado, qué bien la ganó Rique, por afuera está dentro del área, cruzó para atrás, está Cuenca para el empate. El pase atrás no prosperó, terminó cerrando, recuperando y saliendo al frente Ríos para Recoleta. Esto fue tal vez la aproximación más venenosa de Cuenca.
5: Hasta ahora Cuenca demostrando mucha más capacidad de poder generar peligro por el costado izquierdo, con Rique, que sube muy bien, y también David González, el argentino, quien parece ser el hombre que se encarga de manejar la pelota, de tratar de distribuir, y en este caso se conectó muy bien con el número 53, que avanzó, lanzó un centro al medio, pero no había nadie del equipo ecuatoriano para empujarla, y ahí pudo retener la Recoleta y sacarla del área de la zona de peligro. Bien para Recoleta, que ese avance no pudo prosperar.
0: Bueno, el Pato Bando, ¿en qué andará el Pato Bando? Qué buena pregunta, ¿eh?
5: Está bueno.
2: Tira un
5: está
2: mensaje. Bueno.
0: Que mande algo, si está escuchando. Digo, 11:20 de la noche.
5: Como manda cuando está viendo en su casa Urbana Escuela mediodía, las veces que no pudo venir.
0: Pocas veces. Centro al área, veces. Saca del fondo Cardoso, la despejó, mete giro, intenta escapar Noguera, pero la perdió. Estiraron. En zona sensible, no dijo el árbitro, que siga, dice. Entonces recupera Recoleta, no hay problema. Con Alexander Franco, moviéndola para Wilfrido. Páez al vacío, por derecha para Wilk. Intenta jugar, ¿eh? Me gusta este equipo de Recoleta, porque cuando la tiene, no la tira a cualquier lado. Después puede salirle mal o bien, pero intenta jugar.
5: Acá Wilk sí reclama que le tiren la pelota al vacío, pero no al costado, para que pueda ganar en carrera, porque en este caso intentó buscar la pelota, pero fue muy larga y termina yendo por línea de costado.
0: Bueno, la maneja, la tiene, la sostiene Cuenca, buscando opción de juego. El manejo de posiciones de Vega. Vega para atrás, ya jugó hasta el fondo. Y entonces a rearmarla, la juega Cuenca de atrás.
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0: Maneja Cuenca, va por derecha, ojo con esta. Recoleta está arriba y lo está haciendo bien por ahora. Cierra Dairon Mosquera. Tocó para el medio, la levanta a lo alto, la sacó Wilfrido Báez, la reventó para que Cuenca tenga que rearmarla. Todo Recoleta sumido en su campo por ahora. La maneja Cuenca desde el fondo. ¿Y cuánto va de juego? Contame, Raúl Provenza.
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0: Está ganando Recoleta, me entusiasma y a propios y extraños lo hace también este equipo que por primera vez juega en Copa Internacional con gol de Pedro Ríos. Está arriba 1-0 ante Cuenca.
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0: ¿Qué pasó con Boquita? Enseguida me cuenta Elvio. Se manda Cuenca, va al frente, el pase intentando darlo por el costado derecho. Termina trancándose para bien de los paraguayos. El equipo ecuatoriano la tiene en Noguera. Junior la sostiene con el movimiento para atrás hasta Mosquera. Mosquera con margen, la levanta a lo alto, corta para el medio, la sacó de cabeza Guevara, la bajó hasta el centro con García, giró y tocó García, buscó entre líneas, se soltó González, la rearma García por izquierda para Rique, maneja Rique que va y va todo el tiempo, ahora la entregó para el medio, la descargó para González, tiene González, se soltó para atrás primero, después mueve por el costado derecho, va bien Cuenca, ¿eh? La armaron bien y va tocándola, y va para el medio el pase y el remate, se queda por el camino, terminó sacando Marota, le había entrado con veneno González, entra otra vez para David, la controla, el remate al arco, Ferreira se queda con el balón, se salvó, de una grande se salvó Recoleta, porque Ordóñez encontró tiempo y espacio, menos mal le dio mordida, querido Juanpi.
5: Y encontrando Cuenca espacios en la defensa de Recoleta, con González siendo el hombre peligroso, el hombre que aparece por izquierda, por derecha. Cuando toca la pelota el número 49, se clarifica la jugada. Primero un remate que es tapado por la defensa, luego recibe la pelota nuevamente Cuenca, lanza al medio, nadie de la saga puede cortar el balón y la casi frente al arco la recibió Ordóñez, que como decís vos, la pegó mordida, no calzó bien el balón, lo que permitió que Ferreira pueda retener la pelota.
3: Boca está ganando por 2-1, 2 goles de Merentiel para el equipo de Boca Junior, 2-1, 45 minutos de la segunda etapa, se adicionaron 9 minutos más, al minuto 85 ingresó Ángel Romero. En este partido, Boca, reitero, está ganando 2-1.
6: Marcó Merentiel recién, ¿eh?
3: Sí.
6: Recién marcó Merentiel. Estaban empatando y Merentiel hace un gol ahora sobre la hora. Boca tiene una cosa especial.
3: ¿Anotó
6: también
3: el primero?
6: Sí.
3: Merentiel con asistencia de Paredes y el segundo nuevamente Merentiel, el segundo gol para el equipo de Boca.
6: Cruzeiro está con uno menos. Ese es el detalle también que sí vale decir. Por eso Boca termina encontrando, bueno, algún tipo de ventaja.
5: Escuchemos.
6: Esto es el cooling break. A ver si los podemos escuchar aquí con Luca, que está en operación. ¿Qué dice Jorge González en la altura de Ecuador ganando Recoleta? Escuchamos.
7: Que la salida no vamos a hacer larga. Estamos teniendo larga. Vamos a empezar con el arquero y vamos a hacer la circulación. Porque si no, el golpe sí te va a ir larga.
8: Dale.
9: Estamos bien.
8: Escuchamos a Jorge Célico también.
7: Este no te marca, que juega acá no te marca. Pasá al ataque.
10: Pasá lo que dirá con David. Este no te marca.
11: Pasá, no queda fuera de juego.
12: Pero es el camino, ¿eh?
5: Dale. Pero ellos quieren mantener entonces. Dijo, estamos bien, ese es el camino, dice el técnico ecuatoriano. Mientras que...
13: Pinchadita para Alan. Está quedando malo.
5: Entonces ahí también mencionando que quiere tocar un poco más la pelota, no tirarla larga y rifarla. E incluso los compañeros hablando de Will, que queda mano a mano. Tratar de pinchar la pelota que le quede libre al número 29, al goleador del equipo. Y las diferentes, como también mencionaron, González es el que está encontrando los espacios en Cuenca. Y lo van a seguir buscando porque ha sido el hombre que clarifica las jugadas de ataque.
6: La maneja Cuenca en salida con balón dominado. El conjunto ecuatoriano por ahora el manejo de posesión. Está dando un buen golpe Recoleta. Ojalá que se mantenga así. ¿Qué contás, mi querido Elvio?
3: Libertad está empatando parcialmente 0-0 con Independiente del Valle. 23 minutos de la primera etapa. También momento de pausa, de rehidratación en ese partido. Reitero, están empatando parcialmente 0-0. Está hablando Patito Aquino ahí dándole indicaciones a los jugadores de Libertad en este partido, donde el mayor porcentaje de posesión del balón tiene el equipo local.
6: Eliminado de todo Libertad por ahora.
5: ¿Puede clasificar todavía Copa Sudamericana?
6: ¿Cómo puede hacer eso?
5: Pero tiene que, porque perdió hoy Universidad Central contra Rosario Central.
6: Sí.
5: Pero tiene, es muy difícil. Tiene que ganarle de local a Universidad Central en la última fecha por más de 2 goles de diferencia.
6: Ajá. Y tiene que ganar hoy.
5: Tiene que ganar hoy.
6: Tiene que ganar hoy.
5: Todavía tiene que ganar hoy.
3: Por Universidad Central tiene, quedó con 6.
5: Claro, tiene que ganar.
6: ¡Uy, cuidado con esta! ¡El rebote para el medio! ¡Gol de Cuenca! ¡Qué bárbaro! Gol en contra, señores. Hay gol del conjunto ecuatoriano. Lo empata Cuenca en Ecuador. ¡Qué lástima! Un balón por arriba desde el costado izquierdo para Vega. Un cabezazo que no tenía demasiado veneno para el medio. Rebotó Luis Cardoso. Se la había jugado Nelson Ferreira. Bueno, ya lo va a explicar Juanpi. Increíble, pero cierto. Gol en contra de Luis Cardoso. Lo empata Cuenca. Qué lástima. Cuenca 1, Recoleta 1. Lo explica Juanpi Saracho.
5: Pero qué pasó en esta jugada. Qué error en lo que fue la búsqueda del balón. Un cabezazo la va al medio y a veces la poca fortuna te puede jugar una mala pasada. El cabezazo de que termina rebotando en Cardoso porque la había lanzado al medio el jugador de Cuenca, una pelota larga. La cabecea para su compañero, pero la cuestión es que Luis Cardoso estaba en el medio, rebota en él y Ferreira ya estaba yendo hacia el otro lado. Y lentamente la pelota ingresa, el arquero ya no tiene reacción para poder quitarla y un infortunio poco creíble el de Recoleta para poder perder esta chance. Y ahora empata el equipo local. Muy mala suerte de Recoleta en esta jugada, pero termina dándose así. Gol en contra de Luis Cardoso.
0: Bueno, señores, lo empató Cuenca, es una pena, pero el gol se produjo a los
4: 25 minutos, primera etapa, Chochi. Vega aparece.
0: El gol fue de Vega, entonces, está empatada la situación en Ecuador.
5: Bueno, para mí es más gol en contra de Cardoso, porque la pelota ni siquiera
0: en
5: iba
0: al arco.
5: En
0: realidad es gol totalmente en contra de Cardoso. Estoy muy de acuerdo con eso, porque Vega la cabeceó para el medio, no iba al arco. Y después de ir por Cardoso, lo descoloca Ferreira e incluso va hasta el arco. La maneja en salida Recoleta, pero con complicaciones ahora, ¿eh? Y se manda Cuenca al frente. Y el toque para Ordóñez. Y la deja Ordóñez. El movimiento para Erique. Erique busca con quién. Rebotó en la marca. Queda otra vez para Erique. Hasta atrás Erique. Sí, dale. Estamos con la información.
2: Se tapó
0: la
2: informa.
3: Se está jugando en estos momentos los últimos minutos del partido entre Boca y Cruzeiro. Están empatando finalmente 1-1. Se corrigió esto.
5: Se anuló el gol.
3: Se anuló el gol. Boca está empatando 1-1 con Cruzeiro. Cruzeiro con uno menos. Y ya con nuestro compatriota Ángel Romero en el campo de juego.
0: Bueno, señores, a actualizar entonces. 1-1 Boca-Cruzeiro. Anulado el gol de Merentiel a los 90. Y se está yendo el partido ahí, es una cosa tremenda la travesía por Copa, porque ese grupo, me interesa saber cuándo juega la U Católica de Garnero, está cerradísimo, querido Elvio, en posiciones. Es tremendo, están todos muy igualados. Contame un poquito cómo está el grupo de Boca, por ejemplo, en Copa.
3: La tabla de clasificaciones en este grupo. Con este empate, Cruzeiro tiene 8, Boca tiene 7, Universidad Católica 7, 3 para el equipo del Barcelona de Ecuador. Así está la tabla de clasificaciones en el grupo de la Copa Libertadores.
0: Bueno, así las cosas entonces, para que tengan una idea de todo y lo mucho que se juega en esta fecha y momento a momento en definiciones también. Rebotó en la marca y saque de manos y Cuenca agiliza con Mosquera, tocándola para Vega. Vega la devuelve con Mosquera desde el costado derecho, manejando el esférico el equipo ecuatoriano, que de un tiempo a esta parte, desde que hizo el gol Recoleta puntualmente, ha adquirido las riendas del juego con la posesión del balón y es el que domina.
5: Hace un rato ya tiene la posesión, incluso antes del gol. Ahora también este tanto obliga a Recoleta a tener que salir un poco más. El problema es que no es preciso a la hora de llevar el balón. Antes había tenido una chance Will Baez de tratar de ir para adelante, pero el pase de su compañero no le llega al pie y termina siendo largo lo que va por línea de fondo. Ahora la cuestión es, ¿podrá Recoleta? Tiene armas, porque demostró en la jugada del gol que puede conectarse muy bien con una jugada rápida, con toques de primera, con avances de su lateral Echeguren, pero ¿cómo formará esas duplas de ataque? ¿Cómo formará esas conexiones? Es lo que uno tiene dudas, por lo menos en este momento.
0: El manejo de posesiones de Cuenca con salida de manos para Erique, lateral que corresponde al conjunto ecuatoriano.
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0: Empatado por ahora, Cuenca 1, Reco 1, se manda al frente Ordóñez y con peligro va Cuenca con Ordóñez, no se la pueden sacar, y la rebotó para atrás y llega Erique acompañando, ya se le cerró el ángulo, entonces recupera Recoleta 1-1 el partido en Ecuador.
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0: De manos la mueve Erique, jugó en corto, busca sostenerla, busca dejarla en juego el equipo ecuatoriano, pero se va aglomerando allí, acumulando gente. Recoleta, no pueden sacársela igual, y cómo está desbordando ahora Cuenca, es un momento sensible del partido para el equipo paraguayo, Juanpi.
5: Y ahora se le está complicando, no tiene forma de salir del fondo, Cuenca poniendo presión, complicando, y ahora que tiene un tiro de esquina, el equipo ecuatoriano dominando las acciones, además tiene que cuidarse también Recoleta de la cuestión física, porque jugar en la altura, jugar a estos 2.500 metros, agota, e incluso lo hace sin que uno se dé cuenta. Es lo que mencionan los jugadores que han disputado partidos en esta zona.
0: Erique y la carga, quedó suelta, cabezazo. Nelson Ferreira se queda con el balón. Ordóñez la ganó en segunda instancia. No tuvo potencia el cabezazo porque había quedado muy mansa en el aire la pelota. Y la tiene Nelson Ferreira. Y habrá salida que va a corresponder al Deportivo Recoleta. La mueve Ferreira. Jugó por derecha. Marota al control de posesión. La toca para el medio. En salida entonces, agilizando el tránsito, Ronald Domínguez. La devolución para Pac-Man Domínguez. Ronald la levanta, juega lo alto y soltó muy bien para que vaya Alan. Dale, Wilk. Métete al área, va por derecha. Busca opciones, cruza para el medio. Wilk buscaba la compañía interior. Se pasó de roscas el que se metía por ahí acompañando en la zona. Y retoca Dairo Mosquera. Y la realman para el centro. Entonces tiene, maneja, juega Alexander Franco. Así la mueve Recoleta. Después de un buen rato, se instala en campo ajeno. La tiene moviéndola hasta atrás. A Ahora con Luis. Cardoso en control. Pausa primero. El toque después por el costado izquierdo. La maneja Recoleta. Juega otra vez. Luis Cardoso. Así la va orquestando. Así la va armando Recoleta en su terreno por ahora con mucha calma. La tiene el conjunto paraguayo.
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0: La mueve Recoleta. Desde atrás con Luis Cardoso. Cardoso hasta el portero. Nelson Ferreira. La maneja Ferreira. Al control de salida ahora desde atrás Recoleta, armándola todavía en su campo. Tiene Ferreira de vuelta, con Franco para Ferreira. Por ahora se ocupa de darle un poco de cariño a la pelota del conjunto de Recoleta.
1: Extensa posesión de Recoleta, pero en lugar de acercarse al arco fue alejándose. Fue yendo para atrás en lugar de buscar romper las líneas de Cuenca y terminó perdiendo la pelota. Con el equipo de Cuenca pudiendo presionar más arriba, no sirve de mucho una posesión que te acorrala en tu propio campo, que es lo que pasó con Recoleta. Nadie rompió el ritmo, nadie buscó dar un pase que por lo menos supere las líneas defensivas de Cuenca, y eso hizo que se pierda una oportunidad que podría haber sido mucho más clara.
0: El partido está frenado porque Cheguren llegó de atrás con una embestida, terminó impactando contra el volante por afuera de Cuenca. Tiro libre que ya se ejecuta. La mueven para el medio. En salida por ahora la tienen los centrales de Cuenca. ¿Qué otros partidos se están jugando en este momento en copas internacionales y con resultados que podrían ir determinando la suerte de cada uno de los equipos, mi querido Elvio?
3: Sí, señor. Acaba de finalizar el partido entre San Paulo y Millonarios. Empataron 1-1. Jugó Damián Bobadilla, nuestro compatriota, este partido. Recibió una tarjeta amarilla. Asistió para el gol de San Paulo Damián Bobadilla en este partido que, reiteró, terminó 1-1. La tabla de clasificaciones lo tiene a San Paulo con 9, Millonarios 8, O'Higgins 7, Boston River cierra prácticamente esta fase de grupo sin sumar puntos hasta el momento. Boca sigue jugando, 9 minutos adicionaron, ya se llevan jugado 12 minutos de adición y sigue el partido en la Bombonera.
0: Bueno, está todavía en curso ese partido. Aquí García encaró peligrosamente para el medio. Después le pegó al arco, le salió ancho el tiro. Decir que menos mal no le atinó al palo izquierdo, que por ahí iba buscando el balón. Arriba el despeje, sacándola por un costado. De manos la moverá Recoleta. El lateral va a corresponder al conjunto paraguayo dirigido, izquierdo, que por ahí iba buscando el balón. Arriba el despeje, sacándola por un costado. De manos la moverá Recoleta. El lateral va a corresponder al conjunto paraguayo.

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2: De a poco Recoleta tratando de poner pie en la zona de peligro de Cuenca. En este caso subiendo por el costado, subiendo por arriba, un despeje. Y aparece Alexander Franco para pegarle de primera. La pelota pasa cerca del travesaño. La intención de buscar el arco desde distancia, pues estuvo por lo menos preciso. Franco, capaz le faltó bajar un poco más la pelota para que tenga que actuar el arquero.
3: Bueno, a ver, está muy caliente la situación en
2: muchas
3: la Bombonera. Estoy viendo que se le están reclamando de todo al árbitro del partido, en el partido de Boca. Ya terminó, chicos. Les cuento que empató Boca con Cruzeiro 1-1, pero están rodeándolo en un corralito. Está el árbitro, ¿este de dónde era? ¿De Colombia o de Venezuela? No me acuerdo, el árbitro de Boca Cruzeiro, lo tengo en la retina identificado, ha dirigido muchos partidos para Conmebol. Y ahí están Ayrton Costa, ahí está Nico Figal, que por lo visto estaba en el banco porque está con chaleco.
2: Jesús Valenzuela, uno de los amigos venezolanos, uno de los amigos de la Conmebol, uno de los queridos.
3: Es así.
2: Por la dirección de árbitros.
3: La mueve Recoleta, va por el costado derecho, salida con Echeguren, tocó Echeguren, suelta Báez, eso fue falta.
2: Falta de Erique. De Erique.
3: Me pareció.
2: No la y cobró. Sí, la cobra ahora.
3: Ah, la cobra.
4: El motivo por el cual lo rodearon es porque hubo un posible penal, que había una revisión, o él por lo menos indicó que estaban revisando en el VAR, y sin embargo él terminó el partido. No se fue a revisar y eso es lo que le estaban reclamando, bueno, que nos haya ido a revisar.
3: Le habrán avisado del VAR directamente sin necesidad de que haya revisión.
4: Fue mano, o sea, se le fue por la mano, pero ya está.
3: Y no había mucho más.
4: Complicar, ¿para qué te voy a complicar más?
3: Juzgaron que no era penal y listo.
2: Claro, la intención Boca, de si amplió el cuerpo, de diferentes cosas.
3: Pero Boca te aprieta, pase lo que pase, ¿eh? Con una pequeña chance ya te mete una presión.
2: Claro, lógico.
3: Tocó Luis Cardoso, movió para Nelson. Ferreira la maneja, tiene Ferreira, busca opción. Levántalo alto, mañana Olimpia contra Vasco da Gama, 19 horas, Pato Bando y Carlos Gise por Urbana Sports.
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3: Cruzó Mosquera, Will la quería. No cayó, quedó el Palmeira. ¡Gol! ¡Gol! De Recoleta, Junior Noguera sacó el pincel y dibujó, pintó una pinturita de Noguera, se clavó al palo derecho abajo, desborde por izquierda de Mosquera, Wigla sostuvo en juego, Pedro Ríos tocó de una para atrás y llegó acompañando el 10, Junior Noguera, para hacer honor a la pelota, siempre al 10, la acarició contra el palo izquierdo, imposible para el arquero, y ahora en tierras ecuatorianas, el canario vuela alto y está determinado a hacerlo, marca por segunda vez, se pone al frente de vuelta por Noguera y su calidad técnica. Recoleta 2, Cuenca 1. Lo explica Juan Pizarracho.
2: Recoleta no se dejó caer tras lo que fue el golpe anímico del gol del empate. Empezó a ir para arriba, empezó a tener más la pelota y empezó a ser más incisivo. En este caso por el costado izquierdo. Buena jugada de Ronald Domínguez, que le da la pelota a Mosquera, este lanza al área. Domínguez va a buscarla después del rebote que queda con Wilk y le da el pase a Junior Noguera, que sabemos que tiene mucha calidad en ese pie izquierdo. Apareció y le pega de primera, bajo al ras, para que el arquero no la pueda alcanzar, poniendo el 2-1 para Recoleta, que sigue sorprendiendo en Ecuador.
3: El gol de Noguera se produjo los
5: 38 minutos de la primera etapa, Chochi.
4: Junior Noguera, 24 años, anotó su primer gol en esta Copa Sudamericana 2026. Su séptima anotación a nivel profesional.
3: Bueno, llegó el primero de Noguera, el segundo del conjunto de Recoleta, que se pone al frente de vuelta. Enganche para el medio, búsqueda de desequilibrio. Camino cerrado, conducto trancado por ahí. Cuenca la está moviendo del fondo. En salida, bien de atrás. Por ahora sosteniendo la posesión por el costado derecho, buscando forma de desequilibrar el conjunto ecuatoriano. Se manda para adelante de vuelta y la maneja. Ya terminó el partido de Boca, Boquita.

0: empató, empató 1-1 con Cruzeiro. Después me cuenta Elvio cómo queda en el grupo. La maneja Arique, enganchó para el centro, tocó con un cambio de lado, permitiendo juego en favor de su equipo de vuelta, pero de posesión por ahora lejos del arco, pasando apenas la mitad de campo. Carga con cambio de frente Guevara, buscando punta izquierda y se conecta bien, un poco desbordado Recoleta cuando va por afuera. Este equipo ecuatoriano con Guevara y el enganche, terminó tapando Ferreira. Otra muy buena acción, David González fue
1: González
0: en esta.
1: Le está costando, muy peligroso González, que no tiene una posición fija en la cancha, va buscando los espacios y, como decís vos, cuando encuentra por los costados, Recoleta no está teniendo cobertura en esta clase de jugadas y González ha aprovechado el remate que termina sacando el arquero. Queda lesionado Will Baez. Está en el piso ahora mismo. No vimos en qué sentido. Y también está Ferreira agarrándose de la mano. A ver un poco qué pasó con Baez, que fue a cortar el balón, pero no sé si pisó mal o qué ocurrió. No se vio bien allí la jugada porque había desbordado González. Cae, trata de taparse, pero no se ve la razón porque se está agarrando allí, pero ya se está recuperando el número 17, en este caso.
0: Es Wilfrido, ¿no?
1: Es Wilfrido Báez, el máximo asistidor del fútbol paraguayo en esta temporada. Mirá 8 asistencias.
0: Mirá qué dato. Centro arriba de García. Cabecea en defensa. Recoleta terminó sacándola. Sí, escucho. ¿Cuánto va de juego Raúl Provenza?
2: 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En primera etapa, Chochi. ¿Cómo está el partido?
0: El partido está ganando Recoleta por ahora. Por 2-1 en Ecuador. Y jugando muy bien. Se sube a la cima de este grupo.
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3: Con gol de Junior Sornosa, el equipo de Independiente del Valle está derrotando parcialmente 1-0 a Libertad, 40 minutos de la primera etapa.
1: Ahora sí, ya chao de todo.
0: Sí, sí, se está despidiendo de todo Libertad, está ahora sí eliminado matemáticamente.
1: Matemáticamente, ¿no? Ya sin la calculadora en mano.
0: También si perdés todos los partidos, Juanpi, te digo.
1: Si no, ahí, si hablamos de que si empataste es difícil clasificar, si perdés todo.
0: No, ¿para qué?
1: ¿Para Libertad? ¿Qué vas a...? Ya está.
0: Todo lo que jugó perdió hasta ya ahora, está. Copa Internacional, y entonces hay saque de manos.
3: Rosario Central tiene 13, Independiente del Valle con este resultado parcial de 1-0 sobre Libertad está sumando 10 puntos, Universidad Central 6 y el equipo de Libertad sin puntos.
0: Vos sabés cómo me está costando el horario hoy. ¿Qué hora arrancaste hoy a la mañana, Juanpi?
1: A las 6:20.
0: Dios mío, ¿pero no te echaste una siesta después?
1: Sí, ah, una siesta de media hora.
0: ¿Media hora? No, media hora, yo no hay caso.
1: No, media hora, más que eso ya te dormís muy profundo.
0: Yo si me tiro a la cama tengo que hacer una siesta de 2 horas.
1: No, muy largo.
0: Ah, no,
1: no, no es mucho.
0: No, una hora y media puede ser.
1: No, pero... es mucho.
3: A ver, a Raúl Provenza. Sí. No, la siesta no tiene que ser de 20 minutos máximo.
4: No, yo soy modo Chochi, 2 horas, 3 horas, y apago mi celular, tablet, todo.
1: Eso es lo que, desconexión total.
0: Eso es lo que a mí me falta. Provenza tiene un talento para desconectarse. Digo, cuando él va a descansar, el reposo lo prioriza. Yo para dormir, te digo, no, me cuesta.
1: Yo no puedo dormir. Ya la siesta automáticamente me despierta a los 15, 20 minutos.
0: La siesta también.
1: Por la ansiedad.
0: A mí también me da ansiedad. Que no me haya
1: escrito
0: alguien, que no me haya llamado a alguien.
1: No, y que no haya puesto mi alarma y... Pienso que me pasé en la dormida, en ese caso. Pongo mi alarma para 45 minutos y me despierto a los 20.
4: Ojo, Juanpi, que cuando yo me levanto de lunes a viernes a las 4 de la mañana, pongo 3 despertadores.
1: Bueno, sí. Eso sí. 3. Yo pongo 2.
0: Yo pongo 3.
1: Me despierto un poco más tarde, pero pongo 2.
0: Yo 3 le meto también, 3. No voy a decir que no me despierto, pero pongo 3. La maneja hay que salir. El partido está cortado ahora. Está cortado, está frenado. Sí.
1: Está frenado.
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3: Hay gol de Charlie González, nuestro compatriota en Ecuador. Aumenta Independiente del Valle. Está ganando por 2-0 a Libertad, 43 minutos de la primera etapa. Centro desde la derecha y de palomita. Charlie González anota el segundo para Independiente del Valle.
0: Y va Reco por el tercero con Echeguren. Se equivocó en el cruce. Igual Noguera la deja viva y en juego. El manejo resulta en mano. Siga, dice el árbitro. Va el tiro al arco. Se desvió Franco. Le entró. Será tiro libre de esquina. Posibilidad ofensiva para Recoleta. Echeguren no decidió bien porque si no se venía el tercero para Recoleta.
1: Podría haber sido una tremenda jugada allí Echeguren, que no se animó a rematar. Quiso dar el pase pero termina desviando el balón la defensa. En este caso, de esa manera, termina una chance clara para Recoleta. De cualquier forma, un remate de Franco que se desvía y ahora termina en un córner para el Canario.
0: Habrá tiro libre de esquina. La pondrá en juego contra el área el conjunto de Recoleta. A ver cómo le entra, a ver cómo va el envío. Primero, segundo, palo, corta o larga, o al corazón del área, para dónde vamos. Decide Recoleta en esta ocasión porque está atacando, está buscando, a ver con quién. Varias opciones dentro del área y por lo alto va el Canario. Quiere volar más alto, centro de Noguera que se va cerrando. ¡Oh! Cabezazo que se pierde afuera. ¡Ay, ay, ay, ay, ay! El arquero salió a cazar mariposas. Se perdió una gorda, una importante Recoleta, Juanpi.
1: Y esta era muy clara, pero a veces el empujón y por lo menos el desvío no se da a tu disposición. Ha sido el partido de Recoleta hoy, porque el desvío en Cardoso terminó ingresando. Ahora el centro, que fue al medio del área chica, termina desviándose en Marota. Salió muy mal el arquero.
4: Ese arquero es
1: pero
4: malo.
1: Pero hasta ahora no ha rendido el arquero, por suerte para Recoleta, Ferrero. Y en este caso termina la pelota desviándose, pero va por el costado, al lado del palo, y no terminó ingresando porque fue una chance bastante clara para el equipo de Recoleta en este córner.
0: Va moviendo, va sosteniendo el balón en juego por el costado izquierdo. Cuenca, ¿cuánto va de juego Raúl Proenza?
2: El tiempo, campeón, es tiempo de Van, ese 400. Van 45 minutos, tiempo cumplido. Chochi, ¿cómo está el partido?
0: Uy, aquí Ferreira sacó una tremenda pelota que se iba cerrando. Se salvó Recoleta, Juanpi.
1: Y te digo que los rebotes no han sido, no han estado del lado de Recoleta hoy. Porque ahora el centro de González se desvía en Marota, pero aparece una mano salvadora de Nelson Ferreira que reacciona rápido para poder evitar cualquier tipo de chance. Y allí la saca. En este caso no se desvió finalmente. Simplemente fue un centro bastante potente y evitó allí Ferreira que la pelota termine en gol.
0: Va la carga aérea hasta arriba, Cuenca buscando, se desvía en el primer palo, cabeceó Ordóñez, después Wilfrido Báez, la terminó sacando con la espalda y moviéndola por un costado Recoleta, busca salida Wilfrido Báez, saque de manos, lateral que va a corresponder a Cuenca, se va diluyendo el primer tiempo, dio 6 el árbitro, un montón, tiene sentido
1: ahí,
0: igual.
1: ¿Qué pasó ahí? Quisieron sacar 2 al mismo tiempo, el lateral.
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0: Va moviendo por un costado Cuenca, hasta el lado. La engancha Erique, rebota sin embargo en la marca. Noguera fue cerrando por allí y se perdió por un costado. Saque lateral que va a corresponder al conjunto de Cuenca. Vega tocó, Erique se la devolvió y Vega mueve para atrás. Va hasta el fondo y en salida. El manejo de posiciones para el conjunto de Ecuador. Decime, Elio, contame qué tenés por ahí.
3: Con este resultado, el equipo de Recoleta está sumando 7 puntos en la tabla de clasificaciones. San Lorenzo tiene 6. Deportivo Cuenca queda con 5. Santos tiene 3. La próxima fecha, el equipo de Recoleta estará jugando de visitante ante San Lorenzo.
0: Está ganando Recoleta, ¿eh? Tiene que liquidar de visitante contra San Lorenzo ese partido. Ay, lo que va a hacer después de esta victoria, cómo voy a sufrir, querido Juanpi.
1: ¿Por qué?
0: Y porque ahora me ilusiono más que nunca.
1: Claro, olvidate. Lógico.
0: Así soy, yo soy muy sensible, soy muy emocional. La pelota va larga. Sí, sí, sí. Busca Alan Wilk.
1: Muy la sanguíneo. Por...
0: Sí, yo soy sanguíneo.
3: Gol de Libertad.
1: Ah, mira.
3: Epa.
1: Pero 2-1.
3: 2-1 el equipo de Libertad. Llega el gol a través de Lorenzo Melgarejo.
1: ¿Y 46... quién había convertido antes en Independiente del Valle?
3: Cocolizo. Cocolizo. Sí. El Charlie González de Palomita.
0: ¿Y quién va a ser si no es él? Lorenzo Melgarejo.
1: Están peleando los dos Melgarejo. Delanteros que están peleando desde afuera, sí, por ese cupo en la convocatoria de Alfaro.
0: Estará viendo Gustavo Alfaro, ¿no? Es una fiera Melgarejo. Igual es una
1: qué
0: fiera.
1: Qué bien define. Sí. Gran definición. Ahí la pone al
0: ancho. Pegada tiene Melgarejo.
1: Creo que no hay un jugador de los que está posiblemente convocado por Alfaro en la delantera que tenga la pegada que tiene Melgarejo.
0: Este puede sorprender en la lista, ¿eh? Lorenzo. Tiene una capacidad dentro del área para definir que se agranda partido a partido. Y Libertad tiene también una miel para encontrar un goleador, porque ya encontró en su momento con Roque, encontró con Tacuara.
1: Bueno, apostó por nombres seguros y Melgarejo que se transformó en goleador en Libertad. Porque a él lo recordábamos de extremo, cuando jugaba en Europa, incluso de lateral izquierdo que llegó a jugar en Benfica. Pero ese puesto de delantero goleador, de número 9 definidor, no lo teníamos hasta que llegó al fútbol paraguayo. Hasta que volvió, mejor dicho, al fútbol paraguayo después de su travesía por Europa, Chucho.
0: Sí, efectivamente.
1: Ahora acá estamos hablando porque cayeron dos jugadores, en este caso un choque de cabezas, Noguera con Macari en el medio campo. Entonces, muy cortado en algunos momentos del partido por esta clase de golpes.
0: Ahí, tiro libre, la va a jugar Recoleta, Wilfrido Báez va tomando impulso. buscando opciones dentro del área. Es buena, ojalá uno más. Antes del cierre le pegó Báez. Fuerte le entró. No por arriba. No llegó a ser ni a media altura, pero pasó ahí cerquita de la maraña de hombre, Juanpi. Bien,
1: peligrosísimo el casi disparo. No es un buscapié, porque era a media altura, pero esperaba que cualquier jugador pueda empujar. Si alguien la tocaba era gol. Pero creo que nadie se animó a correr a esa pelota. Si algún jugador de Recoleta se anticipaba y terminaba yendo más para adelante, era gol. Hasta sin querer podía ingresar esa pelota por la potencia y la dirección que le dio Wilfrido Vázquez.
0: Perfecto, la mueve para atrás Cuenca. En salida la tiene el conjunto ecuatoriano.
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0: Va García al fondo. Cierra Ronald Pacman Domínguez a tiempo porque se complicaba la película lateral que corresponde al conjunto de Cuenca.
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0: Mañana Urbana Sports de 11 a 13, como todos los días, otro nuevo desafío y veremos qué hay para contar. Hay mucho, hay mucha tela por cortar. 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Aquí Will llega profundo, le pega arriba, le salió alto el tiro.
4: Interesante previa también.
0: Sí, va a haber todo. Es una
1: de todo, previa, sí.
0: Juanpi, estás para los partidos del Mundial, ¿no?
1: Claro, pero presente.
0: ¿Pero para cualquiera o tenés así, vos sos medio Carlos Quise?
1: ¿Qué? ¿Para cualquier partido? Sí. No, yo estoy para cualquiera. Incluso los partidos que menos quieren ver son los que más me gustan.
0: Ah, mira vos, me encanta, eso me gusta. Aquí el árbitro del partido dice que no hay lugar para ver más de este compromiso. El peruano Roberto Pérez marca el cierre del primer tiempo. Recoleta ganando y a la punta del grupo por ahora al menos está 2-1 arriba ante Cuenca.
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0: Muy bien, son las 23:53 en toda la República del Paraguay. El equipo de Recoleta está ganando por 2-1 y Libertad está perdiendo 2-1. Un golazo de Lorenzo Melgarejo para rescatar. Y aquí en el chat del YouTube justamente están opinando. A ver, Victoria Jiménez dice, Melgarejo está gol de Libertad. El saludo también para Victoria Jiménez. Dice aquí Richard Aranda, Melgarejo se merece la selección. Y es lo que justamente estábamos hablando. El técnico no le quiere a Ángel Romero. Dice, entró en el minuto 85 de juego Ángel Romero en el empate de Boca 1-1 ante Cruzeiro en la jornada de hoy. Vamos a repasar justamente algunos resultados que se dieron en la jornada de hoy en Copa Libertadores y Copa Sudamericana. En Copa Libertadores, Coquimbo Unido derrotó 3-0 al equipo del Tolima en este partido por el grupo B de la Copa Libertadores. En otro partido, el equipo de Fluminense venció 2-1 a Bolívar en el grupo C de esta Copa Libertadores, mientras que lo que recién mencionábamos, el empate de Boca 1-1 ante el equipo de Cruzeiro. Cruzeiro que terminó con 10 hombres en este partido tras la expulsión de Gerson. Ingresó al minuto 85 Ángel Romero en este partido. Merentiel el gol para el equipo de Boca, mientras que para Cruzeiro al minuto 55 anotó el empate Fagner. En otro partido por el grupo E, Santa Fe, Independiente Santa Fe derrotó 2-1 al Atlético Platense. En el grupo G, Old Way Ready no pudo, jugó de local ante el Mirasol, fue victoria. ¿Cómo?
1: Jugó de local acá en Paraguay, no pudo jugar en la altura, entonces no sacó ventaja el Always Ready de jugar en el alto por la situación política y social de las protestas contra el gobierno. Hizo que la Conmebol mude dos partidos, el partido del equipo de Always Ready y también otro partido más que había, que se viene, entonces se juegan en la cancha de Libertad.
0: Sí, señor. Always Ready con el Mirasol 2-1 terminó ese partido por el grupo G de la Copa Libertadores. Rosario Central por su parte venció 4-0 a Universidad Central en la jornada de hoy en el grupo H, y en estos momentos el equipo de Independiente del Valle está venciendo 2-1 a Libertad en Ecuador. Se juega este partido por la Copa Sudamericana. El América de Cali, jugando de local en el grupo A, final de los primeros 45 minutos, estaba perdiendo 1-0 ante el equipo de Tigre. Esto ya por la Copa Sudamericana. Mientras que el equipo de San Paulo empató 1-1 con Millonarios. Jugó de titular y todo el partido Damián Bobadilla con la camiseta de San Paulo. En otro partido, Torque venció 4-1 a Riestra. En el grupo F, Audax Italiano por el grupo G, grupo de Olimpia, que juega mañana ante Vasco, derrotó 2-0 a Barracas Central, y con esto en la tabla de clasificaciones lo tiene a Vasco, a Olimpia y a Audax Italiano con 7 puntos. Barracas tiene 3 puntos. Deportivo Cuenca está jugando con Recoleta. 2-1 es la victoria parcial del equipo paraguayo. Mañana vamos a estar nosotros con el partido entre Olimpia y Vasco da Gama en el Defensores del Chaco. A las 19 será ese partido, con arbitraje de Wilmar Roldán. Palmeiras estará recibiendo la visita de Cerro Porteño a las 21:30 en el Allianz Parque en San Paulo. Arbitraje principal de Yael Franco. Recoleta está ganando por 2-1 al Deportivo Cuenca, lo que dejó estos primeros 45 minutos. A continuación, en el comentario intermedio de Juan Pizarracho.

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1: Este partido era uno que hasta ahora, por lo menos en los papeles, tenía la posibilidad de hacer historia para Recoleta. Eso llevó a que el equipo de Jorge González, que es lo que es el cuerpo técnico, que el presidente Luis Vidal, pongan prioridad a la Copa Sudamericana, algo que capaz no se veía en otro momento con este equipo, que había dicho el presidente. La prioridad es el campeonato local, es mantener los puntos, es mantener el promedio, y la Copa Sudamericana dependerá de los resultados. Por cómo se dio el trajín y el pasaje de Recoleta en los primeros cuatro partidos, llega a este encuentro en Cuenca con la posibilidad de ganar. A partir de allí, la intención fue otra. La intención fue competir con el mejor equipo, competir con sus mejores jugadores y tratar de sorprender a un equipo ecuatoriano que se veía como favorito, especialmente considerando la realidad de una institución como es el Recoleta Fútbol Club. A partir del primer minuto se empezó a ver a un Recoleta que capaz no iba a tener mucho la pelota, pero que tenía intenciones de atacar. Uno veía en las primeras jugadas a Junior Noguera, a Alan Will también participando, con pases rápidos que trataban de romper las líneas defensivas. De esta manera, el equipo en una jugada con que pocas veces se ve en nuestro fútbol, que es lo más destacable, porque a la hora de tener que ir al ataque, no lo hicieron de forma lenta, que a veces el traslado se da en nuestro, por lo menos en el fútbol paraguayo, traslado lento, tratar de encontrar algún desborde. Y en lugar de eso, Recoleta buscó hacer una jugada rápida que dejaba atrás a los defensores con toques y movimiento, con un toque de Marota que le da el pase a Báez, Báez que habilita rápidamente a Echeguren, que subió por el costado. Este encontró a Wilk en el área y Wilk, en lugar de ir a definir porque no tenía el perfil para poder rematar de manera clara, ve que su compañero Pedro Ríos ingresaba por el medio. Lanzó la pelota y este solamente tuvo que empujarla y a los 12 minutos Recoleta se ponía al frente. Era una sorpresa porque Recoleta, como sabemos, no tiene experiencia a nivel internacional y tampoco tiene experiencia jugando en la altura. Uno esperaba que sea Cuenca el equipo que tome la iniciativa, pero fue el Canario el que tuvo más intención de buscar el gol en esos primeros minutos. A partir de allí se dio la lógica. Empezó a tener más la pelota el equipo de Cuenca, empezó a controlar más el balón. A Recoleta le fue difícil poder encontrar una manera de cubrir las diferentes subidas del equipo ecuatoriano, en especial cuando tenía la pelota González, el número 49, David González, que complicaba bastante a la saga. En una jugada casi aislada, termina llegando el gol de Cuenca. Un lanzamiento desde el fondo, subió el extremo Vega para cabecear la pelota y el infortunio se da en que cuando lanza esa pelota al medio, la pelota se desvía en Luis Cardoso. Y el arquero Ferreira, quien ya había salido para tratar de achicar y cubrir el espacio más al medio, queda de contrapierna y no puede sacar la pelota. Un gol en contra que parecía ser un baldazo de agua fría para Recoleta, y en especial con los minutos siguientes, cuando Cuenca empezó a atacar más. Lo bueno del equipo de Recoleta es que no tuvo miedo de buscar la pelota, de tener posesión, de empezar a controlar con los pases, incluso a veces abusando un poco del pase para atrás, porque en algunas jugadas donde podía ir un poco más adelante, tratando de buscar el pase seguro, se fue encerrando dentro de su propio campo, porque iba tocando hasta el arquero Ferreira, y a partir de allí tenía que rifar la pelota porque el equipo de Cuenca ya empezaba a presionar un poco más arriba. Uno pensaba, bueno, Recoleta capaz así gana confianza, tiene más prioridad para poder ir adelante. Y así fue encontrando espacios en la defensa. Fue generando jugadas por el costado izquierdo en este caso, ya con las subidas de Ríos, con las subidas de Tyron Mosquera. Primero en una jugada que termina con un remate de larga distancia de Alexander Franco, que pasa cerca del travesaño. Fue un aviso del equipo canario. Y a partir de allí empieza a tomar mayor control de la jugada. Y en una de esas también, una subida por el costado, Domínguez se conecta con Mosquera, este lanza el centro al medio del área, Domínguez va a buscar la pelota cuando va a disputar la Wilk y recibe el balón y la pasa para atrás. En ese momento llegaba Junior Noguera al plena área, ya con el arco a disposición, con el perfil ideal para definir de zurda. No se puso con complicaciones y en lugar de buscar romperle el arco para que la pelota termine yendo por arriba, demostró su calidad, que tiene la técnica para poner el pie y colocar la pelota al lado del palo para que el arquero Ferrero no tenga chances de poder retener esa pelota y de esa manera poner el 2-1. Era difícil ver que Recoleta pueda convertir otro gol en un partido donde se le había complicado casi solo en el desarrollo con la llegada del empate. Pero tuvo la intención, tuvo la voluntad y la capacidad de poder conseguir el tanto para poder ponerse en ventaja nuevamente, demostrando que es un equipo con personalidad, con carácter, con voluntad de poder ganar y con un espíritu ganador también, más allá de cómo termine este partido. Ahora la gran pregunta es cómo enfrentará este segundo tiempo. Tiene complicaciones importantes porque sabemos que la altura empieza a cobrar y a hacer pesar las piernas en los segundos 45 minutos. Tendrá que jugar de manera inteligente, cortar la circulación de juego a González y ya se prepara el partido para el inicio del segundo tiempo.
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0: Muy bien, va a arrancar el equipo para el segundo tiempo del partido entre Deportivo Cuenca y Recoleta. Este segundo tiempo lo relata Chochi Obando.
1: Señores, ya están dispuestos los protagonistas, o disponiéndose de a poco en realidad el árbitro, está preparado para el arranque de esta segunda faceta de un partido que me ha gustado, sobre todo por los intereses propios del equipo paraguayo, porque Recoleta ha sido un equipo que se ha plantado bien en Ecuador y que además ha manejado los momentos del encuentro de tal manera a poder sacar una diferencia. Está ganando por 2-1, estuvo al frente del marcador en dos oportunidades, ha vivido de todo un poco en el partido salvo estar en desventaja. Aquí el árbitro peruano Roberto Pérez, cuyo arbitraje me ha gustado en la primera mitad, autoriza. Ya se juega y fútbol, hay alegría, retomamos el rumbo del tren de las emociones. Estamos en vivo por Urbana Sport.
2: Ya vivimos Cuenca versus Recoleta, segunda etapa, regla Tachochi Obando, comenta Juan Pizarracho.
1: Lo gana Reco por ahora, en salida Cuenca desde el fondo, a moverla al medio, en control de posesión el equipo ecuatoriano. Atrás la rebota hasta el fondo García, jugó para el portero Ferrero, abre por el costado derecho, en la sección de juego Guevara, en línea de salida por ahora y por derecha, Guevara moviliza entre líneas el balón, intentó Ordóñez, cierra líneas Ronald Domínguez, Pacman la tocó, Will la rebotó, que bien está jugando Will, que apertura pronta por el costado derecho, le queda Wilfrido Báez, Báez tiene compañía con Echeguren, se frena y toca después, movió por el costado derecho para Echeguren, la maneja Echeguren, enganchó Echeguren para el medio, tocó, la rebotó Pedro Ríos, Wilfrido Báez para Echeguren, a tiempo movió para Junior, falta contra Echeguren, pero ahí le hay de ventaja porque la tiene Noguera, va bien Recoleta con Noguera que le pega al arco, abajo se queda Ferrero con el balón, Juanpi.
3: Y ahora el equipo de Recoleta teniendo iniciativa, queriendo ir para adelante, queriendo pelear la pelota, y recibe Noguera desde fuera del área, demostrando en este caso su intención de buscar el arco, remata, pero va a las manos de Ferrero. De cualquier forma, Recoleta fue el que tomó la posesión y buscó atacar en este primer minuto de partido, demostrando su intención de seguir tratando de aumentar la ventaja.
1: Va y saque de manos, creo que va a corresponder en salida al conjunto de Cuenca por el costado izquierdo. La pondrá en acción de juego por allí, será Echeguren, finalmente es para Recoleta, dice el árbitro, el lateral derecho Echeguren, el que pondrá la pelota en movimiento, de manos la moverá Recoleta. ¿Te gusta la NBA, querido Juanpi?
3: Fanático.
1: ¿Ayer viste el partido entonces?
3: Tremendo partido, San Antonio Spurs, Oklahoma City Thunder, doble tiempo suplementario.
1: Fue impresionante, de verdad fue impresionante. Yo agarré el partido ya a partir del último cuarto, no lo estaba viendo antes, pero... porque obviamente estábamos nosotros con Urbana Sport TV. Después llego a casa y lo primero que hago es pongo el partido y me enganché. Tremendo Wembanyama, impresionante. Es Wemby.
3: Mi jugador favorito en cualquier deporte en este momento.
1: Wemby.
3: Wemby.
1: Impresionante.
3: Víctor Wembanyama.
1: Es un animal. 45
3: puntos, 24 rebotes. Impresionante.
1: Lo estaba viendo con mi hermano y en un momento dado le digo, la verdad me encanta Wemby, pero le falta... Le falta, lo que pasa es tan grande que le falta el tema, lanza bien, pero el tema de los triples, de ahí no la va a meter, le dije. Tiró desde la mitad de la cancha, hizo un triple, tocó Noguera, va Wilfrido, va, y le pegó, se quedó por el camino, saca Cuenca. No sé si te acordás de esa jugada, le tiró
3: sí, muy lejos. En el primer suplementario, aparte perdiendo por 3.
1: Exacto.
3: Para poder empatar el partido, lanzó un tiro desde casi la media cancha. Tremendo. Impresionante. Tiene todo, Wembanyama, a nivel de tiro de, sí, y la altura, 2 metros 24. Por eso me inigualable.
1: 2 metros 24.
3: Este. 2 metros 24 y cómo juega.
1: ¿Sabes lo que es eso? Al lado de ese debo parecer un enano.
3: No, y que, sufrirías con él lo que sufrimos. Además, el resto cuando estamos
1: a mi lado.
3: Contigo, a tu lado.
1: Chico. El que sufrió, pero tuvo un buen momento. Un momento hubo que la está rompiendo en el partido. Cuando va a Cuenca por derecha, centro al área, busca arriba a Ferreira. Se queda con la pelota del portero de Recoleta. A pesar de haber ganado por derecha, Cuenca lo hizo desde tres cuartos de cancha. La ejecución del centro, digo, a las manos de Ferreira. Caruso es el que hubo un momento...
3: Alex Caruso, el peladito.
1: El pelado Caruso, tremendo. Metía todo lo que... Y cómo le marcaba al grandote. Después, obviamente, le costó de largo el partido. Pero él tiene 1.96. Parecía una criatura al lado de Wembanyama.
3: Sí, parece un enanito. Parece.
1: Impresionante. Yo con mi 2 metros me voy a la NBA. No,
3: imagínate, casi sin saltar, Wemby puede tocar el ala.
1: Es tremendo, es impresionante. Va profundo, buscando Cuenca. Maneja la pelota, tiene, sostiene González el argentino. La rebotó para atrás, mueve Cuenca, la sostiene el equipo ecuatoriano.
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3: Chochi, hubo un cambio en Cuenca. Vamos a ver si reconoces este nombre. Te voy a dar la inicial y
1: sí,
3: el apellido.
1: Sí, decime.
3: M. Klimovic.
1: A la pinta. ¿Pero qué? ¿El homónimo de Mateo, o no?
3: No, no es Mateo Klimovic.
1: Ah, es otro.
3: Matías Klimovic.
1: Matías Klimovic.
0: Mirá, estuvo ahí cerca.
1: Bienvenido.
3: ¿Qué tiene que ver? ¿Qué relación tiene con Mateo Klimovic? No, ¿tiene relación?
1: Tiene que ser el hermano.
3: No es el hermano.
1: A la pucha.
3: ¿Qué es?
1: ¿El papá de Klimovic? No. ¿Qué es Matías? ¿El primo?
3: El primo.
1: Ah,
3: es el primo. Mirá, el hijo del hermano de Diego Klimovic, de Javier Klimovic.
1: Gran 7.
3: Que está jugando ahora mismo en Ecuador. Es un jovencito. Es Matías Klimovic. Entonces, el primo de Mateo Klimovic, que está ahora mismo
0: 19
3: en
0: años.
3: 19 años tiene Matías Klimovic. 1.85 alto.
1: 1.85, Matías Klimovic. Entonces ya está en partido el cambio que propuso Cuenca para esta segunda mitad.
3: De instituto, al igual que su primo.
1: De ahí surgieron los
3: de ahí
1: dos.
3: De ahí surgió Mateo.
1: Muy bien.
3: Y entonces, además del jugar en Alemania, después fue a instituto. Y también Matías Klimovic.
1: Contame, querido Raúl Provenza.
2: El tiempo cambió, es tiempo de Vanes 400, Vanes 5 minutos. Segunda etapa, Chochi, ¿cómo está el partido?
1: El partido lo está ganando Recoleta en Ecuador. En tierra hostil por ahora, Recoleta 2, Cuenca 1.
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1: Recoleta ha sido un toro en su rodeo, pero está siendo un torazo en rodeo ajeno. ¿Te acordás quién lo dijo, no?
3: ¿Quién lo dijo?
1: Barros Esqueloto dijo.
3: Ah,
1: eso.
3: Cierto.
1: Soy toro en mi rodeo, pero soy torazo en rodeo ajeno, sí, no. Dijo. Terminó perdiendo esa serie, pero bueno.
3: Sí, pero no importa.
1: La frase fue muy buena, la verdad.
3: Sí,
1: la
3: sí, falta. Todo. Sirvió.
1: Tiro libre que va a corresponder a Cuenca, todavía en su campo y muy cerquita de mitad de campo. Cambio de lado que va por el costado izquierdo, permitiendo movilización ofensiva y será salida para el conjunto ecuatoriano. La toca Matías Klimovic. Tocó entre líneas, la rebota por el costado izquierdo, intentando armar juego por la zona. El manejo primero de posesión, la redescarga después, soltándola por el costado fue Klimovic. La abrió la zona y va profundo el equipo ecuatoriano, ganando la banda. ¡Centro! Cardoso termina despejando. Buena para sacarla de cabeza. Quedó suelta en el camino ofensivo y el árbitro dice que siga y va. Ahí va, pero no pudo Erique. Termina cruzando bien, sacando la Cheguren. Tiró para adelante, busca Metejiro. Alan Wilk se fabricó una falta muy, muy bien cobrada. Después del giro, gran partido de Wilk. Me gusta mucho lo de Alan Wilk, querido Juan.
3: Que demuestra que no es solamente un definidor, que creo que fue la carátula y el rótulo que tuvo al inicio de su carrera, pero siendo completo, buscando las pelotas, peleando, corriendo, tratando de encontrar espacios al vacío, conectándose con sus compañeros, y eso lo ayuda a ser un atacante mucho más completo.
1: Totalmente de acuerdo, acá habrá tiro libre, a ver cómo la mueve, a ver cómo la pone en acción el conjunto paraguayo, cerca de mitad de campo, pero todavía en su terreno. La mueve entonces al centro con Pacman, Domínguez, Ronald Domínguez sobre el círculo central para Noguera. Apertura por el costado izquierdo de Noguera, autor de uno de los goles para Dairo Mosquera. El ex aeroporteño Noguera. El toque, la triangulación, la movida ofensiva resulta en control de Noguera. Tiene Junior en tres cuartos de cancha. Movió en corto. Wilfrido Báez al medio para Ronald. La mueve bien Recoleta. Domínguez tocó y fue a buscar. La apertura por el costado izquierdo. Le da salida a Dairo. Mosquera sostiene. Mosquera aguanta. Toca al medio. Allí acompaña Pacman. La tiene Ronald. Domínguez tocó y fue a buscar. Wilfrido Báez la escaló por el costado. Noguera para Wilfrido. Falta, patadón contra Báez. Sí, bien, bien el Perú. Bueno, la vio, tiro libre, peligroso en favor de Recoleta.
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3: Lo toca, pero vende bien el contacto Will Baez. ¿Quién le pegará? Porque sabemos que Baez tiene un remate bastante potente. También está Junior Noguera, que tiene una muy buena pegada, con mucha técnica. Está Ronald Domínguez frente al balón, porque es casi frente al área. Para cualquiera de los dos perfiles, sea para diestro o para zurdo, da este remate, a pesar que está un poquitito lejos de la media luna del área de Cuenca. Habrá que ver quién se anima a rematar, porque hay varios que están listos, por lo menos esperando frente al balón.
1: Buena posibilidad, muy interesante para Recoleta. Varios en la barrera, 5 puntualmente, quebrantado. El portero Ferrero está armando allí su franja defensiva, incluyendo la barrera. Conversan Junior Noguera y Alan Wilk.
3: Wilk se pone enfrente entonces entre los dos. Parece que es Wilk quien rematará.
1: Bueno, a ver si le da Wilk, a ver si le da Noguera. Hay 6 en la barrera y
3: se
1: un séptimo por ahí.
3: A la izquierda, que da más para un remate de Wilk.
1: Sí, Will, que es, el perfil es más para un derecho. A ver si le da Will. Toma impulso, va Alan. Will cayó, pero no del todo. Entonces, sobre el arco pasó el balón, Juanpi.
3: Un poco alta termina siendo la parábola de la pelota, en este caso del remate de Will. No le dio tanta potencia y la pelota se levantó, pero no cayó. Para el arco, de cualquier forma, no fue un mal remate. Fue una buena intención del número 29, pero que no tuvo suficiente precisión para peligrar la situación del arquero de Cuenca.
1: Cuenca la mueve en salida y atrás va jugando el equipo ecuatoriano.
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1: Maneja Pac-Man. Domínguez la tiene. Ronald soltó para adelante. ¿Gusta la poco que le puso a Ronald Domínguez?
3: Pero vos le pusiste ahora nomás. En el partido pasado ya lo habías dicho Pac-Man.
1: Pero se lo puse yo.
3: ¿Hace cuánto?
1: Es mío, Pac-Man Domínguez, sí.
3: Porque se come la media cancha.
1: Se come la media cancha, está por todos lados Pac-Man Domínguez. Cuidado, escapó Cuenca, justo se le fue a Pac-Man Domínguez González. David la tiene, el argentino, al borde del área, tocó para Ordóñez. Control de Ordóñez, menos mal para atrás, la controló. Y después descarga por derecha y suelta en la zona, la corrida, el equipo ecuatoriano centro arriba. Ferreira la manotea, otra vez la inserta al área, está para el gol de Cuenca, qué peligro. Control de González, taco intentado. ¡Oh, Ferreira! ¡Gol! Gol del Deportivo Cuenca, demasiado hundido en su área, Recoleta. Ferreira hizo un tapadón al primer tiro de González, pero en el rebote llega el tanto del empate. En Ecuador lo empareja Cuenca, 2 para el equipo local, 2 para Recoleta. Lo explica Juan Pizarracho.
3: Y Recoleta que no pudo salir en esta jugada de asedio de Cuenca. Primero un centro que Ferreira quiere despejar con los puños, pero no la saca. Termina quedando la pelota al costado, va un centro al área, es Klimovic quien remata y allí sí, Ferreira con una buena reacción para poder sacar una pelota que iba a quemarropa casi frente al área chica, pero el problema es que después, a la hora del rebote aparece González, el número 49, el mejor jugador de Cuenca en el partido, para definir ya con el arco a disposición, no tenía mucha dificultad y termina marcando el empate para el Deportivo Cuenca 2-2 al partido.
1: David González, el argentino, agua a la fiesta para Recoleta. Bueno, es de empate por ahora el partido estratégico 2-2. En Ecuador el gol se produjo a los
2: 10 minutos, segunda etapa, Chachi.
1: Llegó tanto, llegó el gol.
0: David González, 22 años, argentino, anotó su primer gol en esta Copa Sudamericana 2026, su primer gol a nivel internacional.
1: La mueve en ofensiva Recoleta. Se manda al frente y consigue
0: aumenta
1: un tiro libre.
0: Aumenta el equipo de Independiente del Valle. Epa. Emerson Pata, el tercer gol para el equipo de Independiente del Valle. Pero se está analizando la jugada en el VAR. Vamos a ver si es que esto se concreta. Pero hasta aquí, posible aumento en el marcador para el equipo local Independiente del Valle. No, a instancia del VAR se anula por una mano.
3: Anderson Daronco es el árbitro de
0: Anderson Daronco, sí señor.
1: Bueno, señores, aquí entonces
0: 2-1 se mantiene la victoria del equipo de Independiente del Valle.
3: Una mano.
0: Sí.
1: Sigue ganando Independiente del Valle por 2-1. No se tiene a 3, menos mal para Libertad, que bueno, tiene que remontarlo para seguir con vida, para buscar a Sudamericana cuando va al frente, corriendo la cancha Cuenca por el costado derecho y se pierde hasta un lado, saque de arco para Recoleta. Así,
0: pero horrible el partido de Libertad.
3: Muy pobre hasta ahora Libertad, lo que menciona Elvio. Viendo ahora lo que tiene que hacer Recoleta, me hace acordar que en otra radio me tocó compartir el programa con Carlos el Colorado de Amarra.
1: Epa, ¿y qué pasó?
3: Y que él comentaba que jugar en Quito le era más difícil que jugar en La Paz, porque en Quito la altura te engañaba. Vos en el primer tiempo sentías que podías correr el partido, no te afectaba, no te quedabas sin oxígeno, pero en el segundo tiempo quedabas sin piernas, porque ahí sentías el efecto de la altura, y no como en La Paz que te quedas sin aire ya de entrada y que como que regulás sabiendo que vas a tener que complicaciones en cualquier corrida, mientras que en la altura de esta de 2.500, 2.600 metros, como que te puede engañar y te cansas sin darte cuenta. Entonces ahora el gran desafío de Recoleta es cómo enfrentar estos 30 minutos con intensidad pero sin perder la energía. Va a ser cómo lidiar y cómo ir para adelante para tratar de atacar como lo está haciendo ahora.
1: Ya, qué buen agregado, qué buen componente ese, sin duda. Le voy a pedir acá a Caserito, a Elvio, que me dé una mano con esto, por favor.
0: Sí, señor.
1: Cargámelo hasta el tope porque estoy... Claro. Con,
3: hay, que, hay que... No, hay que ir momento, sí, hay que
1: después ir de cuatro goles, yo veo acá dos más por lo menos.
3: Sí, esperemos que sí.
1: Va Recoleta.
3: Que sean de Canarios.
1: Va Recoleta buscando el tercero a ver cómo llega. Noguera está para entrarle. Le pega el zurdo, centro al área, arriba. ¡Ah! Pica y se pierde afuera. Nadie la calzó en los aires. Saque de arco para el Deportivo Cuenca.
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1: Aquí la posibilidad de salida será para el conjunto de Cuenca por el costado izquierdo, manejando la posesión del balón en juego del esférico. Entonces para el medio la movió Matías Klimovic. Ahí la tienen salida el conjunto ecuatoriano. Cuenca maneja con el contacto para dentro de Klimovic, descargando para Postel. En salida al Deportivo Cuenca, el partido está igualado. ¿Cuánto va de juego Raúl Proenza?
2: 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Van 15 minutos, segunda etapa. Chochi, ¿cómo está el partido?
1: El partido está empatado por ahora. Va 2-2, Cuenca y Recoleta empatan. Otro empate para Recoleta. Bueno, falta mucho, por lo menos 2-2, Cuenca y Recoleta.
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1: Señores, aquí la posibilidad de juego ofensiva será para el conjunto de Cuenca por el costado derecho. Contacto de salida. Allí la maneja el cuadro ecuatoriano. El rebote de vuelta en corto. Así la van armando, así la van sosteniendo, sigue Elvio.
0: 5 puntos para el equipo de Recoleta con este resultado parcial. 5 partidos jugados, 5 empates, 5 puntos, 5 goles anotados, 5 goles recibidos.
1: A ver cómo la mueve. Intentaba Will. Este grupo es igualado tremendamente. Centro al área. Saca del fondo. Despeja atrás, la termina sacando Marota por un costado, saque de manos. El lateral que va a corresponder al conjunto de Cuenca. El contacto ofensivo es para el equipo dirigido por Célico. Y desde el lado va el centro al área. Bueno, fue más un tiro al arco que se perdió por lo alto. Y habrá posibilidad en respuesta de salida. Ahora saque de arco para Recoleta.
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1: Se vienen cambios en Recoleta, mi querido Juanpi. Va a cambiar el amigo Jorge González.
3: Va a cambiar porque, lógicamente, los jugadores en ataque ya están cansados, lo que mencionamos. La altura, el desgaste, el tener que correr, hace que cambie a sus dos puntas. Alan Wilk y a Wilfrido Báez ingresan Kevin Parsa-Hook y Brian Ferreira. Jugadores frescos para poder correr porque ahora va a ser un partido de contragolpe, donde tienen que ir a disputar pelotas al vacío. Y lógicamente los que más se cansan en ese caso son los atacantes.
1: Sí, señor, es una muy buena descripción. Ahí saque de arco. Salida en largo por lo alto. Pasta arriba el envío. Buscando ofensividad el conjunto de Recoleta. ¡Va el tiro! Cerca. Muy cerca, demasiado cerca. Pedro Río fue, ganó dentro del área. Le dio de aire, con pierna zurda, le pegó bien, estuvo cerca del tercero Recoleta.
3: Quedó el rebote allí, después una pelota que va picando hacia el área y Pedro Río se animó. Desde un ángulo muy difícil, le pegó muy bien, porque la pelota va casi al ángulo de Ferrero, que estaba cubriendo el palo, pero por la potencia y la dirección parecía que se metía. Va apenas por encima del travesaño. Llegó Recoleta sorprendiendo con Ríos.
1: Se manda Cuenca de vuelta y va buscando la movida ofensiva Ordóñez. Se frena y la escala en Klimovic. La tiene Matías, tocó para el medio. Se ofrece de vuelta, el pase va para Ordóñez. Cierra, cruza en la zona, pero no la puede sacar Ríos. Y gana metros en ofensiva el conjunto de Cuenca. Y que se levante, dice Pérez. Y para nada localista el árbitro. Me encantó hoy, dejó jugar
3: bien,
1: mucho.
3: Bien hasta ahora.
1: Me ha gustado el peruano, Juanpi.
3: Bien el Poto.
1: A moverla al frente. Y a ir a la corrida de vuelta. En ofensiva, Cuenca por el costado con Ordóñez. No pudo encarar para adentro. Le cerró Echeguren, saque de manos. La mueve de vuelta al conjunto ecuatoriano. ¿Qué contás, mi querido Elvio, ahí? ¿Qué
0: tercer gol de Independiente del Valle, 3-1 la victoria. Lerma, el gol para el equipo local, para Independiente del Valle, sobre el minuto 64. Está ganando por 3-1. Venía sobreviviendo.
1: Para el centro al área. Ordóñez de taco. Pensé que se le iba a Ferreira.
3: Muy peligroso.
1: La encontró arriba con lo justo, querido Juanpi.
3: Justo allí rebotó. Por suerte no fue con dirección, porque hubo un avance allí de Mosquera muy solo por el costado izquierdo de la defensa. Y de esa manera termina rematando Ordóñez, pero la pelota no va de manera clara, lo que permite a recuperarse al arquero Ferreira y retener la pelota.
1: Va moviéndose en ofensiva Cuenca. Bueno, Libertad se está despidiendo definitivamente de toda posibilidad internacional.
0: Sí, señor. Venía, como te decía, como aquella canción de Víctor Heredia, sobreviviendo venía Libertad, pero con este tercer gol de Independiente del Valle definitivamente ya no tiene chances Libertad, por el desarrollo del juego de Libertad en este partido. No tiene chances de poder dar vuelta a este resultado. Se va a ir de esta Copa sin sumar puntos. Le queda un último partido para por lo menos sumar uno.
3: Por el honor contra Universidad Central de local. En este caso ahora Cuenca yendo para adelante. Remate que termina tapando Ferreira sin mucha dificultad. Pero el equipo ecuatoriano encontrando espacios en la defensa de Recoleta. Y el equipo canario que tiene que tratar de generar algún tipo de peligro en ofensiva.
1: Busca y va Recoleta, desde el lado moviéndola para el medio. El control es de Ríos, toca y la va a buscar, Pacman Domínguez se la devuelve. Abre Ríos por un costado para Dairon Mosquera. Mosquera maneja desde el lado, tocó para el centro allí Noguera. Noguera el que la tiene, mete giro. Noguera busca, toca para el medio. Ahí está buena y mete giro, escapó.
3: Falta.
1: Ríos falta, infracción contra Ríos. Cuando ya había pegado el giro, lo estiraron para el costado, después hasta abajo al suelo. Qué chance esta, que sea esta, por favor. Tiro libre para Recoleta, Juanpi.
3: Y ahora muy participativo Pedro Ríos, que ya convirtió un gol, dio un remate, ha tratado de complicar a la defensa. En este caso se escapa y lleva a que lo tengan que sostener para que no pueda ir hacia el área. Y un perfil ideal para un diestro, cerca del área, con suficiente distancia para que la pelota caiga. Se están peleando allí, peleando entre comillas, digamos, pero viendo que, disputando quién va a rematar. Estaba Ronald Domínguez, estaba Alexander Franco también al lado de la pelota, ya salió Alan Wilk. Entonces ya él no se podrá encargar de este remate. Están haciendo un juego con los celulares allí en la barra de Cuenca. No sé, piensan que es algún concierto, ¿no?
1: Bueno, no sé, están ahí medio juguetones con el tema del flash, decís.
3: Sí, estaban ahí con el flash haciendo ahí.
1: El tiro de Noguera, se queda en la barrera, le quedó de vuelta. Y busca por afuera el desborde y gana Noguera. Y está dentro del área, quiso enganchar. Le tocó de último Noguera.
3: Un desperdicio.
1: Sí,
3: un desperdicio.
1: Quiso
3: una
1: sorprender.
3: Lástima, quiso sorprender allí con un remate bajo. Termina pegando en la barrera y después a la hora de ir con la pelota, ya después del rebote, la pelota sale y termina quedando un saque de arco para Cuenca. Y ahora ya el momento de la pausa de rehidratación, momento clave para los jugadores de Recoleta para recuperar un poco de aire.
1: Ahí lo veo a Parsajú, que tiene, por ejemplo,
3: La tirita,
1: la bandita en la nariz.
3: Para abrir las fosas nasales, para poder que entre más oxígeno. Veremos entonces ya si se puede escuchar a los técnicos.
4: Hagan bien el pase, solamente eso, en el medio campo en la jugada. Si hace falta retroceder, pero tenemos la
5: pelota. Se meten ustedes con él hasta allá.
6: Yo le digo que nos aguantemos, que no hay offside, que no metamos nada,
3: indicaciones. Entonces, lo que van marcando los técnicos, muy molesto Jorge González por las pérdidas que llevó a lo que fue el gol de Cuenca, que terminan generando peligro. Y el equipo de Cuenca también diciendo no hay offside, porque la línea defensiva de Recoleta está muy atrás. Tratar de meter más gente es lo que busca el equipo ecuatoriano. Veremos qué visión se impone con lo que son estos últimos 25 minutos de partido contando el tiempo adicional.
1: Bueno, la mueve de largo Cuenca, sacándola del fondo, tiró para arriba. Se pierde por un costado, saque de manos. La va a jugar Facundo Echeguren. Echeguren para moverla, buscando opción de juego. Lateral ahí, pasando la mitad de cancha, apenas unos 2-3 pasos, la mueve al frente. Busca para adelante, Báez quería, saca Cuenca, la despejó del fondo. Ronald Domínguez la cabeceó por un costado. Moviendo la recoleta, busca y va para adelante, pero llega el despeje de vuelta. Friccionado el partido, disputado ahora. Hasta arriba el envío, Dairon Mosquera la bajó. La tiró para el frente ahora y busca la apertura, pero le va quedando a Pedro Ríos. Ríos la tocó, Ronald Pacman Domínguez. Mosquera entre líneas, buscó, jugó, conectó con Pedro Ríos, la retoca Recoleta, hasta atrás Domínguez, movió Ronald Domínguez, tiene Marota, suelta por el costado derecho, se manda al frente Recoleta, enganche para adentro y búsqueda ofensiva y buen recorrido al frente y el toque para Noguera y no pudo Noguera y encima comete falta Noguera,
3: amarilla
1: y encima amonestado Noguera, ay, ay, ay, tiro libre para Cuenca, ¿cuánto va de juego prensa?
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1: El partido está empatado por ahora, Cuenca 2, Recoleta 2.
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1: ¿Cómo lo viste, querido Juanpi?
3: Y en esta Noguera cansado, ya llega tarde a la pelota, ha cometido algunos errores y fue a la disputa y correcta. La amarilla, la primera del partido, también mostrando cómo se da y ya la televisión mostrando la repetición del gol de González. Que el rebote, la tapada de Ferreira y el rebote que le queda al número 49 para que pueda definir sin mucha complicación el momento que termina empatando el Deportivo Cuenca ya al inicio de este segundo tiempo.
1: A ver en qué termina esto, señores. Hay tiro libre para Cuenca, pero lejos, muy lejos del arco, incluso en su terreno sigue Elvio.
0: Mañana vamos a estar con el partido entre Olimpia y Vasco da Gama en el Defensores del Chaco. Va a relatar Pato, va a comentar el profe Carlos Quise. 19 horas será ese partido. Arbitraje de Wilmar Roldán en ese encuentro, donde estaremos a partir de las 18 horas con la previa de este partido entre Olimpia y Vasco da Gama.
1: Bueno, señores, a ver en qué termina esto. Aquí la va a mover el conjunto de Cuenca. Se va recuperando el jugador caído después del impacto de Noguera. Tiro libre. Pérez va a autorizar. La va a mover Ferrero, el portero. Está tomando impulso, buscando opciones. A ver qué encuentra. Mueve por el costado derecho. Ya tocó en la corta con Guevara. Maneja Guevara. Levanta Guevara. Tiró para arriba, bien a lo alto. Corta de cabeza Luis Cardoso. La rebotó Wilk, quiso Domínguez, salta la presión Cuenca, escalándola para adelante ahora en el galope y retocándola para atrás armando juego el equipo ecuatoriano. Sierra cruza sacándola por un lado, en respuesta defensiva Franco por un costado, resulta en saque de mano, será pelota para Recoleta, lateral para el conjunto paraguayo.
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0: la vida es así, ¿no? Digo,
1: claro.
0: No, 2 más 2 en matemáticas es 4, y lo que siembras cosecharás. Entonces, estoy mal, Juanpi, tampoco para que me juzgues y me mires pero de esa
1: no
0: manera.
1: Dije, yo no, dije
0: no, no, pero tu mirada me liquida. Bueno, el árbitro está.
1: Tampoco
0: está grandote, muy... está cargado. Tengo que volver a la proteína, al gimnasio. ¿Vos cómo andás con eso?
1: Cero.
0: ¿Cero desastre. Así?
1: Un
0: radical.
1: Desastre. Un desastre.
0: ¿Y a qué hora, si vas, ¿en qué horario irías? ¿Cuál tenés disponible realmente?
1: Después del programa, 1 o 2 de la tarde.
0: Esa
1: yo quiero
0: buena.
1: Ir cuando haya poca gente.
0: ¿Podemos ir juntos?
1: Podemos ir. ¿Por qué no?
0: Chompi al gimnasio.
1: Chompi, sí.
0: Y armamos contenido,
1: no,
0: hacemos
1: totalmente.
0: Un blog. El blog
1: sí,
0: de
1: pegan canje.
0: Una cosa será.
1: Los principiantes del gimnasio.
0: Ahí está. ¿Cómo puede llamarse nuestro segmento? Que la gente nos ayude en YouTube o el que esté escuchando. A ver, ¿cómo podemos llamarle?
1: Para que la gente no sienta vergüenza de ir al
0: claro,
1: gimnasio.
0: Claro,
1: nosotros. Sí. Nos vamos igual, le ponemos onda, claro. A pesar que no somos los conocedores de lo que es el trabajo de gimnasio. Porque sí. Mucha gente no se quiere ir para no pasar vergüenza. Entonces nosotros podemos pasar vergüenza por ellos.
0: Bueno, no, hay que decir, nosotros seríamos algo así, estamos buscando algo como los novatos de gimnasio,
1: sí,
0: los principiantes. Pero queremos darle a entender a la gente que también, si nosotros podemos ir al gimnasio, ustedes pueden.
1: Cualquiera pueda.
0: A ver cómo la armamos
1: sin
0: después.
1: Problema, sin miedo.
0: Es buena. Arrancamos con 5 kilitos, Provenza. No te
1: sí,
0: pongas.
1: Da poco. No,
0: no te pongas exigente.
1: Hay
0: da
1: que,
0: poquito.
1: Con técnica y sin mucho peso.
0: Así
1: ¿en
0: es.
1: ¿Cuánto tiempo? Sí.
0: No,
1: habrá que
0: vemos,
1: ver.
0: Vemos el cerebro humano, ¿viste? Después va tomando. Yo tengo
1: uno
0: en casa,
1: se adapta.
0: Yo ya tengo en casa creatina, proteína en
1: pero
0: polvo.
1: ¿Pero ya tenés?
0: Ya tengo. Barritas de proteína. Tengo la proteína líquida.
1: ¡Hala!
0: Lo
1: pero
0: único
1: tenés una
0: que me falta,
1: farmacia antigua,
0: sí,
1: de inversión.
0: Solo me falta ir al gimnasio.
1: La tenés como, todo menos sí. El trabajo de,
0: es como,
1: principal. Digamos.
0: Es como la música esa que dice que ya está a punto de olvidarse de sus besos para siempre, de todo, sí. Que solamente le falta dejar de amarle. Estoy así yo, tengo todas las proteínas, todos los suplementos, tengo el pollito ahí en congelado. Me falta ir al gimnasio, pero lo vamos a arrancar, ¿eh? Este es un proyecto que vamos a arrancar con Juanpi.
1: Un proyecto a largo post-mundial, ¿verdad?
0: Sí, claro.
1: Y mira, ahí el...
0: Está difícil. Ahí ya,
1: yo ya, quería ya metiste junio. El palo en las ruedas.
0: Claro, ya quería ir en junio.
1: Estamos ahora con la emoción al palo y ya cortaste ahí. No, por favor.
0: Va a tener que ser post-mundial, querido Provenza. Mientras tanto, contame cuánto va de juego, por favor.
2: 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Van 30 minutos en segunda etapa. Chochi, ¿cómo está el partido?
0: Está empatado en Ecuador. Por ahora, Cuenca 2, Recoleta 2. Sigue con vida el Canario. Empate en Sudamericana.
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0: A ver en qué termina
2: esto. Hay un
0: esto.
2: Mensaje, pregunta si está cómodo Elvio.
0: Elvio está
1: sí, bien. Está muy bien.
0: A él lo vamos a tirar también al gimnasio. Para
3: no, yo estoy.
0: ¿A vos estás?
3: Sí, sí, sí.
0: ¿A qué hora vas,
1: ya?
2: Se nota, sí. Se
0: ¿a
2: nota.
0: Qué hora vas?
3: Estoy con, a ver, 14 kilos abajo ya.
0: Muy bien.
1: Ah, no, tremendo.
3: Pero tengo que alcanzar 33 kilos, tengo que bajar. Wow.
1: 33.
0: No sé si te va a servir el segmento que nosotros vamos a habilitar.
3: Pero estoy hace un tiempito.
1: Muy bien.
0: Muy bien, te felicito, porque el gimnasio es salud. Este muñeco, el árbitro peruano, es un pesoca de película.
1: Claro, ese no todos, empezó todo no, a partir de ahí.
0: No todos vamos a poder ser como él, pero el gimnasio ahí, momento uno fierro.
1: Y justo, aparte, como está en el partido de Independiente del Valle Libertad, está el otro ejemplo, Daronco.
3: Daronco, sí. Parece el Capitán América.
1: Sí.
0: El grandote Daronco.
1: Difícil, intimidante para ir a discutir.
0: Sí, yo igual como jugador voy al frente, pero...
1: Claro, no importa que, cómo.
0: No importa, viste, flaquito así como el más
1: playo. Claro.
0: Yo voy. La mueve Cuenca. Es más, mis compañeros de equipo.
1: ¿No te aguantan?
0: A veces no me soportan. Porque grito demasiado.
1: Es muy pesado.
0: El 90% de las veces. Busca Recoleta. Va por el
1: muy
0: costado.
1: Difícil,
0: en
1: sí.
0: Salida. Dicen que soy Argel.
3: ¿Sabes quién estuvo ahí ser Mister Paraguay?
1: ¿Quién?
3: Después le cuento.
0: Bueno, tremendo su peso. La va a sacar Marota.
1: Pero se inscribió, ¿verdad?
0: No me diga, no sé, Carlos Quise, no me digas. Mueve. Juega Recoleta. Busca
3: por ahí cerca.
0: Mira. Tiene Franco. Intentó por el costado. Se perdió hacia un lado. De manos la mueve Cuenca. Va hasta el lado por el costado izquierdo. Enganche para el medio. García el que la tiene. Busca opción, engancha. Cruza arriba, lo alto. Se pierde afuera. Intenta Cuenca. Con algo de timidez, pero en esta le probó de lejos al arco, Juanpi.
1: Le probó allí más un centro, pero que termina siendo un remate al arco. En este caso, el equipo de Cuenca tratando de generar chances arriba, buscando sacar un triunfo ya en lo que es su localía, pero ahora de a poco tratando de arrinconar a Recoleta en su campo.
0: Y contame, querido Raúl Provenza.
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1: Sí, señor. La mueve Cuenca, el pase al medio, busca ofensiva, toca el centro, Klimovic, se quedó Ordóñez. Abre Ordóñez por el costado derecho. Ojo, porque Recoleta defiende, ataca Cuenca, centro al área. Cabeceó Mosquera y Ferreira. Se queda con la pelota. Es un momento de sostenerse para el conjunto de Recoleta, Juan.
2: De aguantar, de tratar de evitar que llegue con profundidad al área. En este caso despeja Mosquera el centro que había intentado el jugador de Cuenca. La pelota termina cayendo a las manos de Ferreira, pero que de cualquier forma, esas jugadas ya lo demostró en el primer gol, pueden ser peligrosas. Cualquier tipo de desvío hacia el arco. ¡Qué falta! Le metió un tackle el número 23 allí, Guevara, al delantero de Recoleta. Pensó que estaba jugando rugby. Primero una pierna, pero que él se lanza. Y mira, lo tiró al piso. Le dio un tackle rugby. Increíble lo de Guevara. Y no le dio amarilla, me sorprende. Y ahora un cambio ofensivo. Para Recoleta sale Pac-Man Domínguez. Me gustó el apodo.
1: Se va Pac-Man.
2: Y ingresa Aldo González. Ya. Porque sabe Recoleta, el empate no le sirve de mucho.
1: Aldo es atacante.
2: Atacante.
1: Pac-Man es más de contención.
2: Sí, claro. Entonces, ya sabe Jorge González que no le sirve ahora el empate. Después de tantas igualdades, ahora tiene que buscar una victoria.
1: Centro del área, cabezazo de Mosquera. Picó muy alto porque se metía con unas ganas. Creo que era el propio González. Después se fue hasta afuera el balón. Llegó Recoleta con la pelota parada, Juanpi.
2: Y allí apareció el número 25, Dairon Mosquera, para poder conectar, pero no lo hizo de pleno. Termina desviando y venía su compañero atrás también. Se relamía con las ganas de poder empujar a esa pelota, pero no lo pudo hacer. Una chance peligrosa en ese tiro libre para el equipo de Recoleta. Y ahora hay una disputa allí, Parsajuk peleando con los defensores. No está después de esa jugada, ahora la disputa es total.
1: Bueno, a ver cómo se manda a lo alto el envío. Busca Cuenca. Ferreira se queda bien con la pelota. ¿Y cuánto va de juego, Provenza?
0: 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Van 35 minutos. Segunda etapa, Chochi. ¿Cómo está el partido?
1: El partido está empatado por ahora. Cuenca tiene 2 en Ecuador. Recoleta tiene 2 en el partido.
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1: Bueno.
2: Remate potente de Recoleta en este caso. Aldo González, justamente, que remata de fuera del área. Y cambio. Sale el número 2, Ignacio Mosquera. Termina saliendo e ingresa el número 25, López. Va a ingresar entonces en la zona defensiva. ¿El primer nombre, Elio?
3: Andrés López.
2: Andrés López. Número 25.
1: Bueno, 25, Andrés López.
3: Minuto 80 de juego, se mantiene la victoria parcial de Independiente del Valle 3-1 sobre Libertad.
2: Libertad con su peor campaña en la historia, ahora mismo.
3: Quizás uno de los peores partidos de Libertad en esta Copa.
2: Y eso que tuvo, ¿no? Y eso que tuvo varios malos. Difícil recordar uno decente.
3: Sí. Pero de centro.
1: Va corriendo larguísimo. Cuenca, el pase profundo. Uy, Ordóñez para el tercero, Ordóñez. Menos mal que le pegó mal, igual estaba adelantado. Pantera arriba para avisar que Ordóñez había picado a destiempo. Llegó Recoleta, pero estaba adelantado Ordóñez, Juan.
2: Estaba, pero de cualquier forma le pegó mal. No ha estado preciso Ordóñez. Las chances que tuvo las falló. Y en este caso, otra vez le pega mordida. No le pega el de lleno a la pelota, pero estaba adelantado. E igual, encontrando espacios en esa línea defensiva, por lo menos por detrás de la defensa de Recoleta.
1: Bueno, a ver en qué queda esto. Noguera va para atrás, mueve hasta el fondo, la jugó con Luis Cardoso. La tiene Luis Cardoso en salida. Recoleta armando juego bien desde el fondo. Con balón dominado la tiene Luis Cardoso, buscó entre líneas. Se soltó por la zona Parsajuk, pero entregó mal cómo la perdió. Y va entonces Cuenca, pisa primero, se salta la presión y va armando juego en ofensiva el conjunto ecuatoriano. Creo que es Klimovic este,
2: abrió
1: por
2: derecha. González.
1: González, David, el autor del segundo, soltó por derecha muy bien y se manda Cuenca centro al área. Está el tiro, se desvió en la defensa. Y después no la puede sacar Franco, complicó, pero después de volea la escaló por punta derecha. y corre la cancha y salta a la ofensiva y se manda para adelante Recoleta con Ferreira. Brian el que tiene, Brian el que cruza, quiere para Sajuk. Le faltó Fiereza para meterse.
2: Se fue para atrás y no metió la diagonal. Capaz si metía la diagonal podía complicar más al defensor.
1: Tuvo que haber anticipado la defensa, pero no lo logró en esa última al menos.
2: Esperó que pase la pelota.
1: Sí, señor. Apertura por el costado derecho. Y va González, por afuera. González de vuelta. David mete el centro arriba. Muy predecible. La sacó Luis Cardoso.
2: Reclamo.
1: De cabeza. Terminó sacando justo a tiempo Luis Cardoso. Bien la defensa de Recoleta hoy en general.
2: Sólida, a pesar de aquel error en el primer gol. Sacaron mucho, tanto Marota como Cardoso. Tuvieron una buena participación. Lo único que justo en los rebotes no tuvieron suerte. Primero en el desvío en el primer gol y después en la pelota que saca Ferreira, que justo le quedan los pies a González para que este defina.
1: Bueno, y a ver en qué termina esto, a ver en qué se queda Recoleta en su grupo también. González elegante, ¿eh? Jorge, no se despide nunca el Kepi, le gusta mucho el Kepi.
2: El único partido donde no usó Kepi fue en el primer partido con Santos en Sao Paulo, en Vila Belmiro.
3: Y combina con el atuendo.
2: Sí, recuerdo, el partido pasado tuvo un Kepi celeste con un saco celeste.
3: Sí.
1: Combina con tus ojos y tu piel, dice una canción.
2: Exacto.
1: Ah. El olor romántico nos gusta, viste, combinar esas palabras. No sé si le diría eso a un arriero, a Jorge González,
2: sí,
1: pero le queda bien. La verdad le queda bien. Aldo González ha amonestado, entró hace un par de minutos. ¿Para tanto? Sí,
2: pero los de Cuenca hicieron varias de esas y no amonestó a nadie.
1: Sí, pues ya fue pesado Aldo González, le tiró demasiado la camiseta. Tirarle la camiseta, pero si te colgás de él, a lo mejor el árbitro te saca la tarjeta amarilla, la tiene Junior. Noguera corre la cancha, Noguera, soltó para el medio, quedó para que del fondo... Cuenca la devuelve al juego con Porcel. Abre por el costado izquierdo. La tocó bien y entonces va. Se manda el conjunto ecuatoriano. Allí con Erique enganchando. Con Erique tocándola para Klimovic. Matías Klimovic. Desde el lado levanta. Con la conexión armando problemas con Erique. El tiro al arco. Se quedó en manos de Ferreira.
4: A todo esto, Chuchi, sí. ¿Qué hora es ahí en Ecuador? ¿Es igual que acá o...?
1: No, deben tener una hora menos, por lo menos deben tener, ¿eh? Ahí el Rubio me va a contar. Mientras tanto, vos contame, Raúl, ¿cuánto va de juego, por favor?
0: 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Van 40 minutos en segunda etapa. Chuchi, ¿cómo está el partido?
1: Ha empatado el partido, ¿eh? Por ahora, Deportivo Cuenca 2, Deportivo Recoleta 2.
3: 10:47 ahora.
2: Sí. Dos horas atrasado.
1: Dos horas menos, sí, ya me parecía, porque para jugar a esta hora...
2: Claro, por eso, para ellos es las 9 empezó el partido.
4: Sí. Pero esto ya es una previa de lo que nos va a tocar también en el Mundial.
2: ¿Eh? Esa sí.
4: Ahora
2: sí,
4: tenemos transmisiones.
1: Y en el Mundial arrancamos más o menos al mediodía, pero Paraguay juega siempre de noche, ¿eh? Por ejemplo, claro. Su primer partido es a las 10 de la noche.
2: El segundo a las 12.
1: A las 12 de la noche.
2: Y el tercero a las 11.
1: A las 11 de la noche.
2: Entonces, como vos decís, Provenza, este va a ser nuestro horario mundialista.
4: Y alongamiento.
3: Una pretemporada ahora.
1: Allá van a ser tipo las 7 de la tarde.
3: Más o menos. Sí.
1: Después del partido yo voy a ir a tirar unos dados. Después, con la victoria de Paraguay.
2: Ah,
1: me digo algo de suerte, viste, saco algo y olvídate.
2: Mirá.
1: Sí. ¿A qué le juego?
2: Para los bocaditos.
1: ¿La ruleta sería?
2: Podría ser, sí. Guato al negro.
1: ¿Y el blackjack es muy arriesgado, decir? ¿O puedo entrarle también un poquito?
2: Y tenés que tener una buena estrategia.
1: A mí me gusta.
2: Pero vos sos agresivo de pedir que...
1: Yo soy muy valiente.
2: Entonces ahí se puede complicar.
1: Dame. No.
2: Pero bueno, en el riesgo está la ganancia.
1: Sí, a partir de 6 me planto.
2: Ah, bueno.
1: Tampoco la final igual.
2: Claro.
1: 6 está bien, digo. 5,
2: te
1: a lo mejor era más conservador con un 5, pero... Claro. A partir de 6 me planto. Con un 5 no me basta.
2: No te confieso.
1: No me cierra del todo. Tiro libre, ¿eh? Va a corresponder a Cuenca. Es casi un córner, pero con un ángulo un poquito más abierto. Y de allí pende la rigurosidad del peligro. Amonestado Brian Ferreira, sentido Ordóñez. Tiro libre para Cuenca.
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0: Bueno, está muy buena la música, ¿eh? De costa a costa vamos Gracias. A estar con el Mundial. Bien, Raúl, buen trabajo.
1: Va a ser muy cansador cubrir de costa a costa el Mundial.
2: Y es sí. El esfuerzo que uno tiene que hacer.
0: No, te digo, yo estoy muy entusiasmado, me estoy preparando.
1: Es un término muy americano, pero hay que cruzar el país.
0: Es bueno. Acá se vienen dos cambios. Este es la máscara.
2: Richard Ortiz, que se había fracturado el rostro hace poco. Entonces ya vuelve, ingresa Medina. También para reemplazar a Echeguren por el costado derecho.
1: Yo hice Washington y está en desierto Mojave ahí en Las Vegas en Harlem.
0: Alan. Yo te iba a decir, ¿metiste en Motoki?
1: Por la 66.
0: Qué maravilla, por la 66, por favor, centro al área, vas cargando. ¡Cuenca! ¡Y se salvó Recoleta! ¡Ay, ay, ay! De la que se salvó Recoleta, esta es una chance recontra clara que dejó escapar Cuenca. No la empujó nadie allí en el fondo, en el segundo palo. ¡Qué veneno tenía esa pelota, Juanpi!
2: Pero milagroso lo que termina, porque aquí no la puede empujar el delantero de Cuenca, que iba al medio con ya el arquero vencido, pero no puede conectar la pelota y pasa apenas al lado del palo. Se salva Recoleta, milagrosa jugada, y ahora por ahora mantiene el empate.
0: Ahí va Recoleta, buscando camino, con Ríos enganchando al medio, tocándola para el centro, quedó suelta y entonces se manda el conjunto ecuatoriano, intentaba con el pase filtrado, recupera, corta y va, se manda Reco, busca respuesta pronta y dejó un hueco.
2: Parece que el cansancio
0: está haciendo. Dejó un hueco, cuidado, tiene que cerrar Recoleta, basta de entusiasmarse con el 3-2. Ahora mismo firmo el empate con los ojos cerrados porque está pasándola mal Recoleta.
2: Y se nota ya el cansancio, llegando tarde a las pelotas, fallando los pases. En esa de Ríos, por ejemplo, ahora termina cortando Medina, el recién ingresado. Marcelo Medina le hace la falta, el número 16. Y Cuenca con una chance muy, muy clara para poder convertir con este tiro libre. Esperemos que termine sacándola tanto la barrera o el arquero Ferreira.
0: Tiro libre, a ver en qué termina. Cuenca está para darle una buena posibilidad para el cuadro ecuatoriano. Varios en la barrera. El portero Ferreira está armándola, está poniendo ahí sus jugadores. Muy preocupado, porque esta es clarita. Estamos hablando de unos 18 metros de distancia capaz con respecto al arco. Después es una chance tremenda la que tiene el conjunto ecuatoriano. Veremos en qué termina. Es una gran posibilidad de gol que tiene Cuenca, ¿eh? Hasta un gusanito puso el portero Ferreira, además de los 5 en la barrera. Ahí abajo, por si le dé por bajo, Ronaldinho fue uno de los principales promotores.
2: Franco
0: de,
2: es el que quedó
0: esto.
2: Ahí.
3: Pirlo también otro.
0: Pirlo le daba también bien por abajo.
2: La viborita, el tronco también puede ser ahí.
0: El troncazo, decís, el gusanito a mí me gusta. A
2: ver, Pedro Ríos.
0: Va el remate al arco. ¡Oh, Ferreira! Nelson Ferreira con ambas manos, pero con gran reacción, terminó sacando un tiro que se metía al arco, Juanpi.
2: Tiro potente del número 30 de Macari, que termina pegándole, la pelota pasa entre la barrera y reaccionó a tiempo. Muy buena reacción el remate allí de Mejía, creo que fue finalmente. Pero muy bien, Ferreira apareciendo para sacar esa pelota y mandarla al córner. Un remate dificilísimo, donde no se veía, pasa al lado de la barrera y reacciona a tiempo.
0: A ver en qué termina esto, cómo se manda al área, y de Cuenca es buena, ¿eh? Y a ver en qué queda, porque esta es muy peligrosa. Tiene mucha gente dentro del área del equipo ecuatoriano, todo Recoleta defendiendo. Primero, segundo palo, corto largo, al corazón del área, centro de zurda que se va cerrando, saca Parzajú, quedó suelta, ¡uy, qué peligro! Siga sin falta. La recuperaba Ferreira cuando Cuenca pedía falta al borde del área. Menos mal no fue adentro, si no la revisaban. Y sale la réplica pronta. La corrida es de Aldo González.
2: Muy largo.
0: Muy largo el pique de González. Y aunque presiona Ferreira, después la saca Ferrero el portero. Estamos en tiempo agregado, en tiempo adicional.
2: Hubo
0: termina
2: falta.
0: Despejando Mosquera, falta contra el popular Caballito. Tiro libre para Recoleta.
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0: A ver, el técnico Célico reclamaba la última falta, pero el árbitro Pérez dijo que no fue infracción.
2: No, Nelson Ferreira, es que creo que se termina tropezando solo el jugador de Cuenca.
0: Levantó Ferreira, la cabeza de Ortiz, a pesar de la máscara quedó suelta y Brian Ferreira le pegó cualquier.
2: Pegó a las nubes, entonces termina cerca de la grada, este estadio que tiene pista olímpica bastante alejada, la gradería por detrás del arco, pero casi llegó a hielo.
0: Saca Ferrero, la levanta Ferrero, marca Cardoso, intenta el giro el de Cuenca, termina cruzando en la zona para recuperarla bien Ríos, que hizo un gran partido. Arriba el envío, salta Ortiz, quedó para Kevin, dale para Sajuca, abrió por el costado izquierdo, pica Ortiz, la sostiene Ferreira, y va Ferreira al mano a mano, busca en velocidad y qué potencia tiene, y ganó bien y mete el centro arriba, está para Sajuca, no pudo tampoco Ortiz. Y termina sacando Cuenca. Qué buen desborde de Brian Ferreira.
2: Muy bien, Juan Brian Ferreira en esa
4: 48.
2: Jugada. Y los delanteros, que ninguno pudo quedar bien allí después de un muy buen centro igual, pero no pudieron aprovechar.
0: Va el remate al arco. Cerca, muy cerca. Demasiado cerca, Recoleta, Alexander Franco, le pegó de lejos, Juanpi.
2: Y no pudo aprovechar Franco, que hizo una muy buena jugada, llevó la pelota y se animó porque vio la chance para poder rematar y le pegó muy bien y pasa a nada del palo derecho de Ferrero. Qué cerca estuvo Recoleta de poder convertir el gol de la victoria. Y ahora falta de Luis Cardoso.
0: Falta de Luis Cardoso. Tendremos que sufrir una más, ¿eh? Cuenca va de vuelta al frente.
2: Qué lástima, justo que tuvo un aluvión allí, pequeño aluvión Recoleta.
0: Sí, justo que respiró, que fue al ataque, que tuvo esta de Franco. Bueno, Cuenca va a cerrar el partido atacando Provenza.
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0: Bueno, veamos entonces. Veamos en qué termina el partido. Están empatando en Ecuador. Cuenca y Recoleta 2-2. Y se manda al frente el Deportivo Cuenca. Con un tiro libre de alta peligrosidad. Defiende Recoleta. Va la carga al área. ¡Ah! Sacó de cabeza. La despejó Cardoso. La reaviva Cuenca con un cabezazo que se pierde afuera. ¿Por qué se apura Nelson Ferreira? Hace la lenta.
2: Pero que no le sirve de nada el empate.
0: ¿Por qué
2: Chochi?
0: No
2: le sirve. Tiene que ir a definir en San
0: en Boedo. En Argentina. Y bueno, pero hoy ya no va a ser, ¿eh? Hoy ya difícil.
2: Pero tuvo unas ahí al final.
0: Y la recupera Cuenca, busca salida, abre por el costado derecho y se pierde afuera. De manos la moverá Recoleta. Saque lateral para Recoleta, pero será el final del partido. Señores, van a empatar en la altura de Ecuador.
2: ¿Qué pasó en Ecuador, en Quito?
0: ¿Goleada?
3: Cuarto gol de Independiente del Valle. Le quedan 2 minutos todavía a este partido. Se adicionaron 6 minutos.
0: 4-1.
2: Reasco.
3: 4-1 la victoria de Independiente del Valle.
2: Yorkaef Reasco, qué nombre tiene.
0: Sí, Yuri Yorkaef, me acuerdo, del francés. En el 98 jugó con Francia, fue campeón del mundo. Señores, aquí en Ecuador, en el partido que estamos relatando a pleno, el Deportivo Cuenca empató 2-2 con Recoleta. Final con empate, sigue con vida Recoleta, aunque aún en rango de favorable tercero en el grupo, empató 2-2 con Deportivo Cuenca.
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0: Libertad también lo pierde con Independiente del Valle en Ecuador. En realidad Libertad lo pierde. Aquí empató Recoleta y el comentario final del partido es presentado por
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2: Y de esta manera Recoleta suma su quinto empate. Buen partido del equipo canario, equipo que quiso ser protagonista por momentos, aprovechó sus chances, termina convirtiendo con Ríos, con Noguera. El problema es que los rebotes no le fueron favorables. Primero el gol en contra, luego el rebote que le termina quedando a González. Parejo, Recoleta demostrando un espíritu competitivo en esta noche en Cuenca, más allá de la altura, más allá de la falta de experiencia. Recoleta mostrando carácter para poder pelear este partido y estuvo cerca de poder ganarlo. Ahora tendrá la chance de poder definir la posibilidad de clasificar en Buenos Aires, en Boedo contra San Lorenzo.
0: Bueno, nos quedamos con Elvio Franco, final con empate para Recoleta, sigue vivo, tendrá que atreverse si quiere clasificar ante San Lorenzo en Buenos Aires, no es el mejor de los panoramas. Libertad eliminado de toda competencia internacional. Gracias a Lucas, gracias a Raúl Provenza, gracias a Carlos en la operación de YouTube también, gracias a los que han estado con nosotros hasta estas altas horas por YouTube, por la FM acompañándonos, muchísimas gracias, nos alientan por supuesto. Quedamos con Elvio, a la conducción de la transmisión.
3: Muy bien, son las 0:59 minutos en toda la República del Paraguay. En estos momentos estamos aguardando por las palabras del jugador de Recoleta, que va a ser llamado justamente para hablar al cierre de este partido, donde el Deportivo Cuenca y Recoleta empataron 2-2. La tabla de clasificaciones en el grupo D lo tiene a San Lorenzo de Almagro con 6 puntos. Deportivo Cuenca tiene 6, Recoleta 5 y Santos cierra la tabla de clasificaciones con 3 unidades. Los próximos partidos en este grupo, en Copa Sudamericana, lo vamos a repasar. Decíamos durante la transmisión que la próxima fecha lo va a tener al equipo de Recoleta jugando de visitante ante el equipo de San Lorenzo de Almagro en Copa Sudamericana, cuando también finalizó ya el partido de Libertad, fue victoria del equipo local Independiente del Valle. A ver, escuchamos a Pedro Ríos, jugador de Recoleta.
6: Creo que en parte pudimos haber ganado, pero bueno, el rival también juega.
7: Empezar con la ventaja, con el gol arriba, ¿qué es lo que le faltó quizás para poder conseguir esa victoria?
6: Creo que más tranquilidad y creo que eso, tener más la pelota, jugar con la desesperación del rival, que... Lástima, no pudimos hacerlo.
7: ¿Y qué es lo que se destaca de este resultado?
6: Creo que la entrega, porque seguimos vivos a pesar de todo. Venimos en una cancha difícil, la altura, es nuestra primera competencia internacional y eso, exactamente.
7: Gracias.
6: Gracias.
3: Bueno, es así, sigue con vida en este torneo el equipo de Recoleta, que la próxima fecha, el martes, estará jugando de visitante con San Lorenzo. 21:30 será ese partido. Mientras que el Deportivo Cuenca irá a enfrentar al Santos, también 21:30 el día martes. Son los dos partidos por este grupo y con esto se va a estar cerrando el grupo D de la Copa Sudamericana, que reitero, lo tiene a San Lorenzo con 6, Deportivo Cuenca 6, Recoleta tiene 8. Aquí hay que Recoleta tiene que ganar su partido ante el equipo de San Lorenzo, ahí podría ir a 8 puntos, y Santos ganando al Deportivo Cuenca irá a 6 y se va a quedar con 6 el equipo del Deportivo Cuenca. Esos son los resultados que rápidamente podemos decir que le favorecen al equipo de Recoleta para sus aspiraciones en este torneo continental. Mañana nosotros vamos a estar con el partido entre Olimpia y Vasco da Gama, partido que va a arrancar a las 19 horas. Nosotros a partir de las 18 vamos a estar con la previa desde el Estadio Defensores del Chaco con Pato Bando, con el profe Carlos Quise y el trabajo de todos los compañeros para este partido entre Olimpia y Vasco da Gama. Pitará el colombiano Wilmar Roldán, en el VAR estará su compatriota David Rodríguez. Y luego vamos a estar también con el partido entre Palmeiras y Cerro Porteño. A las 21:30 arrancará este partido en el Allianz Parque en San Paulo, con arbitraje de Yael Falcón, el argentino, junto a su compatriota que estará en el VAR, Héctor Paleta. Son las autoridades de este partido entre Palmeiras y Cerro Porteño. Vamos a repasar cómo está la tabla de clasificaciones tanto en el grupo de Olimpia como en el grupo de Cerro Porteño. En el grupo de Olimpia, el grupo G de la Copa Sudamericana, Vasco da Gama tiene 7, Olimpia tiene 7, Audax Italiano tiene 7 puntos, Barraca Central cierra la tabla de clasificaciones con 3 puntos. Mientras que la tabla de clasificaciones en el grupo F de Cerro Porteño, Palmeiras tiene 8, Cerro tiene 7, Cristal tiene 6 y Junior cierra la tabla de clasificaciones con tan solo un punto en esta fase de grupos. Así están las cosas en el grupo F de la Copa Libertadores y en la Copa Sudamericana, donde está el equipo de Olimpia. Olimpia que juega mañana con el equipo de Vasco da Gama, y en la última fecha Vasco da Gama va a estar recibiendo la visita de Barraca Central y Olimpia va a estar recibiendo la visita de Audax Italiano. Esto va a ser el miércoles a las 21:30 será ese partido, la última el último partido de la última fecha en la fase de grupos para Olimpia. Entonces está marcado así: el miércoles a las 21:30, Olimpia, Audax Italiano y Vasco da Gama con Barraca Central. Así será la última fecha en la fase de grupos. Mientras que para Cerro Porteño, la última fecha en su grupo, Cerro va a recibir la visita de Sporting Cristal, va a ser el próximo jueves a las 19 horas, Cerro Porteño con Sporting Cristal, y Palmeiras va a recibir la visita de Junior, también en el mismo horario y el mismo día, cerrando la fase de grupos para Cerro Porteño en esta Copa Libertadores. Esos son los últimos partidos, tanto para Olimpia como para Cerro Porteño. Mañana vamos a estar acompañando al decano ante Vasco da Gama y el Ciclón, que juega de visitante ante el equipo de Palmeiras. Libertad no pudo en la jornada de hoy, cayó por 4-1 ante el Independiente del Valle. 4-1 fue la victoria de Independiente. Lorenzo Melgarejo anotó el único gol para Libertad, un golazo realmente. Tremenda definición de Lorenzo Melgarejo para darle el único gol a Libertad en este partido. Fue victoria de Independiente del Valle de manera contundente. Realmente pésimo partido de Libertad en la jornada de hoy. Nosotros nos estamos despidiendo. Volveremos a partir de las 11 con los compañeros en Urbana Sport, con Rubén Darío da Rosa, con Carlos Quise, con Pato Bando, con Chochi, con Juan Pizarracho, a partir de las 11 con Urbana Sports, a través de TF Stream, a través de la 106.9 FM Urbana, la nueva casa del fútbol, y a partir de las 18 con la previa del partido entre Olimpia y Vasco da Gama, y siguiendo con el fútbol, a partir de las 21:30 jugarán Palmeiras y Cerro Porteño, y ahí vamos a estar con los relatos de Chochi Obando y los comentarios de Juan Pizarracho. Olimpia Vasco, estaremos con Pato Bando y con el profe Carlos Quise. Así que les invitamos a que sigan nuestra programación a través de las distintas plataformas y, por supuesto, a través de la 106.9 Urbana, la nueva casa del fútbol. Lucas está en los controles de la 106.9 FM. Carlos está ahí en el YouTube. Quien les habla, el Biofranco. Raúl Provenza estuvo, como siempre, en la voz comercial. Nosotros nos despedimos. Será hasta la próxima. Muchas gracias por elegirnos.

0: 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Raúl Proenza, hasta una próxima transmisión.
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2: 7-3, buen día. Preparamos 1, 2, 3. Me vi en San Mateo, me olvidé. ¿Puedo terminar?
3: Claro que sí, comandante, cómo no.
2: Buen día, ¿cómo estás? Gustavo, te invito a volver.
3: Buen día, comandante Gustavito y toda la tropa de Urbana al Máximo. Hombres, mujeres, niños, tropa kids.
2: ¿Vale?
3: Tropa kids.
2: Bueno, ayúdame una mano con el mate que me olvidé, por favor.
3: Buen chico. Siempre le voy a extender una mano, comandante, así que sin problema.
2: Acá ya traje yo.
3: Sin problema. ¿Qué trajo?
2: Boldo.
3: ¿Pero es boldo eso?
2: Boldo.
3: Ah, ok, perfecto.
2: Tráenos, por favor, mi mate.
3: Ahora le voy a preparar un ratito.
2: Hacenos, por favor, mujer. Y más que ahora me quede sin ti. ¿Dónde? Yo voy a poner. Tráeme bola. Alá. Qué difícil se va a hacer esta mañana miércoles el amable Arturo, cara. ¿Qué nos va a volver? Fue goleado Libertad y empató Recoleta. Hoy Palmeiras recibe a Cerro y Vasco recibe, Olimpia recibe a Vasco. 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Ese día retorna Luis Fer, que fue a darme una ayudita. El WhatsApp es 0975-106-900. 0975-106-900. 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
0: La para el día de última hora dice, condenado a 13 años por esquema de lavado de dinero. Federico Galeano pasó la noche en sede policial y será enviado a la cárcel. IPS justificó el millonario desembolso a empresa de limpieza sin tener un contrato firmado.
3: Me voy con ella.
0: Padre de Hernán Rivas y otros a puerta de las internas, diputados frena intervención a 7 intendentes.

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1: El agua está bien caliente.
2: Está extra caliente y creo que le hice el mejor mate de su vida, comandante.
1: Gracias, les valoro mucho.
2: No es nada.
1: Loro, quiero que sepan.
2: Pero mucho boldo no, porque es el estómago, comandante.
1: No, no es mucho, mira. No es mucho, mira.
2: Está perfecto.
1: ¿Seguro? Ahí.
2: Está perfecto.
1: ¿Está bien?
2: El mejor mate que va a tomar en su vida.
1: Te agradezco mucho. ¿Por qué trajiste bien? Mira. Ah, se me puede caer en los huevos. Perdón. Me salió de la.
2: El WhatsApp ya habilitado, comandante, para los oyentes, 75-106-900.
1: Gracias, Víctor.
2: Y el comandante para la audiencia está probando el mate que le hice recién. Calificación del 1 al 10.
1: No, es que, no. 9 y medio. Es que me cayó ese.
2: Pero ¿por qué mueve la bombilla, comandante? Eso es pecado más o menos.
1: No, está bien, gracias. La costumbre, hermana, de gesto, ese ya se cayó ahí abajo los huevitos.
2: ¿Dónde?
1: Ahí.
2: Bueno, vamos a limpiar más tarde.
1: No, vos no, no sé.
3: Buen día, como siempre, puntualmente para escucharle al comandante, a Luis Fer y a todos. Un saludo.
1: Gracias, conectando al mundo tu piru y ya. ¿Cuánto ahí, Luis Fer?
4: Buen día, comandante Luis Fede, Gustavito, que tengan un lindo miércoles. Comandante, tengo un problema grave. Ayer soñé que Chile está en el Mundial, hoy me desperté con ganas de jugar pádel. Creo que me estoy convirtiendo en Luis Fede, el comandante.
1: ¿Quieres saludar al oyente?
2: Oyente César, y cuando quieras, armamos un partidito de pádel sin problemas. Veo la cara del comandante y creo que no le convence mi mate, che.
1: Está rico. Este no había. Me puse de costado, tenía razón.
2: Sí.
1: Gracias. ¿Qué es lo que mueve, mira? ¿A mí o al
2: no, mate? Es que le observo, comandante, y.
1: Bueno, ya está. 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No me dio nada el doctor Loja Delgado, ¿no sabes?
2: Estamos revisando a ver si es que nos escribió al WhatsApp correcto el día de hoy. Ya.

0: ¿Cómo estás? Ya me imagino todas tus anécdotas si vas al mundial. ¿Qué show que vas a hacer?
1: ¿Qué show que vas a hacer, dice?
2: Y probablemente, señora. Primero, luego que no se acepta el efectivo. Tiene que ser con esto.
1: Sí.
2: Piensa ya bien para no embarrar.
1: Perfecto. El equipo que va a ir, me dice el comandante, va a ir Víctor Villalba.
2: Es Ricardo.
1: Suerte a Víctor Villalba.
2: Y en él voy a confiar mucho.
1: Sí. Debería.
2: Y sí, debería. Claro. ¿Por qué no?
1: Yo creo que la historia del comandante.
2: Moderno, mitad y moderno, conoce sí. Mucho este tema.
1: Ya en el aeropuerto ya va a arrancar la historia del comandante.
2: Así mismo, porque vos te vas y hay una pantalla luego, no me como antes que vos te ibas a la puerta. Ni a la copa. ¿Qué es lo que vos te reí de mí?
1: Yo me hago la película, comandante.
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3: Buen día, comandante. Luis Fer, putadito. Comandante, estamos escuchando la radio acá. Y la que te dije, dijo, llego tarde, Arturo. ¿Se entendió?
2: Sí, 3 minutos. ¿Sabes por qué? Que todo tiene una justificación, ¿verdad?
1: Todo tiene una justificación.
2: Llegué 2 minutos para las 7. Me fui a buscar el mate que me olvidé en el estudio. Óscar Acosta guardó en su oficina. Me mandó un mensaje al cantero con Fernando. Entonces cuando vine le dije a Luis Fer, voy a ir a buscar el mate. Si justifica, justifico. Si no, tienen razón. Es mejor llegar 2 horas antes que 1 minuto después. No digo todo lo que pienso, pero pienso todo lo que digo.
1: ¿No? Me gustó, comandante.
2: No digo todo lo que pienso, pero pienso todo lo que digo.
4: Comandante, buen día. Que Gustavito no se jubile nunca, por favor, comandante. Por Dios, qué buen DJ.
2: Qué buen DJ, Eva. 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
4: Que Gustavito no se jubile nunca, por favor, comandante. Por Dios, qué buen DJ.
2: Ella te diga su número, 280. ¿Ah? 700.

0: sos un farsante y un chume inamable comandante.
1: Hoy estoy amable.
2: Hoy estoy, claro, debería estar amable comandante.
1: 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Ayer reiteramos Independiente 4, Libertad 1. Cuenca 2, Recoleta 2. 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Del árbol una
3: hoja se cayó. Buen día a todos, comandante. No le voy a nomás invitar a Luis Fer tu mate. No sabemos si hizo pijama ayer y por si acaso no, para evitar cualquier cosa. Saludos.
1: Gracias.
2: ¿Hiciste pijama ayer, veo? No sé qué tiene que ver, pero no deja de tener razón, comandante. Yo no sé lo que usted no suele imitar su mate.
1: No. Nos cuidamos todo, ni será.
2: Por eso. Está bueno, pero yo creo que ya debería de cambiar.
1: No, voy a cambiar. No, ¿por qué cambiar? 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
4: Buen día, Arturo. Buen día, Luis. Buen día, Gustavito. Quiero decir nomás que cuando sea grande, quiero ser como el tío Arturo para robar suspiro donde me voy.
1: No entiendo, no agarro. ¿Qué dijo?
4: Buen día, Arturo. Buen día, Luis. Buen día, Gustavito. Quiero decir nomás que cuando sea grande, quiero ser como el tío Arturo para robar suspiro donde me voy.
1: Yo que robo suspiro.
2: Y atención a esto, comandante. Atención.
5: Rubín, la churrola de Dorotea, la espirengulosa Dorotea. Hay que hacer una reunión entre Mirta Legrand, Arturo Rubín, Galaverna y eso, que nos cuenten el secreto de la eterna juventud, porque la churrola de caray. La verdad, pero está chuputa, pero el COVID ya lleva. Pero este señor, si hubiera su piel, Dorotea, ¿a gustar anoche te detense? Viste que a veces hay más gente que te gusta, ¿verdad? Pero bien, eso.
1: ¿Qué es Luis Fer?
2: Bueno, y el oyente nos compartió un video de una conocida figura de redes sociales, Jenny la Indiecita. Hizo un video con una historia en Instagram, por lo visto, y le piropeó a usted.
1: Acá
2: a Mirta Legrand y también a Galaverna.
1: A Mirta Legrand y a mí.
2: Y a Galaverna también.
1: Y a Galaverna, muchísimas gracias. 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No, nadie, Luis Fer.
6: Buen día, comandante. Sí, Luis Fernando decía que el agua está de contra caliente, no nos vamos a dar cuenta que el mate se toma caliente.
7: Buen día, comandante, ¿cómo estás? Se te escucha bien, comandante, porque no tenés hoy esa tu tos sequita.
1: Y me estoy cuidando mucho y tengo partido. Después hablamos con Pablo, tengo partido esta noche. Me cuido mucho. 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

0: ¿Eso vos cantás en la cama con tu amigo?
1: No, no, no. Esto yo canto en los karaoke, comandante.
0: Ah, perdón. Sí.
2: ¿Quién se llama? Qué partidazo de Recoleta, comandante. Una lástima que no pudo más, comandante. Era el partido para ganar.
0: 2-2 terminó. Ganaba 1-0, 1-1, 2-1, 2-2. 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No digo todo lo que pienso, pero pienso todo lo que digo.
3: Buen día, comandante. Eso es lo que pasa cuando estás mucho tiempo al lado de Luífer. Ahora ya te gusta mover la bombilla también. No podés, pues así se dudó.
0: Creo que no entiendo, ¿qué dijo?
1: No, y no agarro tampoco, no sé qué tenía que
0: ver. Me gusta mover la bombilla, dice.
1: Pero eso está mal, no hay que hacer en el mate.
4: Buen día, comandante Luífer, Gustavito. Comandante, si Paraguay pasa a la siguiente fase y de por ahí juega con Japón, Angelito puede ser tu comentarista junto con Ricardo.
0: Sí, claro,
4: y
0: claro.
4: Y ya, Ricardo. ¿Cómo va a comentar Angelito en japonés?
0: Tranquilo, Angelito. 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

0: Comandante, buen día, comandante. ¿Qué tal vio tu inglés, comandante? Así como tu portugués, vio de fluido.
1: Buen día, comandante Luis Fer. Ahora que estamos cerca del mundial, las anécdotas del último mundial, comandante de Sudáfrica. Creo que estuviste cerca de un elefante ahí, me acuerdo.
2: Ah, no, esa vez rajamos. ¿Qué pasó con el elefante? Y nos vimos con Ariel y todos los compañeros y estaba ella.
3: Atención a esto, sí.
2: La elefanta.
3: La elefanta.
2: No, el último mundial que yo me fui fue en Rusia.
3: ¿Rusia?
2: Catán no fui. Y veo yo la elefanta.
3: ¿Pero esto pasó en Sudáfrica o en Rusia?
2: Estaba en Sudáfrica. Estaban dos jóvenes. Y nos fuimos caminando y le veo las jirafas. Yo no sabía que era ella. Y me acerco. Está grabado. Tiene acá la grabación. Yo me acerco y ella me mira, la jirafa. Yo le miro. Y dije, puta, qué linda nena, dije.
3: Sí.
2: Letra estaba el marido. Él. Yo voy. 7:25. Voy al bloque y ya vuelvo. ¿Y qué pasa? Yo me voy. Y le doy mi ana por los muchachos. Ariel Ramírez, mi ana por la nena, la jirafa, cómo me mira. Y yo me acerco. Los dos muchachos sudafricanos que estaban ahí con guardia de. Como hubieran dicho a mí. Y yo le miro a él y a la jirafa me mira. Yo le iba a contar que era periodista paraguayo, que venía para la Copa del Mundo. Y yo iba a tener un cambio con la jirafa. Y quien desde atrás me mira así. Y cuando yo. 7:26. No.

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1: Buen día, Arturo.
2: Buen día. Hoy nos decía Laurita, hoy es el día del himno nacional.
1: Creo que sí, sí. Le encargaron a un poeta uruguayo, si mal no recuerdo, esa era la...
2: ¿La letra? No, yo sí. Digo que hoy es el día del himno, me decía Laura, nuestra compañera.
1: Y sí, está en el, ¿cómo se llama eso? Efemérides.
2: Ah, muy
1: la
2: bien.
1: La efeméride.
2: No, el escrito hizo el uruguayo Acuña de Figueroa.
1: Sí.
2: Un uruguayo hizo la letra y Canales, el paraguayo, hizo la música.
1: Sí.
2: Así es, ¿verdad? Canales, sí. Paraguayo,
1: leo
2: la música.
1: Leo un poco lo que...
2: Y Acuña de Figueroa, que es uruguayo, hizo la letra del himno nacional paraguayo, lo digo con total respeto.
1: 20 de mayo de 1846. El poeta uruguayo Acuña de Figueroa suscribe la letra del himno nacional paraguayo.
2: ¿Y Canales?
1: Carlos Antonio López, don Carlos, solicitó
2: recibe
1: al autor del himno argentino que escribiera, pero después. Entonces, como no tenía esa plata, al enterarse Francisco Acuña de Figueroa, escribió los versos y le obsequió al Paraguay, pero un día como hoy.
2: La letra.
1: Dice, la adopción, a ver, porque los arreglos musicales fue de Remberto Jiménez.
2: No, pero Canales fue el que hizo la...
1: No, eso ya acá no.
2: La partitura que le dijo, escuchando a Capela.
1: Dos versiones de la autoría musical. No. Una de Francisco Dupuis.
2: Dupuis, sí, señor.
1: Que la Avenida Quinta
2: brillante.
1: Se llama así. Y la otra de Francisco de Valí.
2: Bueno.
1: Es la historia contada.
2: Perfecto, muchísimas gracias. Oscar, el himno nacional paraguayo. Así nos enriquecemos.
1: Hoy es el Día Mundial de las Abejas, Arturo. Muy importante porque las zonas de producción de miel se están terminando.
2: Ah.
1: Se echan todos los bosques, etc. Entonces, Sahila e Ira.
2: Está bien.
1: Romeo y Julieta le llaman al postre. Dulce de mamón con queso.
2: Muy bien.
1: Romeo y Julieta es...
2: Está bien, Oscar, muy bien.
1: ¿No figura bien tu...?
2: No, pero así nos enriquecemos todo también, culturalmente hablando.
1: ¿Es un clásico?
2: Sí.
1: En un restaurante va y te dice, ¿qué postre tenés? Tenés dulce de mamón con queso.
2: Se come mucho.
1: Romeo y Julieta.
2: Romeo y Julieta.
1: Sí, señor.
2: Muy bien, Oscar Acosta.
1: ¿Qué pasó, Arturo, en la madrugada ya?
2: Independiente goleó a Libertad 4-1, una enorme frustración liberteña, no ganó partido alguno, se fue. Y se fue goleado ahora ya sin ninguna posibilidad. Vamos con el informe, Facundo.
1: Sí.
2: Cuando quieras.
3: Por Copa Libertadores en Ecuador, Independiente del Valle derrotó 4-1 a Libertad. El primer tanto del conjunto ecuatoriano llegó al minuto 10 por intermedio de Junior Sornosa. Y ya en el minuto 43, el paraguayo Carlos González amplió la ventaja. El Gumarelo descontó en tiempo agregado por obra de Lorenzo Melgarejo. Y ya en la complementaria, Justin Lerma marcó el 3-1. En los últimos minutos del partido, Riasco puso el 4-1 definitivo para el equipo de Independiente del Valle.
2: Bueno, y otra vez Carlos González de cabeza. ¿Cómo le apodo, Carlos? Cocolillo González, de cabeza. Muy bien.
1: ¿Está en la lista de reservados?
2: Sí.
1: ¿Está en la lista
2: de reservados? Sergio Aquino, ¿qué va a hacer Libertad para después? Un técnico experimentado que estuvo en Olimpia está en la agenda. Nos contaba Germán Cafa. No digo que vaya a ser. Hay que preguntar. ¿Qué es lo que clic, clic, clic?
1: No, y puede costar caro, jefe. Pero ¿y qué va?
2: Hola para la señora, es todo esto.
1: No, ya está bien. Sí, es un experimentado. Si estuvo en Olimpia, barato no va a ser.
2: No, pero te cuento nomás que nos decía Germán y vamos a ir preguntando. No sé, la verdad. Tenemos dos nombres, pero.
1: ¿Iniciales?
2: No voy a jugar con eso, Oca, porque no conviene. Jugar por jugar nomás. Tirar por tirar nomás. ¿Tú eres comprensiva?
1: ¿Y Germán Caja ya tiró?
2: No. Estuvimos compartiendo la información.
1: En
2: y
1: privado.
2: Preguntando, claro. Hay que ver qué va a pasar con el plantel de Libertad, dicho sea de paso. Sergio Aquino, dirigiendo a Libertad.
4: Bueno, yo creo que el balance, todavía no pudimos ganar un partido en la Copa. Yo creo que hay un recambio muy importante dentro del plantel. Hay muchos chicos con gente de jerarquía. No le alcanzó, pero yo creo que Ahora nos queda un semestre para cuidar todos los detalles, tratar de ver todo lo que podemos hacer, mejorar sobre todas las cosas y para cuidar todos los detalles, tratar de ver todo lo que podemos hacer, mejorar sobre todas las cosas y

0: transcurso del partido, no pudimos concretar y bueno, yo creo que es mérito del rival.
1: Bueno, es una campaña, ¿qué más? Lastimada a la gente liberteña. Vamos con la placa. Ahí está Rosario Central.
2: 13. Independiente del Valle, 10. Universidad Central de Venezuela, 6.
1: Clasifican 2. El tercero juega la Sudamericana.
2: Libertad, 0. Ahí tienen. Esa es la tabla. Así quedó. Ni un solo partido.
1: No. Ahora vamos con el informe Cuenca-Recoleta. El partido terminó 2-2. Acá está.
3: También en Ecuador, esta vez por Copa Sudamericana, Deportivo Cuenca y Recoleta igualaron 2-2. El canario se adelantó en el marcador al minuto 11 por intermedio de Pedro Ríos. El conjunto ecuatoriano llegó al empate a los 25 minutos tras un gol en propia puerta de Luis Cardoso. 10 minutos después, el equipo recoletano volvió a ponerse en ventaja gracias al tanto de Junior Noguera. Y ya en la complementaria para Cuenca, David González marcó el 2-2 definitivo.
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1: Gustavito en los controles, vamos bien. Twitter.
2: Ah, la puta.
1: Todo silencio. 7:57.

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5: Gustavito en los controles, 8 puntualmente. Luis Fer. Están haciendo otra vez su fechoría. Este chico, y vos sabés que llegue un momento dado, será. Tiene una calentura, parece que, y la señora Emma, y le insiste, le cuento a ustedes nomás, será. Qué difícil metejón que tiene, será. ¡Luifer! Qué difícil, será. Ah, ya me mostró. Ese justificativo de la figurita que usted ha visto. Tiene otra intención este chico. Habla, le llama, insiste. Qué difícil es será. Y ahora va a buscar la figurita para sacar. No entiendo ni lo que quiere, ni lo que hace de su vida. Ella creo que es mayor, estoy hablando solo, ¿sí? Ella es mayor, según me dijeron, 9 años. Está recién separada. Nuestra mañana, 8-1. ¿Qué trae, Luis Fer?
6: El álbum de figuritas.
5: Ah, el álbum de figuritas. Qué bien.
6: Sí.
5: Acá está. ¿Y acá la vas a regalar? ¿Vas a hacer?
6: Regalar.
5: No es regalar, ese es tu show.
6: No, y ahora mismo quiero abrir ya una figurita, vamos a ir pegando en el transcurso del programa. Pero yo y los oyentes nos quedamos con las ganas de la historia. Que arrancó hace rato y no terminó, como siempre. Pero el elefante, la jirafa.
5: Y andan a pedir la grabación acá.
6: No, pero yo creo que usted me cuente de primera en primera persona, comandante.
5: No, ya mira la leca, será. Corrí.
6: Corrió.
5: Ella me mira a mí y yo le miro al elefante en Sudáfrica.
6: Cara a cara.
5: Cara a cara.
6: El
5: y
6: comandante.
5: Estaban dos guías.
6: Sí.
5: Por un caminito. Ella me mira y yo le miro. Yo le iba a contar que era periodista, que estaba haciendo. Pues yo entendí lo que ella me quiso decir, la elefanta. Y ella se dice, mira.
6: Uf.
5: Y yo no me percaté que detrás estaba el marido.
6: El marido.
5: O la pareja.
6: Claro.
5: Yo no le iba a preguntar si son... No, no. Yo creo que el marido. Cuando yo me acerco, ella también viene hacia mí. Nos miramos los dos. Pero ¿quién es el celoso que se volvió? 8-3, Gustavito en los controles.
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1: 8:13, estamos en la gran cobertura del fútbol hoy. No hay nadie, Luis Fer.
2: Así mismo, comandante, se pueden comunicar en WhatsApp 75-106-900. Y antes de eso, estábamos escuchando a la gran Cher, comandante, que el día de hoy cumple 80 años. Cher, quien revolucionó la música pop en los 90 con el éxito mundial que escuchamos hace un ratito, Believe. Fue el primer tema en utilizar el autotune. Así que feliz cumple a la gran Cher.

0: Lito, y con este mundial ya vas a tener todos los condimentos que te faltaban para empezar tu libro, porque va a ser el broche de oro. Ay, Dios mío, me empecé a reír y a emocionar contigo. Qué gusto. Que tengas un buen día. Me bajo de mi auto, ya es tarde, voy a mi oficina. Chao.
1: Gracias, gracias, señora. Muy amable. Muchísimas gracias.
2: Los comentarios de Lala, escuchando Urbana al Máximo y yendo al trabajo.
1: Muchísimas gracias, Lala.
2: Pero es verdad, ya tiene que empezar el comandante a, por lo menos, a reclutar a los escritores para su libro.
1: ¿Qué tal?
2: Todo bien,
3: comandante. Arturo, después de este mate, Weaver ya está clasificado al mundial.
2: Mi campaña de ir y acompañar al comandante a Estados Unidos, creo que. Creo que es fracaso.
1: Una vergüenza y se tapa el diario Olé por el daño a Boca Juniors. Paredes calificó así una noche muy caliente al árbitro. El árbitro es venezolano Valenzuela. ¿Cómo el árbitro venezolano?
4: No digo todo lo que pienso, pero digo todo lo que quiero. Buen día, comandante.
1: No digo todo lo que pienso, pero pienso todo lo que digo.
3: Arturo, pedile uno a Cafa, para tu guampa, uno purete. Torpedo o uno imperial.

0: Hola Arturito, ¿qué tal? Buen día, buen día. Es mi sobrino, Fabricio se llama. Un saludo. Bueno, listo.
1: Saludo a Patricio. No, ¿por qué?
2: Fabricio.
1: Sí, ¿eh?
2: Fabricio se llama.
1: Saludo a Fabricio, saludo.
2: La tropa Kids.
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0: Hola, comandante, buen día. Totalmente de acuerdo con la señora esta que está admirando la forma en la que te mantienes, porque en serio te mantienes muy bien a pesar de los años, ¿verdad? Tienes que compartir un poco con nosotros, con tu audiencia, un secreto de, para andar así a través de los años, ¿verdad? Cuidarse, alimentación, ejercicio, ¿qué es lo que te lleva a estar así hoy día?
1: Muy bien, muchísimas gracias.
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1: 9:19.
2: Buen día, comandante. Esperamos la lista de clasificados de la audiencia para el Mundial. ¿Cuándo se da esa lista, comandante?
3: Vamos a pensar cómo hacemos, comandante, la lista de convocados de la tropa del comandante Arturo Máximo Rubín.
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0: buen día, comandante Luis Fer, Gustavito. Comandante, una pregunta. Quiero saber nomás si Richard Ortiz va a jugar esta noche.
1: No,
0: el
1: no puede.
0: El equipo de Richard.
1: No, pero
0: diga
1: no
0: lo que diga.

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3: Musicalizando en la mañana, Gustavito Sánchez, Los Beatles en la mañana.
4: Los Beatles.
3: Parece que no entendés. Los Beatles en la mañana. Bueno, listo.
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0: Eduardo, vamos a completar por el álbum.
1: Ya tenemos justamente el álbum día 3 en que abrimos un sobre comandante.
2: ¿Qué pasó?
1: Y si me permite, quiero que Gustavito, nuestro DJ, tenga los honores de abrir un sobre el día de hoy.
2: ¿Y que venga?
1: A ver si tiene suerte y nos sale alguien de la selección. No, en vivo, sí, claro.
2: Y venimos acá y darle un beso en la mejilla y bésense. Sí.

0: ¿Y después?
1: No, que suene la cortina oficial de nuestro momento de abrir stickers, comandante. Y Gustavito va a tener la dicha de abrir el día de hoy uno. Ahí está. Pero si el comandante no nos da bola, creo que...
2: ¿Pues cuándo te dio bola? Yo quiero más que filmar al comandante cómo está mientras nosotros...
0: Sí, ¿por qué? Yo que dirijo el programa soy yo, no soy vos.
1: Atención, Gustavito ya abrió uno de los el tercer sobre de la semana.
2: Sí.
1: A ver quién nos sale.
2: Yo te paso y vos vas diciendo, ¿sí?
1: Dale.
2: País y jugador.
1: No, me quería cagar, bueno.
2: ¿Qué? Este pueblo nunca va a perder. Gana. Ahí te
1: vas. Nuevísimo el chiste. Gana, le salió el equipo entero. Para sí, pegar en el alumno comandante.
2: Y nos va a pegar, pero venite a Fago, vamos a pegar juntos.
1: Sí.
0: Bendito, valemos la sastra ya, bueno. Chonguismo, te veo.
2: Qué polcas paciencia, ¿eh?
1: Sí. La segunda figurita.
2: Un ratito. Rápido, porque tengo que ir a comer mi huevo.
1: Sí. Mi huevo tampoco no comí todavía.
2: Porque te voy a entrenar. Ahí está. Mirá. Fago.
1: ¿Qué salió?
0: Señor, que todo físico, muy Gustavito Sánchez, todo musculatura.
2: Sí.
0: Sí, de la vida. Se
2: no saca es fácil,
0: la...
2: ¿eh?
0: No, dejate joder.
1: Australia.
2: Son años de entrenamiento.
0: Pero qué puta.
2: No, sobre todo disciplina.
0: Pero ya está.
2: Sí, señor, así mismo es.
0: Sí mismo.
2: Acá, de vuelta, Luífer, Chile. Para Luífer, aclaro. ¿Verdad, Facu?
3: Chile.
2: ¿Eh? Chile, sí.
1: Mirá, no, no sé si es Chile ese, pero...
2: comandante. Y con la bola que nos da el comandante, ahí le sí. Pasó. Ni ahí no está...
1: Can Ainan.
2: Sí, señor.
1: Juega en el Galatasaray.
2: No vaya a decir... los días.
1: ¿A qué?
2: Ahí va. ¿A qué? Hola, David.
0: Qué gran programa.
1: Bueno, uno de los stickers brillantes tenemos aquí, comandante.
2: Sí. No diga que...
1: Sí, no, no digo. Mejor no digo, mejor no digo.
2: Luífer. ¿Quién es?
1: Y salió Pita.
2: No.
1: ¿Pita?
2: No, pues. Mira.
1: Ah, no, no es Pita.
2: Mira cómo andas de Pita ahí. No.
0: Él no sabe en qué mundo vive.
2: Bueno, ahí te pasó.
1: Ahí está, brillando.
0: Bueno, terminó todo.
2: ¿Qué hacemos pegado? Esperando, güey.
0: Ya, ya está, ya está. 8:29.
2: Y bueno, me voy entonces. Mira. Último jugador. A ver. Sí, sí, sí, sí, señor. Estrella. Mami, juega.
3: Ali.
2: Ahí, Ali.
1: A ver. Está la cuarta figurita.
2: ¿Querés que te filme y mientras que vos le ayudas a Luífer a pegar? Facu. Y por último.
1: Por último.
2: Ahí está.
1: Kerem Aktürkoğlu.
2: Sí.
1: Sí. De Turquía.
2: En el basurero, como corresponde. Y ahora me voy al otro lado para pegar con Luífer la figurita.
1: Comandante, ¿le puedo dar esto? El equipo entero de Australia para que sí. Pegue aquí, por favor.
0: No, yo no tengo que pegar eso.
1: No, ¿por qué, comandante? Es que...
0: Gustavito, tú no...
2: No, acá, comandante, acá.
0: Qué pesado. Muy difícil, será, llega el momento de mi vida.
2: ¿A qué le caigo, comandante?
0: Caigo en la bola.
1: No pegué al revés, comandante. ¿Está bien? Sí. Perfecto. Ahí quedó.
2: Salí de tipo bar, eso, pero está bien.
0: Pesado, eso no será.
1: Estamos al aire, ¿verdad?
0: Sí, ¿no? Sí. Estamos sacando los huevos.
2: ¿Ese llevó?
1: No, bueno, mira.
0: Vamos a andar. Quiero
1: llevarlo.
0: Hasta luego. Mejor así, toma.
1: Yo creo que el álbum ya vamos a...
2: Es una alegría.
0: Listo.
2: Luífer.
1: Sí, el álbum que me costó conseguir voy a donar nomás. Entonces,
0: ¿por qué, tío, ya está?
2: Ahora tengo un perro porque te enojaste. Yo voy a llevar...
1: El fin de semana es lo que manejé para encontrar el álbum, pero bueno.
0: ¿Por qué, tío, se vuelven locas?
1: Recorrí San Lorenzo, Fernando La Mora y toda Asunción para encontrar algún, pero bueno.
2: Sí, este es Oro QI y el comandante le da posca palabra. Bueno, voy a llevar.
0: Se cae todo. Se cae todo. O sea.
1: 75, 106, 900. ¿Quién se lleva el álbum el día de hoy? Sí, con figuritas.
2: Los últimos
0: y
2: tres.
0: Y regalase lo que quieras.
2: Los últimos tres sobres, ¿después qué hacemos?
1: Bueno, y seguramente vamos a regalar a la audiencia.
2: No, los últimos tres sobres tenemos. Después, ¿cómo hacemos para adquirir la figurita?
1: Hay que comprar más figuritas.
0: Comandante, se entendió. No, pero qué puta. Este no es ningún distraído, Luífer. Sí.
1: Hay que comprar más figuritas.
0: Dime con quién anda y te diré quién eres. No es ningún distraído, ninguno de los dos. Sí. Aparte de esos novios musicales.
2: Quiero nomás decirle a la gente que maneja plataformas que...
0: ¿Vos ni con él?
2: ¿Con quién?
0: con Luis.
3: Está el Gustavito Luifer anotado para el sorteo del álbum de las figuritas.
1: Dale, dale, dale. Aru, el primer anotado para el álbum de las figuritas.
2: Yo creo que podemos sortear en un momento dado, comandante. ¿Qué decís?
0: Cuando sí. quieran, andale, vamos a sentarte.
2: Y a la gente que maneja plataforma, por favor, no se vayan
0: a hacer la zona de Luque. Andale, sentate, nomás musicalizar la mañana.
2: Escuchate, Luis Fer.
4: Buen día, Luis Fer. Ay, mamá, y sate que ya te fuiste, te dije que me avise y me despierte cuando no, te vayas.
2: Andale, nomás, Facundo. Lo repito y me voy. A la gente que maneja plataformas, por favor, que en la zona de Luque no vaya, ¿sí?
1: Sí.
5: José Cabrera para el álbum, gracias.
1: José Cabrera ya anotado también para el álbum. Hey,
2: ahí está. Me voy. Gracias.
0: Adiós.
2: Gracias.
0: Hola, Mena.
4: Buen día, comandante. ¿Cómo andamos? Comandante, ¿qué nos pasa? Por el pobre, comandante.
0: ¿Para qué si se unen todos entre ellos?
6: Marcelo Martínez para el álbum y las figuritas.
1: La comandante, yo dije, regalamos álbum y la cantidad de audio que estamos recibiendo.
0: Sí, por bueno. Eso te digo, tu culpa.
7: ¿Por qué Gustavito nos manda más besos a la audiencia?
2: Besos a los muchachos, dije. Besos a los muchachos, dije, ¿verdad, Luifer?
1: Exactamente.
2: Me escribe uno que maneja la plataforma y me dice, ¿por qué no podemos ir hacia Luque? Porque ahí come bol.
1: Claro, ahí exacto. Ahí come bol. Así mismo. Entonces, atención a esa información.
2: Pasarlo mientras que yo me voy a la
1: consola. Creo que el WhatsApp Gustavito se saturó.
8: Javier Galeano anotado para el álbum, dame, comandante, por favor.
9: Carlos Franco para el álbum.
8: Gustavo 857.
10: Lucio Ojeda para el álbum.
11: Buen día, mi querido comandante. ¿Qué tal Luis Fer? ¿Qué tal Lepi? Anotame para Luis Fer para el sorteo del álbum.
12: Buen día, Edgar Alcaraz para el álbum. Tranquilo nomás, comandante.

0: 20 para el álbum. Si esta no es la audiencia ¿dónde está?
1: Buen día, José Rodríguez, 858 para el álbum.
2: Hola, ¿qué tal? Buen día, Ángel Pinto, anotado para el álbum, por favor, 7.

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1: Hola, ¿qué tal? Buen día, Ángel Pinto. Anotado para hablar, por favor. 766. Un abrazo, comandante.
2: Facundo Galeano, 150, anotado por el álbum.
3: Buen día, anotado para el álbum, por favor. Iván Núñez,

0: Comandante, ¿qué tal? Hace rato estábamos tomando con mate con Lapa, camino al laburo y se te dio, todavía no te escuchaba vos hablar. Cambiar mami, solo ya no vamos a venir. Ni en andina ñaña cuñales. Hasta que escucho tu voz. Y ahí parece que es Opuca Pareima.
1: Mapa, yo voy a dar la opinión de Yurupileta.
2: Buen día, buen día. Anotado para hablar un poste ahora ahí. 1-2-3.
3: Buen día, Rodrigo Arevalo, 599. Anotado para hablar un poste.
4: Buen día, comandante Luis Fer, Gustavito. Yo no quiero el álbum, comandante. Dame al comandante. Quiero escuchar al comandante.

0: Colombia, comandante Matías 659 para el álbum.
1: Buen día, Luis Fer, buen día, comandante. Quiero participar del sorteo del álbum 690, es mi último número.
2: Buen día, comandante Luis Fer, Gustavito. Como dijo Jesús en el Apocalipsis 48, versículo 5, cuñada te atacó a fondo.
3: Si Dios contra nosotros, ¿quién contra nosotros?
4: Buen día, quiero participar para el álbum Ángel Rodríguez 425.

0: Muy buenos días, ¿qué tal, comandante Luisfer, Gustavito? Comandante, hoy no es miércoles del amable Arturo. No te escucho muy amable, Ina. ¿Qué te pasa, Ina? Comandante.
1: Buen día, comandante. Paola Gómez, 8:30 para el álbum.

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4: En nuestra mañana, 8:39.
5: Vení, pues, regalar.
6: No, vamos a... Por lo menos liquidamos esta tanda de figuritas, comandante.
7: Pero vos tenés que dar la venia, comandante.
5: Vení, pues, regalar.
6: No, vamos a... Por lo menos liquidamos esta tanda de figuritas, comandante.
7: Pero vos tenés que dar la venia, comandante.
5: Ya está ya.

0: 50 anotado por el álbum.
1: Facundo Galeano, 150. Participo en el sorteo del álbum.
2: Vamos a hacer una cosa: un finalista por día.
3: Sí. Cada viernes podemos hacer un finalista, comandante, ¿verdad?
2: Iba a terminar el mundial y iba a regalar después.
3: No, pero.
2: Qué difícil la vida para mí. La puta carajo. No estás entendiendo.
4: Hoy es miércoles.
3: ¿Eh? Y menos mal.
4: Hoy es miércoles.
3: Lo que podemos hacer, como quedan tres sobres de figuritas, completamos nosotros y una vez que terminamos con las figuritas, ahí sorteamos, comandante. Entonces la audiencia ya se encarga de comprar sus propias figuritas y cambiar con los repetidos que tienen. ¿Qué es eso? Bueno, yo me voy. Tomá, sí, tomá, no, tomá, hacemos. Luis, tomá, te paso.
4: Sí, voy a darle nomás acá.
2: ¿Por qué piolanta? A la puta, cierra la puerta. Tira soles, será. A la puta, Arturo Ruiz.
5: Buen día, comandante. 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
6: Buen día, comandante Luis Fer, Gustavito. Yo no quiero el álbum, comandante. Dame al comandante. Quiero escuchar al comandante.
2: ¿Y de wey?
7: Hipócritas

0: Lea, Leo.
1: Buenas tardes, comandante.
2: Buenos días.
1: Soy Carlos Jiménez. Estoy llamando para el sorteo del álbum.
2: ¿Cómo, pío?
1: Mis tres últimos números son 851. Muchas gracias.
2: Pero es buenos días.
3: Comandante, ¿le puede preguntar a Leti cuándo sale la próxima edición del Pendrive Baixo?
2: Cambia uno o dos temas, nomás ya le dice que es nuevo.
4: Cambia, no sé si es tanto así, comandante.
2: Cambia uno, dos, dice el nuevo pensáis y cambia dos temas.
4: Sí, la portada.
5: Buen día, quiero participar para el álbum Ángel Rodríguez 425.
6: Arturo se va a mear todo de otra vez hoy con intervención de Olveira.
7: Enrique González, terminación 279 para el álbum Comandante Gustavito y Luifer. Gracias.
8: Comandante, Luis Fer y Gustavito esconden algo, comandante. Urgente, hay que descubrir ese tema.
3: Ya se me aprobó mi préstamo, comandante, para poder comprar el pendrive ahí yo de Gustavito. Se entendió, ¿verdad?
9: Buen día, comandante. Buen día, Luis Fer, Gustavito. Cambio mi vehículo por el álbum.
4: Bueno, es hasta eso llega, comandante, las ganas de tener un álbum. Y nosotros tenemos aquí en nuestras manos, comandante.
2: Y bueno.
10: Buen día, comandante. ¿Puedo llamarla? ¿Te acordás, Arturo? Irma. ¿Qué pasó de la señora Irma?
2: No, sí, un saludo a la señora Irma. Saludos.
4: Perdón, Irma, ¿quién era? ¿Un oyente?
2: Compañera nuestra en Canal 100. Sin celo, la
4: puta. No, pero yo pregunto, ¿no?
2: Sin celo. Yo le decía, Irma.
11: Buen día, comandante de Luis Fer, Gustavito. Boludo, el álbum se está vendiendo a 200.000, ¿será? No hay más, no hay más que ustedes tienen ahí en sus manos. ¡Qué loco!
2: ¿Quién compró ese álbum?
4: Yo compré, me recorrí toda Asunción para conseguir, comandante.
2: Yo
4: pero...
2: te dije Milton.
4: Sí,
2: usted me dio el dinero. ¿Cuánto compraste?
4: Compré, busqué muchísimo. Compré, me salió 100.000, 120.000 realmente.
2: Y yo te debo 20.000.
4: Porque compré figuritas, delivery,
2: bueno,
4: todo
2: yo
4: incluido.
2: Yo te debo 20.000, ¿verdad?
4: No, usted toma. No me debe nada,
2: no,
4: comandante.
2: No, toma.
4: No me debe
2: no, nada. No, agarrá, sí que toma. La puta me echó un cara, carajo. Agarrate, dije.
4: Es que usted me preguntó, comandante. Toma. Gracias. Pero
2: no ganas, o sea,
4: lo que yo quiero saber es vida,
2: me reclama 20.000 tons.
4: Usted me preguntó
2: el aire, no gana.
4: Lo que yo quiero saber, comandante, da el ok para que un oyente sea el afortunado y llevar.
2: Pero
4: esto la
2: lógico,
4: próxima semana.
2: Si es lo mejor que podemos hacer, regalar a la audiencia.
4: Brillante.
2: Y nosotros no debemos a la audiencia.
4: Brillante.
2: Si gracias a la audiencia, si no gracias a la audiencia, ¿qué sería de

0: Así nomás.
1: Así que oyentes, tropa de Urbana al máximo, atención. Muy pronto vamos a ver el ganador de la luna.
0: Pero por lo general que crea mucha expectativa. Sí. Tenemos que hacer mañana. Ya, de mañana es oficial, sale el primer finalista jueves y viernes.
1: Perfecto.
0: Y el otro viene ya sorteamos. Son 7 días.
1: Correcto.
0: No, si vos no me decías, yo no sabía que tienen que completar el álbum, Gustavito. Pero qué mentalidad abierta.
2: No, para que te enoje.
0: Y el pendrive cambia un tema nomás. Cambia el primero y el sexto. Tengo el pendrive nuevo. Todo bola.
3: Ñara. Hola.
0: Nada más, hola.
4: Buen día, comandante. Escuchaste, pero el centro que te tiró Luis Fer. Recorrí muchísimo. Recorrí toda Asunción. Puta, ¿ahí? Sea, te está pechando para el
0: combustible. Ya le di lo de, ahí está lo de internet. No te di 100 ahí.
1: Sí.
0: ¿Y ahora?
1: 20 mil guaraníes.
0: ¿Y quiere que le pague su combustible?
1: No.
0: No, los huevos.
5: Marico, comandante. Patama la mundial, ya iba a sortear el álbum épico.
0: No entendés, mañana un finalista, viene otro finalista. Después la próxima semana, 5. Son 7 finalistas y hacemos el sorteo.
5: Amable Arturo, que es, oh, Dios mío.
6: Más vaya Rubén de la opinión de Yurupileta.
7: Menos mal el miércoles hoy, boludo. Va a terminar el mundial y el álbum nunca se va a sortear.
0: No entendés.
7: Qué loco.
0: Gran boludo, le sigo la canción. Te estoy diciendo cómo vamos a hacer. Mañana
7: menos
0: un
7: mal es miércoles hoy, boludo.
8: Los perros.
0: ¿Quiere cantar? No, las bolas.
9: Bueno, comandante, sí, pero. Podemos hacer. ¿Cómo te voy a decir? Me faltó el cemento para terminar. Disculpame el grito, señora, es que. Justo cuando se estaba enviando el audio, mi nietita me mordió.
10: Buen día, comandante, mi Gustavito. Sí, por un álbum del mundial van a ser con 20 participantes, finalistas, va en vos, no querés, pero
0: no, si ay, no, es cuestión de costo, no hay esto que sea. Oro Cuí,
1: pero para ser claros, comandante, ¿cómo hacemos la clasificación?
0: Hacemos con llamadas. Sorteo, por WhatsApp.
1: Ok, perfecto.
0: No sé cómo no sé, ¿por qué lo dicen el problema ustedes? Entonces vamos a resolver mañana. Anduvimos bien.
1: Salud.
2: No, para que te enojes.

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1: Vos sabés que yo no soy una persona violenta, ni mucho menos, y tampoco esto va a ser una apología a la violencia. De hecho, nunca van a escuchar, qué sé yo, Arturito jugó moquete con fulano, jamás. Pero hoy amanecí especial. Hoy tengo ganas de jugar moquete. Un mano a mano, así bien, en alguna vereda. Mejor todavía si es con un antivacunas. Vos sabés que qué gusto ha de darle un sopapo a un antivacunas, ¿verdad? Imagínate, el antivacunas es un pelotudo muy especial y es un pelotudo mayor que ha de ser tan gustoso darle un sopapo. No les estoy diciendo salgan a pegar antivacunas, pero en realidad es como que estiran el moquete. Es como famoso, dice el paraguayo, voy, hoy tirá la garrote. Porque te trata de explicar algo, nunca llega a una conclusión, no hay una explicación científica. El antivacuna es antivacuna solamente por pelotudo. Y ¿sabes qué es lo peor? Porque las vacunas, sabemos, han salvado vidas. Las vacunas prolongaron la esperanza de vida del ser humano. Las vacunas erradicaron muchas enfermedades que hoy no íbamos a estar acá para contar la historia, ¿verdad? Ponele la viruela, por ejemplo, que fue erradicada. Y después hay otras miles de enfermedades que fueron borradas por las vacunas, ¿verdad? Pero por ahí puedo entender que con las vacunas nuevas tengas medio resistencia y dudas. Pero ya vacunas que te ponen desde el nacimiento y compañía, creo que, chicos, es indebatible, ¿verdad? Pero las vacunas tienen algo malo. Que justamente nos dieron a los antivacunas. Porque si esa gente no se vacunaba en su tiempo, no iba a estar hoy rompiendo las pelotas, ¿verdad? O sea que el punto negativo para las vacunas es haber dejado que existan los antivacunas que no se merecían ser vacunados en su época. Así es que, señoras y señores, sean bienvenidos a un día más, una mañana más en el Happy Hour.
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1: Vos sabés que yo vine solamente para fundir la audiencia femenina de este programa. Toditos tipos me escriben. Impresionante. Todos los tipos de los sábados me siguieron. Soy un imán de tipos. Impresionantes. Pero traje una teoría de internet que voy a compartir con las chi para ver qué tan cierto es, ¿verdad? Pero después quiero escucharle también a los perros, ¿entendés? Pero esperen, en un ratito les voy a comentar de qué se trata. Y primero va a votar Sara, después va a votar Mili para ver si la teoría cuadra. ¿Entienden? Y vamos a tratar de armar una teoría también nosotros los hombres, Rodri. Así es que, bueno. Señoras y señores, bienvenidos. 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Así es que arrancamos, señoras y señores, nosotros en este momento. Voy a escucharle a dos oyentes y vamos, ¿sí? ¿Te parece? A ver un poco qué dice la gente. 0975106900.
2: Buen día, Villote. Buen día, señor niño madre. Buen día, mi amor, Sarita. Y eso que se van a la izquierda en 40 minutos, podemos darle una pisa a la puta. O sea, qué podrido me tiene que ser despacio hacia la izquierda.
1: ¿Sabes? A la puta, o sea, hoy venía, vos sabés que tranquilo venía. Y yo ya otra vez me quedé detrás del auto que se descompuso. Yo no te puedo creer el tráfico que había, boludo, sobre República Argentina. Me puse nervioso, pero después, ¿sabes qué? Me dio pena al tipo. Porque vos no tenés la culpa que tu auto te pare. Encima hacía frío, boludo. Y un buen samaritano se quedó y le acopló. No sé qué era el problema. Batería probablemente, ¿verdad? A ver, un poco oyente al aire.
3: Hola, Don Pillote, ¿qué tal?
1: Epa.
3: Yo estoy de acuerdo contigo en el tema de los antivacunas.
1: Sí. Haces muy bien.
3: No enferman el resto. Qué pesados que son.
1: Me encanta cómo es totalmente lo contrario a mí. Porque yo quería jugar moquete y ella, Dios mío, no nos enfermen, gracias. Bien, hola Pau, ¿cómo estás? Bueno, esto encontré en internet, esta teoría, y las chicas dicen que es cierto. Pero presten atención, porque si no se van a perder. Presten atención. Es un triángulo. Si el hombre es lindo y es fiel, es pobre, o sea, es seco. Si el hombre es fiel, pero tiene plata, es feo. Y si el hombre tiene plata y es lindo, es infiel. Y si el hombre es lindo, es fiel y tiene plata, los tres positivos, es gay. Positivísimo, ¿entendés? ¿Vos qué decís, Sara, de esta teoría? No sé si en el próximo bloque puedo volver a repetir con letra más linda de Sara, porque tengo una pizarrita por acá.
4: Confirmado 100% esa teoría.
1: Confirmado. 100%. Bueno, ahí les dejo. Vení vos, Mili. Y no se ve. Voy a hacer en el próximo bloque con letra más linda, ¿entendés? Bueno, así es que, señoras y señores, atención, quiero que me confirmen la teoría. Y después con los perros vamos a armar uno de chicas también, ¿te parece, Rodri? Bueno, bienvenidos al Happy Hour, señoras y señores. Les voy a contar la verdad para que no lloren más. Mañana viene Pope. Si Dios y recursos humanos lo permiten.
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2: Hola Arturo, buen día, que mal agradecido que sos. ¿Por qué? Porque vos decís, ni una mujer, no sé qué, van a venir todos los perros acá porque no había ni una mujer. Y yo qué, yo los sábados estaba, fui la que atraje todas las mujeres, yo Celia.
1: Hola Celia, te pido disculpas, porque es cierto, soldada de Urbana, en todos los espacios está, muy bien. Gracias, Celia. No me hace falta ninguna mujer más. Solo Celia, la reina de Urbana. Bueno, señores, atiendan porque voy a volver a explicar. Y acá los perros ya me... Yo no puedo creer lo que me puso este. En breve voy a leer. Alguien trajo un detergente que se quiere parecer a Citrón, pero dejó los cubiertos igual de sucios. Cuidado, otros quieren parecerse, pero solo Citrón rinde más y lava más. Citrón es único. Bueno... Dice, y si yo soy feo, pobre pero tengo grande, ¿soy lindo? Pregunta esto. Yo no voy a responder eso. No soy quien. A ver, sos útil, dicen acá. Bien, bien, es buena referencia. A ver un poco. No, era que se le echó, dice. Y están, veremos, parece. Yo creo que se fue a capilla él. Vamos a ver si hoy pasa la prueba de recursos humanos, mañana Pope va a estar acá. Y ¿saben qué? Como soy buen tipo, voy a abogar por él. Voy a pedir por Pope Spins y le voy a hacer ese favor porque se merece. Buen tipo como es Pope dentro de todo. Ponele. Bueno. Ya dije que te quedaba, dice. Ay, a ver un poco el... Estamos juntando firmas para que Pope siga en la filmación, dice. Y Pope es muy talentoso para hacer películas y eso. ¿Eh? En la radio es lo que yo medio le quiero jugar moquete también. Pero en mi socio con Pope también. Voy a irme a hablar a recursos humanos con él. Atiendan, voy a volver a dar la cuestión. Y esta teoría la tienen que confirmar las chicas. Los perros pueden opinar también, pero su opinión no suma. No cuenta, o sea, no suma puntos. Voy a mostrar... Así. Y acá voy. Si el hombre es lindo y es fiel, es seco. ¿Entienden? Es pobre. Si el hombre es fiel y es rico, siempre es feo. Y si el hombre es rico y es lindo, wow, decir, ¿verdad? Este es el que me calza, es infiel. Y por último, si el hombre es lindo y es fiel y es rico, me saqué la lotería, dice la chica. Pero si es lindo, fiel y rico, es gay. ¿Entendés? Esta teoría no la hice yo, la hicieron las chicas. Así es que Sara confirmó. Mili, ¿vos vio confirmás también esto? ya que es la otra mujer acá del equipo. Tenés opciones. Vení un poco, no te escucho. Porque necesito la opinión de una mujer. Bueno, agarrá un micrófono, boluda. Dale, dale, dale. Si es lindo, es fiel, es rico, es gay. Mirá este cuadro. ¿Confirmás la teoría?
3: Yo confirmo.
1: ¿En serio? ¿En todos los casos?
3: No, en la mayoría.
1: No, pero en
3: porque
1: todas estas opciones.
3: Porque sabes que tengo amigos gays y cumplen esos requisitos.
1: Ok.
3: ¿Entendés?
1: Y si es lindo, es fiel, suele ser seco.
3: No, porque mi novio no es nada seco.
1: ¿Y quién te dijo
3: y
1: que
3: es
1: fiel?
3: Es lindo y es fiel.
1: ¿Y quién te dijo que es fiel, verdad?
3: Y yo sé que es re fiel.
1: Bueno, así, pero, así
3: ¿sabes
1: por qué? Siempre...
3: Porque tengo muy controlado.
1: ¿Vos sabés qué? Así siempre, no quiero desalentarte, pero así siempre comienzan las desgracias. Sí. Es cuando aseguras, yo sé, le controlo, no hace...
3: ¿Verdad que sí? Hay que pensar lo peor
1: así
3: para no...
1: Así es que sí.
3: Tienes razón.
1: ¿Y qué preferís de esto?
3: Y que sea lindo, que sea fiel y que tenga plata.
1: Entonces,
3: pero no es una opción.
1: Entonces es gay, boluda.
3: No, entonces es gay mi novio.
1: Y sí, entonces te podés quedar con un gay también. Viste que famoso te dicen, ese no es gay si está casado y tiene hijos.
3: No,
1: Bueno, está bueno.
3: Bien. Está bien, podría ser pareja de un gay.
1: Bueno.
3: El sombrero.
1: Ahora, después vamos a armar la teoría. Con Chipa voy a armar eso. La teoría de las mujeres. ¿Te parece, Chipa? En el próximo bloque... Porque a veces, si es linda, suele ser seca y bandida. Entonces, tengo
3: sí,
1: que armar el triángulo,
3: cierto,
1: ¿entendés?
3: Cierto.
1: Vamos a armar el triángulo. Vamos a ver qué dice la gente. Les escucho después de mucho. ¿Qué pie pasó de Pope? Dice. Y se fue a España un rato.
0: Pope se fue.
1: Está mandando plata para construir su casa. Oyente al aire.
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Música, y venimos enseguida con Chipa. Vamos a hablar de un montón de cosas y armamos la teoría triangular de las mujeres.

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1: Bueno, y estamos de fiesta. 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
3: ¿Qué tal, Arturo? Bien, súper. Acá arrancando ya este miércoles.
1: Te pregunto, ¿la ponen o no los que ven anime?
3: Ponen un montón. Son más callados nomás.
1: Hay un prejuicio.
3: Pero hay algo que sí se cumple con el otaku o con el fanático del anime.
1: Ajá.
3: Cuando te invita a ver Netflix a su casa, van a ver Netflix.
1: Ah, no es ese famoso te mentí.
3: No, es posta. Ves Netflix, busca alguna serie, compartí, después que se dé lo que se dé, pero es posta que se ve lo que se promete.
1: Entonces medio ya dudo que la ponen, che.
3: No, ah, claro, armás una intro ahí, viste, armás una intro, vas cocinando, armando ambiente.
1: Bien.
3: Depende de qué le guste a la otra persona, viste que hay todo tipo de género, de comedia romántica, drama, le hablan a un chiqui ahí ya.
1: De todo hay, de todo. Y aparte, hay punto para los otakus. Las otakus son lindas.
3: Muy lindas.
1: Muy lindas. Sí. Los otakus te debo, pero las otakus entran.
3: Ahí está un poco en la viña del señor, como se dice, ¿verdad?
1: Sí.
3: Pero sí, es bola eso que no la ponen.
1: Yo estoy viendo ahora One Piece.
3: Excelente.
1: Sí, porque mi novia es ultra mega otaku.
3: ¿Y estás viendo con ella?
1: Con ella. Para mí que ella finge nomás ya, pues ya vio todo, pero es como... Mira, semejante bocadito se está metiendo, entonces se sienta a ver otra vez.
3: Yo quiero decir algo nomás.
1: Bueno.
3: Vos no sos consciente de lo que estás viviendo actualmente.
1: Eso me dijiste, ¿en serio, peón?
3: Como ser humano, como persona, y yo creo, y estoy completamente seguro, de que la gran mayoría va a coincidir conmigo, de que estás cumpliendo el sueño de todo otaku o de todo fanático del anime.
1: Ah, es así, tipo aspiracional.
3: Claro, es goals, como dicen los jóvenes,
1: a
3: ¿verdad?
1: La puta, carajo.
3: Sí,
1: ¿cómo dicen los jóvenes?
3: Goals, como dicen los jóvenes. Goals.
1: Qué puta, una pelada, yo toda con mi gallo.
3: No, goals. Yo estoy aprendiendo el mapa, viste que tengo que ir renovándome en cuanto al vocabulario y lenguaje.
1: Claro, para no quedarnos atrás.
3: Claro, sí.
1: Yo ya me siento luego desplazado.
3: Claro, ¿verdad? Yo por eso es como que uso qué pies atrás, pantalones anchos, eso todavía, ¿verdad?
1: Esa onda. Viste, yo antes peinaba hacia atrás esto, pero peino hacia atrás y es todito blanco. Entonces, ¿viste el pelado cuando baja su pelo? Por
3: pelado rebelde.
1: Sí, pero yo bajo y es medio negro todavía.
3: Claro.
1: Y banca todavía.
3: Te sale el lado ahí medio emo de vez en cuando para tapar la pelada.
1: Después se me va a caer sobre el ojo y eso.
3: Claro, y justamente eso iba, ¿verdad? Como dicen los jóvenes, ese es el sueño de todo otaku.
1: Ver anime con su novia.
3: Ver anime y yo creo que tiene mucho más peso, mucho más valor sentimental y emocional. Ver One Piece con tu pareja.
1: One Piece, específicamente.
3: Específicamente One Piece, porque muchos dicen que es largo, que esto y que aquello, no, que es un proceso.
1: Pega.
3: Pero vos vas disfrutando, vas aprendiendo y vas creciendo mientras va avanzando la historia.
1: Y tiene todo trasfondo así. Claro. Cada personaje, ¿entendés? Tiene su historia.
3: Sí.
1: Eso es lo que pega.
3: Y claro, y es como que tenés vos ahí esa...
1: No es que aparecen nomás.
3: No.
1: Te va contando toda la historia.
3: Y disfrutar y ver todo ese proceso con la persona que querés no tiene precio, mano. O sea,
1: sí,
3: que te envidio. Eso nomás te quiero decir.
1: Vos sabés que yo voy a dar fe... Y van a escuchar las palabras de un no otaku y de verdad pega One Piece.
3: Sí.
1: Tienen que hacerlo.
3: Con
1: ese se puede arrancar.
3: ¿Vos sabés que vos arrancaste viendo One Piece?
1: Yo arranqué viendo One Piece.
3: Es muy fuerte.
1: O sea, obviamente me vi Dragon Ball y eso, por eso creo que vimos todo, ¿verdad?
3: Claro, o sea, los clásicos de Dragon Ball, Caballero del Zodiaco, ponerle que Yu-Gi-Oh, Digimon, la gran mayoría habrá visto sin saber que era anime, ¿verdad?
1: Ajá.
3: Caso de Robotech en los 90 y compañía. Pero One Piece es una serie que asusta a muchos por la cantidad de capítulos que tiene y porque sigue en emisión. Pero lo lindo de One Piece es que una vez que arrancas, te enganchas directamente, te enamoras de los personajes.
1: Sí, pegan.
3: Y no puedes soltar. Yo te aseguro, ¿en qué parte más o menos estás ahora?
1: Casi arranqué recién. Sí. Estoy ahí. ¿Cómo se llaman los hombres peces?
3: Ah, está.
1: Los Gyojin.
3: Con los Gyojin.
1: Sí,
3: está
1: sí.
3: Arlong Park, está entonces.
1: Arlong Park, exactamente. Bien, Rodri, ¿eh? Gran otaku.
3: Él también ve One Piece con su novia, boludo.
1: Ve con su novia. Sí.
3: Tengo que venir seguido así, consigo novia y tengo a alguien que quiere ver One Piece.
1: Encima
3: también.
1: A Rodri le levantaron, te cuento.
3: ¿Eh?
1: Él no levantó, le levantaron a él.
3: Rodri es gran otaku.
1: Gran otaku.
3: Gran otaku,
1: bien,
3: Rodri.
1: Rodri. Bien, Rodri.
3: Gran otaku. Maneja absolutamente todo, así que bueno. Es una hermosa historia, yo te aseguro. Estás en Arlong Park, ahí conociste a Nami.
1: Sí, a Nami.
3: Ya
1: a
3: Zoro, sí, sí. Por ahí ya algún guiño con Usopp, ¿verdad?
1: Yo medio soy Zoro.
3: Sí, y sí. Zoro ya es tu personaje favorito.
1: Claro, claro. A veces ligo, pero después te doy más, Andrés.
3: Claro, ¿no? Y esa es la onda.
1: Claro, bueno. Acá me dejaron una guía, sí. Igual yo me muevo a tu ritmo, ¿verdad? Vamos a hacer como que yo recién estoy empezando a leer. Porque hay que ver anime.
3: Y justamente, ¿verdad? Algo de lo que hablamos mientras íbamos hablando esta introducción es porque el anime no es solamente dibujos animados, no es solamente entretenimiento en sí. Es una forma de contar historias en un universo ilimitado, porque tranquilamente uno puede ver animado, puede ver graficado emociones, situaciones, niveles de poder, escalas de poder y cosas que de por ahí te pasen en la cabeza que jamás te imaginaste ver en una pantalla,
1: claro,
3: ¿verdad?
1: Hay problemas sociales y eso, sí. ¿Entendés? Te van mostrando y pega.
3: Claro, además de la imaginación es como que el trasfondo, la forma de contar las historias abarcan un montón de situaciones, ¿verdad?
1: El rango emocional gigante me pusieron acá.
3: Sí.
1: ¿Entendés? Ese concepto es...
3: Claro.
1: Es un poco profundo.
3: Es súper profundo. ¿A qué se refiere con rango emocional gigante? Es que en una serie, tranquilamente, vos podés arrancando viendo con... Sería una animación bastante infantil, por así decirlo. Pero ahí vamos con el trasfondo emocional. Tiene una historia de superación muy fuerte. Puede tener comedia, puede tener drama. Y al final de ese episodio, esa serie te puede romper el corazón.
1: Exactamente. Mi novia, por ejemplo, ya llora de onda nomás.
3: ¿Sí?
1: Vos le mirás en cualquier momento y está llorando, boludo. Pero de verdad, así produce lágrimas. Sí. ¿Entendés? Qué loco. Bueno, y personajes, lo que dijimos hace rato, con desarrollo así real.
3: Claro.
1: No es que te presentan nomás un personaje. Aparece un personaje y te muestra el origen.
3: Sí.
1: Cómo surgió y por qué es de esa manera y compañía. Eso pega.
3: Eso recontra pega. Y justamente la ventaja que vos tenés al arrancar con One Piece es que el claro ejemplo de desarrollo de personaje de esta serie es muy importante y hay que valorar eso porque... Ponemos a vernos series así cortas de live action o lo que sea, acaso series de Netflix, de Disney, etcétera, llamarle cangrejo. Es como que te presentan, te dan un personaje, ve el desarrollo y ya es como que entra directamente en la escena o en el plano, ¿verdad? Pero con el anime, ¿qué pasa? El anime es como que te va abriendo un camino y te muestra cómo los personajes secundarios acompañan e influyen un montón en el protagonista, ¿verdad? Y le pasa a la gran mayoría, y a vos te está pasando ahora con Zoro, que los personajes secundarios... Muchas veces pegan más que el protagonista.
1: Exacto, pega. ¿Vos sos tipo un influencer de anime, Chipa?
3: No me considero influencer, punto número uno, pero lo que me considero es un comunicador. Un comunicador otaku.
1: Un socializador otaku.
3: Claro.
1: Qué buen título.
3: Eso me gustó, boludo.
1: Sí, socializador, un comunicador otaku. Sí, bien claro. Bien ahí. Me gusta. Y el anime, tiene muchos estilos. O sea, vos podés ver terror, vos podés ver, humor, cocina.
3: Claro, puedes ver series que tienen que ver con cocina, con deporte, que hay un montón de series enfocadas en el deporte que se las conocen como Spokom. Tenés series de drama, tenés comedias románticas, tenés thriller psicológico, tenés viajes en el tiempo. Es impresionante el abanico de estilos y géneros que tiene el anime. Que de por ahí voy a decir, yo nunca me voy a animar a ver una serie anime. Es decir, nunca voy a darle play. Pero yo te pregunto, a ver, ¿qué te gusta? Tírame un drama o un ejemplo.
1: No sé, a mí me gusta el género. Suspenso o el drama, justamente.
3: Y ahí te recomendaría, por ejemplo, Death Note.
1: Death Note. ¿Cómo se llama esa página que usamos para ver anime?
3: La plataforma oficial del otaku actualmente es Crunchyroll.
1: Crunchyroll.
3: Pero sí. Te tiro un dato de color muy importante.
1: A ver.
3: En este 2026, Netflix superó en vistas y en videoteca de anime a Crunchyroll, por ejemplo.
1: ¿En serio?
3: Hoy en día se usa más Netflix para ver anime que Crunchyroll.
1: Y hay muchas opciones.
3: Hay un montón de opciones actualmente, más del 60% de las... vistas mayoritarias de Netflix tienen que ver con el anime.
1: Bien, y acá dice, ¿tenés que ver animes? Sí. te aburren series yankees de 22 capítulos. Hay series de mierda, ¿eh?
3: Cada serie de morondanga que
1: en
3: hay.
1: En serio, y decía así, puta madre, perdí el tiempo, carajo.
3: Yo, por ejemplo, veo así o comparto así con grupos de amigos, etcétera, y, che, ¿viste lo nuevo Euphoria, boludo? Ese tipo de cosas.
1: Esa man, onda.
3: Si vos ves Euphoria luego,
1: Upper. ¿Sí? Así
3: yo no, tipo...
1: ¿Cómo se llama la otra serie esta española?
3: No,
1: Pope ve Euphoria. Con razón. Bueno, la otra serie
3: Sidney
1: española...
3: Sidney es lo único bueno.
1: Se rieron, todo el mundo se rió de mí porque yo vi todo. No, es que vi una temporada, vi todo, ¿entendés? Que es tipo
3: Elite.
1: Euphoria también.
3: Elite. Elite. No, Elite, no, déjate de joder.
1: Me vi todo.
3: Prefiero ver La Rosa de Guadalupe o Fruity Novelas. O Fruity Novelas a ver Euphoria o Elite, boludo. Dejate
1: bueno,
3: de joder.
1: Las historias son más arriesgadas y sin censura también.
3: Claro, justamente, imagínate que en 1986 al 89, cuando se emitía Caballero del Zodíaco, uh-huh, que la gran mayoría vio, nosotros vimos, yo creo, acá, no había censura. Vos veías así el trasfondo, tanto emocional, el desarrollo de la historia, y veías así que explotaba la sangre, boludo.
1: Sí,
3: en así, ese sentido, sin arco, corte, sin corte. No. Claro, y hoy en día pasa eso también con las series anime, ¿verdad? Actualmente que no hay un tipo de censura. En cambio, vos te pones a ver un dibujo o una animación de Estados Unidos o más hacia estos lados. Es como que se cuida mucho eso también, ¿verdad?
1: O sea, vos querés ver algo crudo y sí, tenés ahí opciones.
3: Claro, hay niveles, justamente por eso es como que hay series enfocadas para menores de 13, más 13, más 18, ¿verdad? Hay un espectro importante que tiene que ver con la animación de Japón.
1: Che, este es demasiado buena onda, ya amaneció. Pope Pio Omanomba, dice. igual te banco a vos, brother, me dice a mí. Y abajo ya pone, Chipa, te quiero mucho, bro. Nunca le conocí a alguien tan buena onda como Pope. Hizo.
3: Y después
1: le quiero abrazar a este, ¿entendés? Bueno, algo más que quieras agregar, porque después vamos a tirar la...
3: De una.
1: Los episodios son cortos. Claro, por eso no tenés que asustarte, porque los episodios en One Piece ni duran 20.
3: 15, 20 minutos. De por ahí, omitís intro, vamos a decirle, el resumen del capítulo anterior, omitís ending, y tranquilamente 15 minutos, en una hora te puedes comer 5 o 6 episodios.
1: Sí,
3: y pasa
1: en un
3: volando.
1: Flash. En un flash. Y te desconecta. Yo claro, cuando no quiero más pensar en Erico Galeano, eso cuando salgo de Monumental, le meto One Piece y vos saqué pin. Sí. Así se me relaja el hombro, boludo. Viste que este país te hace doler todo.
3: Claro, no. Arrancaslo, te despertarlo y ya te duele el cuello.
1: Te despertás y ya te duele el orto, ¿entendés? Sí. Entonces vos te vas y ves un anime y pin, te desconectas. A ver qué dice la gente.
4: Va, pico Chipa, como ve anime, eso que pido se va a poner a criticar series. Hola, Chipa, ídolo. Por fin te encuentro otra vez.
1: Al final. Espera, este está genial. Chipa, el socialista del anime, dice.
3: Opa,
1: ese pega también.
3: Me gusta.
1: Ese pega.
3: Tiene un título bien de anime también.
1: Sí, el zurdito de los animes.
3: No, para nada. No.
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5: Ni para elegir el no por le cuesta tanto a Chipa.
3: O sea, qué posta.
1: A veces por la censura ponen la sangre de color blanco y parece chele, dice este.
3: Vos sabés que sí.
1: Yo creo que ese problema está en la cabeza del oyente. Sí.
3: Pero es muy raro ver, por ejemplo, que haya un golpe en la cara y que salte así algo blanco, boludo.
1: Ah, hija de puta.
3: Sí, pero pasa.
1: Pasa, peón.
3: Sí, vos ves la serie, pero no, para nada. Sí. Eso pasaba mucho con Netflix antes.
1: Estos pues se están peleando, se estaban dando amor, no, esa onda.
3: Claro.
1: Vos te podés quedar un rato más.
3: Sin problema.
1: Porque viste que hice la pizarra, hace rato hicimos el triángulo de los hombres. Y ahora hicimos el triángulo de las mujeres, que voy a explicar después de la música. Y obviamente te vas a hacer cargo de tus aportes. ¿Sí? Señores, música,
5: Goku,
1: venimos enseguida.
5: Goku o Richard Ortiz.
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2: Toda la razón, pero apareció Kaká y mató toda esa teoría, porque él no es ni gay, ni infiel, ni feo, ni nada. O sea, Kaká y yo matamos esa teoría.
3: ¡Yeah! Cierto, le había pasado a Kaká. A ver qué dice la gente. 0975106900. Seguimos con Chipa Estigarribia, que armó la siguiente teoría sobre las mujeres.
4: ¡Epa!
3: Le tiré todo a Chipa. Bueno, oyente al aire.
5: Voy a tomar tu consejo, Arturito, y voy a empezar hoy a ver One Piece.
3: A la pucha.
5: Así me olvido de la calle Leopardi, que me está arruinando el auto todos los días de ida y de venida al trabajo.
3: Bueno, si algo te deja tranquila, en las otras calles también están como Leopardi. Y así es que no hay mucho que elegir.
4: Te tiro algo clave.
3: Vale.
4: Es más probable que termines de ver One Piece a que terminen de arreglar esa calle.
3: Eso es cierto, boludo. Después encima vos te vas a Leopardi y terminás en Avelino. ¿Qué elegís, verdad?
4: Claro.
3: Bueno, a ver, ¿qué dice la gente? Pope se está enviando mensajes de ánimo, dice. Bueno, acá con Chipa hicimos lo siguiente. Hace rato hicimos el triángulo de los hombres. Ahora vamos a hacer el de las mujeres. Y es así. Atendé. Si la chica es linda y es fiel, es tóxica. Si la chica es fiel y es rica, o sea, tiene plata, es huesuda.
4: Sí.
3: Sí, famoso. ¿Eh? Y si es rica y es linda, te resulta bandida.
4: Ahí está.
3: ¿Entendés? Esta es la teoría sobre las mujeres, sobre los hombres ya hicimos. Mira, ya Sabrina dice que no es así. Y si es linda, es fiel y es rica, es casada. Ah, vos, viste.
4: Ahí está, mira.
3: Cierto. ¿Vos aprobás esto, Chipa?
4: Aprobado. Se hizo un estudio previo bastante extenso, ¿verdad? Salimos por las calles a preguntar esto y se coincidió.
3: Exactamente. Repasamos entonces, señores alumnos. Saque, mira un poco, perdió mi auricular. Pope me maldijo. ¿Verdad? Ahí.
4: Tú métete.
3: En vivo encima. No, métele nomás. Repasamos, señores alumnos. Si la chica es linda y es fiel, es tóxica. Si la chica es fiel y es rica, es huesuda.
4: Claro.
3: Sí. Si la chica es rica y es linda, es bandida. Y si la chica es linda, fiel y rica, wow, decir, pero es casada.
4: Ahí está.
3: Muy bien. Se cerró el debate entonces.
4: Confirmado.
3: Confirmado.
4: Sí.
3: 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A ver un poco. Le vi a Chipa en el concierto de Korn, dice.
4: Epa, cierto. Estuvimos por ahí.
3: ¿Estuviste? Sí.
4: Spirit Box me encantó. Por fin le vi en vivo.
3: Pero está hablando full con su socio. Estaba hablando full con su socio, quiso poner seguramente, y no quise interrumpir para pedirle una foto, dice.
4: Ay, ¿por qué? Buena onda siempre.
3: Este medio...
4: ¿Qué?
3: ¿Positivo o no? No, bueno. No sé. No, o sea, no vaya a ser así, Rodri.
4: Acá me pidió un saludo. Una amiga me pidió un saludo, pero no sé si después del triángulo es conveniente enviarle saludos.
3: ¿En cuál esquina está?
4: La esquina derecha.
3: ¿Es fiel?
4: Sí.
3: Ah, bien. Y mandale un saludo a la chica fiel.
4: Abrazo grande, Sofi, te quiero mucho.
3: ¿Y es linda?
4: Sí, hermosa es.
3: Tóxicándose. Ya está. No hay mucho que analizar acá, señores. Pillote dice, linda, fiel y casada, la señora de Pope, dice, no sean así.
4: No.
3: No, no, no. No dudo que ha de tener esos rasgos, ¿verdad? ¿Cuándo viene Rocío a todo esto? ¿Mañana? Mañana con él, bueno.
6: Aprobado por Chayán.
4: Confirman los perros la teoría.
3: Confirman los perros y las chicas me confirmaron. Cierto. Así es que bueno. 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
4: No. Ah, no. Por ahora eso nomás.
3: Es demasiado popular esta boluda. Bueno. No. Si es linda, es fiel y es rica... Es la mujer mía, dice. Este sí o sí hizo una cagada. Sí. Se llama Richie. Richie, ¿qué cagada te mandaste? No, así nomás no viene.
4: Si me le dices escuchar lo que van a decir por
3: esa vos. Onda. Si pone un poco urbana. Sí. Y después ya van a flores al mediodía por ahí. Casada fea, casada linda, dice. Igual es infiel. Con o sin plata, confirmo y te luego eso, dice. O sea... Nunca escucharon la pregunta. Bueno, la teoría de él es que la casada fea y la casada linda igual es infiel. Con o sin plata también es infiel, dice este. A este le cagaron.
4: No, para este tenés que analizarte vos.
3: Claro.
4: Si de los dos puntos te pasó eso.
3: Vos decís que algo no, anda algo mal contigo.
4: Claro, si de los dos lados te pasó eso, niño.
3: Si de los dos lados te pasó, ves anime, dice Sara, qué cruel, no, porque boludo. Así. Vos no saldrías con alguien que ve anime, no, descartado, bueno.
4: Los mejores novios que pueden existir en la vida son los otakus.
3: Acá escribió otro oyente que tiene totalmente la razón y con esto nos vamos a la música y a la pausa. Gracias, Chipa.
4: Gracias, Arturo, gracias, audiencia, gracias, equipo completo.
3: Vos no dimensionás el aporte sociológico que acabas de darle a este país a través de la radio.
4: Muchísimas gracias, Arturo. Placer de siempre y a las órdenes, ¿eh?
3: Un gusto. 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Dice el oyente, todes mienten menos Alfaro.
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0: Un gusto, Israel Morel de Alianzas Comerciales de Tigo, hablando de esta promo. 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Estamos haciendo el happy hour. Me preguntan otra vez por Pope. Y mañana creo que ya va a venir.
2: Pope se fue.
0: Estamos definiendo su reincorporación. Todo va a definir si figura en la lista de Alfaro, ¿eh? Hasta último momento lo vamos a esperar a Pope Spinzi. Si no llega, ya es una cuestión física suya. Por favor. 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
1: 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Hoy, pero es sábado, me pregunta este oyente. Fuera de bola pregunto, dice. Y no sé, boludo, si te compras una birra en este mismo momento, puede ser sábado. Nunca dejes que te digan cuándo va a ser tu sábado. Mi sano consejo, ¿sí? 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Señoras y señores, Happy Hour hasta aquí. ¿Habrá o no habrá Pope mañana? Solo Dios y recursos humanos lo dirán. Chau, chau.

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1: Hola, ¿cómo están? Buen día. Hoy día importante, día de fútbol, juegan los grandes. Primero Olimpia, 19 horas en el Defensores, recibe a Vasco da Gama. Después Cerro Porteño, 21:30, visita a Palmeiras, transmisión de Urbana Sports. Hola Carlos, ¿cómo estás? Buen día.
2: Muy bien, Rubén Darío, cordiales saludos a todos. Arsenal campeón de la Premier.
1: Arsenal campeón. Lo que hubiera pasado aquí. La mejor liga del mundo, supone uno que es la mejor organización del mundo. Digo, vio por televisión y festejó el campeonato sin jugar el partido Arsenal, porque City no pudo con el Bournemouth, 1-1 el partido, y Arsenal, 22 años después, logra el título. El equipo de Arteta redondea una gran campaña, sacó 4 puntos, queda una fecha. Le viene muy bien esto porque va a poder incluso cuidar a sus jugadores mirando la final de la Champions el día 30. Hola Pato, ¿cómo estás? ¿Emocionado hoy?
3: Emocionado, a las 4 de la tarde volvemos a ganar una Copa Continental. ¿Después de cuánto? Después de que salimos campeón de la Champions del
1: 95 91. Años después, creo que 45 años después, Aston Villa.
3: Y en la época de nuestro ídolo Juan Pablo Ángel no teníamos
1: Y Friburgo no existe luego.
4: Cuidado, que los alemanes.
3: Los alemanes son duros.
1: ¿Y Friburgo qué? Y a ver, la cábala es no ver el primer tiempo.
3: El primer tiempo no veo.
1: ¿De reojo en el teléfono? Sí.
3: De reojo, sí.
1: Sí. Pero no te funcionó el otro día. Tenés que cambiar la cábala.
3: En el tiempo tengo que estar con Carlos ya en cabina del defensor hoy.
1: Ah, tenés razón.
4: Sí, va a llegar temprano.
1: Sí. Audaz, no? Audaz ganó 2-0. No metas el dedo en la llaga. ¿Qué es lo que pasa?
0: No empecemos.
1: Sigue en la guerra Audaz. Cayó Libertad 4-1. Empató de vuelta a Recoleta. Quinto empate consecutivo de Recoleta. Que sigue con vida. Hola, Juan Pizarracho, ¿cómo estás?
5: ¿Cómo estás, Rubén Darío? Un gran saludo para vos, para los compañeros, para todos los que nos ven y nos escuchan como siempre. Y otro empate más de Recoleta, como mencionas. 5 partidos, 5 empates para el equipo canario. Esta vez en la altura. Incluso tuvo chances para poder ganarlo ya hacia el final, pero faltó un poco para poder completar lo que era una hazaña jugando en Ecuador. Ahora tendrá que definir sus chances en Boedo, en el Estadio Nuevo Gasómetro de San Lorenzo.
1: Cocolizo volvió a marcar su sexto gol de cabeza en Copa Libertadores.
3: Todos los paraguayos que juegan arriba marcan goles cada fecha ahora. Increíble, ¿verdad?
5: Y todos de cabeza, como decís, Rubén.
1: Sí, sí, sí. Los 6 goles de Carlos González de cabeza. Boca no pudo con Cruzeiro, con Ángel jugando los últimos 15 minutos. Un partido en donde en el primer tiempo Boca tuvo las mejores situaciones, no concretó, no definió. Después muchas polémicas. Un VAR muy sensible. Esto no es solamente aquí en el torneo local, ¿no? Ayer el VAR llamó para ver si había mano o no en el gol del Cruzeiro. Y después anuló el gol de Boca por mano. Y por llamado VAR fue expulsado Gerson.
3: Exacto.
1: Y Boca llora porque no llamó el VAR en una mano que consideraron era no sancionable sobre el final del partido ya. O sea, muchísimas situaciones. Ayer también una situación particular entre São Paulo y Millonarios. ¿Sí? Cobra un penal el árbitro del partido para Millonarios y falla. Remate sobre el travesaño. Agrega 5 minutos. Y ya se estaba jugando el quinto minuto. O sea, ya pasaron los 5. Pero São Paulo ataca y recupera un rebote. Y mete la pelota al área. ¿Sí? Podía ser una posibilidad para São Paulo. Hay un despeje y hay 2-1 en el contragolpe de Millonarios y el árbitro dice: Terminó. Y mostró la hora. Y apeló al reglamento, es la autoridad.
3: 5 segundos ya había pasado el tiempo que él había adicionado.
1: Y sí, pero la pregunta era ¿por qué no dejó completar? Bueno, cuestiones estas que tienen que ver.
3: Era visitante millonario, ¿no?
1: Bien, Olimpia juega hoy.
4: La Premier recomienda al arbitraje en tiro libre, aunque se cumpla el tiempo, que se ejecute. Esa era la recomendación.
5: Claro, dejar que se termine a criterio, la jugada.
1: Sí, sí, sí, contrariamente a lo que dice el reglamento. Sí. El reglamento dice que la única jugada que el después penal. Del tiempo cumplido que se puede ejecutar es el penal. No es el caso del tiro libre, no es el caso del tiro de esquina. Pero también el reglamento dice que la hora que sirve es la del árbitro, la que tiene el árbitro. Y el árbitro tiene la autoridad de agregar o de... adicionar si es que considera que se puede. Entonces, algunos tienen como una norma. Termina el ataque y termina el partido. Sí. Pero no cortan en medio del ataque, exacto, por más que ya se haya cumplido el tiempo reglamentario. Pero son decisiones personales, porque una cosa es lo que dice la regla. Y la regla dice que si ya expiró el tiempo, el partido debe acabar. Sí. Y se ha dado una Copa del Mundo. Un córner.
4: De Brasil.
1: Un córner, sí, sí.
5: 78 contra Suecia, sí, creo que fue.
1: Sí, sí. Y terminó no valiendo. Terminó no valiendo.
4: Acá también. Un clásico, Olimpia Cerro, José Romey. Anuló primer tiempo,
1: Sí.
4: 45 y medio, 46.
1: Todavía no era la época de la televisión. No, entonces no se podía hacer. Y
4: José Romey era uno de los mejores.
1: Era una autoridad.
4: Imagínate, jugó, pitó Estudiante Manchester en Inglaterra.
1: Sí, señor. Hola, Chochi.
6: Hola, ¿estás? Rubén, sí. Qué gusto saludarte a todo el equipo, a la gente que nos acompaña como todos los días. Sigue vivo Recoleta, sigue vivo técnicamente, sí, sí. Después de haber empatado. A mí me dio la sensación de que ayer era el día de pellizcar algo más para clasificar, pero bueno, tendrá que definir contra San Lorenzo de Almagro en Argentina, su suerte.
1: Ya tiene pinta que habrá Boca River en Sudamericana, dice Preciota Cumbu. ¿Por qué?
5: Y porque Boca queda afuera.
1: Pero Boca sigue dependiendo de sí mismo.
6: Total.
1: Ganándole a Católica, Boca clasifica. Pero está el equipo.
4: Recoleta que tiene que hacer fuerza que gane San Lorenzo hoy, ¿no? Hoy juega.
6: Hoy.
4: San Lorenzo Santos.
1: Sí, pero después Recoleta tiene que ganarle a San Lorenzo. Tiene que ganarle a San Lorenzo.
4: Sí, pero es más factible con San Lorenzo clasificado.
1: Se podría subir un poco más el volumen, dice Voldrechat. Buen día, buen día. Buenas urbanas, Elio, Daniel. Menos mal al Arsenal no le pasó lo mismo que al Botafogo en el 2023. Sí, pero después se repuso Botafogo y terminó ganando, sí, también la Copa Libertadores, sí, sí, sí, después de ese campeonato increíble en donde hizo una gran primera rueda y declinó totalmente en la segunda rueda de la competición. Raúl Prudencia, ya vamos a hablar de Olimpia Vasco. Vasco finalmente trae un equipo casi totalmente alternativo. Solamente Leo Jardín y Cuesta. No viene Renato, de hecho Renato está suspendido. Viene el técnico alterno, equipo suplente de Vasco para enfrentar a Olimpia, que también, vale decir, tiene muchas ausencias para el juego de esta noche. Raúl.
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1: Cerro empata, Olimpia gana, la defensa de Olimpia con Gamarra es el problema, dice Elio Daniel. Ya habilitamos el teléfono, el nuevo administrador se olvidó del teléfono, tiene problemas de, bueno,
0: hay muchas actividades.
6: Es como el anillo del Señor de los Anillos, el tema del teléfono de...
5: El anillo del poder.
6: Sí, el anillo del poder.
5: El poder corrompe.
6: Parece fácil, pero no, yo le digo, porque yo estuve ahí, no es que sí. No te acordás, no te lo traes.
5: Se absorbe.
6: No lo lees, no podés poner el audio, una cosa. Pero bueno, fuerza a la nueva administración.
0: Bueno, es difícil, no es fácil.
1: No, yo creo que el tema genético Obando es. Porque pasamos de Obando a Obando. Yo creo que si Saracho toma la pota.
5: Me queda, ya van que sí. Pasando no, la pelota.
4: Juan.
6: Bueno, es al revés nomás, porque el anillo vos querés.
5: Este se tira, se va pasando.
4: Sí. No, Juanpi va, anda bien.
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1: El partido arranca a las 19 y Wilmar Roldán es el árbitro. El VAR es David Rodríguez. ¿La cobertura qué hora arranca?
6: Hoy a las 18.
1: 18 horas con Pato, con Quise. Y más tarde estamos con Palmeiras Cerro Porteño, con Chochi, con Juanpi. Estamos con todo lo que tenga que ver con la Copa Conmebol Sudamericana y la Copa Libertadores. Ventaverri y Gamarra, la dupla central de la defensa de Olimpia, ya que Tutu Vargas ha quedado fuera de la titularidad, tenía un cuadro rival, pero ya se reintegró y va a estar en el banco de suplentes, pero no va a arrancar el partido.
4: Y es lo más acertado en el sentido, cuando un jugador tuvo fiebre y como dijeron que tuvo ese problema, no se recupera, te debilita mucho. Hay veces que uno comete el error de igual ponerle porque tiene un temperamento y aparentemente lo ves bien, pero la realidad después te sacude, el rendimiento siempre es inferior, queda o deja su secuela, y entonces uno debe de pensar que la decisión es correcta y tiene dos centrales que normalmente basamentan su trabajo en marcar su territorio, ¿no? Entre Vargas y Ventaverri, el más guapo es Ventaverri, ¿no? Y Gamarra tiene esa característica. Y bueno, creo que ahí es, desde ese punto de vista, una decisión totalmente acertada de Vitamina.
6: Yo creo que Ventaverri en general ha tenido un rendimiento óptimo, pero ha lucido bastante mejor cuando ha tenido que participar en Copa Internacional y ese es su carácter aguerrido y esforzado y de ir a las disputas y al choque, le ha permitido ganarse un buen lugar en la consideración, probablemente no solo de Vitamina por lo que se ve, sino de la gente también. Y si está en su zona no tiene muchos problemas. Él maneja bien los duelos individuales en general, evidentemente si los rápidos le complican.
1: Le cuesta salir a los costados un tema de velocidad también.
6: Por eso un rápido capaz lo complica, pero... En general es un central que ofrece garantías. Ventaverri, Olimpia ha tenido como gran fortaleza que por ahí los centrales le han dado cierto rédito en general.
1: Alexis plantea esta situación. Delmas por la banda no rinde como de interior. Podría probar con Alfonso en el segundo tiempo, dice Alexis. Todo parece indicar que Delmas va a ir por el costado izquierdo, que Quintana va a ser el interno por izquierda. O sea, el medio con Franco, Alfaro, Quintana y Delmas, si querés, porque Delmas puede incorporarse al medio campo como ir por la raya, pero si Olimpia va a abrir a alguien por izquierda, ese es Delmas.
4: Es el dibujo que más utilizó él, independientemente que otros partidos varió, pero cuando pudo, su dibujo preferido es ese, de tres en el medio, abierto a la derecha. Esta vez Cardoso, a la izquierda Delmas y Alcaraz por el medio. Y esos tres que se convierten en cinco cuando no tienen la pelota. Esa fue su característica principal en todos los partidos que hizo ese esquema. Dentro de este esquema puede variar también, es decir, con los mismos hombres lo puede hacer un dibujo de 4-4-1-1 si quiere, con Quintana más adelantado y Delmas haciendo la banda izquierda y Cardoso la banda derecha, que es uno de los dibujos que más se utiliza en el fútbol paraguayo, pero Vitamina usó mucho más el 4-3-3, que se convierte fácilmente en el 4-5-1, ¿no? Cuando no tiene la pelota.
1: Y seguramente también, cuando Olimpia tenga la pelota y pueda jugar colectivamente, Delmas va a dejar el costado para la proyección.
4: Se va a cerrar. Eso es lo que hay que entender. Es decir, cuando hablamos de estos números, son cuando el equipo no tiene la pelota.
1: Sí.
4: Después, ofensivamente, el jugador tiene la libertad absoluta de meterse, de buscar los espacios que él cree que es donde le puede hacer daño al rival. Eso está a elección del jugador. El técnico le da algunos movimientos para que no se desordene demasiado. Y cuando pierde la pelota, si no recupera, lo que tiene que hacer aquel que se fue a buscar la pelota por otra zona es volver a su zona de origen. Es decir, es un punto de partida de cómo querés que se pare tu equipo, pero no es la solución táctica del juego.
1: Apareció. Sí,
5: en un partido, viendo las estadísticas de cuando estuvo más a la izquierda del MAS, fue en el partido que empató con 2 de mayo, 1-1 en Pedro Juan Caballero, donde jugó más aislado hacia la izquierda, por lo menos en lo que son a nivel estadístico, a nivel de mapa de calor, pero después siempre fue más al medio, más allá de que haya, como dice el profe, comenzado hacia capaz en el esquema a la izquierda, cuando tenía la pelota siempre iba cerrándose un poco más.
1: Pero el escenario este era impensado, digo. Del MAS apareció en la primera de Olimpia este año. Y sí, estamos hablando, Pato, de que es el jugador más claro creativamente de Olimpia con la pelota.
3: Es el que tiene mayor capacidad años de asociación y, como dijo Carlos días pasados, en un partido con berrinche, caliente, por parte de Olimpia y Barraca Central, él se astuvo, él a su juego, asociando, fue el jugador más peligroso, el más claro en el primer tiempo, sobre todo fue el diferencial en ese compromiso.
1: Tenemos del MAS, habló para Olimpia Media.
7: Y así mismo sabemos que es un partido clave, estamos los dos punteros, va a ser un partido muy trabado, muy duro, como son los partidos de Copa, va a contra un equipo como ellos. Y bueno, creo que ya aprendimos los errores en el partido allá y a tratar de hacer de la mejor manera posible para dejar los 3 puntos acá. Sí, la verdad que muy bien, me voy sintiendo cada vez mejor, con más soltura, con mucha confianza, y bueno, espero poder hacerlo mañana de la mejor manera posible, poder aprovechar y, así como te dije, dejar los 3 puntos acá. Sí, así mismo necesitamos el apoyo de toda nuestra gente, necesitamos que explote el estadio, sabemos que nos hacemos muy fuerte el local con nuestra gente ahí apoyando, y bueno, hay que hacerle sentir la localidad al otro equipo.
1: Eduardo del MAS, Olimpia que va a jugar en ataque con Fernando Cardoso y Adrián Alcaraz, con ya lo mencionado, del MAS siendo el que ocupe el costado izquierdo. Hay algunos mensajes que dice, un torneo internacional hay que jugar con 2 delanteros, así se expresa Matías López. Lescano debería tomar esa responsabilidad, pero está muy bajo, dice Alexis.
5: Por algo no va a ser titular.
1: ¿Qué saben si Derlis González vuelve para los últimos 2 partidos de esta temporada? Y no hay certezas. No hay certezas. Del MAS es muy versátil y con técnica. Lo más probable es que haga mucho las diagonales o jugar a espaldas de los defensas, dice Helio. Más arriba, y un saludo desde São Paulo para Carlos.
3: Para Carlos, sí.
1: Sí. Un abrazo, Carlos de San Pablo. Dice Víctor, ¿sí?
4: Saludo, Víctor.
3: Y pregunta... A lo mejor se fue a ver la Cerro.
5: Sí. Podría ser.
1: Un churrasquillo. O algún paraguayo residiendo allí.
4: Con un espeto corrido.
3: Sí. Un espeto corrido o una picaña.
5: Y pregunta también si cuándo saldría la lista definitiva de Paraguay. Pregunta.
1: Y la fecha tope es el primero. No sabemos si Alfaro lo va a dar a conocer antes. Lo que pasa es que el domingo ya van a empezar a integrarse los jugadores que están fuera de actividad, ya liberados de la competencia, ya van a empezar a entrenar el fin de semana en Epané con la selección paraguaya, Raúl.
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1: Gracias, profe Kise, por tu generosidad en recibirme en el lobby de Urbana Sport y firmar mi camiseta. Vamos la O, dice
0: qué
1: Lorena
0: grande,
1: Montiel.
6: ¿Pasó eso?
0: Muy bien. Sí.
6: Mira vos,
4: vino. Y fue un gusto.
1: Te tomó de buen humor entonces. No suele ser.
5: Como siempre, como siempre.
3: A los fans siempre.
5: Como siempre. ¿Cuándo no?
3: A los fans le atiende bien siempre.
1: Probablemente Lorena llegó con bocadito, sí. Raúl.
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3: ¿Te acompaña hasta tu auto? Le dije la pasada, Carlos. No podía caminar al mismo ritmo que él porque se quedaba cada rato con los hinchas de Olimpia saludando.
6: Bueno, más vale.
1: Sí. Saludos a los expertos deportivos. 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Cerro gana 1-0 hoy. Aquí
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0: Pato no cambia más.
1: No, quería tocar el tema, pero no veo a la gente de Mica, comercial
6: está,
1: allí.
6: Está,
1: ¿eh?
6: Mica ahí. Está,
1: Mica, podemos regalar todas estas botellitas, ¿sí? Y renovamos para la próxima semana.
6: Tiene que ver,
1: está Mario, el hombre del Tapinacuay. Hola, Mario, ¿cómo estás? Buen día.
9: Muy buenos días, Rubén. Un cordial saludo para vos, para los compañeros y, por supuesto, extensivo y cordial el saludo para toda la gran audiencia de Urbana Sports. Me gusta ese mote que me pones, Rubén, el hombre del Tapiracuén.
3: San Daniano, departamento San Pedro.
1: Sí, Mario Méndez.
9: La ciudad del Tapiracuén.
1: Allí está.
3: La primera novia que yo tuve fue San Daniana.
6: Dios mío.
4: ¿Por qué no le pones número?
3: La primera.
1: No, ¿qué dijo? La primera. Ah,
3: dijo la primera. La primera novia que tuve y yo tiene un apellido conocido de un dirigente.
1: Yo no sigo el tema por respeto a tu esposa, a tu familia. Mejor, cambiamos. Esto es un programa de fútbol.
6: Gracias, muy amable.
4: Pertenece al pasado.
1: ¿Eh?
4: La primera, dice esa que desde lejos no pasó
1: sí,
4: nada.
1: Sí, Mario. Ajá. Mario, ¿estadio lleno hoy, Mario? Sí.
9: Totalmente, totalmente, Rubén. Nuevamente el defensor del Chaco se viste de gala para otra noche de Copa Internacional donde el decano busca ser protagonista, buscará quedarse con los 3 puntos y de esa manera ya ir afianzando su clasificación a la siguiente fase. Se ve apremiado porque juega de local y también Audax que derrotó 2-0 a Barracas, entonces se va acercando la tabla de puntuaciones. Pero hoy Olimpia tiene la magnífica oportunidad ante su gente, en su cancha, en su reducto, de poder lograr los 3 puntos como hace 26 años atrás, en 1990, cuando había recibido al Vasco da Gama y fue un triunfo de 2-1 para el decano.
1: Sí, Audax ganó 2-0 y la tabla dice Vasco 7, Olimpia 7, Audax 7, Barracas 3. O sea, está en la pelea el equipo chileno buscando la clasificación. Ya se sabe, en Sudamericana, el primero pasa directo, el segundo juega el repechaje. Bien, Mario, ¿qué más?
9: Y ya como lo estaban diciendo ustedes, Olimpia prácticamente plenamente confirmado para enfrentar a Vasco da Gama. En portería iría Gastón Olveira, la línea defensiva con Raúl Cáceres, Brian Bentaverri, Mateo Gamarra y Alan Rodríguez. En el medio campo, Alex Franco, Juan Fernando Alfaro y Hugo Quintana. Y en ofensiva, Fernando Cardoso, Eduardo Delmas y el referente en ofensiva sería Adrián Alcaraz. Gustavo Vargas finalmente quedó fuera de la titularidad, estará en la banca de expectativas a causa de ese cuadro gripal por el cual estaba atravesando. También el departamento médico de Olimpia emitió los reportes de Lucas Morales, Richard Sánchez, Iván Leguizamón y Richard Ortiz, que no serán parte de esta convocatoria para este importante compromiso del decano Rubén.
1: Gracias, Mario, te enviamos un abrazo.
9: Un abrazo para vos, para todos los compañeros.
1: Saludos, Arsenal campeón, dice Nati. En el campeonato del Arsenal, el único equipo pecho frío es el Atlético de Madrid. Ese es un centro para Pato.
8: Ah, no.
6: Con el campeonato, sí, sí.
1: Sí, con el campeonato.
3: Pero
1: vamos
3: a poner la pecho frío.
6: No.
1: Pero ¿por qué te enojas?
6: Dios mío.
1: No te dijo a
3: seguro
1: vos.
3: Que hincha de
1: pero no
3: Barcelona,
1: te dijo a vos. Dijo
8: hincha fácil.
1: Dijo por el Atlético de Madrid. ¿Por qué te tomás vos?
3: Albirrojo.
1: Buen líder, Rubén. Le tranca a su compañero y lo defiende cuando se va todo. Ar Deportes. Te olvidaste el Dortmund, dice José. Hoy juega el campeón del mundo. Todos los terceros en la Libertadores juegan playoff en la Sudamericana.
8: Todos los terceros.
1: Sí, todos. Los terceros de Copa Libertadores juegan contra los segundos de CONMEBOL Sudamericana para seguir en Sudamericana.
3: Sí,
1: para seguir en Sudamericana, ¿sí?
8: Playoff de Sudamericana.
1: De Sudamericana. Así mismo, Raúl.
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6: En Sudamericana, Rubén, hoy están en zona de clasificación Macará y América de Cali. Esto para entender el calibre de los equipos que están digamos, 1 y 2 respectivamente. Cienciano, Academia Puerto Cabello, Sao Paulo y Millonarios, San Lorenzo y Deportivo Cuenca, Botafogo y Caracas, Torque y Gremio, Vasco y Olimpia, River y Carabobo. Grandes cucos acá o nombres de historia son solamente, más allá de Olimpia, River, Gremio, Botafogo, San Lorenzo de Almagro, Sao Paulo, y después parece todo muy...
1: No, un nombre fuerte que está fuera es Santos.
6: Santos sí, está fuera. Y
1: Racing.
6: Racing.
1: Racing. Y Racing que está...
10: Ali.
1: Sí. Hoy, digo, Santos ahora, digo, Racing. Tiene que ganar los dos partidos que le quedan para ver si logra permanecer en la competencia.
6: Y Santos tiene que ganar el partido contra San Lorenzo que tiene en lo inmediato.
1: Sí.
6: Y Mineiro ¿Qué es hoy? Y ¿qué Mineiro es hoy? Está último también. Sí. Tiene dos partidos por delante, pero solo 3 puntos de distancia.
1: ¿Le pusieron foco a lo que dijo Vitamina ayer sobre Adrián Alcaraz? Pasó de largo. ¿Sí?
6: Sí, pero no, yo pasé de largo también lo de Vitamina de Alcaraz. Yo vi que él habló más. Yo la parte que vi de Vitamina es cuando él habla del tema de la jerarquía y de que respondan a los impulsos de jugar a estadio lleno. Que ha sido siempre una cuestión que él ha mencionado, ¿verdad? Que Olimpia tiene que ser fuerte con su gente y que de local tiene que sacar buenos resultados.
1: Bueno,
6: por eso.
1: En un rato vamos a volver a escuchar lo de Vitamina, pero el tema es este, Raúl.
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1: La pregunta estaba orientada a por qué no Adrián Alcaraz extremo por el lado izquierdo. Uno recuerda que en Guaraní con Chiqui Arce él explotó, es cierto, arrancando de izquierda para el medio. Algunas veces es capaz de hacerte raya, pero lo suyo era para meter diagonales. Y lo que explicó Vitamina es que él quiere un punta que tenga, o sea, un extremo que tenga gambeta corta. Que tenga gambeta corta, no la gambeta, porque Alcaraz tiene la gambeta larga.
10: Sí, espacio.
1: O sea, es su preferencia, o sea, él quiere un extremo con gambeta corta y por eso no lo considera para jugar por izquierda Adrián Alcaraz.
4: Está bien, pero si no tenés la capacidad de desborde, te vas a lo que tenés en el plantel. Es cierto, todos quieren el jugador con gambeta corta porque ese... Te habla de espacio reducido, que va a tener no solo un jugador, sino dos que le están prestando atención al que tiene gambeta corta. En cambio, si tiene gambeta larga, no hay superioridad numérica por el central vivo, ya no se le acerca tanto al lateral.
10: Insistió
4: porque...
10: tanto con Quintana en esa zona, Carlos. ¿Eh? Con razón insistió tanto con Quintana en esa zona.
4: Sí, pero no le da el desborde,
10: no
4: por eso...
10: No tiene esa capacidad.
4: Por eso apareció Romeo Benítez.
10: Sí.
4: Y ahora la recuperación de Franco Alfonso, que ojalá gambetee, que intente ir hacia adelante, ¿no? Y él dijo en su momento, de repente se dio cuenta que se le fueron todos los puntas, los extremos. No está mal la idea, pero si no tenés, ¿qué vas a hacer?
1: No, yo simplemente apunto que es la explicación de por qué no juega Adrián Alcaraz, cuando en muchas oportunidades nosotros veíamos que era una posibilidad.
4: El problema es que nosotros pensamos en Alcaraz que esa es una posibilidad, porque jugando de 9 y jugando de espalda le cuesta un montón todavía. Es decir, no, cuando él quiere girar, el último partido no intentó mucho. Tocó más la pelota, devolvió más la pelota, que es lo que tiene que hacer. El problema es cuando él quiere girar, cuando él quiere meter diagonales, porque si él va y él quiere meter diagonales para apoyarse con alguien en la pared, vos podés, ya sabes que es pelota perdida, de 10, 9 y medio pierde. Y eso te perjudica. Ahí me acordé, lo estaba viendo ayer, de Vinicio, cuando Benzema le dijo a... Wendy, ¿no?
6: Que no le pase a Mendy.
10: Al lateral Ferland Mendy.
4: No le pase más a este. Sí. ¿Entendés? Y por Vinicio, porque Vinicio después explica él, y cómo si él resuelve todo mal. Porque nosotros sabemos cuál es la vara y qué es lo que puede hacer y qué es lo que le puede rendir al equipo. Imagínense cómo creció después. Porque muchos no entendían. Vinicio mismo dice, era tan distinto que la gambeta que yo tenía en jugando en Brasil, y lo dice Rodrigo también, acá en Europa no me servía. La misma finta, la misma gambeta corta no me permitía y teníamos que readaptarnos. Y tuvo mucho que ver Ronaldo en esas cuestiones también para decirle, aunque te ganen, volvé a intentar, tarde o temprano.
10: Te va a salir.
4: Te va a salir, le vas a marear al... Se cansan esto, dice, y vos no te canses de intentar. Pero aparte mejoró físicamente, o si no nos sacás esa ventaja.
6: No, claro, pero en las adaptaciones que ha hecho Vitamina en el equipo, al final el 9 que mejor le anduvo fue Alcaraz. Y entonces también encuentra ahí más allá de los problemas que tenga. Y
10: del equipo.
6: Claro, que... No, y digo, Seba no respondió y...
1: O sea, nadie Sandoval forzó...
6: Tampoco, ¿no?
1: Nadie forzó para que, digo, Alcaraz salga de la posición de 9.
6: Yo también hay un poco de eso. El tema de la gambeta en la explicación.
1: No, primaria. Porque digo, si Sebas anda bien, lo que busca el DT es asociar a los que claro. Mejor pueden darle beneficios al equipo.
4: Si lo viera bien Ferreira, si concretara lo que insinúa, lo que uno cree, es el 9 titular fijo con la característica de los jugadores que tiene Olimpia. Vos necesitas a alguien que te devuelva una pared.
6: Claro, sí. Sebas ya fue a jugar al exterior. Ha tenido buenos momentos.
1: Y anda abajo, que el otro día, cierto, ya había posición adelantada, pero en un mano a mano con espacios.
4: Muy mal.
1: Digo, no es un mano a mano en donde no tenés espacio y el arquero ya te achicó y te tiró el cuerpo encima. En un mano a mano en donde él podía resolver, tirar por arriba, cruzar, gambetear, resuelve mal.
4: Muy mal.
1: O sea, no está bien. No está bien. Le pateó el cuerpo al arquero.
4: Sí.
1: Increíble cómo está atravesando un momento.
6: Yo no sé qué será el tema de Seba, ¿no? Pues hasta no sé si físicamente...
8: Confianza también puede
10: él
8: ser.
10: Él había arrancado bien su etapa en Olimpia,
6: con gol,
10: marcando goles y después se lesionó. Claro. Y cuando volvió la lesión ya no volvió con esa seguridad que antes tenía.
8: Convirtió en sus primeros partidos y de manera consecutiva, se rompe el pie.
10: Una cuestión que recuerdo que Carlos mencionó de días pasados en el comentario es, y yo también había dicho acá durante el programa, es que a mí lo que me gustaba de Sebastián es que él no se complicaba a la hora de la definición. Él recibía pelota y ya sacaba el remate y era su mayor mérito. En la época de Libertad, que después va al Houston, impresionante cómo resolvía rápido y ahora busca 20 vueltas para definir.
6: Sí.
1: Buenos días para todos. Rubén, una pregunta para 15. Olimpia con Franco y Quintana en el medio va a tener muchos problemas, dice Oscar López. Buenas, saludo a todos. Richard Aranda que participa. Alfonso sería una buena carta para hoy. Dio una asistencia en el partido pasado. Raúl.
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4: Yo quiero pensar que dentro de lo que hace, porque no tiene más para armar...
1: Ahí está, ese es un tema. No tiene más con los jugadores lesionados.
4: Yo creo que va a terminar jugando 4-2-3-1 con Quintana detrás del punta. No va a jugar con tres en el medio. ¿Cómo vamos a verificar eso? Y la gente que lo va a ver por televisión y el que va a la cancha, con más razón en la cancha, es de dónde arranca Quintana cuando Olimpia no tiene la pelota. Ese es el gran detalle. Si lo baja mucho, Quintana no le va a rendir. Es un cambio seguro. Y lo mismo va a pasar a Franco si lo desgastan demasía en la recuperación de la pelota. Olimpia lo que va a tener que hacer sí o sí es que cuando está en posesión de la pelota y está en campo rival, al perder tienen que presionar enseguida. Es decir, tienen que ir a apretar para que el equipo el rival, si es no posible, lo reviente o tire larga la pelota. Y ahí no va a recuperar el que va a marcar, va a recuperar otra gente. Pero si salen de ese la primera presión siguiente, Olimpia va a recuperar en la cabecera del área o cuando ellos decidan definir o tirar un centro o intentar un remate, una jugada por la zona central. No va a recuperar en el medio con los jugadores que tienen la mitad
8: del área. ¿Por el esquema o por el tipo de?
4: Por la característica de los jugadores.
6: No, sus cualidades son buenas, pero yo creo que individualmente su nivel no está bien, no es el que alcanzó alguna vez. Hay que ver si puede ser tan decisivo como lo fue Quintana. ¿Quién? Quintana, jugando atrás del punta.
4: Evidentemente, sí, pero es la única parte donde te puedes rendir. Lo otro, lo otro no te da.
6: Pero
4: no
6: mira, Franco cerca del rival también mete peligro.
4: ¿Y para qué arriesgar en una zona que ya sabes que no te va a funcionar? Es decir, ni en su mejor momento te rindió ahí, menos ahora que no está en una nueva fase.
6: O sea, lo va a sacrificar Franco si él pasa eso.
4: Por eso digo, cuando pierden la pelota tienen que presionarse. Si no recupera, esperan. Ya armadito con los cuatro del fondo, los dos en el medio, está. Esperan tu cancha, ya no vas a recuperar porque no tienen ese perfil. Y Alfaro el otro día solo le costó, porque cuando tenés el ancho de la cancha y vos tenés la fortaleza física que aparentemente la tiene, aunque creo yo que a esta altura está sintiendo por el mucho desgaste que tuvo Alfaro, por eso no llega, por eso pesó menos lo que tenía que pesar. Entonces hoy él tiene que jugar un partido mucho más inteligente sin perder nunca la zona del medio para hacer el respaldo de sus dos volantes, de sus dos zagueros centrales. Porque acordate que juega con dos laterales que van ahí al ataque.
10: Claro, sí. Eso es lo que a mí me extraña, ¿verdad? Yo pensé que podía dejar la casa solamente y poner una defensa ya...
4: Pero no hay.
6: Va a jugar contra los alternativos de Vasco, ¿eh?
4: No. Pero igual, pero no tiene otro. Es decir, el que podía estar es Varga, pero Varga está con el problema.
10: Lo que pasa
4: es
10: que yo tengo esta filosofía. Al brasileño no le podés dejar tocar tranquila la pelota.
6: Y no le
10: porque
6: deje.
10: Te van a generar peligro.
6: No le dejes para atacarlo, no te metas para atrás, no ponga un bloque bajo.
10: Bueno, pero molestarle. Al brasileño no y le gusta, por ejemplo, que se le moleste en la marca, por ejemplo. Ya le que sienta el cuerpo la marca. Carlos,
8: claro, pero ¿dónde lo marcas? Es lo importante. Porque si lo marcas cerca en el medio, claro, no incluso fútbol, más arriba.
10: Se crea todo,
8: ¿no? Pero el perfil de jugadores no ayuda tampoco en eso, Pato. No son jugadores de recuperación.
6: Olimpia tiene que salir a atacar y si la puede recuperar rápido, bien. Y si no, tiene que soportar un ratito.
4: Sobre la base de la pérdida de pelota en ataque, ahí tiene que presionar enseguida. Después puede esperar, porque vos no podés pretender que te presionen los jugadores que tiene Olimpia en la mitad de la cancha en ataque. Es decir, lo desgastada al santo cohete, porque no lo sienten. Es decir, no es que vos vas a saque de arco, vas a presionar. Vas a poner los tipos arriba, pero no porque vas a presionar. Para ver si ellos no se animan a salir jugando y le pegan el pelotazo. Lo que vos tenés que conseguir es que ellos la dividan la pelota constantemente. Esa es una de las estrategias que Olimpia tiene que buscar.
10: Conste que ese Spinelli es guapo, ¿eh? En sí, la pelota bien, larga, ¿eh?
4: Está bien, pero la está dividiendo. ¿Sí? Lo que cuando el equipo rival técnicamente es superior a vos, lo que más te conviene es que vos le obligues a dividir la pelota. Si le dejas cómodo, ¿cómo se equivocan?
1: Raúl Proenza.
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1: Ya contesto a esa pregunta más arriba. No sé quién era que hablaba de si Vasco viene con su equipo principal o no. Ya dijimos que viene con el equipo alternativo. Hola, Rubén y compañía. Pato, mi ídolo. Cuidado, mide 2.40. No. 1.94, ¿verdad?
10: 93.
4: Ahora que pasaron los años ya tenés menos.
1: Claro, tengo, se va achicando.
6: Por ahí ahora. El hombre,
8: claro, va bajando.
6: El hombre del momento tiene 2.24.
1: 2.24.
8: Víctor Wembanyama.
1: Pero con el paso de los años se va comprimiendo la columna y entonces
8: perdés altura.
1: Sí, se pierde altura. Es lo que está pasando con
10: con el zapato sigo teniendo 93.
8: Ah, claro.
1: ¿Qué hora juega Cerro, Rubén? Dice Blas. 21:30. Olimpia juega con su ansiedad y nerviosismo con un soberbio Vasco con suplentes y juveniles. ¿Es igual? Fuerte o no, sí, dice Pemoes.
10: Y le ganó 3-0.
1: A ver, los que arrancan de titular son jugadores alternativos, pero vinieron dos juveniles que van a estar en el banco. No es que en el equipo titular van a arrancar juveniles en el equipo de Vasco. Y tampoco uno puede olvidarse.
4: Una cuestión lógica y todo, porque vos no traes 11 titulares, entran los 11 suplentes. Y entonces tenés que completar y ahí recurrir a chicos.
8: Claro, a los juveniles, entonces con eso completan el banco. Tenemos el equipo de Vasco,
1: a ver,
8: para repasar, a Rubén.
1: Ver,
8: Leo Jardim en el arco, sí. Cheche, Carlos Cuesta, Lucas Freitas, Avelar. Sí. Hugo Moura, Ramón Rique, JP, Marino Inestrosa, el colombiano, Nuno Moreira y Brenner. El equipo que, por lo menos, la escalazao que ponen los medios brasileños.
1: Sí, sí. En algún momento Brenner fue titular. O sea, es un equipo con muchos jugadores. Moreira también alternado, misma cosa que Cheche, que Hugo Moura. O sea, tiene de igual manera gente de experiencia dentro de este equipo. Y no hay que olvidar...
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0: Granto perdió su equipo y desapareció. Yo creo que ya lo leí. Ya lo leí a Soito Granto.
1: ¿O desapareció? No sé, no lo apareció. Anoche estuvo en el chat.
2: Perrito fiel no aparece más tampoco.
3: Ayer estuvo en YouTube Soito Granto con nosotros.
1: Estuvo con nosotros. Pero
0: categórica la derrota de Libertad, 4-1. Golazo de Lorenzo Melgarejo.
1: Muy buena definición, pero sirvió poco. Muy superado.
4: Mi jugador en la lista de 26.
0: Ah, tu jugador. Pero algo ibas a decir.
4: No, que él superado totalmente en ambos partidos por Independiente del Valle. Que sabemos, un equipo que puede llegar tranquilamente a cuarto de final de una competencia internacional fácil, hasta ahí llega, cuarto, semifinal, pero qué magra campaña de Libertad.
0: No pudo levantar, pena, aunque me parece que este escenario no era precisamente el más propicio para la recuperación, porque juega allí en la altura y contra un buen equipo como es Independiente del Valle.
1: Que tenía que ganar también para no complicarse en la tabla, porque si no quedaba un punto de Universidad Central.
4: Sí, yo no estoy diciendo que el escenario haya sido el ideal, pero pensé que por ahí Libertad podía competir un poquito más en la llave.
0: Competir.
4: Vos podés perder, ganar o empatar, ¿verdad? En el fútbol, pero competir, digo yo, ¿verdad? Competir.
0: No, yo lo que digo es que no tenía muchas esperanzas. Tenía más esperanzas en Recoleta que en Libertad.
5: Y ahora, los dos ya están. Rosario y
1: Independiente ahora ya están clasificados.
0: Van a pelear por el primer lugar. Ya están clasificados.
3: Y después te queda el
0: 13 y 10 puntos.
3: El premio de ganar a Universidad Central de Libertad les queda en la última fecha el premio de ganar un partido monetario.
1: Sí, 340.
0: Sí, sí, sí. Hay 340 mil dólares en juego también, aparte del prestigio, porque uno no se puede olvidar cuando se está compitiendo en el campo internacional. Importa el prestigio. ¿Por qué se ríe aquí y se dice nada?
3: Se jijeó.
5: No, es cierto. Siempre uno quiere ganar.
0: Sí.
5: Y además.
0: Si aunque no sea un partido amistoso, se quiere ganar. ¿Y por qué no quiere ganar un partido amistoso?
5: Y si no gana, queda después la estadística del cero punto. Y la gente no olvida eso. Enseguida, cuando tenés cero punto en la tercera fecha, ya te comparan en la época tal.
1: Así mismo, es la peor campaña de Libertad en su historia. Ahora mismo, hasta la quinta fecha, con esto de cero puntos. Nunca había llegado sin puntos a una quinta fecha.
3: Cocolizo hizo gol ayer y es goleador en la Libertadores.
0: Seis tantos.
1: Todos de cabeza.
0: Ya mencionamos. Lo que pasa es que alguien llegó pisando la hora. Reapareció Soito Quebranto y saca pecho. Abrazo. Para el profesor Kise.
4: Sí, abrazo también, a Gunners.
1: Entonces vos también sos del Arsenal.
0: No.
3: Se lo refrió a Kise.
0: Kise de muy mal humor cuando a City se le escapó la posibilidad de pelear el campeonato. Es más, ¿sabes qué? Se comió todo el partido del Arsenal y terminó diciendo que no vio. Despichado, dijo que no vio.
4: Se va a Guardiola.
0: Se va a tomar un año sabático.
4: Y después quiere dirigir selección nomás, ya dijo. Relajado, la selección sudamericana tiene que dirigir para estar más tranquilo.
0: Y seguramente dirigir selección lo va a sacar del día a día de la práctica.
5: Es distinto.
0: Sí, y él va a ser más relajado.
5: No, y él basa mucho en el trabajo diario.
1: En la repetición.
5: Es de todos los entrenadores,
4: el que más trabaja diariamente.
5: Te varía. Sí. Después está Luis Enrique, ¿no? Son los que más varía los esquemas de partido a partido. Ayer no arrancó con el francés. Como el otro día le arregló el partido Kovacic cuando lo metió
4: en la media cancha, sí.
5: Lo puso ayer de entrada para fortalecer, porque el equipo Bournemouth, qué bien que juega, mamma mía.
1: Muy buen equipo.
4: Muy bien.
0: En concreto, a lo que voy es, a mí me parece que Guardiola quiere bajar un cambio, y en ese caso dirigir a la selección parece que le da más espacios. Esto es un tema personal y no es deportivo, pero tiene que ver con el deportista. Ha tenido problemas con su esposa, con su señora.
3: Se separó.
0: Ha habido una dificultad allí porque él dedica todo su tiempo al fútbol y prácticamente nada a la familia.
5: Dice que es un enfermo.
0: Sí, muy enfocado, muy apasionado. Y entonces digo, dirigir selecciones te da tiempo.
4: Y Brasil, sí, un respiro. En Sudamérica, lo único que le podía ofrecer era Brasil, y de hecho lo ofreció y no aceptó.
0: Dirigir selección te da una semanita que puedes ir entre competencia y competencia. Si bien el que es obsesivo siempre va a estar contactando, mirando, sumando datos, hablando con jugadores, pero es distinto que estar obligado a una rutina de horarios, de entrenamientos, de viajes, de partidos. O sea, dirigir selección te da más espacio. Si a eso yo quiero llegar.
4: Tiene que irse a los United, USA.

0: ahí puede dirigir en Estados Unidos. Tranquilo.
1: No, pero la dirección también, ¿eh? La
2: no, pero, también. Pero, el de, pero es día a día no, igual. Pero
3: es día a día. No, la el club es día a día, Pato.
2: A la selección yo, en vez de Pochettino.
0: De Estados Unidos,
1: España
2: ah,
1: no
2: ah, en vez de Pochettino. Bueno,
3: por ejemplo.
2: Ah,
3: la no, de yo por eso digo, selección.
1: España podría dirigir.
0: Mucha presión otra vez. ¿Ah? Mucha presión otra vez.
1: Y sí.
3: Sí, pero siempre va a dirigir un equipo importante. Sí. O sea, él convive con eso.
1: Y es tu país, además.
3: Es convive con eso. En toda su carrera de jugador y de técnico, convivió con la presión. Raúl. Sí.
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3: Libertad estaba llevando bien hasta que, bueno, el tercer gol. Con contribución del arquero también. ¿Vieron Libertad? No, González. No.
1: Nosotros
3: no.
1: Estamos al aire con
3: estábamos,
1: Recoleta.
3: Bien, digamos los estábamos al aire
1: con Recoleta. ¿Escuchaste? Sí, bien. Muy bien, te mencionamos bien. Un ratito.
0: ¿No? Mencionamos. Sí, escuché y sobre el final te despediste y le dejaste a Elvio para que siga la transmisión.
1: Sí, ah, era a la una de la noche.
3: Eso a la una de la mañana. Y vos estás escuchando.
2: A la una de la mañana.
3: Mil disculpas. Yo creí que como quise,
5: le controló al hijo.
3: Estaban durmiendo.
5: No, yo ya duermo. 11:20, mi alarma ya me dice, sí, duerma.
3: 11:20. Sí. Y Recoleta dos veces arriba, ¿eh?
1: Sí, sí, sí. Recoleta hizo un poco más de lo que venía mostrando en el sentido de una participación digna. Es un equipo que trata de jugar a la pelota. Yo creo que lo
2: llegó
1: hizo
2: más.
1: En varios momentos. Hubo pasaje, Juanpi, porque hay momentos donde llega más y después se queda también.
2: Es que también tenés que cuidarte en la altura, la cuestión del desgaste, de no gastar toda la energía.
0: Una altura que engaña, según me decía Carlos Gamarra, sí, la de Ecuador, porque dice que vos no sentís de entrada y forzás y jugás no, normal.
2: Que incluso
0: y después, en el minuto 65 ya sentís, te ahogás.
5: El primer tiempo corres más.
0: Sí.
5: Porque ambiente fresco. Si no es calor, por eso muchos equipos cuando van a Ecuador querían jugar al mediodía, pero si jugás de noche, el ambiente es fresco y corres. En
0: sí,
5: lo que
0: sí,
5: sé,
0: sí,
5: te
0: sí.
5: Sentís bien porque
0: no, hay
5: te dieron tantas indicaciones los médicos, cuidado con esto, y vos te vas y no sentís, y corres y los últimos 20 minutos...
2: No tenés piernas.
0: Y me acuerdo un 4-0 de Ecuador, ¿te acordás? O 4-1 de Ecuador, que justamente Paraguay había jugado un buen partido hasta el minuto 20.
2: Un 5-2 que había convertido Luis Neri Caballero, había convertido, por ejemplo, uno de los primeros.
0: El partido que marcó, también Richard. Había marcado el que jugaba por Manchester United, recordame.
1: Valencia.
0: En los últimos 20 minutos.
5: No, Quito tiene una locomotora. Un poquito. Cuenca es 200, 300 metros más.
2: Es 2.500 metros, 300 metros menos.
5: De Quito. Pero Quito tenés ese problema. Si crees que no te hace nada, en cambio en La Paz vos ya te cuidás del primer minuto, sentís diferente.
0: Psicológico ya.
5: Y es la recuperación, no es que no puedes correr. Es que cuando te vas y te agitas, las pulsaciones van arriba y demorás. En el llano vos a los 10 segundos, 15, ya normalizaste si estás bien preparado físicamente. Es una forma de medir tu preparación también.
2: Claro.
5: Pero en la altura, a lo mejor necesitas, después de un pique, necesitas 2 minutos o 1 minuto y medio, de acuerdo a cómo estás. Y ahí es el drama. Y algunos, cuando les falta ese oxígeno, también se desespera, ¿no?
0: Cierto, saludos a Luis.
2: Eso, 5-2
0: fue.
2: 5-2, sí. Fue específicamente.
1: 2006.
5: Sí, con el maño fue.
0: O sea, a mí no me salía la transmisión y me tuve que salir del estadio Atahualpa, irme al shopping que está enfrente, a comprar otra vez un chip para que me salga la transmisión, ¿verdad? Y ese ida y vuelta subiéndome a toda velocidad. No pude relatar 5 minutos.
2: Te quedaste sin aire.
0: Me quedé sin aire. Porque me fui rápido con el estreo otra vez mental. No sale la transmisión. Me fui y compré el chip. Y cuando compré el chip salió. Sí. Pero ya estaba tranquilo, pues la transmisión iba a salir. No podía hablar.
2: Y en 2005 fue el 5-2. Se habían convertido José Cardoso, Salvador Cabañas. Ganaba 2-0 Paraguay. Después convirtió a Antonio Valencia. Dos de Edison Méndez y Marlon Ayoví. Convirtieron los goles.
3: Juega esta noche Cerro Porteño frente a Palmeiras. El juego 21:30.
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3: Esteban, en la comunicación con nosotros, el hombre del pórtico. Hola Esteban, ¿cómo estás?
6: Muy buenos días, Rubén. El saludo para vos, el saludo extensivo a los compañeros, a los oyentes de Urbana Sport 106.9. Un gusto, un placer, señor.
3: Contanos, Esteban, a esta altura, ¿qué se sabe del equipo de Cerro? Yo ya dije más de una oportunidad aquí, con Haaland no se sabe. O sea, se anuncia un equipo y termina jugando otro equipo. De igual manera, yo particularmente, dentro de todo esto, tengo una duda.
6: Si... Con la información que pasamos ayer, Rubén, y el anticipo que tuvimos, al menos le pegamos en el travesaño y entró esa pelota. Porque habíamos anticipado que...
5: ¿Y qué hizo? Espera. ¿Y qué hizo el chico del pórtico cuando pegó en el travesaño y fue adentro?
2: No llegó.
6: Ahí está. Esa es la mala, profe.
5: Ah.
6: Esa es la mala. Pero bueno, hay veces y veces. Ayer entró la pelota adentro. Ey. Porque como habíamos dicho, Cecilio Domínguez y Abel Luciati formaron parte de la delegación que viajó a Brasil. Y también lo que teníamos de información es que Alan Soñora no iba a viajar y tampoco viajó con el plantel. Entonces, me habían dicho que la práctica del día de ayer, que fue la última antes de viajar, Ariel Haaland paró el mismo equipo que te había pasado el día de ayer, Rubén, y cuando quieras repasamos cómo fue.
3: A ver, decime.
6: El chico del pórtico, Alexis Martín Arias, en la zona defensiva, jugó Fabricio Domínguez, Gustavo Velázquez, Matías Pérez y Marcelo Chaparro. En la zona media, César Bobadilla, Jorge Morel, Robert Piris Damota y Juan Manuel Iturbe. En la zona ofensiva, los dos compatriotas Jonathan Torres y Pablo Vegetti. Finalmente fue el equipo que paró el día de ayer antes de viajar a Brasil, Ariel Haaland, compañeros.
3: Bien, sirve como información.
5: Vamos a ver esta noche.
3: No, por eso. Sí, porque ahora sacamos pecho porque acertamos la lista de viajeros, pero son 23. Sí, lo que tenemos que aceptar es el 11. El 11, ¿sí? Y no te esconden la lista de viajeros. Te dicen, va, ¿y Cecilio? ¿Y Luciati? No, ahí señora. Eso no, sí. No esconde. El tema es quiénes juegan. Allí está que la información no llega como.
2: Y que como pocas veces vimos un técnico que haya cambiado tanto en lo que era una práctica previa y el partido principal como es Haaland.
3: Yo no sé por qué nosotros nos vemos tampoco en la práctica. Claro, ni no, Esteban ve, o sea.
2: Es la información que llega.
3: Recaba la información y a veces la información, a veces es profeso, es distorsionada. Porque no quieren dar a conocer.
5: Claro.
3: Así nomás.
5: No vemos, pero parecería que normalmente en la mayoría de los clubes, cambió un poquito, pero normalmente el último día ya es regenerativo, ya no, sí. ya nadie trabaja. De por ahí si no estás o hace poco llegaste, sí, podés hacer un trabajo táctico. O si no, es hasta jugada de pelota quieta, pero preferís luego ya no hacer ni eso para no cansarlo mentalmente a tu grupo. Y no es que el último día está decidido, él lo tiene decidido, porque muchos hablan que va a jugar Klimovic, por ejemplo.
3: Sí, por eso. A ver, reiterame el equipo que vos tenés, Esteban.
6: Claro que sí, señor. En portería, el chico del pórtico que tiene miedo de Carlos, Alexis Martín Arias. En la zona defensiva, Fabricio Domínguez, Gustavo Velázquez, Matías Pérez y Marcelo Chaparro. En la zona media, César Bobadilla, Jorge Morel, Robert Piris Damota y Juan Manuel Iturbe. Arriba, Jonathan Torres y Pablo Vegetti. Podría ser para esta noche el onceno que prepara Ariel Haaland.
3: Gracias, Esteban. Te enviamos un gran abrazo.
6: Lo último, Rubén, por si alguien tiene algún casamiento, bautismo o algún acontecimiento especial, ya se lanzó la tercera camiseta del Ciclón, conmemorando, inspirada en una reliquia de 1999. La camiseta ya está a la venta y tiene un costo de $73 y ya está disponible en todos los shoppings del país. Hermosa camiseta, la del Ciclón.
3: Gracias, Esteban.
6: A ustedes, compañeros.
3: El Royal Falcón, en el bar Héctor Paleta, Raúl.
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3: Yo les iba a comentar una duda cuando me atropelló el hombre del pórtico. Digo, y es o juega de lateral Rodrigo Gómez y pasa Fabricio Domínguez al medio,
5: que es lo más factible.
3: ¿Qué vos crees lo más factible? Sí. o se incorpora Bobadilla a esa mitad de cancha. O sea, si Fabricio va de lateral, va a jugar Bobadilla en el medio. Ahora, si es Rodrigo Gómez el lateral, va Fabricio Domínguez para jugar allí con Piri da Mota y con Jorge Morel.
5: Hay que creer más en la dentro del esquema, ¿no? Que si juega Bobadilla, el otro día jugó ahí en el medio, es cierto, hizo tres, pero no jugó abierto. Se jugó casi como en un interior izquierdo. Y entonces, si vos vas a poner dentro del equipo que da Esteban, y Turbe a la derecha, dice, y Turbe a la derecha no te va a cubrir el lateral. Es decir, ¿para qué desgastarlo cuando viene en una etapa de recuperación y Cerro tiene la posibilidad del otro partido? Y Turbe, vos necesitás que tu equipo tenga espacio para que él desarrolle ese potencial. Y entonces, para llenar la cancha, posiblemente va a tener que jugar Iturbe a la derecha y a la izquierda Torres.
2: Torres. Así, Soñor había jugado más a la derecha en el partido contra Junior, claro, por ejemplo.
5: Pero es la única manera de hacer un esquema para que estés cubierto. Por eso creo que no está mal. Es decir, su decisión es entre Bobadilla y Gómez.
3: Sí, esa es. Claro. Y la otra, sí, Pato.
0: No, esa es, para mí, por lo que veníamos jugando, Bobadilla va a jugar, me parece.
2: Y claro, porque de cualquier forma, en el partido con Junior...
3: Vos decís contrario a lo que dice Kise.
0: Sí. No,
3: Kise habla
2: de que Gómez.
3: Kise habla de que sea Fabricio Domínguez el volante y no Bobadilla. Diciendo que juegue Bobadilla.
0: Yo digo que Bobadilla va a jugar, me da la impresión, porque es lo que
3: viene
0: insistiendo.
3: Por eso, porque aquí se cree que Fabricio Domínguez va a ser el mediocampista.
0: Yo estoy de acuerdo con él, eso es lo que yo también haría, pero yo creo que Jordan lo va a poner a Bobadilla.
2: Que va a mantener el esquema de Junior, porque de cualquier forma, en ese partido siempre bajaba Piris entre los centrales, armaban casi una línea de tres, permitiendo que los laterales jueguen más arriba. El caso de Chaparro y de Domínguez.
5: Acordate que ese partido, los tres medios jugaron pegadito a su línea. Cerro jugó el partido metido en su área. Frente a un equipo como el brasileño, es un riesgo muy grande. A pesar que lo baje a Morel y a Bobadilla. Y ese partido, sin tener un gran potencial Junior, le generó muchos problemas por el lado derecho.
3: Más allá de eso que estamos debatiendo ahora, yo tengo también otra duda, y que tiene que ver con el creativo acompañante media punta de Vegetti y de Jonathan Torres. Porque se menciona Iturbe, pero también está disponible Cecilio Domínguez y está lo de Mateo Klimov. Yo creo que tres para esa posición. ¿Quién prefieren? ¿Quién cree que va a ser?
0: Iturbe para mí es Sierpe y Iturbe detrás de Vegetti. Si está bien Iturbe.
3: Solo que a mí no lo acomodo. Si va Fabricio por derecha, no lo veo a Iturbe por izquierda. ¿Sí?
1: O sea, no. Por izquierda.
0: No, yo digo por el medio.
1: Y por el medio puede ser.
3: Y tirarlo a Jonathan Torres allí.
5: Sí. Más hacia la izquierda. Creo que a la derecha, dentro del esquema, por la característica de los jugadores que tiene Cerro, Cecilio, Klimovic o Iturbe, él lo va a abrir a Fabricio como un volante por derecha, sí, no interno. Sí. Para mí, algún día le quiero ver de interno porque creo que le va a...
3: Pero hubo minutos y hubo partidos en donde apareció
5: por el medio,
3: como un doble seis.
5: Y te cambia cuando pasa la pelota por él, te acelera, que es lo que más buscas en jugador media cancha. Pero creo que el partido va a jugar con Domínguez abierto a la derecha y con Jonathan a la izquierda, Klimovic
0: por el medio
5: muy cerca de Vegetti.
0: Puede ser también.
5: Vegetti para iniciar a algún recorrido defensivo, si querés. Porque Klimovic, a pesar de no ser competitivo, hoy te puede dar con espacio aquello de que puede retenerte un poquito la pelota. Y cuando vos esperás mucho atrás, el jugador que te retiene la pelota arriba, que no pierde normalmente porque tiene, aunque no te participe en la recuperación de la misma, vos necesitás porque te oxigena. Vos sos zaguero, rechazá y encontrá un jugador que te aguante la pelota, vos te da un alivio. Yeah. Pero si vos sacás y el que toca, el que gana el rebote es el jugador rival y te vuelve a venir, vos te vas fastidiando, sí, te vas quitando energía, no aguantamos. Vas
0: corriendo más también.
5: Se deja, te vas metiendo cada vez más atrás.
2: Puedes salir. Y el caso de Domínguez de jugar como interno, yo recuerdo cuando llega Domínguez a Cerro Porteño Sport Recife, él jugaba de volante. Él jugaba de volante y podía jugar de lateral. Sí. Pero su principal posición era volante, jugando en Brasil. Y después, como Cerro tenía la necesidad de cubrir ese lateral derecho, allí se adapta Fabricio Domínguez y queda en esa posición. Pero durante su gran parte de su carrera jugó en ese puesto de interno. Entonces tiene, conoce y tiene esa capacidad de poder jugar.
3: ¿Tenemos el equipo probable de Palmeiras hoy?
2: Sí, tenemos el equipo probable de
3: Palmeiras. Va Mauricio por Sosa lesionado.
1: Y Alan por Felipe Anderson.
3: Y Alan vuelve porque Alan es titular. No había jugado porque estaba suspendido. Sí.
2: Es así. Entonces el equipo titular de Palmeiras con Carlos Miguel en el arco. Yay, Gustavo Gómez, Murilo y Arthur en defensa. Como volantes Marlon Freitas y Andreas Pereira. Después Alan, Arias, Mauricio y el Flaco López van a estar
0: adelante.
3: Sí, es así.
1: Ancelotti llevó a Weverton en su lista y dejó fuera a Carlos Miguel, dejó fuera a John Víctor y dejó fuera a Bento Krebsky después de las batatas que se mandó en... Porque yo creo que Bento iba a ser el tercer
0: arquero. ¿Quién va a ser el arquero titular?
1: No, el titular es Alisson.
2: Alisson
1: hasta que se muestre el contrario.
3: Los históricos, porque Weverton era luego y él perdió la posición y entró Bento.
5: Llegó a jugar de titular y todo.
3: Sí.
1: Pero yo creo que a Bento le liquida el tema del error de la vez pasada.
5: Estaba los tres. Es decir, ¿cómo entra Bento? Volvió... Peleaba con Weverton en todo caso.
1: Sí, pero venía
3: convocado Weverton, Bento. Weverton recuperó su nivel. Hizo un gran campeonato y entró de vuelta a la disputa y decidió Ancelotti llevarlo a él. ¿Hoy va a estar la dupla rookie en el partido de Cerro?
0: No, va a estar rookie. Va a estar Chompi. Claro. Rookie Chompi. Es Rubén Kiss.
3: Chompi, yo voy por ti.
0: Chochi, Juanpi y Paqui, Pato Kiss.
2: Claro, esa va a ser Olimpia Vasco, Paqui. Entonces, y Chompi, Cerro Palmeira.
0: Chompi hace Cerro Palmeira porque Rubén va a estar. Va a ser Ruba hoy.
3: ¿Verdad? ¿Qué es Ruba?
0: Rubén Barriento. Para Olimpia Vasco o quién más
1: o Rulo
3: y creo que va Pancho.
7: Rupa. Qué difícil que sea esa
0: Rubén Pancho Rupa.
3: Sí, Cerro tiene que salir a buscar el partido al menos en el primer tiempo. Las veces que salió a presionar alto jugó bien, dice Agustín, pero si desde el principio se mete en el fondo va a ser demasiado difícil. Chochi, Cerro quiere ganar por escritorio. No sé qué quiere decir Cristaldi. Cerro debe ir a no perder. Su partido definitorio es con Cristal, dice Soy Tu Quebranto.
1: Ah, claro.
3: Weverton hoy día en Gremio con Villasanti y Balbuena, recuerda Luis Recalde.
2: Mencionó Chochi porque Carlos Miguel es uno de los que quedó fuera, podría haber estado en la lista.
3: Y Luis Recalde más arriba cuestiona el juego con los pies de Arias. Martín Arias, que le están costando a Cerro Porteño últimamente goles.
5: Y después... Después tiene un problema que él tiene que corregir. A veces retiene demasiada la pelota bajo la suela. El arquero tiene que mover, la pelota le tiene que mover.
3: ¿Tiene problemas para jugar con los pies?
5: Sí. Y aparte de eso, si vos tenés problemas de la técnica de la pegada, mover rápido, no te quedes con la pelota, porque al demorar, el equipo rival va apretando más a tus jugadores y cuando le pasa la pelota ya le complicó al compañero. Mover nomás. Y los últimos partidos con Holland, él era el que le pegaba el pelotazo de 30 a 40 metros, porque ese fue el arma que eligió Cerro para atacar. Pelotazo para Vegetti o para Torres y a ver si ganamos la segunda pelota. Esa fue la manera. Cerro no fue un equipo que salió jugando desde el fondo. Ahora, si te esperan en su campo, salen jugando, salen corto porque tienen 45 metros para transportar la pelota.
0: Pero vos sabés que a mí me gustó es saltar esa línea al medio y porque Jonathan Torres tiene esa vocación.
5: Porque hasta es lógico, porque al no tener el creativo, porque no le funcionaron hasta ahora ningún creativo de lo que pusieron, entonces vos salteás, vos vas buscando la otra característica y tenés dos jugadores que si hay que darle un mérito a solo dos puntas de Cerro... ¿Qué es lo que destacamos todo de Bocón? que es un batallador, que batallador, lucha, que lucha. Gladiador, sí, y a Vegetti, si tenés que destacar hoy, ¿qué le vas a destacar?
8: Lo mismo.
5: Lo mismo. Entonces, seguro. Jugá con esas armas. ¿Qué vas a hacer?
2: Y recuerdo, ayer
0: Almeida estaría encantado. Sí. Ever Hugo.
2: No, profe, ayer habías mencionado la cuestión de si cómo funcionaba esa dupla ataque Torres-Vegetti. Mirando los números, porque me llamó la atención. Uno, cuando en el esquema, ¿quién quiere que defina las jugadas adelante? ¿Vegetti o Torres?
5: Vegetti.
2: ¿Quién, viendo los remates al arco de Cerro en Libertadores? 10 remates al arco para Torres. Jonathan Torres, 3 para Vegetti, sí, en los 4 partidos.
5: Sí, sí, bueno. Pero Jonathan Torres llegó a patear de 25 o 30 metros.
2: Claro, porque eso...
1: Bueno, y se autogestiona.
2: Claro, pero a eso me refiero. El equipo, con esos jugadores, porque no tiene un creativo, no le genera jugadas al número 9, no. Definidor.
5: Yo siempre me acuerdo de una pregunta de Hugo Talavera a Paulo Carpegiani. Un día le dice, en una reunión, le dice, che, Paulo, ¿por qué jugás así? Si vos venís del yogo bonito, metía pelotazo de arriba. La respuesta de Paulo fue, uno a veces no juega como quiere, sino como puede.
3: No, y esa es una situación que los técnicos tienen que administrar. Claro. O sea, depende del material con que se cuenta. Raúl, Intermedia, le ganó 12 de junio a Tempestade 1-0.
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5: ¿Estás apurado?
3: Guaireña derrotó a Paraguarí 1-0.
1: A la pinta.
3: Y hoy.
5: Hoy estaba previsto ganar.
3: 3 de noviembre.
1: ¿Previsto en qué?
5: De local, de fuerzas parejas, teníamos que ganar hoy. Bien, César Castro.
3: Luis Araujo, el gol. Guaireña venció a Paraguay 1-0. Y 12 de junio, que superó a Tembetare 1-0. Sigue. Entonces,
5: 12 de junio, ¿no?
3: Se mantiene arriba a la espera de General Caballero.
5: Sí, 19. Sí.
3: Bachi, 19.
0: Dijo la vez pasada en el Congreso que es lo que le importa. Él, cuando estaba evadiendo la pregunta de filosa de los periodistas, dijo, a mí lo que me importa es 12 de junio, que está bien ahora y vamos a subir a primera, dijo.
3: Raúl Provenza.
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1: El chipeo lo promueve la comunidad. Tienen que haber ciertos requisitos, no cualquiera es. Por eso no sé si Ruba es un chipeo, por ejemplo. Un chipeo, digo bien. Porque tiene que haber.
0: Carucina es lo que es, sí, será. No, porque nosotros ya chipeo, somos, ya tenemos 5. Cuando yo tenía 20, vos naciste. Entonces,
1: pues joven época, igual.
0: ¿Qué es lo que es?
1: Bastante chipeo. Joven.
7: Yo no entiendo nada.
1: El chipeo, por ejemplo, Chochi Juanpi, Chompi, sí. La unión del vínculo.
2: Ese chipeo. El vínculo.
1: Tiene ciertos requisitos rigurosos que hay que tener en cuenta. No es que uno puede decir nomás. Yo Pato con Juan Pérez.
2: Por voluntad Pape. Popular.
1: No, claro, vos tiraste una de Ruba que no sé si va, ¿viste? Tiene que ser. Tiene que ser una pareja criticando. Que tenga química, tensión, que tenga una dinámica divertida.
2: Que, no?
1: Que tenga
0: un. Y Ruba no pega, pio.
1: No es que no pegue. Es que tiene que tener algo especial.
2: ¿Rupa?
1: ¿Cuál?
2: Rupa.
1: ¿Pero Rupa no? ¿Cómo? ¿En qué?
0: Rubén Pancho.
5: Bueno, basta.
1: Esa, por ejemplo, no sé. No,
3: basta, y por ama. Rubén, la intermedia también para por el Mundial, sí. Ya hubo esa cerveza que tienen enfrente, dice Robert López. Traducida lo que decís, será mortal, Pato.
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3: Tenemos previsto el audio de Vitamina. Sí, tenemos lo que dijo Biederman. En un ratito todos los audios. ¿Vieron Boca Cruzeiro?
1: Boca Cruzeiro lo estuve siguiendo al tiempo que estábamos con la transmisión, sobre todo en la última parte.
2: Los últimos minutos.
1: Y vimos ahí los momentos de calentura, de que Boca fue a presionar, porque al final pidió una mano. Porque
3: escándalo total.
1: Sí, se fueron contra el venezolano. el gol que le anula a Merentiel también. Pero no pudo pasar el empate, Boca. Y a Cruzeiro no le gana en fase de grupo.
5: Al venezolano le cuesta manejarlo. Los tumultos.
2: Valenzuela.
5: A Valenzuela. Ah. En, casi siempre. En
3: pero él es un árbitro de experiencia, sí, y es un árbitro de confianza, sí, en Conmebol. Sí,
5: totalmente. De la mesita de partido, luz. Le dan partido. Estuvo en finales y todo ya.
3: Sí, sí, pero, sí.
5: No, pero yo te digo, si uno se fija, esos partidos complicados le cuesta resolver las situaciones conflictivas.
2: Las álgidas.
3: Sí, pero de vuelta, algo que vos habías dicho ya en más de una oportunidad. La sensibilidad del VAR. Al final de cuentas, jugadas que son decididas por el VAR. Conste que Valenzuela, me pareció inadmisible el llamado, previo al gol de Cruzeiro, hay un roce en la mano del jugador. La mano está adelante y de la rodilla pasa por la mano y le vuelve a quedar la pelota y termina en gol, precioso el gol de Fagner. Y lo llamaron para revisar. Pero él decidió que fue gol, que era mano no sancionable.
2: Claro, no la mano inmediata.
3: No tiene nada que ver con inmediatez. Inmediatez hoy en día es ya del jugador que convierte.
2: Sí
3: porque ni siquiera se considera mano de inmediatez la que de hace...
2: rebote.
3: No, la que se produce.
5: El asistente.
3: La que se produce en el gol de Boca. Sí, la que se produce en el gol de Boca. Sí, que baja con la mano y mete Merentiel.
2: Sí.
3: ¿Sí? Esa no es considerada ya mano de inmediatez. Para ponerte nomás un ejemplo mucho más cercano. Pero decía, le llamó el VAR y Valenzuela dijo: no, es gol. Pero después el VAR llama para expulsión de Gerson, bien expulsado, llegó tarde y metió una plancha a Gerson, pero Paredes había quedado en el piso justamente para que revise el VAR. Pero posteriormente se dan dos jugadas. Le anulan un gol a Merentiel. Al principio no parecía tan clara la mano, pero la verdad, y Conmebol lanzó el audio VAR y fue mano... interrumpió la pelota y cambió la dirección de la pelota y le quedó a Merentiel. Sí. O sea, para mí el gol está bien anulado desde la observación reglamentaria. Inmediatamente después, ya en el tiempo en el tiempo agregado, hay una mano de Romero, de una pelota que va saliendo del área de Cruzeiro y el árbitro considera que es mano en posición natural no cobrable. Y desde el VAR también tienen ese mismo pensamiento. Y los de Boca se enojaron ahí muchísimo y dijeron, ¿por qué no le llamó por lo menos para que el árbitro resuelva la situación? O sea, Boca incendiado por lo que pasó ayer en el partido frente a Cruzeiro.
0: Ha tenido un bajón Boca, futbolísticamente. Nunca lo jugó bien.
3: Y en el primer tiempo fue muy superior en el primer tiempo, pero no concretó y en el segundo ya le quitó la pelota a Cruzeiro.
5: Tiene buenos jugadores, lo que pasa es que sus jugadores de media cancha, para mí, le falta lo que nosotros llamamos jerarquía. Esos chicos que Aranda, compañía, tienen condiciones, tienen virtudes, pero todavía no tiene el aplomo para... tomar las decisiones que corresponde a un buen jugador.
0: Y para ser consistente en su juego, ¿verdad?
1: Con Núbeda yo creo que ha jugado un poquito más Boca igual. Y eso definitivamente no se ha redituado en resultados. Lo que le cargan a Riquelme es que no gana títulos. Boca es un equipo que se acostumbró un poco a eso en el último tiempo y es un equipo que, contrario a su historia, le pasa eso. Digo, es grande, ganó mucho en su tiempo y últimamente le ha costado.
3: Boca tenía que perderse, salvo hubo una jugada de Villarreal que va en el cuerpo a cuerpo con Dilolo, se cae Dilolo y Villarreal con todo el tiempo del mundo. Sí, así como Seba Ferreira el otro día de cara al arquero de Recoleta, tenía todo para definir y terminó rematando, salvo Bray, y por eso decía Boca tenía que perder, tuvo una posibilidad de Cruzeiro de ganar el partido cuando estaba el marcador 1-1.
0: Lo distinto en la definición, cómo marcan diferencia, porque definen espectacular. La mayoría tira al cuerpo. No se toman ese segundo para pensar dónde van a definir. Y así se nota cuál es el gran delantero.
1: La calidad. De las grises del fútbol, porque Elvio nos recuerda, ustedes lo habían mencionado creo que al principio del programa también, el tema de la salida de contra de Millonarios contra Sao Paulo, que el árbitro corta. Pero si vos te fijás, o sea, aparte de que el árbitro tiene la potestad de terminarlo cuando quiera, Sao Paulo ya lanza una pelota aérea para que sea el último ataque y despeja a Millonarios.
5: ¿Tan tarde llegaste hoy?
1: Yo, sí, un poquito, pero no porque estaba en reunión.
5: No, ya sé, pero sobre tu futuro. No, porque se tocó ese tema, por eso.
1: No, y por eso y dije, ustedes lo mencionaban, pero Elvio nos aporta para no dejarlo fuera de la conversación.
5: Me pareció menos tiempo tu ausencia, eso.
1: Y pero escuché cuando hablaban de eso.
3: Menos tiempo con referencia a quién.
5: A su ausencia, que
0: resolviendo el futuro de quién.
1: No, no, que estaba viendo cosas de Carlos Kisse. Estoy muy preocupado siempre por lo que pasa en su vida, que no. Entonces, tuve que tomarme el tiempo para
5: esperando que pase todo
0: bocadito. ¿Sabes lo que hice? Me recuerda a lo del Papa Francisco. Y uno escucha y dice discurso grandilocuente y uno conoce a la persona y en el fondo dice qué mentiroso que sos.
4: Raúl. 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
3: ¿Puedes redondear que ibas a concluir?
1: No, que ya el árbitro percibió que era el último ataque de Sao Paulo, lanza un balón frontal, despeja a Millonarios y ya está, no hace falta que sobreexplique después. Lo demás me parece una casualidad porque Millonarios queda 2-1, pero está en su campo todavía, ¿eh? O apenas pasando mitad de cancha, no es que estaba cerca del arco rival.
3: Pero ya se avizoraba, ¿eh?
1: No, que salía la contra, sí.
3: Que era 2-1.
1: No, seguro. Pero el árbitro ya pudo haber tomado la decisión de terminarlo. Dice, este es el último ataque. No, quiso yo termino después.
0: Porque San Pablo
1: no,
0: era local.
1: Yo creo más.
3: No pasaba nada, yo creo, ¿sabes qué? Si es que cortaba cuando San Pablo iba a meter el último centro, porque ya había expirado ese tiempo.
1: ¿Cierto?
3: Le dejó a San Pablo meter la pelota al área rival y no le dejó a Millonario completar la salida.
1: Por eso,
3: ¿no?
1: Yo creo que el error de él fue haber permitido ya que San Pablo lance una pelota más.
0: Se lavó la mano como Poncio Pilato. Claro. Local era San Pablo, me lavo la mano, no quiero quilombo.
1: No, decidió tarde. O sea, él dijo, yo lo doy a San Pablo esta última chance. ¿Pero por qué se la ha hecho a Sao Paulo? No imaginó que se haga una contra 2-1.
3: Bien, Raúl, y luego vamos a Pablo Vitamina Sánchez.
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3: El profe no nota la ausencia de Chochi, dice Paraguay Audiovisual. Claro que sí, claro que sí.
5: Por eso dije.
3: Por eso, justamente, porque estábamos tocados y sentidos, porque no arrancó con nosotros el programa.
1: Es así.
3: Es que estamos armando un show, a ver si esto se da una sola vez y que no se vuelva a repetir ni se vuelva cotidiano. Vamos a Pablo Vitamina Sánchez.
8: Al inicio del año hubo dos objetivos bien claros. Uno ya se consiguió, el de ser campeón del torneo de apertura. El otro es avanzar de ronda en la Conmebol Sudamericana. ¿Considera el día de mañana el partido del semestre para Olimpia? Y otra consulta, profe. ¿Te cambió algo lo planificado inicialmente? ¿Las bajas que tenés para el partido por las lesiones y el cuadro febril también que afecta a ciertos jugadores?
9: Bueno, buenas tardes. Gracias por estar acá esta tarde. Y bueno, si uno lo mira desde el análisis que hizo usted, que es un análisis correcto, el análisis real es que teníamos dos objetivos claros, que era pelear el campeonato y ojalá ganarlo, lo logramos, y el otro pasar a la siguiente fase de la Copa Sudamericana. Si bien quedan dos fechas, claramente este partido es muy muy importante. Como digo, no va a ser determinante, salvo que haya un resultado muy favorable y habrá que ver qué pasa en el otro partido. Y ya esos resultados nos pueden decir algo, pero probablemente se defina en la última jornada el día 27. Pero sí que es muy importante, no hay ninguna duda. Y con respecto a lo otro, habíamos hablado, una de las ventajas que habíamos tenido de ganar con cuatro fechas de antelación en campeonato, o con tres, en la cuarta cuatro antes lo conseguimos en realidad, era esto de que podíamos tener una rotación ya más tranquila de cara al final del semestre, pensando en que teníamos los jugadores bien. Pero bueno, se nos lastimó Richard en Barracas, allá en Buenos Aires, no lo pudimos recuperar. Ley, aquel golpe que fue la expulsión en el último minuto también en Barraca, le provocó un esguince de rodilla que viene arrastrando ese dolor y de hecho tiene la rodilla inflamada, ya está descartado. Tutu pasó una muy mala noche antenoche, toda la noche en la clínica, en el hospital. pero ya está bastante mejor, va a ser parte del banco suplente, hoy ya llegó hace un ratito, ya está bastante mejor, así que va a ir a la banca. Cachorro no llegó a recuperarse y no sé quién me está faltando. Y Romeo suspendido. Bueno, son las bajas respecto a los últimos partidos, que los chicos venían muy, realmente muy bien. Pero bueno, consideramos, lo dijimos siempre, si la rotación funcionó y nos dio resultado, ahora a poner el pecho y a tratar de hacer el mejor partido. Sabemos que jugamos una final, sabemos que va a estar la cancha llena, que hay muchísima expectativa y que dependemos de nosotros, que eso es lo mejor que le puede pasar a un equipo de fútbol. Así que la ilusión está intacta.
10: ¿El tipo de partido que te imaginas que se va a dar mañana, profe? Si va a ser un partido, ¿crees que va a ser un partido combativo? ¿Va a ser un partido de palo a palo? ¿Va a ser un partido cerrado? ¿Qué tipo de partido te imaginas teniendo la poca cantidad, el margen reducido que hay en estas últimas dos fechas?
9: No me puedo imaginar la estrategia del rival. Si hacemos números, el rival puede contentarse después de haber partido muy mal en el grupo y de ir muy bien, porque nos ganó a nosotros y le ganó a Audax en Santiago, y pensando que van a recibir a Barraca, y probablemente Barraca con pocas posibilidades. Entonces, no sé cuál será la estrategia de ellos, cuál será la mentalidad. Lo que sí sabemos es que vamos a enfrentar a un equipo brasileño, un equipo que juega bien, ya lo demostró. Nosotros tenemos que cambiar la imagen que dejamos aquel día en Río de Janeiro, y esta es una muy buena oportunidad. Desde nuestro lugar, a ganar el partido. Vamos a salir a ganar el partido sin ninguna duda, tomando obviamente las precauciones lógicas, porque tampoco nos vamos a regalar, pero nuestra idea va a ser ganar el partido sin ninguna duda.
11: Pablo, buenas tardes, Alora Ponte en vivo para Versus Sports. Con respecto al partido de ida disputado en Río de Janeiro, ¿qué errores le parece que se cometieron en ese partido que hay que corregir para el partido de mañana?
9: Mira, yo entiendo que estábamos haciendo un buen partido hasta el primer gol, que fue a los 41 minutos del primer tiempo. El equipo estaba sólido, estaba compacto. No nos duraba la pelota, eso sí, por momento no nos duraba. Cuando nosotros lográbamos pasar mitad de cancha y llegábamos con la pelota cómoda a las bandas, ahí sí empezábamos a organizarnos bien. El problema era cuando la perdíamos en nuestro propio campo, porque es un rival rapidito, que sus primeros pases son hacia adelante, entonces te pueden agarrar abierto y te hacen daño. Tenemos que evitar eso, perder la pelota en nuestro campo. Si la vamos a perder, perderla lejos de nuestro arco, cosa de tener mucha gente por detrás de la línea de la pelota, y en caso de perderla, sostener, cortar el juego, pasar, reorganizarnos. Yo quiero que el equipo esté ordenado todo el tiempo posible, ojalá todo el tiempo posible, pero se puede dar que se provoque una pérdida en nuestro campo y que nos hagan daño. Por eso nosotros tenemos que achicar ese margen de error, que se repitió durante los 10 primeros minutos del segundo tiempo. Segundo, tercero, chau, no hay vuelta atrás contra un brasilero. Entonces tenemos que tener mucho cuidado con eso.
11: ¿Cuán importante va a ser saber manejar la ansiedad, por sobre todas las cosas, teniendo en cuenta que es demasiado importante el partido, y también el hincha que va a jugar su papel, va a jugar su partido el día de mañana? ¿Cómo va a influir en el ánimo de los jugadores? ¿Cómo uno tiene que saber sobrellevar, manejar justamente esa ansiedad para que no pueda jugar en contra?
9: Sí, yo sabes que le digo siempre a los jugadores, Ariel, que es parte de la jerarquía de un futbolista de equipo grande, tener que lidiar con eso. O sea, vamos a tener que lidiar con un estadio lleno un montón de veces, con la gente que quiere que el equipo vaya ganando rápido, y a veces esto no va a suceder. Para el día de mañana está la necesidad y la urgencia del resultado, porque el primer análisis que hicimos, che, qué bueno, ojalá lleguemos, dependiendo de nosotros, a las últimas dos fechas, porque nos toca jugar en casa. Pero bueno, ese jugar en casa es un poco lo que vos decías, jugar con la ansiedad de la gente, que va a querer que el equipo rápidamente se ponga en ventaja, con el correr de los minutos puede entrar en impaciencia, y es parte de, y le sucede a todos los equipos grandes. El tema es nosotros poder manejar eso con un poco de tranquilidad y no entrar en ese ritmo de locura que nos pueda llegar a llevar a cometer errores.
11: ¿Consultarle con Nacional el equipo al 11? ¿Ya lo tiene definido o todavía quedan detalles?
9: No, lo tengo definido, ya trabajamos ayer, estamos convencidos dentro de las dificultades que hemos tenido por la falta de los jugadores que ya nombramos y que ya sabemos que van a ser ausencias, estamos convencidos del equipo que elegimos, y bueno, confiamos en que hagan un gran partido los chicos.
10: Mirando el equipo que ya mencionaste, ¿te costó? ¿Qué más te costó ensamblar en lo que se viene? Porque mirando partidos atrás, el retroceso le ha costado mucho por allí, buscando que los laterales, los hombres extremos, conociendo que puede ser un equipo muy directo el Vasco de Gama, esperar para salir de fondo, salir del fondo, casi parecido a lo que fue Recoleta. Es una idea que tengo. ¿Se trabajó al respecto a eso, profe?
9: Sí, el otro día sufrimos con Recoleta. Sufrimos esta... fue Recoleta, que es un equipo que intenta jugar siempre un juego bien organizado. Fue muy pragmático contra nosotros el primer tiempo y nos jugó directo en dos o tres jugadas que nos salvamos por poco. Y eso es lo que tenemos que evitar que ocurra, que un poco lo que comentaba antes, de equivocarnos en nuestra progresión, que el equipo esté desarmado o que esté muy amplio en la cancha. Porque al final uno lo que quiere cuando tiene la pelota es ocupar todos los espacios. Para eso necesitamos profundidad, amplitud y bueno, necesitamos que nuestros 10 jugadores de campo estén ocupando todos los lugares, ojalá posibles. Pero esto también implica que entre ellos se abran pasillos grandes y haya mucha distancia. Entonces ante la pérdida te pasa lo que nos pasó con Recoleta, lo que nos pasó con Vasco en Brasil. Entonces tenemos que ser muy cuidadosos. ¿Por qué? Porque en principio entendemos que por nuestra manera de jugar nosotros no vamos a agarrar la pelota y la vamos a empezar a tirar. Entonces vamos a seguir intentando lo mismo y eso te puede llevar a cometer estos errores. Por eso yo digo, cuando un equipo quiere ser protagonista...

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1: Tenemos lo de Biederman antes. Y esto así, y yo no voy a estar seguro hasta que no se tenga la planilla, porque, repito, no he visto a nadie que haya acertado un equipo de Cerro Porteño antes de la disputa de los partidos de Cerro.
2: ¿Previo a un partido?
1: Previo a un partido.
2: Ninguno.
1: Hasta ahora, no.
2: ¿Ni en la Copa ni en el campeonato?
1: No.
2: Miércoles.
1: Esta última que tengo es Rodrigo Gómez, lateral.
2: Sí.
1: Fabricio Domínguez.
2: Volante.
1: De volante.
2: Y
1: Cecilio Domínguez, de titular. Después todo igual. O sea, va Rodrigo Gómez, va Velázquez, Matías Pérez, Chaparro. Morel, Piri da Mota, con Fabricio Domínguez.
2: Cecilio
1: Domínguez, Vegetti y Jonathan Torres. Ese sería el equipo.
3: A la derecha.
1: La última.
2: No, Cecilio de izquierda.
1: Seguramente a la izquierda.
3: Jonathan por derecha.
1: Por derecha Fabricio Domínguez. Entonces, Fabricio Domínguez, Piris da Mota, Morel, Cecilio, Vegetti con Jonathan.
3: Jonathan de punta.
1: Sí.
3: Más adelante.
1: Información, posibilidad. A ver qué decía Biederman.
4: Bueno, un partido importantísimo contra un rival durísimo. Bueno, vamos a ir como siempre decimos, a buscar los puntos que nos acerquen a la clasificación a octavos, que es nuestro principal objetivo en este semestre.
5: ¿Cómo encontraste el plantel justamente previo a este viaje?
4: La verdad que estamos en óptimas condiciones, creo que venimos también recuperando jugadores lesionados, venimos ya un poco más descansados también después de todo el trajín de este primer semestre. Así que bueno, con mucha esperanza de ir a hacer un gran partido.
5: ¿De qué manera se nos encara a Palmeiras?
4: ¿Cómo?
5: ¿De qué manera se nos encara a Palmeiras?
4: Y eso hay que preguntarle al profe Holland, pero me imagino que va a ser un partido muy intenso donde vamos a salir a presionar probablemente toda la cancha y hacer un desgaste físico realmente grande para poder sostener el resultado ante un equipo muy, muy bueno.
6: Estar ya clasificado a Sudamericana es un aliciente, pero no suficiente. ¿Se podría caratular así dentro de los objetivos?
4: No, el objetivo siempre fue pasar a octavos de final. Ese es nuestro objetivo y nosotros queremos seguir en Copa Libertadores.
7: ¿Positivo que Cecilio Domínguez llegue para este partido, Enrique?
4: Muy positivo, ¿no? Muy positivo que se van integrando algunos jugadores que venían lesionados, que venían con alguna sobrecarga. Muy importante contar con el mayor potencial posible en este tipo de partidos donde realmente el fuste del rival es muy importante y bueno, hay que ir con todo, ¿verdad?
7: ¿Que Abel Uciati ya está recuperado también?
4: Abel Uciati también está recuperado.
7: ¿Qué tan determinante cree que van a ser estos jugadores para estas instancias decisivas para el club?
4: Mira, yo creo que todos los que conforman el plantel de Cerro están en Cerro por algún motivo y todos son muy importantes. Y en este tipo de partidos definitorios realmente hay que contar con el máximo potencial.
8: Ahora, señor Biederman, usted habla del plantel, habla de lo que se viene para Cerro Porteño. Ahora, cuéntenos, ¿cómo está esa dirigencia? Con arduo trabajo, ayer se habló de una presunta demanda de Weiner, el que estuvo en Cerro. ¿Se vienen los refuerzos para la segunda parte?
4: Ahora enfocado 100% en el partido de mañana. Termina el partido mañana, nos enfocamos en el partido del domingo contra Rubio Ñu y una vez que termine eso contra Sporting Cristal. Vamos paso a paso y estamos trabajando muy ordenadamente, muy organizadamente, así que todo a su tiempo.
9: ¿Cómo ve el hecho también de que muchos hinchas de Cerro Porteño van a San Pablo justamente para este partido?
4: No, la hinchada de Cerro Porteño acompaña a todos lados. Realmente es impresionante el apoyo que sentimos de parte de toda la hinchada cerrista. Sabemos que va a haber muchísima gente de Cerro en el estadio mañana, así que bueno, pedirles un buen comportamiento porque todos saben que en Brasil es complicada la cosa.
9: ¿Refuerzos para el segundo semestre del año? Disculpe la insistencia.
4: No, el partido contra mañana de Palmeiras.
5: ¿Hay mucha motivación teniendo en cuenta que la serie está abierta con el empate que se consiguió acá de local?
4: No, las chances están intactas desde el primer día, creo que venimos todavía en fase clasificatoria, tenemos que sumar la mayor cantidad de puntos que nos restan. Tenemos dos partidos muy duros y bueno, la intención es sumar en ambos.
10: Licenciado, ¿cuál es el problema real de Aliceda? ¿Cuál es el dato que ustedes reciben en la parte médica? Porque hace rato está como para volver, que no, que sí, que no, finalmente todavía no apareció.
4: Está en fase de recuperación.
10: ¿Y cuál es el problema, licenciado?
4: Tuvo un desgarro y está en fase de recuperación.
10: ¿Fue tan grande el desgarro?
4: Evidentemente sí, por eso que está demorando más de lo necesario.
11: 4 en prelista seguramente habrá en la lista final. ¿Qué significado tiene para Cerro la posibilidad de tener jugadores en la Copa del Mundo?
4: Importantísimo, eso jerarquiza muchísimo al plantel. Además viene en este momento también con un plus económico, ¿verdad? Así que es muy importante para todos los equipos poder tener jugadores seleccionados. Ojalá vayan todos los que están en la prelista.
11: Está clarísimo que quedan cosas importantes en el semestre, pero ¿cómo se estructura la pretemporada, intertemporada? Ya Jolan habló de un régimen especial para esta oportunidad en Cerro.
4: Y ya va a venir después del partido contra Cristal. Contra Cristal cerramos el primer semestre y bueno, a partir de ahí nos ponemos a trabajar.
9: ¿Qué balance ve el primer semestre?
4: Va a haber tiempo para ver balance. Ahora el foco está 100% en el partido Palmeiras.
10: Hablando de mañana, licenciado, evidentemente el chip parece que es otro en Copa Internacional. Uno espera que sea lo mismo nuevamente el día de mañana, por más que el rival es muy duro, ¿no?
4: No, claro, Copa Libertadores siempre tiene un aditivo especial. Todos los jugadores, todos los dirigentes, todos los hinchas de Cerro soñamos con la Copa Libertadores, así que estamos seguros de que mañana vamos a salir a darlo todo.
12: Sin importar el resultado de mañana, se sabe que ante Cristal es la verdadera final, ¿no?
4: El resultado de mañana es fundamental, vamos a salir a tratar de sumar puntos, que me parece que es lo más importante.
10: Licenciado, por más que ya es irrelevante...
1: Bien, Enrique Biederman, es importante el resultado de esta noche, pero el resultado decisivo para definir la chance de Cerro Porteño es el último partido contra Cristal aquí jugando Cerro en casa.
13: Sí, era el gran partido del semestre, el partido contra Junior, y Cerro lo ganó. Así que por lo demás, puede estar tranquilo para lo que le queda de Copa y... Bueno, voy a competir y a ver qué pasa.
14: Ah, tiene que ganarle el partido clave para Cerro, Cristal.
1: Sí. Allí no puede fallar.
13: Ahora sí.
1: Allí no puede fallar.
14: Hoy lo que le sirve este partido es lo que te genera en el grupo. Un buen resultado de esto te da confianza, aumenta lo que sos capaz de hacer, que es lo que necesita Cerro para crecer en el campo internacional como quieren sus hinchas, ¿no? Y este es un buen resultado como hoy, que no tenés la obligación de que si no ganás te quedás afuera, arriesgás un poquito más, jugás más suelto y sacás un buen resultado, te demuestra que tu potencial no está tan lejos del potencial del otro, que uno supone teóricamente que es superior, ¿no?
1: El tercer administrador.
0: La gerencia nueva.
1: Fue pasando de mano a mano. ¿Mensaje sí, o tenemos, se calla el amigo?
15: No, el 0975-106-900 nos escribió Cristian ya al comienzo, pero ahora corresponde. Es difícil que Junior le gane a Cristal, y es posible, se puede dar, pero Junior no ha mostrado muy buen nivel futbolístico.
1: Juega de local.
15: Pero se puede dar, sin dudas. También nos escribió César Santander, nos mandaba saludos. Pedazos de ídolos, y después dijo, exactamente la altura de Pato tengo, 1.90.
1: Brillante.
15: 1.94.
13: No, Pato no llega, no. Tiene
15: más. Claro, entonces 1.93.
14: Dice, pero ponete que tiene un poquito de taco y ya está.
15: Ahí ya.
1: Sí,
15: ya.
1: Sí.
15: Y después nos escribió...
1: Sí, hoy con esos zapatos acolchonados, sí.
15: La plataforma.
1: Sí.
15: Y después nos escribe Pantera. Mitad de semana, señores, juegan los dos grandes de Paraguay. El mejor programa radial deportivo. Ojalá gane hoy el decano Mi Olimpia. Queridos saludos. Tiren sus resultados tanto de Cerro y Olimpia, los muchachos de la mesa.
1: Ah, quieren que se pronostique Raúl Proenza.
0: 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Sí, Chochi.
13: No te digo nomás, iba a ser agresivo en el tema.
1: No. Yo iba a preguntar, Recoleta. Para clasificar, ¿qué necesita Recoleta para clasificar? Porque son 5 partidos, 5 empates.
15: Tiene que ganar.
13: No perdió,
16: Santo
13: no ganó.
16: Tiene que ganarle a San Lorenzo hoy, tiene que ganarle Recoleta a San Lorenzo la última fecha.
13: Sí.
14: Igual. Hoy Santos, San Lorenzo le tiene que ganar
1: a Santos.
14: A Santos.
1: Santos tiene 3.
14: Claro. San Lorenzo juega...
16: Un empate ahí. Digamos.
14: No, te conviene que gane San Lorenzo, entonces San Lorenzo ya juega más relajado, ya le puedes ganar, ya puede perder contigo.
13: Si San Lorenzo gana, Es imposible que Recoleta sea primero de grupo.
14: Pero es segundo.
13: Pero claro, puede pero clasificar
15: riesgo,
13: como segundo.
15: Pero ahí el riesgo es que empate, si gana Cuenca y gana Recoleta, clasifica Cuenca.
13: Cierto,
15: en ese caso.
13: Cuenca depende de sí mismo. Juega la
1: Cuenca
13: última fecha.
1: Cuenca tiene un punto más.
15: Un punto más.
1: Tiene seis Cuenca. Seis puntos. Cinco Recoleta.
13: Para depender de sí mismo, Recoleta necesita que San Lorenzo no le gane a Santos. Por eso hay mucha variable en
16: para
13: este
16: que,
13: grupo.
16: Para que Santos le quiera ganar a Cuenca, necesita también que Santos
14: que gane.
13: Por eso, ahí tenés una ecuación complicadita. Yo te digo, lo mejor sería que San Lorenzo no gane hoy y que Recoleta le gane a San Lorenzo en la última. Ese es el mundo ideal de lo que pasa es que no ganó hasta ahora Recoleta y yo sentí que ayer era el día para ganarlo.
14: Y juega en Buenos Aires.
1: Sí, claro. en un ratito, Jorge, pero aquí soy tu quebranto. Si el equipo inglés de Pato sale campeón mañana,
13: imagino
1: trae
13: que sí.
1: Bocaditos.
16: El viernes 28 de mayo, a la siesta, señores, acá al aire. Bocaditos y hoy gana
13: no
16: la
13: creo, no
16: ah,
13: creo,
16: muy bien. No. Viernes
14: 28 de mayo. Tenemos que esperar una semana.
1: ¿Por qué tenemos
16: porque
1: que esperar 15 días?
16: Ahora para el super, Carlos. No tengo para traer a Bocaditos.
14: Pero ¿por qué no copiar del sponsor de Chochi que le perdió y al día siguiente ya pagó?
1: No hay un Carlos Vargas en tu vida.
16: No hay un Carlos. No tengo.
15: Solo Chochi tiene sponsor.
16: No tengo seguidores de.
13: Arrancaste bien. Esa de dar pena es buena. No tengo nadie. La Ishinyaranga siempre vende ese garpa bien acá en Paraguay.
14: Mira cómo se conocen los
13: jugando. Sí, yo te cuento.
16: 28 de mayo, a la siesta, acá, al aire.
13: 28 de mayo en algún cumpleaños al aire.
1: ¿Cómo la siesta? A la siesta. Ya diste tu palabra, Andy, que nada dice.
16: Además, el cumpleaños de mi mamá, así que.
13: Por eso.
1: El profe quise el Neymar de los comentarios, dice Richard. Esa parte no entiendo bien. O sea, tiene mucho talento, pero. Y caigo lento, Maya, y caneón, Maya, no me ve, Maya. No, esa parte no entiendo muy bien. Habría que aclarar. Pero, claro, el talento, el ingenio, la inventiva y todo lo demás. Sí, sobre todo cuando no hay que pagar bocaditos, no sabes con cada cosa que te sale.
15: Con la gambeta.
1: Sí, es impredecible.
0: Driblea. 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
16: Yo creo que nosotros tenemos que hacer el Chochi, tenés que organizar un grupo para comer un asadito con dos muchachos.
13: Dale. Yo soy tu quebranto, va a venir.
1: Vamos a comprobar. ¿Quién es más boletero? ¿Quién es más mentiroso? ¿Si Chochi o Pato? Dice César Ramírez. Vamos a Jorge González, lo que decía el DT de Recoleta tras el empate ayer 2-2 con Cuenca.
17: Pues le da este partido. La altura parece que no le afectó en nada al equipo de Recoleta. Corrieron prácticamente toda la primera etapa y parte de la etapa de complemento. ¿Qué resumen le da esto? Este marcador lo toma como justo, como injusto para su equipo y cómo queda el grupo. Muchas gracias.
18: Antes que nada de contestar, quiero agradecer a este hermoso país que nos ayudó a pasar muy bien estos días. Realmente admiro la caballerosidad y la amistad que nos brindaron. Antes de responder, por favor. Realmente se notó en este encuentro que vinimos a desarrollar nuestro juego, a estar a la altura de lo que es el compromiso. Notamos de que nuestros chicos querían ganar realmente, así mismo también el Deportivo Cuenca. Sabemos lo que es esta serie es una serie muy fuerte, en donde cualquiera le puede ganar a cualquiera sin importar dónde fuese el campo en el cual se está desarrollando los encuentros. Cuenca casi nos dañó también allá en Asunción con la estrategia que hizo. Hoy comenzamos bien, lastimosamente nos empataron, luego tuvimos otra vez de vuelta el marcador. A favor, no pudimos sostener. Al final

0: Dentro de este empate, ustedes inician ganando los dos, el 1-0 y el 2-1, ustedes están en adelante. ¿Dónde cree que le faltó para poder mantener ese resultado y tal vez ya en el 2-2 llevarse esa victoria? Muchas gracias.
1: Creo yo que así como nos pusimos en ventaja, ellos nos empataron al completar el segundo gol. Me acuerdo muy bien que tuvimos dos ocasiones como para ampliar la pelota parada de Nicolás Marota, que se fue muy cerca, y luego la de Alan Will, que hizo un remate de primera que no quiso entrar. Al final Franco también, al culminar el partido, casi tuvo una muy linda ocasión donde él mismo se generó el espacio para rematar. Pero como dije, es fútbol y hay que hacer los goles para ganarlo. Hoy vinimos para tratar de conseguir la victoria, lo demostramos dentro del campo y lastimosamente en las dos ocasiones que estuvimos al frente nos volvieron a empatar.
2: ¿Qué fue lo que planificó para contrarrestar los efectos de la altitud? No sé si lo conversó mucho con sus jugadores. ¿Por dónde pasó el tema? Porque, como bien lo decía el colega, dio la impresión que al final terminaron igual corriendo y nunca sintieron los efectos de la altitud de Cuenca.
1: En primer lugar, también es importante resaltar que muchos de estos jugadores es la primera vez que están viajando, es la primera vez que juegan en la altura. Lo que tratamos de cargarle es no asustarlos con el tema de la altura. Vimos que otros equipos vinieron y jugaron de igual a igual. Traté en todo momento de no hablarle del punto de la altura. Al final, nosotros venimos para competir, tenemos un tipo de juego, lo desarrollamos y estoy muy orgulloso por los chicos. Porque si le cargo mentalmente a ellos la altura, le voy a comenzar a generar alguna duda, y es lo que menos quiero que eso suceda. Vimos que podemos hacerlo y esperemos algún día volver a esta hermosa ciudad y volver a competir contra un gran equipo como es el Deportivo.
3: Usted, cuando llegó a Ciudad de Cuenca, decía que venía con las ganas de llevarse los tres puntos. No importó el resultado del partido del campeonato local, pero venía por los tres puntos acá a Ciudad de Cuenca. ¿Se va contento con este resultado? ¿Qué faltó para llevarse los tres puntos?
1: Sí, creo que lo demostramos dentro del campo de juego. Los jugadores demostraron que vinieron como para ganar. En ningún momento hicimos una marcación o un parado defensivo. Sí, luego de completar el primer gol, creo que los chicos se equivocaron en el sentido de nos agrupamos un poco más atrás, y eso no era la instrucción que recibía en el descanso, en el break que hubo en el primer tiempo. Lo señalamos justo o no justo, lo más importante es que seguimos vivos, y si quisimos venir acá a ganar, ahora vamos a tener que ir a Buenos Aires a ganar. Esa es la única diferencia, pero la bala que tenemos la vamos a tratar de aprovechar, porque creo yo que demostramos durante todo el campeonato que estamos capacitados a estar dentro de esta competencia.
4: Profesor, la pregunta va más por el tema emocional, el tema sentimental, cómo manejar al camerino, obviamente con las posibilidades intactas todavía de clasificar a una siguiente fase. ¿Cómo se maneja esa parte para el nerviosismo, tal vez para la forma de encarar esta última fecha con San Lorenzo? Gracias.
1: La mayor ventaja que vamos a tener acá es que si quitamos un resultado positivo, nosotros sabíamos que si hoy perdíamos ya estaba liquidado nuestras ilusiones de seguir clasificando. Lo hablamos ahora un ratito, ahora los jugadores se están reuniendo y se están agrupando como el gran grupo que son para ponerse las pilas y poder tratar de ir a conseguir ese resultado que nos falta y tratar de clasificar. Nosotros somos un grupo muy unido, los jugadores son los grupos que mejor grupo hacen, por eso tenemos el equipo que tenemos, por eso por más de que tengamos 11 cambios en cualquiera de los dos torneos, lo mostramos allá en Santos y lo demostramos en el torneo local, ellos están muy bien motivados y no necesitamos agregarle o quitarle algo para que ellos tengan esa gran ilusión de jugar a muerte cada partido.
5: Lo que decía parte de lo que decía Jorge González, el DT de Recoleta, que sigue invicto en la Copa Conmebol Sudamericana.
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5: Para resaltar, compañeros de la mesa, Recoleta es un equipo que sale a jugar al fútbol, ¿eh? Sí. Porque digo, hay equipos paraguayos que van a la competencia internacional y se tiran atrás y solamente piensan en la transición rápida, en el contragolpe. Maneja la

0: pelota, juega sobre campo contrario, lanza los laterales. Sí.
1: Yo creo que hay tres equipos que hay que meterle, a lo mejor hay más, pero de lo que veo de los nuevos, que intentan mantener ese sistema o tienen esa filosofía, son Recoleta, Ameliano y Trinidense. Que vos en todos los partidos ellos no salen a enfrentarte. Recoleta tiene problemas en la vuelta.
0: Importante, Carlos, porque eso normalmente suele ser una exclusividad de Olimpia, de Cerro, de
1: que, que es una obligación para
0: una
1: Olimpia.
0: Una obligación de ellos salir a proponer, salir a buscar.
1: Claro, pues la gente te exige libertad de por ahí cuando... Cuando vos jugás en libertad, vos podés plantear un partido de contra, si tenés el perfil de los jugadores. Olimpia o Cerro, aunque tenga ese perfil, te sentís obligado a atacar. Es decir, la gente te obliga.
0: Pero además el escenario les obliga, en el sentido de que al ser los equipos con planteles más cualificados, los rivales esperan. Entonces tenés la obligación de salir a proponer.
2: Eso se traslada también, Carlos, a la formativa. En la formativa vos te vas a ver los partidos y ya te ves que Olimpia y Cerro tienen que salir a atacar.
1: Sí, es lo que se mama, ¿no? Y es la exigencia, pero eso es una obligación. A lo mejor vos tenés jugadores para contraatacar, pero estando en Olimpia y Cerro no lo podés plantear de esa forma, porque la gente te pide otra cosa, la historia te exige, y ahí comienzan a veces los inconvenientes. Porque en el fútbol de ataque lo que se necesita y lo que busca es espacio. Qué mejor que esperar y salir en la transición rápida, es decir. Pero vos estando en esto, por eso vos buscás en equipo grande la necesidad obligatoria de tener un gambeteador, de gambeta corta, ¿no? Tenés que tener uno por lo menos y después buscar el creativo, el que te puede filtrar. Sin esos jugadores te cuesta un montón.
2: Y en la formativa también los laterales de Cerro y Olimpia suben permanentemente.
3: Claro, y Recoleta desde que subió a primera, incluso en intermedia fue un equipo goleador en todo momento. El año pasado, en el torneo local, Recoleta fue el tercer máximo goleador del 2025, por encima de Libertad, por ejemplo. Solamente quedó detrás de Cerro y Olimpia en goles convertidos. Después sí, quedaba bastante expuesto en defensa.
1: Por eso si vos mirás la estadística, el caso de Recoleta, que ellos tienen proyectado los equipos que juegan en primera de hacer 30 puntos por campeonato. Haciendo 30 hace 60 al año, es un muy buen puntaje. Y ellos generalmente les cuesta llegar a eso porque pierden puntos contra equipos denominados chicos que le esperan. Y les salen de contra. Y entonces ahí comienzan sus dificultades y pierden puntos valiosísimos al final.
3: Y ahora siguiendo, en este torneo es el segundo equipo más goleador del torneo con 33. Entonces, mejor dicho, es el equipo más goleador junto a Libertad. 33 goles cada uno.
0: Interesante. ¿Quién?
1: ¿Libertad?
3: Recoleta y Libertad. Porque Libertad convirtió varios, contra San Lorenzo le ganó 7-0, 12.
0: Interesante Echeguren, el lateral de Recoleta.
1: ¿No es de Olimpia ese muchacho?
4: Sí, es de Olimpia. El que ya no es Wilk y realmente juega bien, anda muy bien.
2: Es derecho económico, pero del 50% todavía.
4: Pero federativo ya son de Recoleta, ya no. Por eso.
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0: Quise, ¿tenés una pica con la Volpe? Porque no. Millennial, JH Millennial, plantea cuando una videollamada debate entre la Volpe y Quise sobre el enganche para la previa del Mundial.
1: No, muchas veces... compartimos cena, cuando él vino acá, en Buenos Aires también.
0: ¿Pagas vos la cena?
1: Sí, acá sí.
0: Ah, ¿y en Buenos Aires él?
1: No.
3: Nada, ¿vos sos invitado
1: allá? No, acá obligado.
0: Es verdad. Un día participé de una cena que pagó Quise.
4: A la pucha.
0: Sí. Y era champán francés. Y sabés qué, me pasé un poco. Fue complicada la noche.
4: Pero pagó Quise.
0: ¿Vos te imaginas champán francés y que pague Quise? ¿Vos crees que vos te quedás
3: tenés con que aprovechar?
0: ¿Vos, imposible. ¿Vos crees que te vas a conformar con una o dos copas? No
5: hay que aprovechar.
2: Por favor. Yo estuve en varias cenas y en el extranjero con Carlos pagando toda la cuenta.
4: A mí me compró
0: queso. ¿Cómo se llama la pérmula, la preferida?
2: En Alemania, en Berlín, en Múnich, en todos lados pagó.
4: A mí me compró queso de mi abuelo y no le devolví el vuelto. Son buenos testimonios para Carlos Quise.
0: Así que a ver, completarlo.
1: Una de las charlas que tuvimos fue cuando, porque él es defensor de que los enganches desaparecieron. Porque él juega 3-5-2, que para él el mejor escama, que el enganche no. Y entonces en uno de los almuerzos estaba él, yo y un amigo, entre tres estábamos en la mesa después de Boca. y el diálogo se centró y yo decía, vos jugás siempre con el enganche, porque lo que hiciste es bajarle al segundo punta a jugar detrás del punta, y ese es el enganche, que se, no, que hoy se le llame media punta, sí. Esta es otra,
3: bueno,
1: y
3: es una historia.
1: Y enseguida él te agarra las copas, la este, no toque mi copa, le decía yo, vaya, o sea, y esa discusión, pero no.
0: Bien, dos, tres horas, podríamos hacerlo. Hablo. Buena idea, Millennial, buena idea.
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0: Mientras pregunto, Olimpia hoy sale a atacar. Vamos a repasar los resultados de Copa de Sudamericana, Juanpi. Sí. Y los partidos que se vienen hoy también. Tenemos un tendal de partidos en la continuidad de la Copa Libertadores y la Copa Sudamericana. Resultados ayer, Libertadores.
3: Coquimbo Unido derrotó 3-0 a Tolima. Fluminense ganó 2-1 ante Bolívar. Boca Juniors se empató con Cruzeiro 1-1. Independiente Santa Fe derrotó 2-1 a Platense. Mirasol derrotó 2-1 al Always.
0: Eso se jugó en cancha de Libertad.
3: En cancha de Libertad. Asunción. Por eso también sí. No tuvo esa posibilidad de jugar de local. Rosario Central derrotó a Universidad Central 4-0 e Independiente del Valle 4-1 derrotó a Libertad.
0: Titular Sandes entró Enzo en Rosario Central, metió un gol Di María. Raúl y Conmebol Sudamericana.
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0: Goleó City Torque.
3: Goleó el Montevideo City Torque 4-1 a Deportivo Riestra, que quedó eliminado de la Copa Sudamericana. Ya habíamos mencionado que Audax derrotó 2-0 a Barracas. Barracas quedó eliminado también de la Copa. Cuenca empató 2-0 con Recoleta, empató 2-0 con Deportivo Cuenca. Sao Paulo Millonarios 1-1, hablamos de la polémica. Y América de Cali empató 1-1 con Tigre jugando en Colombia.
0: ¿Sale a atacar Olimpia de arranque, de entrada?
1: Y tiene que salir, ojalá. Por la característica, sobre todo cuando se posiciona en terreno rival. Después va a intentar que ellos jueguen pelotazo largo para ver si la dividen un poquito. Pero si sale a apretar el saque de arco y quiere jugar allá, puede tener inconveniente porque no tiene el perfil para desarrollar esa tarea. Distinto a apretar cuando perdés la pelota enseguida. Ahí es distinto. Pero si no, no.
0: Bueno, casi tenemos copado porque, digo, juega primero Olimpia y en el segundo turno Cerro Porteño. Pero igual, repasemos los partidos que son muchos hoy.
3: Es así, en Copa Libertadores a las 19 horas juega Nacional de Montevideo contra Universitario en el Grupo B. Después a las 21:30 el partido de Palmeiras contra Cerro Porteño, Liga Deportiva Universitaria de Quito contra Lanús y Flamengo contra Estudiantes. A las 23 horas Cusco contra Independiente de Medellín en Perú y Junior de Barranquilla contra Sporting Cristal, esto por el grupo de Cerro Porteño. En Copa Sudamericana a las 19 horas el partido de Olimpia contra Vasco. También van a jugar en ese horario Santos contra San Lorenzo por el grupo de Recoleta, Boston River contra O'Higgins. A las 21 horas jugarán Independiente Petrolero contra Botafogo, ese partido también aquí en Asunción. Luego Gremio contra Palestino y a las 21:30 juegan River Plate contra Bragantino.
0: Nos estamos yendo, Raúl.
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1: Con el panorama completo para la Copa del Mundo 2026, se confirmaron retornos históricos. Después de una larga espera y de romper una sequía histórica, hay selecciones que regresan tras años de frustración, de quedarse en la puerta y de generaciones futbolísticas perdidas. El top 10 de selecciones que regresan después de un lapso de tiempo importante ubica en el puesto número 10 a Bosnia y Argelia, que retornan después de 12 años. En el puesto 9, Paraguay vuelve a un mundial tras 16 años. En la lista también está Chequia, que reaparece tras 20 años. Turquía lo hace después de 24 años. Austria, Noruega y Escocia respiran la máxima cita ecuménica del fútbol después de 28 años. Irak clasificó tras 40 años. La República Democrática del Congo y Haití son las selecciones que regresan después de más tiempo, tras haber estado sin mundiales por 52 años.
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1: Dios mío, chicos, una cosa que yo no les puedo explicar. Yo quería contar algo y me olvidé. Dios mío, chicos, yo no quiero que esta semana me gane. Demasiado me voy a enojar, tengo calor ya. Me voy a enojar de sobremanera si esta semana me gana. Es lo único que tengo para decirles. Sí, porque vos sabés que me he convertido en eso que juré destruir. Me he convertido en eso que dije, yo no he de ser así, yo no he de hacer tal o cual cosa, yo dije, ¿y para qué? Uno que no tiene que decir, nunca luego les pido por favor, jamás digan, porque en el preciso instante en el que ustedes dicen nunca, eso que ustedes dijeron va a suceder o van a terminar haciendo, nunca digan de esta agua no he de beber porque... largo el camino y te puede llegar a dar sed. Y en algún punto del río vas a querer tomar el agua. Así que vos, humilde nomás, humilde. Yo siempre dije que no iba a ser esa clase de persona que no responde, que manda mensaje y no responde. Y me he convertido en eso, baby. Me olvido de responder. O te respondo en la mente, te respondo acá en mi cabeza... y me olvido de darte retorno escrito. ¿Entendés? Yo ya dije, ya te respondí en mi cabeza, pero me olvidé de hacerlo por escrito. ¿Entendés? Me convertí en esa persona y esta semana me quiere ganar. Pero ¿sabes qué? Yo me pongo a analizar también. ¿Qué cambia y qué puede llegar a empeorar si te atrasaste con algo? Vamos a ponernos estoicos. Dale. ¿Qué cambia o qué pasa en el mundo si es que hoy algo sale mal? O si es que hoy te olvidaste de hacer algo, o si es que hoy ya no te alcanza el tiempo y lo vas a dejar para mañana. ¿Qué cambia? Yo amo esos reels, esos memes de el mundo cuando me equivoco, el mundo cuando hago algo bien. Siempre todo está igual. Entonces yo digo, bueno, ya está. No respondí este mensaje, bueno, no es el fin del mundo, de por ahí en el instante esta persona me necesitaba, ya habrá conseguido una solución. Le voy a responder y de la manera más honesta posible le voy a decir, te pido mil disculpas y ojalá que crean mis disculpas. Pero siempre voy a responder. El tema nomás y el conflicto está en el cuándo. Tal vez tarde. Tal vez me atrase. Pero ya dije ya, este viernes en la fila del aeropuerto le voy a responder a todo el mundo. Ahí cuando esté esperando, sí, chicos, me voy a venir un rato. Voy a hacerlo ya oficial porque que lo que mañana nos queda. Y después ya el viernes. ¡Ay, baby, qué buen efecto! ¡Wow! Me encanta. ¿Ese te dice intriga? Ese te dice el enigma. Enigma te dice. Sí, chicos, voy a salir de viaje. Me voy a ir un ratito de paseo. Permiso, me voy a ir a cumplir un sueño. Y estaremos de vuelta, claro que sí. Pero el viernes, ahí cuando esté tobané en esa fila tan larga que se forma para cruzar el charco, ahí les voy a estar respondiendo a todos los que no les respondí. Voy a buscarlo, voy a poner así en mi WhatsApp, no leídos. Y ahí voy a ver a todos a quienes no les respondí. Y les voy a estar dando retorno, ¿sí? Vivo por él, sin ay, baby, sí, ¿verdad? Sí. Sí, me voy un rato, permiso, mira, un rato a cumplir mis sueños. Y vengo. Ahora si uno viaja es muy que te vas al mundial, ¿verdad? Pero no. Ya me empezaron a preguntar en ciertos grupos laborales. ¿Quiénes se van al mundial? ¿Y quiénes van a estar de viaje entre tal y tal fecha? Y yo así, ¿yo? No. Vos sabés que en serio, yo cuando dije, bueno, me voy a ir el año que viene, voy a cumplir este sueño, voy a cumplir este objetivo, voy a cumplir con el plan, porque me preguntaron, pues, ¿por qué te querés ir a ese país? Y solamente a ese país. Y primero respondí porque quiero y porque puedo. Y siguiente, porque estoy siguiendo mi esquema de vida. Tipo, yo dije que yo quiero hacer esto, esto, esto. Y ya hice el año pasado una parte, ahora me queda otra parte. Y nada, eso. Y cuando miré el calendario dije, me tengo que ir, tengo que viajar. Después del Día de la Madre, porque no me da para no pasar el Día de la Madre con mi mamá. Con mi mamá, porque habla así. Tengo que pasar el Día de la Madre con mi hermana y con mi madre. Y dije, antes del Mundial sí o sí tengo que viajar, porque te regalo, envuelvo en papel de regalo, te pongo un moño y te regalo los aeropuertos y las conexiones a partir del 1 de julio. Encima con caminito hacia allá, hacia arriba, hacia el norte. Te regalo. Dije, no. Yo con ese estrés no quiero lidiar. Chicos, hablando de Mundial, en breve viene Chochi a hablar de cositas mundialistas conmigo. The Rembrandts, I'll be there for you.

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0: 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Una vez a la semana vamos a tener el honor de que venga Chochi Obando, mi segundo geminiano favorito, porque mi primera persona de Gemini favorita es mi hermana. Y la segunda es Chochi. Él va a venir para que hablemos de cositas del mundial, pero así, friendly, amigable. Viste que estamos ya en tema mundial. Y por más que yo sea tu capela, que menos sabe de fútbol, igual este es un evento deportivo demasiado importante. Y cuando hay mundial y la albirroja clasifica, yo me vuelvo la persona más insoportable, más fanática. Y el que no se vuelva fanático y el que no se emocione con todo lo que genera el fútbol realmente es extraterrestre. Hasta yo, que no soy así tan entendida como los muchachos que estaban hablando de Cantone.
1: Cantona, estábamos hablando. Hola,
0: ay,
1: querida,
0: ¿cómo estás,
1: Cassandra
0: querido?
1: Frutos, Castulli.
0: Yo
1: bien.
0: Feliz porque vos podés venir a compartir conmigo acá.
1: Es para mí un privilegio, sí. Yo estoy muy contento de estar. Cumplí un sueño. Estar en Mayday al aire. No, sí, yo soy fan de tu
0: pero
1: programa.
0: Si vos
1: hace
0: siempre
1: años.
0: Estás, baby. Siempre estuviste cuando estabas.
1: Claro, pero bueno, pero no sé si.
0: No de manera oficial.
1: Claro. Ay, baby. Es algo muy emocionante, ¿viste? Casi como el mundial.
0: ¡Ay! No vaya a ser así porque me voy a creer.
1: Pero vos sabés que yo escucho hace años.
0: Sí, bueno, sí. Bueno. Y encima Chochi responde. Cuando
1: sí, claro.
0: Nosotros estamos hablando, él responde.
1: Las consignas.
0: Él me manda mensajes. ¿Entendés que la otra vez entré a nuestro chat de Instagram?
1: ¿Ah, sí?
0: Y busqué el video que te mandé de Vamos, Leones Guaraní. Sí, porque sí. Nadie me estaba entendiendo.
1: Muy bueno.
0: Nadie
1: muy bueno.
0: Me estaba entendiendo. Yo en su momento le dije también a Chochi, Vamos, Leones Guaraní.
1: Sí, me acuerdo. Y tuve que explicarme con el material audiovisual que es clave para
0: sí,
1: eso.
0: Sí, sí, sí. Entonces guardé y lo voy a tener a mano para mandarle a la gente cada vez que me miran así con cara de, ¿qué carajo, Cassandra? Cuando yo hago Vamos, Leones Guaraní, nadie me entiende. Pero en ese modo estamos
1: sí, chochín. Bueno, yo ya soy el pesado del mundial en general. Porque,
0: me encanta.
1: Bueno, voy a tener la primera oportunidad en mi vida de ir in situ a un mundial de fútbol.
0: Veo, ¿cuántos años tenés?
1: Yo tengo 30 años.
0: Baby.
1: 30 añitos.
0: O sea que vos más o menos te acordás lo que fue el mundial del 2010.
1: 100%.
0: Sí, vos te acordás. O sea, ese fue el último suspiro de felicidad futbolística que tuvimos.
1: Sí, yo me acuerdo de los mundiales en pleno, absolutamente en detalle, desde el 2010. El 2006 me acuerdo en retazos, en pedazos.
0: Ya éramos muy chiquitos ahí.
1: Y yo tenía 11 añitos.
0: Aunque yo me acuerdo que yo me levantaba temprano en el 98 para ver los mundiales del 98.
1: Sí, por ejemplo.
0: Porque viste que era, creo que era, no.
1: No, pues.
0: No. Sí, 98 fue Francia.
1: 2002 fue.
0: Para el 2002 lo que yo me acuerdo que yo me levantaba muy temprano y hacía mucho frío, me acuerdo que.
1: Sí.
0: Y estábamos medio pendientes Huawei en el colegio de cómo salía el partido.
1: Y en el 2010 se llevaba la tele, fue tu último año igual.
0: Ese fue mi último año, sí. Cuando yo estaba en el 2010 estaba terminando el cole y sí, yo me acuerdo de ese partido que jugamos contra Japón. Que le ganamos,
1: cierto,
0: a Japón.
1: En penales.
0: Sí. Y que le dejamos al profe en la clase y correctamente nos fuimos al centro.
1: Sí.
0: A farrear ahí en el panteón.
1: Lo dejaron plantado.
0: Claro que sí, nos fuimos. Quilombo era la calle, baby, hermoso.
1: Larisa Riquel, me estaba todo
0: el teléfono, baby. Sí, una cosa. Más. Nunca más le vimos a Lari en la familia. Nunca más le vimos de que puso su teléfono entre su tití.
1: Sí.
0: Ay, ojo, Mundore.
1: No, tremendo fue. Volvió al país después de 10 años. Imagínate.
0: Imposible. Linda época. Hermosa época.
1: Tiempos que no vuelven. Es decir, los tiempos cambian, se renuevan.
0: Van cambiando y yo creo que ahora estamos como para vivir algo, a pesar de que esos primeros tres partidos parece que son medio difíciles, ¿verdad, Chochi?
1: Son complicados porque para Paraguay no hay nada fácil en la vida. Ni siquiera en el ámbito deportivo. Es decir, Paraguay tiene con qué, pero tampoco garantiza. Es un grupo muy parejo. Paraguay va a jugar... En este orden, con Estados Unidos, y de hecho va a jugar el 12 de junio con la inauguración de Katy Perry y los artistas que van a estar.
0: ¿Vos te vas, baby?
1: Yo voy.
0: ¿Vos vas a estar?
1: Yo voy el 9 de junio.
0: Baby.
1: Salgo a las 2 menos cuarto de la mañana. Es decir, la noche del sábado 8.
0: Alza que muchas historias.
1: Voy a alzar historias a cagar, aunque sean
0: horribles. No te voy a preocupar por la estética.
1: Eso te iba a decir,
0: subí
1: aunque sean feas.
0: Subí que se vea tu papada y eso.
1: Sí. Uy, sí. Pues vos con la papada, yo suelo tener un...
0: Sí, no, encima, baby, vos lo que tenés que alzar historias.
1: No es que tenga tantas tampoco, pero...
0: Porque vos sos alto, baby.
1: Alto.
0: Vos levantás tu teléfono.
1: Sí, me encajan.
0: Porque Baby, vos sos. ¿Te agarrás el palito de selfie?
1: A mí me usan como palo de selfie.
0: Ahí estás.
1: Los amigos. Soy baby, el palo de selfie oficial.
0: Subí mucho contenido. Sí. Subí todo lo que puedas.
1: Vos sabés que lo que te iba a decir es que en Paraguay juega con, a ver, Estados Unidos. Sí. Después va a jugar con Turquía.
0: Y después Australia.
1: El 19 y el 25-26 va con Australia. Ok. De noche, todo de noche Paraguay. Uh-huh. Disruptivo porque los estrenos son a las 16 en Canadá y México. Y en Estados Unidos no, porque Paraguay juega a las 22 horas en Los Ángeles.
0: Tardísimo, baby.
1: Sí, 22 acá en realidad. Uh-huh. Allá otro horario. Pero acá serían las 22. Así que habrá que habituarse un poco a ese momento de noche. Baby,
0: para mí queda perfecto. Hermoso. Asadito siempre.
1: Sí, lo
0: difícil va a ser llegar entero al partido. Hay un partido que se jugaba a la 1, pero ya sé que gracias a Chochi que se jugaba a las 0 horas.
1: A las 0:00, se cambió ese partido. Perdón, ¿vas a estar por acá en el país en aquel momento?
0: Sí, sí, sí.
1: Lo pregunto porque la agenda de viaje no sé cómo va.
0: No, sí, voy a estar ya por acá.
1: Ah, bueno. Sí, y sí, se van a ver todo de noche. Hay un partido que es jueves, entre los partidos de Paraguay, y los demás son fin de semana. O sea, hasta jueves te queda bien, digo. Pues ya es jueves, ya te quedas ahí enganchado.
0: Luisfer.
1: Claro, Luisfer juega de titular, de 10 y capitán.
0: Luisfer, le voy a decir. Sí. Luisfer, vos sí que baby. Vos no vas a ver ese partido si vos tenés que levantar a las 5 de la mañana por ahí para venir con el comandante va a venir de Conti. Lo único que tengo para decirte. Pero bueno, Katy Perry es confirmadísima.
1: Katy Perry es una de las artistas que va a estar confirmada en ese sentido. Digamos que es la principal. Después pasó lo de Marilina, que se tenía una...
0: ¿Pero eso pico es de verdad o fue todo rumor?
1: No llegó a ser oficial.
0: Ajá.
1: Pero...
0: se quiso que ella cante nuestro himno.
1: Salió en The New York Times. Es decir, como fuente periodística tenés uno de los periódicos más importantes de Estados Unidos. Y hubo contacto, pero tuvo trancada la visa porque ella había ido de turista.
0: Baby,
1: y
0: eso es lo que yo no puedo creer, baby. Que le haya pasado.
1: Mal asesoramiento se llama.
0: Sí, ¿viste? Una pena, en serio. Para la gente que la contrató seguramente en su momento, que no le avisó, no le hizo, hay un trato medio raro. Y también nadie que acá le haya podido asesorar, una pena. Ojalá que pueda a futuro renovar su visa, así que...
1: Sí.
0: Que
1: sí.
0: No sea que después ya no le quieran más renovar nunca la visa.
1: Totalmente de acuerdo.
0: Sí. Y todavía no se sabe quién va a cantar. No, para el sí, himno lo que...
1: Sabe. No, de los otros países se sabe. De Paraguay no. Es que yo no sé si era para el himno o era para una participación durante el escenario artístico. Y no creo que sea imprescindible. Puede ser que haya un artista paraguayo, pero no hay una obligación, porque ahí Estados Unidos es el foco de la inauguración.
0: Claro.
1: Y van a estar Katy Perry, Anita, Future, Lisa, Tyla, digo, esos son artistas ya confirmados por
0: que
1: por
0: creo
1: la
0: que estuvieron luego lanzando o van a lanzar en estos días más canciones.
1: Y ellos probablemente tengan una conexión especial con el Mundial, como Shakira, que sacó Dai Dai, que está sonando, que va a estar en el primer medio tiempo de la historia de 25 minutos.
0: Baby, eso es perjudicial futbolísticamente hablando.
1: Muy bien, me gusta, sí, porque perjudica al jugador, perjudica...
0: Se van a enfriar todo, baby.
1: Exactamente. El
0: y después
1: entorno
0: pueden
1: deportivo.
0: Tener tirón, bola.
1: Muy bien, vas bien igual. Y la concentración.
0: Baby, se re pueden... Porque, a ver, cuando salen de la cancha y entran a ese vestuario... Hay charla, me imagino, obvio. con el técnico.
1: Sí, sí, sí.
0: Replanteamiento de estrategia,
1: muy
0: cálculo,
1: bien.
0: Qué sé yo.
1: Todos, muy bien.
0: Y no se les ha de permitir a ellos ver nada de lo que está sucediendo afuera. Es entrar, no perder el foco, entrar concentrado y salir de la misma manera. Es que se va a prender la tele y mira, Shakira,
1: No. Y además están acostumbrados a un modus operandi de 15 minutos. Ahora van a tener 10 minutos más donde qué haces, viste, calentar, mantener la mente acá. Y mientras tanto, Shakira, Madonna y BTS van a estar dando un show que es histórico porque va a ser la primera vez. El modelo de negocio va cambiando en cualquier estrato y en el fútbol también. Entonces eso implica que ahora en la final haya un medio tiempo de 25 minutos.
0: Es un montón.
1: La verdad que es un montón. A mí no me gusta deportivamente, pero el ser humano se adapta. Se acostumbra y al final el negocio manda. Esa es la realidad.
0: Claro.
1: Si vos empezás a instalar esto, se va a quedar con el paso del
0: tiempo. Qué loco, porque esto es muy Super Bowlístico.
1: Es Super Bowl, claro.
0: Porque ¿de dónde viene? Esto viene del Super Bowl, sí. Justamente.
1: El halftime show.
0: Viene de ese medio tiempo que tanto nos gusta hasta a los que ni por si acaso queremos luego mirar ese deporte que es el fútbol americano. Y es como que de alguna u otra manera la cultura de los Estados Unidos está también presente. Y está presente coquetamente en ese medio tiempo que va a durar 25 minutos. Bueno, vos te vas, Chochi, pero sí, vos nos vas a estar contando todo lo que pasa allá, acá en Urbana Sports. Se queda un equipo acá y está otro equipo convocado allá, ¿verdad?
1: Exactamente. Nosotros estaremos desde el 9 de junio porque lo que tenemos como intención es estar cerca de Paraguay, que va a haber una conferencia ya el 11 en Estados Unidos, que se sitúa en Los Ángeles. Urbana Sports tiene los derechos de transmisión del Mundial, o sea, por Radio FM tendremos para la gente muchos partidos del Mundial. Por supuesto, los de Paraguay y su entorno cercano, llámese Turquía, Australia, Estados Unidos, van a estar al aire por Urbana Sports. Y después vas a tener otros partidos, el de la inauguración de México, Sudáfrica, vas a tener Canadá, Bosnia, vas a tener también en tu dial, no sé, un partido interesante, Francia, Noruega, lo vas a poder escuchar por acá, Mbappé, Haaland y todos los demás.
0: Wow.
1: Con todos los detalles, además desde allí. O sea, hay partidos, sí, que vamos a transmitir desde Estados Unidos. Va Rubén Darío de Rosa, este joven servidor también. Y bueno, acá los demás compañeros también van a estar haciendo un trabajo de soporte con otros partidos que van a llegar hasta la gente por la FM. Va a copar mucho el fútbol.
0: Baby, ¿cómo se están organizando con el señor Rubén Darío?
1: Bueno, para mí es magnífico que vaya Rubén porque tengo todas mis esperanzas cifradas con él. Por decirte, ya sí, me dijo, mira, por el tema ropa no te preocupes.
0: Ah, me encanta.
1: Allá yo compro una maleta y tiramos ahí toda nuestra ropa y la traemos. Ya me entusiasmó porque
0: me encanta.
1: Ya estoy mirando outlets que queden cerca.
0: Me gusta.
1: Y entonces ya empezamos por ahí.
0: Sí,
1: después, seguramente vamos a compartir muchas horas y el día a día. Alguna, sí, cena le voy a invitar.
0: Van a preparar cosas juntos, seguramente.
1: Obvio.
0: ¿Verdad?
1: Él ya, o sea, por ejemplo, ajá, ya aportó. Él aportó mucho más que yo, ya te anticipo, ajá, pero ya aportó una GoPro, por ejemplo. La vez pasada vino con un juguetito.
0: A la puchis.
1: Y empezó a probarlo y muy bueno para el contenido.
0: ¿Y vos qué tal estás con tema de edición?
1: ¿De edición? ¿De contenido? Bueno, Camilo va con nosotros.
0: Va Camilo.
1: Camilo es nuestra esperanza patria.
0: Ajá, bebé.
1: Ahí
0: bebé.
1: Vamos a meterle mano hasta
0: full,
1: para lo individual,
0: full,
1: digo.
0: Full, sí. Porque yo ya te iba a decir CapCut, así,
1: y
0: tutoriales,
1: CapCut,
0: TikTok.
1: Yo tengo una persona, en todo caso, que ya le dije... Yo voy a Estados Unidos y yo te mando y vos sacame algo y lo ponemos en red.
0: Ah, me encanta.
1: Sí, sí.
0: No, porque no te va a dar tampoco el tiempo.
1: No.
0: No te va a dar porque van a... ¿Cuántos días te vas? ¿Cuánto tiempo se va?
1: Bueno, nos vamos el tiempo que dure la albirroja.
0: Ah.
1: Más albirrojo que nunca.
0: Ah.
1: Y ahí hay un escenario muy interesante.
0: O sea, ticket abierto, baby. Ustedes no tienen todavía el ticket de vuelta.
1: Y está el ticket de vuelta porque tenés que marcar 28 de junio.
0: Okay.
1: Pero si Paraguay se queda, uno se extiende. Claro, la fase de grupo va del 9 del 11 al 28 o 29.
0: Ajá.
1: Paraguay liquida para ese entonces 26 su último partido. Uh-huh. Por eso se marca eso. Pero creemos que va a clasificar. Honestamente, yo pienso que Paraguay va a clasificar. Digo,
0: ¿se puede pasar con dos, así tipo empatando todo?
1: Se puede pasar empatando todo. Es una buena pregunta y es bien la de Paraguay también, ¿eh?
0: Sí.
1: Es
0: porque
1: viste
0: que nosotros siempre pasamos con dos.
1: Sí. Sí.
0: Entender raspando.
1: No,
0: ahí ver, donde se cerró la escala.
1: Son tres partidos.
0: Ajá.
1: Tres partidos y.
0: Uno por lo menos tenemos que ganar, ¿verdad?
1: Y sería bueno ganar uno. Pero más que nunca puedes pasar todo con empates. Mm. Porque en este mundial hay 48 equipos.
0: Sí.
1: Digo, son 16 más de lo que antes había.
0: Sí.
1: Y entonces, como condimento nuevo, tiene, por ejemplo, que clasifican 8 mejores terceros. Hay 12 grupos. Los dos primeros de cada grupo y 8 mejores terceros. Mm-hmm. Si Paraguay puede entrar como mejor tercero, ¿le conviene o no? Esa es otra disputa. La respuesta es no. Si Paraguay es mejor tercero, muy probablemente juegue con Francia, Alemania,
0: madre mía,
1: Inglaterra o Portugal. Y alguna opción más que me estoy olvidando. Pero todas son de ese calibre.
0: Bueno, pero está bien también que nos pasen estas cosas.
1: No, que nos pase qué.
0: Y que empecemos a tener este roce, baby.
1: No, eso sí.
0: O si no, siempre nos vamos a quedar ahí abajo, sí, y no vamos a tener roce mundial. Y los chicos de la selección no van a poder medirse. Si te medís siempre entre tus iguales, no sabes dónde están tus debilidades para poder evolucionar. Está bueno que vayan y tengan, para bien o para mal.
1: Yo te doy mi camino de ensueño.
0: Decime, me gusta.
1: Clasificamos como segundos.
0: Ajá.
1: Como primeros, jugamos contra rivales endebles. Es muy bueno entrar como primero.
0: Uh-huh.
1: Pero a mí me caga porque si Paraguay es primero, juega otra vez en San Francisco el partido de 16.
0: Okay.
1: Paraguay juega en Los Ángeles, después el segundo partido en San Francisco, el tercero en San Francisco, y si pasea como primero va a jugar otra vez en San Francisco, me quedo en San Francisco todo el tiempo. Me quiero ir a Nueva York, por ejemplo.
0: A Nueva York.
1: Y si Paraguay es segundo, va a Nueva York.
0: Uh-huh.
1: Y va a jugar contra el segundo de un grupo que tiene a Bélgica, Egipto, Irán y Nueva Zelanda. Bélgica va a ser primero. Entonces, entre Egipto, Irán y Nueva Zelanda, me encanta. Cualquiera me gusta.
0: Vamos a empezar a manifestar eso. Sí,
1: manifestemos, por favor. Haz lo que tengas que hacer.
0: Vamos a empezar a hacer.
1: Manifestemos lo que
0: sea. Todo. Vamos a meter todos los inciensos.
1: Y si Paraguay es segundo, después le puede tocar a Egipto, Irán, Nueva Zelanda. Si elimina uno de estos, va a octavos, a otra ciudad de vuelta. Vamos a otro viaje.
0: Ahí nomás vamos a conocer más, con Rubén Darío.
1: Con Rubén Darío de Rosa. Y le puede tocar, muy probablemente, el cabeza de serie de esa zona sería Argentina. Y me gusta Argentina. Me gusta porque es un rival conocido. Mejor que enemigo por conocer.
0: Sí.
1: O sea, yo me animo contra Argentina. Capaz me elimina Argentina.
0: Le ganamos acá.
1: Pero le ganamos acá. Yo me animo.
0: Vamos creído con que le ganamos acá a un equipo campeón del mundo, baby. Porque en esa cancha estaba De Paul.
1: Sí.
0: Estuvo Messi.
1: Lautaro hizo el gol.
0: Estaban todos,
1: baby. Me gusta bien, los tenés registrados. Enzo Fernández, estaban todos.
0: Claro que sí.
1: Y yo digo, Argentina me suena terrenal a mí. Es campeón del mundo, pero yo lo tengo calado. Y jugamos siempre, y ya le ganamos.
0: Le conocemos.
1: Entonces, me parece
0: Y el profe también, el profe Alfaro le conoce también.
1: Le conoce. Imagínate que lleguemos a cuarto, ahí ya está. Yo me doy por satisfecho. Ahí nos va a tocar un coloso, seguro.
0: ¿Qué podemos apostar?
1: ¿Para qué?
0: Vamos a andar así, o pivo verás, vamos a estar
1: motivacional, decís.
0: No, y así, no sé.
1: O la apuesta de decir,
0: quiero volver,
1: si gano, quiero corro
0: ver,
1: desnudo.
0: Quiero de vuelta encontrarme con esas apuestas y, ay, si gana Paraguay, voy a estar en tanga, no sé.
1: Sí, eso es un clásico.
0: Es un clásico, ojalá vuelva, hace 16 años no vemos nada, pivo verá.
1: Sí. Eso viene, eso es parte del combo mundial. Digo.
0: Claro, parte del combo mundial es eso.
1: Sí, porque
0: claro
1: hacer con los clubes no tiene la misma fuerza.
0: Ay, Dios mío.
1: Paraguay.
0: Viene Chochi y es así, nos vamos todo con el tiempo. Y yo sé que ya nos pasamos. Así que Chochi, una vez a la semana, Chochi News.
1: Urbana Sports, vamos a estar acá con Chochi News. Urbana Sport con el mundial es un datazo.
0: Sí.
1: Así que bueno, todo el equipo con Rubén, con Pato, con Kise, con Juanpi, con distintos despliegues, con cobertura completita. Y acá somos siempre fan de Mayday, así que vamos a estar con Mayday ahora más cerca que nunca.
0: Te quiero, sos lo más, gracias en serio, Chochi, y nos vamos a estar encontrando creo que a mi vuelta, antes de que vos te vayas.
1: Ah, muy bien, perfecto.
0: Sí. Antes de que vos te vayas, creo que una vez más nos encontramos acá y después ya vamos a estar seguramente atentos a tus redes sociales.
1: Yo también a las tuyas, cuando vayas de viaje. No sé si ya dijiste a dónde, no, eso es.
0: No, todavía no dije, me estoy haciendo bola misteriosa.
1: Muy difícil.
0: Así
1: yo tampoco sé entonces, nada.
0: Sí.
1: Pero bueno,
0: le escuchamos a BTS Swing.

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0: Cambiaron la fiesta de casamiento por 400 días viajando por el mundo. Ay, qué gusto, baby. Yo también quiero hacer eso. Pero es difícil, ¿eh? Tendría que conseguir un amor, me tendría que enamorar, me tendría que casar y luego plantearle esta idea de dejarlo todo y andar por el mundo por 400 días. Una pareja japonesa, decidió cambiar una fiesta de casamiento tradicional por una aventura que terminó dando la vuelta al mundo. Kaz y Mariko Yamaguchi sorprendieron a familiares y amigos cuando anunciaron que en vez de gastar una fortuna en una sola noche de celebración, iban a usar ese dinero para viajar durante más de un año. Y lo lograron, recorrieron 48 países en 400 días. Con un presupuesto de apenas $60 diarios, vivieron experiencias increíbles como caminar por el Amazonas, atravesar el desierto de Namibia y conocer algunos de los paisajes más impactantes del planeta. La historia tiene otro detalle viral. Antes de salir de viaje, Kaz se compró un dron sin siquiera saber usarlo. Practicó un poco antes de partir y terminó grabando imágenes espectaculares que hoy están acumulando millones de reproducciones en YouTube. En redes, muchísima gente celebró la decisión de la pareja y hasta la tomó como ejemplo de una nueva forma de invertir el dinero. Menos lujo por una noche y más experiencias para toda la vida. Yo estoy a favor de esto, baby. Me encanta. Sí, bueno, de repente lo que da gusto es festejar un poquitito, ¿verdad? Pero no así a lo grande, no así para fernalia, sino que un pequeño brindis, así chiquitito, puedes hacer un asado, qué sé yo, entre tu gente, te va a salir siempre mil veces más barato. Así, pero cuando digo entre tu gente, me refiero a un círculo pequeño, un círculo así bien pequeño. Así que la apoyo, me encanta lo que hicieron esta pareja. Me encanta. Les quiero a estos novios, les quiero. Aguante Kaz y Mariko.
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0: Encima se llama Kaz. Aunque admito, Luifer, que pensé que hoy íbamos a hablar del Tyrion Lannister argentino. Pensé que nuestra noti random del día iba a ser la del Tyrion Lannister. ¿No le vieron todavía el Tyrion Lannister? Después les voy a contar. Pero mientras, les voy a recordar algo, un detalle importante. 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Arctic Monkeys va a sonar ahora, esto es Opening Night.
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0: Chicos, hasta las 15 nosotros vamos a estar acompañándoles, pero como siempre, creo que hoy alguien me preguntaba ¿de qué se trata tu programa de radio? Y vos sabes que no supe qué responderle a la persona, porque realmente se trata de todo, hay de todo en este programa, hacemos de todo, un programa muy, muy, muy diverso. Y yo le miré a la persona y le dije, vos sabes que... Sabes que de todo, tenés que escuchar. Entonces ahí vos vas a empezar a entender de qué trata Mayday. Y a mí me encanta que Mayday también sea una plataforma, que sea un espacio en el que nosotros podamos conocer a más artistas. Y como bien le decía también hace un tiempito a Gabo, a Intriga, es un espacio colaborativo, es un espacio en el cual tienen que venir todos, van a pasar todos y va a haber tiempo y espacio para que todos puedan venir a mostrar su arte. Así que por eso me está acompañando a mí Pati La Torre, ella es de Pasiflora y Pasiflora se está preparando para lo que este sábado va a ser Rock al Puerto. Así que Pati, qué gusto que hayas tenido tiempo para venir, bienvenida.
1: Gracias, gracias por invitarme, es un placer siempre venir a conversar y sí, estamos re emocionados por este finde, porque bueno, aparte es nuestra primera vez en el Rock al Puerto y al día siguiente también nos vamos a Corrientes a un festival también, entonces va a ser un fin de semana intenso. Sí,
0: qué gusto. Sí. Qué buena onda. Bueno, ustedes ya tuvieron muchas presentaciones acá en nuestro país, pero también tuvieron la chance, la oportunidad de salir fuera, estuvieron por Uruguay, por Argentina, bueno, ahora les toca otra vez ir a Corrientes, así que con Pasiflora, ¿desde hace cuánto que están, hace cuánto que existe Pasiflora? Para los que están escuchando por primera vez, vamos a tirarle así, tipo el identikit para que se vayan ya con algo aprendido y sabido este sábado de Rock al Puerto.
1: Yo creo que oficialmente la banda como tal, así sólida, en 2022 salimos al público, ¿verdad? Ajá. Pero el proyecto inicia en 2019, después se viene la pandemia, ¿verdad? El clásico ahí. Pero inicia a finales de 2019, nosotros creamos todo este concepto que es el primer disco y durante la pandemia lo que hicimos fue justamente sentarnos a grabar todo eso, todo en casa.
0: Wow.
1: Sí, es como el disco un híbrido, después hay cosas que sí grabamos en Audio Hertz, entonces es como hay mucha experimentación, mucha prueba y error, hay errores en el disco, eso también me parece genial porque
0: pero está lindo también
1: es
0: eso.
1: Auténtico, ¿verdad?
0: ¿Qué es lo que es la perfección, verdad?
1: Y no existe, no existe, o sea,
0: no, todo lo que es muy lindo, muy clean así.
1: Algo que es muy interesante sobre ese concepto, por ejemplo, es que, qué sé yo, no sé si conoces las máquinas de ritmo, que son las que hacen los beats, por ejemplo, se le suele poner, por ejemplo, un factor, un swing, un factor humano. O sea, siempre buscamos eso orgánico otra vez. Entonces, es como que el error forma parte de la esencia también de cada proyecto, de cada ser
0: de
1: humano.
0: Cada proyecto de Pasiflora. Vos tenés otro proyecto también alternativo a Pasiflora, que es Dead Flowers,
1: sí,
0: ¿verdad?
1: Sí,
0: porque me hablaron muy bien de Dead Flowers. Pero intenté buscar tus canciones así en plataformas de streaming y no las encontré. ¿Dónde podemos escuchar más de Dead Flowers?
1: Está como Dead Flower and the Water Power. Es como una...
0: Ah, y está sí. Todo junto.
1: No, es Dead Flower and the Water Power.
0: Ah, ok. Yo busqué solamente como Dead Flowers.
1: Pueden buscar capaz las canciones. Con la canción Las empanadas están en el horno, por ejemplo, va a ser así. Claramente no creo que haya otra canción que se llame así y que el artista se llame Dead Flowers.
0: Ah, genial.
1: Capaz con la canción encuentran el toque.
0: Ah, súper, porque busqué solamente como Dead Flowers.
1: Tenemos tres sencillos lanzados hasta ahora con ese proyecto y ojalá pronto también lancemos el primer disco.
0: ¿Y cómo nació Dead Flowers?
1: Dead Flowers es el proyecto donde el guitarrista de Pasiflora, es como que ahí nosotros hacemos el switch y yo soy tecladista y hago armonías vocales y no son mis temas. En Pasiflora es como que yo compongo mucho, lidero mucho y en Dead Flower es él quien compone y que frontea, ¿verdad? Y entonces él ahí está cantando y tiene la guitarra y yo estoy en las teclas y cantando armonías. Ahí.
0: La armonía sería como el backing vocal.
1: Claro,
0: que
1: exacto.
0: Se dicen las vocecitas que están allá de fondo.
1: A mí me encanta estar atrás. Me encanta.
0: Mira. Sí, vos sabes que esas voces son muy importantes. Vos decís backing vocal
1: total.
0: O segunda voz, pero le da muchísimo cuerpo, así como 100%. Cuando vos, a mí me gusta mucho hablar, escuchar, y justo hace poco estaba hablando con alguien que me contaba que aprendí a ejecutar la batería de muy chiquito, y algo que nunca ningún baterista me dijo es que la batería marca el ritmo en una banda, que toda la banda se sostiene con el baterista. Eso, por ejemplo, yo no sabía. Yo pensaba así, ah, bueno, tal vez sea el bajo, porque una vez también un amigo bajista me dijo que el bajo es lo que le da cuerpo a la, sí, a la melodía, a un concierto. Entonces, como a través de él aprendí a escuchar el bajo, cuando escucho a bandas en vivo trato de encontrar el sonido del bajo.
1: Claro.
0: Trato de buscarle así entre todo lo que compone una canción, trato de buscarle para pillar dónde es, pero me sorprendió lo de la batería. Y justamente por esas sorpresas es que da gusto hablar con los artistas y saber cómo van naciendo estos proyectos. Y ahí es que también, teniendo ese bagaje, por eso da gusto escucharle a las bandas en vivo, vas pillando cómo en capas se componen las canciones.
1: Totalmente.
0: Y las segundas voces son muy importantes porque no es que le apaga, no es que le sobrepasa, pero pareciera ser que le ayuda un montón también al cantante a que la canción se pueda sentir y se pueda apreciar en el todo de la canción.
1: Sí, total. O sea, yo creo que, de hecho, tener un ensamble se trata mucho de sostenerse mutuamente, ¿verdad?
0: Ensamble es eso, ¿verdad?
1: Sí.
0: Dije 17.000 palabras y es ensamble.
1: No, es una forma de decir, ¿verdad?
0: Sí.
1: Es tener una banda, un ensamble. Sí. Un ensamble puede ser cualquier tipo de formato donde varias personas se ponen de acuerdo para hacer una misma cosa.
0: Me gusta esa palabra.
1: Como los Avengers, ¿verdad? Se ensamblaron. Pero, nada, es... El sentido más importante que utilizamos los músicos es la escucha. Es decir, hay que estar receptivo y hay que estar atento a lo que hace el otro para poder sostenerle. Y, o sea, si vos no le escuchás al otro, vas a estar ahí en tu mundo y va a hacer cualquier cosa. No,
0: pero no va a salir luego.
1: No, y no va a pegar. Puedes salir, puede haber una canción, pero capaz la canción no tenga sentido. Porque vos estás priorizando lo que vos querés hacer por sobre lo que es la canción.
0: Entonces a veces se le saca del grupo. Tengo stickers, sacalo del grupo.
1: Sin declaraciones.
0: Sí, no, se le saca. Porque, o si no, no se interpreta. Y es ahí donde vos estás justamente hablando del escuchar que impacta en la gente.
1: Uh-huh.
0: Y vos sentís que la gente está sintiendo y sentís que la gente está vibrando cuando hay esa armonía entre todos. Así que qué gusto de un integrante de Pasiflora, como que se armó así un proyecto alternativo.
1: Sí, o sea, es otra búsqueda totalmente. Uh-huh. Las canciones tienen totalmente otra estética.
0: Amamos.
1: La banda también.
0: ¿Sabes qué? Eso yo readmiro de ustedes, los músicos, que pueden tener en su cabeza tantas canciones, tantas partituras y tantos estilos. Porque vos misma estás diciendo, es otra onda, es otra estética.
1: Sí.
0: Y poder mutar e ir así de una onda a otra, ese es un tipo de inteligencia.
1: Sí, totalmente. Sobre todo, yo no soy académica, ¿verdad? Pero veo un montón así de cuando vos entendés los fundamentales de algo que querés hacer, es como que podés pasearte un montón, jugar. Creo que de eso se trata muchísimo el arte, es como mantenerte en contacto con ese lado sin conceptos muy rígidos, ¿verdad?
0: Sí, muy cuadrado.
1: Un niño te va a pintar el cielo de púrpura y si vos lo haces cuando sos adulto es una decisión artística, estética y... ¿entendés?
0: Sí.
1: Y entonces vos, está bueno mantenerle a ese lado que es un niño,
0: sí,
1: y que no está tan
0: no
1: herido todavía por la sociedad, ¿verdad? Que le dice el cielo es azul, no es púrpura.
0: Sí.
1: Está bueno y a la gente también le divierte poder ver una persona que capaz pudo mantener eso y es sanador, ¿verdad? Mantenerse en contacto con eso. Entonces
0: sí,
1: creo que a través del arte, la música, en general la sociedad como que tiene esa oportunidad de un ratito desconectar de la estructura del día a día, de lo difícil, ¿verdad? Que es, porque es difícil vivir, ¿verdad?
0: No, tipo, es fácil.
1: No, no es fácil.
0: No es fácil vivir. Horrible ser adulto, eso yo le decía la otra vez.
2: Ya no quiero ser adulto.
0: Sí, yo eso la otra vez le decía a los chicos en el programa que tengo a la tarde, a los niños. No, no me acuerdo por qué estábamos hablando con los niños. Pero le dije, chicos, es una estafa ser adultos. Dejen de querer ser adultos.
1: Sí,
0: es una estafa. Disfruten, vivan y aprecien su niñez. O sea, la niñez es así, algo demasiado sagrado, demasiado lindo, demasiado vulnerable al mismo tiempo. Así que muy lindo lo que acabas de decir, Patti. Y bueno, me imagino que en cada show vos le permitís a tu niña salir, ¿verdad? Hacer lo que ella quiere.
1: Está ahí. Cada vez sale más, por suerte. Sí hay como una adulta y una gestora que siempre tiene que estar presente, obviamente, porque hay cosas técnicas, sí. Hay un equipo, hay, entonces...
0: Cierto orden.
1: Siempre tienen que convivir ahí las dos, pero está bueno que cada vez estoy encontrando la forma de que todo lo que esté en torno al momento del show esté tan ordenado que yo pueda sentirme cómoda de liberarme y de ser yo... Y de encontrar otras partes de mí también, porque en el vivo se da esa cuestión de cuando interactúas con el otro, también vos encontrás algo nuevo con qué trabajar.
0: Totalmente.
1: Y entonces está re bueno eso, ¿verdad? Que estamos creciendo como banda, estamos reformateando nuestras propuestas en vivo y nada. Me emociona realmente este finde. Más allá de cualquier nerviosismo, tipo lo que sea que vaya a pasar, nosotros estamos re agradecidos y felices y da re gusto.
0: No, yo me imagino que debe ser algo muy lindo poder estar en un escenario. Entré a la cuenta de Rock al Puerto para saber si ya hay horarios, pero creo que todavía no lanzaron eso, ¿verdad?
1: No, todavía okay. No.
0: Entré para mirar eso, solamente sabemos que va a ser este 23 de mayo, horarios todavía no se están compartiendo seguramente. ¿Hoy qué día es? Miércoles.
1: Hoy es miércoles.
0: El viernes seguramente ya van por a estar ahí compartiendo eso, pero sí, exactamente lo que decís ha de ser muy lindo. Yo siempre que le veo a artistas en escenario digo, qué gusto tener esa inteligencia, qué gusto saber entender de música, reproducir música, componer melodías. Y hacerle sentir cosas a la gente con la música, con tu arte. Uh-huh. Así que me imagino que debe de ser un hallo, un festejo, una celebración también a ustedes mismos ahí sobre el escenario, tener esa chance, esa oportunidad y interactuar con las energías de la gente del otro lado, ¿verdad?
1: Sí, totalmente. Y también creo que la cuestión de que nos queremos mucho, ¿verdad? Los integrantes de Pasiflora.
0: Es
1: entonces
0: importante.
1: Es importante y que cada vez busquemos también esa posibilidad, porque tanto como yo estoy buscando sentirme más cómoda en el escenario, yo quiero que ellos también puedan encontrar eso, ¿verdad? Porque son musicazos, son súper artistas ellos, y entonces que ellos también encuentren ese goce, que los tres hacemos esto por gusto y que gran placer poder disfrutar de lo que más te gusta y lo que haces, no por... Porque realmente por dinero, tipo, no es que los músicos realmente hacen mucho por dinero.
0: Claro.
1: O sea, por lo menos lo que nosotros hacemos no va por ahí.
0: Sí.
1: Y eso también es como que te libera también de ciertas cosas, porque el disco que vamos a lanzar ahora es como que no busca ser comercial. Uh-huh. Busca hacer una exploración súper auténtica de lo que nosotros queremos curiosear, ¿verdad? En cuanto a instrumentos, géneros, samples... exploraciones vocales
0: qué gusto.
1: Y estéticas. Es como que liberarle también a tu proyecto de esa carga.
0: Ay, sí. De un
1: que,
0: cumplir, de un deber. Uh-huh. Por ese intercambio que va a haber.
1: Exacto.
0: Sí.
1: O sea, yo tengo otras cosas en mi vida que me pueden dar dinero. Uh-huh. Y sin problema lo invierto en que mi música sea lo que yo quiero que sea y que sea genial. Y bueno, y tenemos la fortuna de que por suerte el proyecto está empezando a sostenerse por sí mismo. Entonces,
0: qué gusto,
1: es lindo, sí.
0: Qué gusto, qué lindo, sí. qué satisfacción,
1: sí.
0: ¿Verdad? Qué placer, tan lindo. De verdad, bueno, y chicos, ustedes van a poder escuchar La Pasiflora este sábado 23 de mayo en Rock al Puerto. Y lo genial es que al día siguiente nomás los chicos recansados se van a ir a la ciudad de Corrientes. Esa clase es. De cansancio lo
1: da
0: que
1: gusto.
0: Da gusto. Así que, baby, muchísimas gracias en serio por tu tiempo, por
1: a
0: haber
1: ustedes.
0: Pasado para charlar y para invitarle a la gente a que compre sus entradas, a que se organice para ir al Rock al Puerto este fin de semana, que en serio va a estar demasiado bueno, no solamente por los artistas internacionales, pero sobre todo también por los artistas nacionales que van a estar encontrando su lugar y su plataforma para mostrar ahí su arte. Así que gracias, Patti, en serio.
1: A vos, a ustedes.
0: ¿En redes cómo les encontramos?
1: En todas las redes sociales nos pueden encontrar como Pasiflorx. Sin la A al final es Pasiflorx.
0: R-X.
1: Pueden buscar nuestro primer disco, que es Mercurio Vivo, o el último sencillo, que se llama El Agua es de los Seres que la Habitan, y ya con eso nos encuentran, sí o sí.
0: Y justamente con ese tema nosotros vamos a cerrar esta charla con Patti. Sí, vamos a escuchar a Pasiflora, El Agua es de los Seres que la Habitan.

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1: 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Midnight Oil. Viste que de repente conocemos estas canciones, pero no sabemos quién canta. Bueno, Midnight Oil es la banda y Beds Are Burning es el nombre de esta canción.

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1: Esta es una recomendación mía, no sé por qué. Me acordé de alguien y dije, vamos a poner esta canción como tema del día. El zar apasionado.

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5: Dios mío. ¡Au! Así van a salir. Váyanse a ver Michael. La biopic de Michael. Y van a salir así. ¡Woo! ¡Au! Ayer nomás estaba revisando un chat. Y yo le mandé un audio a un amigo este fin de semana. Y nada, no hice mi audio. Los primeros 3 segundos, nada, no digo. Y en el cuarto segundo. ¡Au! Solamente eso le dije. Solamente eso. Bueno, con Michael. Con Michael nos vamos. Váyanse por ver la peli. Gracias, Super 6, Banco Itaú, Shell, Bristol, Renault. Gracias, Rodri. Gracias, Luis Fer. Gracias, Marce, Mili. Gracias a vos, oyente, que nos elegiste, que te quedaste y que seguís ahí. Ya se viene Luz apenas dentro de un rato. Y yo mañana vuelvo puntualmente a las 13. Pórtense bien, anden tanto por su cabeza. Les cueme. Bye, bye.

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2: Muy buenas tardes, un minuto de las 15. Le mandamos un beso a Cass, que salió corriendo para seguir con sus múltiples actividades. ¿Cómo estás, Josema? Josema en los controles, Sara en la producción, Marce en toda la parte digital. Equipo completo, listos para traerles Spotlight. Lindo programa, tenemos gente el día de hoy. 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Miércoles es hoy, está bastante agradable, les quiero contar, tenemos 20 grados, acá por lo menos está súper soleado, lo que hace que tengamos un calorcito, que sabemos que una vez que se vaya el sol, esto va a cambiar, va a bajar la temperatura, pero un poquito nomás, tampoco es que vamos a tener demasiado frío. A ver, para las 17 va a bajar a 19, a las 18 va a bajar a 18, me encanta. Para las 19 tendremos 15, y así, no es tampoco mucho lo que va a bajar, pero si de por ahí están saliendo ahora... Llévense un abrigo para más tarde, ¿ok? Recomendación de mamá es esa. Tenemos hoy miércoles escena viral memorable. Vamos a pasarles una partecita de una escena bastante conocida. Que la verdad que uno dice una frase nomás y si ya viste la peli te vas a acordar de qué película es. Una peli de 1996 que me encanta. Y para la gente que participe y tire el nombre de la película, de la frase esa o de la escena que vamos a pasar para que escuchen, van a estar participando para llevarse un par de entradas para el Cine Villamorra, para ver cualquier película del Cine Villamorra y también para poder, además, ser parte de la van premiere de Backrooms, que es el martes que viene, el martes 26 de mayo. Así que estén atentos, ¿sí? Vamos a estar súper contentos de recibir sus mensajes el día de hoy. Hoy también les cuento que es el Día Mundial de las Abejas y también del Himno Nacional Paraguayo. Como es el Día de las Abejas y hay muchas películas que tienen que ver con las abejas, vamos a repasar un par de ellas, algunas que son para niños, ¿sí? Animadas, y otras que no tanto. A mí, por ejemplo... me partió el alma la película My Girl o Mi Primer Beso, que tiene que ver con las abejas. Si vieron la peli van a saber por qué les digo que tiene que ver con las abejas. Esa película me hizo llorar tanto. Una semana me quedé traumada con ese final, de verdad les digo. Hoy también vamos a hablar del Plan de la Mariposa, porque esta agrupación va a estar también siendo parte de Rock al Puerto, que ya ahora nomás, ya es. Falta demasiado poco para que podamos disfrutar de este gran evento. Ayer fue la van premiere de Mandalorian y Grogu y me encantó, así que también les voy a contar sobre la peli. Y vamos a estar hablando del Asa Rant, que ya, es ahora. Es el domingo 31 de mayo. Así que vamos a estar recibiendo a Ana Borgoñón, a Tina Trovato. Nos van a contar un poquito sobre... cómo se realiza, cómo uno se inscribe, cómo uno se prepara y qué es el Asa Rant, ¿sí? Vamos a estar sabiendo un poco más sobre cómo competir, a partir de qué edad, cómo es el circuito. También tengo entendido que hay una parte bastante inclusiva, la carrera inclusiva Carreri, así que ya estoy con ganas de saber sobre la logística de lo que va a ser el Asa Rant el 31 de mayo. Dicho todo esto, gente, vamos a escuchar a King. ¿Les parece bien? Crystal Ball.

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1: Estábamos escuchando Capital City Safe and Sound. Pasaron 12 minutos de las 15. 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
3: El 2026 trae consigo la copa más importante del mundo del fútbol, el Mundial de la FIFA. Y su principal novedad es el nuevo formato, mediante el cual más naciones tienen la oportunidad de vivir su primera experiencia en la Copa del Mundo. Este es el caso de Jordania, que selló su clasificación después de haber goleado a Omán y se benefició de un triunfo de Corea del Sur ante Irak. Antes, en el 2014, estuvieron cerca, pero perdieron el partido repechaje ante Uruguay. Asimismo, Uzbekistán fue el primer debutante en asegurar su boleto, aunque deberá compartir grupo con la poderosa Portugal, Colombia y Congo. Asimismo,

0: Como contra todo pronóstico, los tiburones azules de Cabo Verde superaron a Camerún en su grupo clasificatorio y se metieron por primera vez a una Copa del Mundo, mientras que Curazao será el país más pequeño en asistir al Mundial 2026. Cuenta con apenas 150.000 habitantes que serán testigos de un hito histórico. ¿Podrá alguna de estas selecciones ser la gran sorpresa en el Mundial 2026 de la FIFA?
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1: Bueno, los miércoles tenemos nuestra escena viral, ¿sí? Memorable. Esa escena que de alguna peli que se volvió conocida, que se compartió, que la gente recuerda. O sea, basta con escuchar una frase y decir, ah, esta es la película, ¿verdad? Bueno, pasa. Me pasa con esta película. Ojalá también a ustedes les pase. Puedan escribirme al 0975-106-900 y me digan de qué película es. Ahí van, vamos a escuchar.
2: I'm looking for my wife.
1: Estoy buscando a mi mujer. Tanto unas amigas ahí van. Y aparece ella. Se levanta. Asombrada. Hermosa.
2: Wait. Okay. Okay.
1: Okay, okay.
2: So. Okay. This is where it has to happen, and this. Where it has to happen.
1: Esto es lo que tiene que pasar.
2: I'm not letting you get rid of me.
1: No te estoy pidiendo.
2: How about that?
1: No te estoy pidiendo que estés lista para mí. ¿Qué tal eso?
2: This used to be my specialty. You know, I was good in the living room. They send me in there. I do it alone.
1: No entendí, pero algo así como esta era mi especialidad. No sé. Está la hermana, ¿eh? Están las amigas de ella.
2: But tonight,
1: pero hoy, esta noche.
2: Our little project, our company,
1: nuestro proyecto, mi compañía.
2: Had a very big night.
1: Tuvo una gran noche.
2: A very.
1: Muy.
2: Very.
1: Muy.
2: Big night.
1: Muy gran noche. O muy buena noche.
2: But it wasn't complete.
1: Pero no estaba completa.
2: Wasn't nearly close to being in the same vicinity as complete.
1: No estaba ni siquiera cerca de estar completo.
2: Because I couldn't share it with you.
1: Porque no lo podía compartir con vos.
2: I couldn't hear your voice.
1: No podía escuchar tu voz.
2: Or laugh about it with you.
1: O reírme contigo.
2: I miss my wife.
1: Le extraño a mi esposa. Qué silencio que hay en esta película. Había sido.
2: We live in a cynical world.
1: Estamos en
2: a cynical.
1: Vivimos en un mundo cínico. Muy cínico.
2: And we work in a business of tough competitors.
1: Que está trabajando en un mundo muy competitivo.
2: I love you.
1: Yo te amo, o te amo.
2: You.
1: Vos me completás.
2: And I just had.
3: Shut up.
1: Le hace callar.
3: Just shut up.
1: Callate, le dice ella.
3: You had me at hello.
1: Ya me tuviste con el hola.
3: You had me at hello.
1: Me tuviste ya con el hola. ¿Cómo decir? Ahí se abraza. Ah, es muy linda esta película. Es muy linda esta escena de la película. Y después de esto suena The Secret Garden. está por ahí de Secret Garden, que es una canción hermosa. Y ahí termina esta parte, ella la abraza a él y suena de Secret Garden. Acá ya dijeron de qué peli es Omar, ya sabe de qué película es. A ver si escriben al 0975-106-900. Así para ponerles en contexto, ella es... Sí, esa hermosa es Josema. Esta música suena en esta película, qué linda. Ella es su mujer, están casados. Él es un hombre sumamente exitoso. De hecho, él trabajaba para una compañía al comienzo de la película y se renuncia a la compañía. Y ella es la única de todos los compañeros que se anima a seguirle, ¿verdad? Y él trabaja de forma independiente representando a un deportista. Y al comienzo le cuesta mucho, le va re mal, pero hay un momento en que le va bien, ¿verdad? Hay una escena preciosa donde está su representado, ¿verdad? Y él y se abrazan. Y el de la competencia le mira a su representante y le dice, yo quiero lo que ellos tienen, ¿verdad? Porque es una relación muy linda de amistad más allá de trabajo. Es una película hermosa que te motiva a independizarte, te motiva a ser un emprendedor o una emprendedora. Te dice, vos podés tener tu carrera solo, ¿verdad? Y ganar muy bien. Nada más te falta tener las agallas y el talento. Ahora, si tenés el talento, tenés todo. Es muy hermosa la peli. No les quiero te voy a contar qué película es. Ustedes me tienen que decir qué película es. Acá ya hay unos cuantos mensajes que están llegando de voz. Vamos a dejar estos mensajes de voz para el siguiente bloque, porque es capaz que ya me digan qué película es. De hecho, acá nuestro oyente Arturo ya sabe de qué película es, porque ya escribió ahí. Ya lo escribió. Entonces ustedes escriban al 0975-106-900. Están participando para llevarse una entrada doble a Cine Villamorra para ver cualquier película que esté en Cine Villamorra. Y por otro lado tenemos dos entradas, o sea, un par de entradas para la van premiere de Backrooms, que es el martes que viene en Cinema Pop del Sol. Ahí vamos a estar todos nosotros, ahí todos los de Urbana, para poder compartir con ustedes, o todos los que puedan ir en realidad, ¿verdad? Pero es una invitación de Urbana Radio. Y esta música es tan hermosa, Dios mío. Esta estaba en un cassette que me regaló un amigo en el año 1996. Tengo todavía guardado el cassette. Y es amigo, nunca pasó nada. Es un gran amigo, uno de mis mejores amigos. Seguimos siendo amigos, tenemos 30 años de amistad. Y me regaló un cassette con esta canción y con otras tantas. Qué lindo. Qué lindo que te regalen un cassette con canciones. Es hermoso, de verdad. Bueno, vamos a escuchar a Sixpence None the Richer. Y en el próximo bloque ya les digo de qué película es. Sí, Kiss Me, que también forma parte de una hermosa película.
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0: Ay, amo esta canción. Es tan hermosa. Bueno, esta canción forma parte de la película de la cual hoy te presentamos la escena. La escena en la que él irrumpe una reunión de chicas, ¿sí? Donde todas estaban hablando mal de los hombres, ¿eh? Y llega el enemigo, él. Llega para tirar una frase, más que una frase, una cantidad de frases. Y ella, enamoradísima, le dice, cállate, me tuviste desde el hola. Él con aparecer nomás...
2: Estoy buscando
0: la esposa. Esta es la parte en español. Me encanta. Es un poco larga nomás, pero es muy genial. Es muy linda, la película es preciosa. Bueno, y ya hay gente que estuvo escribiendo porque tenemos entradas para cualquier película que esté en Cine Villamorra y entradas para la avant premiere de Backrooms, que es el martes que viene. A ver qué me dicen ustedes. Ay, qué linda canción, por Dios. A ver qué dicen por acá. A ver, ¿qué dice Ceci?
3: Lu, ¿puede ser Jerry Maguire con Tom Cruise?
0: Y sí, Ceci, claro que sí. Qué peliculaza, ¿verdad? Ceci ya escribió, acertó. Omar también escribió y acertó. A ver qué dice Arturo en su audio.
4: Hola, es Jerry Maguire, ¿verdad?
0: Exactamente, es Jerry Maguire. Acá escriben y dicen Calles de Filadelfia. Lo que pasa que, claro, Bruce Springsteen tiene otra canción que hizo para Calles de Filadelfia, ¿verdad? Por eso probablemente se confundió. Porque esta canción que estamos escuchando de fondo es Secret Garden, claro, Street of Philadelphia. Por eso se confundió nuestra oyente. Está todo bien. Acá estamos para aprender. Pero esta película les recomiendo que la vean si no la vieron. Tom Cruise hace el papel, digamos, de Jerry Maguire, que es un hombre súper exitoso. En español le pusieron Seducción y Desafío. Es del año 96. Renee Zellweger hace de Dorothy, que está totalmente enamorada de Jerry. Y él al comienzo como no le hace mucho caso porque, claro, él era demasiado pichón. Tenía a todas las mujeres que quería, las modelazas, ¿verdad? Y Renee, o sea, Dorothy en la peli es como que muy tímida y es hermosa igual, pero es muy tímida y muy leal, muy fiel. y él en un momento, una conversación que tiene con su representado, Rod Tidwell, interpretado por Cuba Gooding Jr., le dice, claro, la lealtad es muy importante en un matrimonio, en una pareja. Y ella es leal, dice. Es como que ahí él se despierta y dice, pero un poco le estoy perdiendo a la mujer de mi vida. Y se va a buscarle y esa es la escena donde él le dice a ella, you complete me, me completas. Y es como la escena. Jonathan Link Nikki, ¿se acuerdan que una vez tuvimos también como escena viral? Es hoy, es hoy. It's today, it's today. Interpretado por Jonathan Link Nikki. Bueno, él acá hace del hijo de Renee Zellweger. Es el hijo de ella, no de él, pero él obviamente ya lo ama también, como si fuera suyo. Después está la hermana Kelly Preston, hace de la hermana de Renee Zellweger, y Bonnie Hunt también. Y acá también la hermana tiene un papel fundamental, ¿verdad? Porque ella sí estaba pasando por un momento complicado en el matrimonio, y es como que le mete en la cabeza que el hombre es el enemigo. Me parece una película preciosa, si no la vieron, véanla, realmente nos motiva, es una película que te motiva y es de Cameron Crowe, tremendísimo, gran director, por Dios, director guionista estadounidense, ya ganó Oscar. Antes de dedicarse a la industria del cine, él era periodista, él escribía para la Rolling Stone y de ahí justamente salió la película Almost Famous, Casi Famosos, que es sobre su historia. Ay, esa es otra peli de la cual tenemos que hablar otro día porque es fabulosa. Después hizo Vanilla Sky, Dios mío, hizo el remake de la película Abre los Ojos de Amenábar. Un día también vamos a comparar las dos, ¿sí? Les prometo, vamos a hablar de Vanilla Sky y de la original porque las dos son fabulosas. Después también hizo Un Lugar para Soñar, Vida de Solteros, grandes pelis hizo Cameron Crowe, gran director, y yo creo que Jerry Maguire es una de sus pelis más hermosas. Estuvo nominada, él estuvo nominado, Tom Cruise estuvo nominado en esta peli, pero bueno, no ganó porque ese año también habían otros grandes actores. Pero es una peliculaza, véanla, Jerry Maguire, les recomiendo. Y sigan participando, sigan escribiendo al 0975-106-900 si quieren participar para llevarse de las entradas para ver cualquier película que está en cartelera de Cine Villamorra y las entradas para la van premiere de Backrooms, que es el martes que viene en Cinema del Sol. Ustedes saben que este sábado tenemos a Rock al Puerto y una de las agrupaciones o uno de los proyectos en realidad que va a estar presente es El Plan de la Mariposa, que ya se consolida como uno de los proyectos más atractivos y de mayor crecimiento en la escena del rock alternativo y libre de Argentina. La banda se destaca, tiene un núcleo familiar oriundo de Necochea, de Buenos Aires. Ellos son Sebastián Andersen en voz principal y composición, Camila Andersen en la voz principal, Valentín Andersen en guitarra y voz, Santiago Andersen en violín y guitarra, Máximo Andersen en teclado y acordeón, podría haberse llamado los Andersen el proyecto, Andrés Nor en el bajo y Julián Romero en batería. O sea, acá tenemos a 1, 2, 3, 4 hermanos, qué lindo es eso, qué lindo proyecto, ¿verdad? Me encanta. Y justamente los vamos a escuchar ahora a ellos. Julián, sí, dije. Túnel de la Vida es uno de sus temas más populares y emblemáticos de la banda. La canción funciona como un testimonio sobre la fuerza del amor, la resiliencia y los vínculos humanos frente a la adversidad. Hay un mensaje muy fuerte en esta película, ¿sí? Destaca como el arte y el acompañamiento de alguien especial pueden servirnos como un cable a tierra para sobre todo poder transformar el dolor o el estrés en algo hermoso. El Plan de la Mariposa va a estar este sábado en Rock al Puerto y escuchamos El Plan de la Mariposa con Túnel de la Vida.
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0: 17 minutos de las 16, Bruno Mars, I Just Might.
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0: Y el domingo 31 de mayo vamos a poder vivir la edición número 14, 14ª edición del ASA Rant. Estoy en compañía de Atina Trovato, que nos va a contar un poquito más sobre esta experiencia. ¿Cómo estás, Atina? Bienvenida al programa.
2: Muchas gracias. Yo estoy muy bien y con todos los compañeros muy emocionados de poder darle esta experiencia tan increíble a toda la comunidad y poder estar ayudando y participando con todos.
0: ¿Cuántos compañeros son ustedes, Atina? O sea, ¿cuántos son los organizadores, digamos, de esta corrida?
2: 50 por ahí somos. Bien. Y todos estamos trabajando.
0: Me imagino que es un trabajo bastante grande, no es solamente ir a los programas a hablar, hay toda una organización, todo un movimiento, ¿verdad?, grande detrás. Y tenemos la oportunidad de correr 5K y 10K también, ¿verdad?
2: Sí, tenemos la idea de caminata y corrida, o sea, sin estrés. Si quieres correr, corre, si no, camina.
0: ¿A qué hora es el punto de encuentro y dónde?
2: A las 6 de la mañana empieza.
0: Uy, tempranito.
2: Sí, pero no, ahí no empieza la corrida, ahí empieza el calentamiento. Vamos a estar toda una hora calentando con todo el mundo. Ajá. Para que a las 7 de la mañana empiecen la largada de 5 y 10K.
0: Bien, 6 de la mañana domingo, ojo, la gente que farrea la noche anterior, que por favor tenga, que sea consciente de que va a correr. Pero es también muy bueno que la gente pueda caminar. O sea, por ejemplo, yo hace mucho que no corro y si quiero ser parte, tengo también la opción de poder ir a mi ritmo.
2: Sí, la idea luego era de juntar toda la comunidad y hacer algo en un evento así familiar.
0: Es ahí justamente en el campus de LASA, en España, y Augusto Rabastos.
2: Sí.
0: Ahí digamos el encuentro. ¿Y cuál es el circuito que se va a hacer?
2: Va a ser ahí.
0: Pero por esa calle,
2: sí,
0: digamos.
2: Sí, por la calle va a ser.
0: Ok, te pregunto porque yo iba ahí cerca, entonces para tener en cuenta que probablemente por esas calles no voy a poder transitar. Igual domingo a la mañana a esa hora casi nunca estoy por la calle. Veo que está abierto corredores de 13 años hasta mayores de 70. Estos son los circuitos competitivos, pero después están, digamos, los infantiles.
2: Sí, están los de 200, 400 sí. Y 600 metros y son de 6 a 7, después 8 a 9 y después 10 a 12.
0: Me encanta, 200 metros de 6 a 7 años, o sea, es poquito, digamos, para que ellos puedan empezar a correr. 400 metros de 8 a 9 y 600 metros 10, 11 y 12 años. ¿Cómo hace la gente que se quiere inscribir, Atina?
2: En nuestra página de Instagram hay un link, pero uh-huh. También puedes entrar por eventtrid.com.py uh-huh. Y allí tenés que buscar en el buscador nomás Azarrán y ahí te va a aparecer la carrera y ingresas todos tus datos y ya entras.
0: Cuando uno se inscribe, y obviamente, bueno, paga el fee que hay que pagar, ¿qué es lo que tiene? Tenemos como un, digamos, un kit.
2: Sí, hay un kit que está con Nike y el kit trae dos bolsas.
0: Ajá, y ahí solamente que hay popular la toallita, ¿verdad? El termito, la remera también.
2: La remera también.
0: Veo que van a haber puestos de hidratación, va a haber también un lugar para masajes, o sea, toda una experiencia.
2: Nosotros estamos empeñando ya hace mucho para poder darle una experiencia súper deportiva y amigable a toda la comunidad que viene.
0: A mí me encanta porque cada vez hay más gente que está involucrada en este tipo de actividades que tienen que ver con la salud también y con el cuidado, y se preparan, ¿verdad? Y aparte están también ustedes apoyados por Paraguay Marathon Club.
2: Estamos ya hace años que venimos trabajando con ellos y muchos nos ayudan y nos apoyan en esto.
0: ¿Y esto es como una tradición, digamos, siempre de los alumnos de tu mismo curso? O sea, ahora ustedes tienen este año a su cargo, el año que viene tendrán los siguientes, ¿verdad? Sería en el penúltimo curso, ya te queda un año para recibirte.
2: Sí, así mismo.
0: ¿Y tenés idea más o menos de cuánto se recauda cada año?
2: Y la verdad que no, eso nos dicen al final.
0: Ajá.
2: Y estamos, no estamos pendientes tanto de la plata, es más de la experiencia que podemos tener con la
0: claro.
2: comunidad.
0: Claro, pero trabajan muy bien los de LASA, de hecho el intercolegial de LASA es como uno de los, bueno, primero es el primero del año, ¿verdad? Casi siempre es el primero del año, pero les va súper bien, o sea, las marcas quieren estar, hay como un trabajo muy grande que vienen haciendo los chicos de antes, que sí, es como una tradición.
2: Sí, ese el LASA Run luego es como un evento chiquitito que nos prepara a nosotros para poder trabajar en el intercolegial, porque ya el año que viene va a estar a nuestro mando eso.
0: Claro, qué bueno eso, ¿verdad? Que ustedes les preparen ya. Entonces el LASA Run es más chiquito, pero es también un trabajo arduo, y luego el año que viene lo que les espera con el intercolegial. Veo también que tiene la parte inclusiva, ¿verdad? La carrera, y me gusta mucho porque están las categorías de silla de ruedas, asistida, sillas de ruedas, autopropulsión, movilidad con dificultad leve o moderada, también dificultad grave en la movilidad, discapacidad visual, discapacidad intelectual. Es un evento bastante inclusivo.
2: Sí, eso queríamos desde el comienzo, luego transformar nuestra carrera a uno más inclusiva y apta, pues, para toda la familia, y que toda la comunidad, no importa lo que pase, pueda estar ahí.
0: Ojalá que toque un día lindo, realmente, ¿verdad? Que este domingo, 31 de mayo, el clima ayude, que salga el sol, pero que no haga tampoco tanto calor. Es una linda época del año. Si está como hoy, por ejemplo, está divino. Igual a las mañanas hace mucho frío, ¿verdad? Bueno, muchísimos éxitos a Tina, de verdad. Que salga todo súper bien, que muchísima gente se inscriba.
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2: Categoría de edad y ahí, bueno, por supuesto, las medallas también que se les entregan, ¿no? Bueno, más que felicidades entonces por el gran éxito que ya tienen y que todo salga súper bien a Tina.
3: Muchísimas gracias.
2: Y que se preparen también para lo que va a ser el año que viene el Intercolegial de NASA.
3: Un trabajo gigante.
2: Sí, éxitos. Muchas gracias. Escuchamos a Calvin Harris con Jessie haciendo Satisfied.

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0: 39 minutos de las 4 de la tarde, la de Roberto Hemisferios. 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A ver qué dicen por acá, mandan un audio, a ver qué dicen, ya tengo miedo porque no escuché, pero a ver.
1: Yendo mal a Gustavito al lado tuyo, jalen ahí, nosotros que le extrañamos, queremos escuchar cuando él habla. Por el álbum Comandante Ricardo Torres, 567.
0: Ah, se confundió. Yo sí que, ok, pasa, no pasa nada. Hola Lu, sortean entradas, pregunta Rod. Sí, estamos regalando dos entradas para una persona para que pueda ir acompañada a ver cualquier película que está en cartelera de Cine Villamorra y tenemos un par de entradas para la van premiere de la película Backrooms, que es el martes que viene en Cinema Pop del Sol. Lu, ¿será que tienen el line-up por hora este sábado? Todavía no, Rubia nos mandó un mensaje. Pronto tendremos, vamos a pedir a la gente de G5 Pro que nos mande, sí, el line-up para que ustedes puedan saber también, estén atentos y puedan ir a disfrutar de este gran show que tendremos el sábado en el puerto. Así como les conté y ustedes también me escribieron, hoy es el Día Mundial de las Abejas. Hay muchas pelis que tienen que ver con las abejas. Por ejemplo, Bee Movie, la historia de una abeja del 2007. Sí, es una divertida comedia animada de DreamWorks donde Barry, una abeja inconformista, quiere demandar a los humanos después de descubrir que roban y comercializan la miel de su especie. Y sí, ¿qué vamos a hacer? Amamos la miel. Yo realmente todos los días de mi vida consumo miel. Me parece que es un alimento fundamental, muy bueno. Obviamente, que como tiene mucho azúcar, en la medida justa, por supuesto, no hay que exagerar nada luego en la vida, hay que exagerar. Pero es buenísima la miel, a mí me encanta, me parece fabulosa. ¿Qué más? La vida secreta de las abejas del 2008 es un emotivo drama ambientado en la década del 60. Una joven de 14 años huye de su pasado y encuentra un refugio junto a tres hermanas apicultoras afroamericanas. Y en Apple TV puedes ver esa peli. Después tenemos Beekeeper, el protector. Es un thriller de acción del 2024. Sí, protagonizada por Jason Statham. Acá nuestro compañero Josema ya vio la peli. Jason interpreta a un justiciero letal que vive como apicultor retirado, pero se ve obligado a desatar una sangrienta venganza cuando una red criminal estafa a su querida casera silvestre de Europa, que muestra el delicado equilibrio sobre la naturaleza. También tenemos 20.000 especies de abejas del 2023. Es un drama español dirigido por Estibaliz Urresola. Me encantó esta peli. Utiliza la cría de abejas como una metáfora sobre la identidad, el respeto y la diversidad. Es una gran, gran película, de verdad les digo. Luego tenemos Honeyland del 2019. Es un documental sobre Hadice, una de las últimas recolectoras de miel silvestre de Europa. Es también una película súper interesante, muy interesante. Y luego tenemos El secreto de las abejas del 2018. Es un drama romántico ambientado en el 50. Cuenta la historia de una doctora que entabla una relación secreta con una ama de casa local. Y luego están películas que indirectamente tienen que ver con las abejas, como por ejemplo My Girl, mi chica. Dios mío, me partió el alma esta peli. Macaulay Culkin interpreta a Thomas. Es un niño que es alérgico a las abejas. Sí, no les voy a spoilear la peli, pero se imaginan lo que pasa, ¿verdad? Ay, no, me rompió el alma. Y Anna Kumskai hace de Vada, que es la chica, My Girl, mi chica. Jamie Lee Curtis también está en la película. Dios mío, de esa peli vamos a hablar otro día. Me rompió el corazón. Yo vi el póster, me pareció que era una peli, una comedia, que era para niños, no sé, yo la vi justamente el año de su estreno, en 1991. Ay, qué mucho lloré, Dios mío. Después se hizo una segunda parte, muchísimos años después, pero no, no fue como esa película, como la primera, que ella se enamoraba de su profesor y que se hizo amiga de Thomas y que él era alérgico a las picadoras de abejas. Dios mío, no. Esa película realmente me rompió el corazón. Si ustedes la vieron, cuéntenme qué les pareció. Después está Bugonia, ¿verdad? Bugonia, que es un remake de una película oriental dirigida por Yorgos Lanthimos. El personaje secundario, porque la principal es Emma Stone, Jesse Plemons, hace de un apicultor. Qué interesante esta peli, ¿eh? Tiene un final así, ¿what? Bien Yorgos Lanthimos, con un humor súper oscuro, sí, súper gore también, hay mucha sangre, pero me gustó la peli, me gustó bastante. Bueno, ¿qué dice acá? Nunca se va a borrar esa frase de mi cabeza. Necesitas, ay sí, cuando están en el velorio, ¿verdad? Y ella grita que le hacen falta los anteojos. Así mismo, perrito fiel. Me mató esa película. Lu, quiero participar por las entradas de cine para ir con mi hermana, dice Romina. Y este mensaje antes de escuchar más buena música.
2: Hola, Luz Apena. Consulta. Vos no vas al gym. Uh-huh. Y si vas, uh-huh, Santula no te ayuda con el entrenamiento porque...
0: Es posible. ¿Por qué?
2: A todas prácticamente le anda ayudando a ese muchacho.
0: Basta, le voy a preguntar.
2: Romy Mendoza.
0: Santula, no era Valero, ¿acaso?
2: Martita Díaz, ¿y por qué no Luz Apena?
0: Es que me perdí, cuéntenme el chisme, por favor. Ah, Santula, sí me voy al gimnasio, pero no me ayuda Santula. Mira, acá justamente me mandan miel, me encanta, miel de Santa Fe, Argentina. Amo a nuestros oyentes que son súper rápidos. Vamos a escuchar The Human League, Don't You Want Me.

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4:55. Tenemos que volar rápidamente. Bueno, nuestros ganadores de hoy, Arturo 327, te ganaste las entradas para la Van Premier de Backroom, ¿ok? Te esperan tus entradas en recepción, ¿sí? Acá de Radio Urbana, mismo lugar donde está Telefuturo, ahí sobre Andrade y O'Higgins, te esperamos. Te vamos a dar tus dos entradas para la Van Premier. Y Ceci Osnagui 893 se lleva las entradas para Cine Villamorra. Cualquier película de Cine Villamorra que esté en cartelera podés ir a ver, ¿ok? Dejamos las entradas en recepción, vengan a buscar y luego después Ceci me cuenta qué películas vio y Arturo me cuenta después el miércoles qué le pareció Backrooms, ¿ok? Igual yo voy a estar ahí también el martes para disfrutar de la van premiere de Backrooms en Cinema Pop del Sol. Muchísimas gracias a toda la gente que estuvo en contacto con nosotros. 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Josema, muchas gracias. Sara, muchas gracias. Marce, muchas gracias. Equipo completo. Un placer, gente. Que tengan muy buen resto de jornada. Nos vamos con The Sundays. Here's where the story ends. Hasta mañana. Chao.

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0: Javier Otazú, te quiero decir una cosa, mi amigo. Estoy yo tengo 84 años, mi amiga tiene 75 y la otra tiene 82 años. ¿Será que vas a dar cuenta de las nosotras tres todas para vos? ¿Qué decís?
1: Ya, hola, audio. Ya, hola, audio.

0: sí. Esto es lo que va a pasar mañana. Vos misma viste mis ojos cuando te estaba mirando, ¿verdad? Viste cómo estaba. Y aún así decís que estaba mintiendo. Ya.
1: Bebé, sí, miércoles puedo. A las 9 de la noche nos podemos encontrar en el negocio. Ahí yo tengo un depósito y tomamos algo ahí atrás. Y si querías pintar algo, hacemos. Ahora, ¿qué está haciendo, bebé? Yo estoy desnuda, acostada. Me calienta tu voz. Me excita.
2: Mato, ¿quién te dijo esto, Pitoca?
3: No, no es para mí.
1: ¿Eh? ¿Qué te parece, bebé?
2: ¿Quién te habrá dicho
3: pero hoy esto? Es miércoles.
2: Miércoles de ceniza.
3: No. Hoy es miércoles, justo coincide.
1: Bebé, sí, miércoles puedo. A las 9 de la noche no podemos encontrar.
2: No, hoy se encuentran.
1: Yo tengo un depósito. Sí. Y tomamos algo ahí atrás. Bien. Y si querías pintar algo, hacemos. Ahora, ¿qué está haciendo, bebé? Yo estoy desnuda.
3: No, acostada. Señora.
1: Me calienta tu voz. Me excita. Marta, miércoles no podemos encontrar. A las 9.
2: A las 9, oye el tema, ¿eh? Señoras y señores, bienvenidos, bienvenidas a una nueva edición de Leyendas Urbanas.
4: Hola, mucha pena. Consulta. Vos no vas al gym. Y si vas, Santula no te ayuda con el entrenamiento porque.
5: Es imposible. ¿Por qué?
4: A todas prácticamente le anda ayudando a ese muchacho.
5: Basta, le voy a preguntar.
4: Romy Mendoza.
5: Santula, no era Valero, ¿acaso?
4: Martita Díaz, ¿y por qué no Luz Apena?
2: Ahí está.
5: Ah, Santula. ¿Vieron? Sí me voy al gimnasio, pero no, no me ayuda a Santula.
2: ¿Viste cómo son? Son mentirosos compulsivos y crearon este monstruo viral.
3: Nadie les obligó a contar la verdad.
2: No, no, no. Ahí tenés el ejemplo, dijo, dio dos nombres.
3: Sí.
2: Dio dos nombres. Dijo Romy Mendoza.
3: Sí.
2: Y en realidad a Romy Mendoza le ayudó Vareiro.
3: Ah, ¿y a quién era que vos le ayudaste?
2: ¿A quién? ¡Nadie! ¡Nadie!
3: Buscá un poco, José, porque era una joven atlética que dijo que Santi ayuda a los ejercicios de glúteos. No.
2: Me encontré recién con Luz Apenas en el estacionamiento.
3: Y te preguntó.
2: Y me dijo, Luz, ahí tuve que aclarar que vos no me ayudás en el gimnasio.
3: Sí, porque no se va al mismo gimnasio.
2: No, no, no. Claro, por favor, señoras y señores.
3: ¿Será que las damas toman la iniciativa, Santi? Pregunto nomás por el audio de la señora que le escribe, le envía un audio al muchacho.
2: Si las damas son de encarar.
3: Si las damas son de encarar, de invitar, de plantear, de especular.
2: ¿Cómo es la generación actual, verdad?
3: Sí, o cualquiera de la generación que nos escucha. De las personas que nos escuchan en la audiencia.
2: ¿Te encararon a vos, Fito, alguna
3: hombres
2: vez?
3: Que hayan tenido la experiencia de haber sido encarados.
2: Sí.
3: Y damas que hayan encarado. ¿Y cómo les salió?
2: Hombres que hayan sido encarados y embaratados.
3: Exacto. Sí. Te dicen, vamos a comer un lomito.
2: Vos sabés que yo tengo muchos conocidos.
3: Sí.
2: Y es muy frecuente escuchar esto. Creo que en algún momento hablamos acá en el programa.
3: Ajá.
2: Que el hombre le teme a ser encarado.
3: Sí, se cohíbe. Se inhibe. Se achica.
6: No sé qué podemos hacer. Tengo hambre. Quiero comer pizza.
3: Ahí está.
6: Comprame pizza y cocina.
3: No, no, no. Comprame pizza.
2: Ahí, por ejemplo. Cualquiera de nosotros, bobo tonto.
3: ¿Qué sabor de pizza querés? ¿Borde relleno? A mí no me gusta el pepperoni. Y está esa otra joven que le plantea todas las soluciones. Que dice, yo te pago el combustible o yo te busco.
2: Y el tipo no sé, huye.
3: Y no responde.
2: Les gusta ser en los muchachos, a las chicas primero.
3: Sí.
2: ¿Encaran hoy en día?
3: Sí, sí, porque hay como una generación de bobos tontos.
2: Decir
3: que no nunca captan las indirectas.
7: Yo te doy la solución de vernos.
3: Ahí está.
7: Te pago tu combustible y te pago el telo si quieres. Yo no tengo problema de eso, ¿entendés? Yo te quiero ver. Si quieres que estamos en el siglo XXI y eso. Si va a ser así, bueno, yo te invito y yo te digo que yo voy a pagar el telo y yo voy a pagar tu combustible.
3: Ahí está.
7: O si no, yo me voy a ir junto a vos.
2: No le dejó
7: te di
2: margen.
7: Tres soluciones ahora.
3: Tres soluciones le dio.
2: No le dejó margen para las excusas.
3: No. Ahora, ¿cuál fue el resultado? No sabemos. Si él aceptó, no aceptó, reculó, dijo. No, porque a mí no me gusta así, yo tengo que tener mi tiempo.
2: Poné un poco otra vez el audio, por favor, poné un poco otra vez el audio.
7: Bueno, yo te doy la solución de vernos.
2: Sí.
7: Te pago tu combustible y te pago el telo si quieres.
2: Sí.
7: Yo no tengo problema de eso, ¿entendés? Uh-huh. Yo te quiero ver. Si quieres que estamos en el siglo XXI y si va a ser así, bueno, yo te invito y yo te digo que yo voy a pagar el telo y yo voy a pagar tu combustible. O si no, yo me voy a ir junto a vos. Te di tres soluciones ahora.
2: Ahí le habrá dicho...
3: No, pero estoy mal de la garganta.
2: Me duele mi cabeza.
3: El tipo le habrá dicho, mira, 20 de mayo no tengo un peso, ya el sueldo lo gasté todo hasta el 5, la quincena ya gasté toda, no tengo plata. Nos vemos cuando cobre, le habrá dicho el men.
2: Sí.
3: Y ella le dijo, no, yo te soluciono. ¿Y qué respondió él?
2: Eso es lo que queremos saber.
3: Sí.
8: Quiero ser tu Kimberly Vareiro.
3: ¡Sí! Ahí está. A Vareiro es a quien le encaran en este programa.
2: Acá dice alguien, jamás pagaría el telo. Se me hace lo más lamentable que puede una mujer. Invitar a una cena puede ser. Pero la primera cita paga el varón, dice.
3: Y bueno, ahí está. Pero no estamos hablando del pago, estamos hablando de encarar.
2: Pero acá tu orgullo te puede estar haciendo perder...
3: Oportunidades.
2: Claro.
3: Interesantes.
2: No seas orgullosa, 800. No seas orgullosa.
3: Revisa tu saldo.
2: Pueden ir a cenar al telo también.
3: Claro. Y ahí pagar la cena.
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0: Estamos de vuelta, señores. Estamos haciendo Leyendas Urbanas. Hoy edición cortina.
1: Sí, pero igual estamos laburando.
0: Como loco, estamos laburando. Vareiro será Anos de Joya,
1: ¿verdad? Sí, acá. Vareiro, hay que decir bien. No viene dos días porque estuvo beboteando en el gimnasio.
0: Ah, eso fue lo que pasó.
1: Estuvo beboteando en el gimnasio, se quiso mostrar ahí con su musculosa, se colgó de la barra y tenía que colgarse 30 segundos y se colgó 4 minutos.
0: Definitivamente.
1: Sí, ¿por qué? Porque habían unas extranjeras que estaban ahí en el gym.
0: Sí.
1: Y él enloqueció.
0: Le volvió loco.
1: Sí, beboteó.
0: ¿Qué dice Carlos?
2: Hola, Legenders.
0: Hola.
2: Bueno, yo trabajaba de cajero en un banco. El resto de la historia ya Fito puede relatar. Oh. Que, o sea, por sencillo, por dar sencillo, se nos ofrecían.
1: No, era pues. Fito. No, pues, no, es ofrecían. Encaraban, era el tema. Ay, ay, ay. 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
0: A ver qué dice Pantera.
3: ¿Qué haces, Antula?
0: Hola.
3: Dale aporte.
0: Bien, vos.
3: Tito, ¿qué tal?
1: ¿Qué haces? Ayer
3: rompiste solo el programa, ¿eh?
1: Y viejo.
3: Che, sí, ¿qué tal? Me sigue nuestro amigo Luis Vin Diesel, Conan, Rambo.
1: No. Ya no está para eso.
3: Dolorido por ayer hacerse el gallo frente a las minas.
1: Y sí.
3: ¡Pobre loco!
1: Ya no está para esos trotes. Ya no. la edad ya viene
0: otros,
1: con su...
0: Son otros tiempos, viejo. Pasen nomás mi número por si alguna me quiere encarar. Epa. No le temo al siglo XXI, dice.
1: ¡Epa!
0: Yo llego a dar el número de este y no entra más a su casa. Eso nomás quiero decir.
1: Casado.
0: No entra.
1: Tres hijos.
0: No entra más. Dos.
1: 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Hoy me encontré con Pedro, oyente fanático nuestro.
0: ¿Qué dice?
1: Me dijo, mandale pues un saludo a mi señora Claudia.
0: Ah, mira.
1: Que es fanática también de ustedes, me dijo. Y le grabé un videito ahí.
0: Muy bien. Sí. Yo hoy me moví en plataforma. Sí. Y me tocó un chofer espectacular. Me dijo:
1: un driver.
0: Yo soy fanático de Ruth Tuazo.
1: Ah, mira.
0: Y le readmiro.
1: La mueve, Ruth.
0: Y me dijo: ayer casi metí la pata porque había sido. Yo le estaba llevando al novio de Ruth.
1: ¡No! ¡A Ángel!
0: ¡A Ángel! Y después ya me di cuenta, me dice que había sido, era el novio de Ruth.
1: Le stalkeó.
0: ¡Claro! Porque entró a las redes de Ángel y le vio a Ruth que justo estaban cumpliendo un año. Sí, sí, sí.
1: No, los drivers son terribles, no respetan nada.
0: Ángel es otro oyente, ¿será?
1: Ángel un capo.
0: Sí.
1: Ángel toma...
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0: 100%.
1: Ah, mira.
0: Por lo menos no me tocó estar con lelos así.
2: Ah, bueno, pero ¿de qué época hablamos?
0: No sé de qué época.
2: ¿Siglo XX o siglo XXI?
0: Cuando era pendejo, de 17 años, había una señora de 38 de Ciudad del Este que me amenazaba constantemente con abusar de mi inocencia. No, boludo. Esto no.
2: ¡17! ¡Denunciales!
0: ¡Denunciá, viejo!
2: ¡Claro!
0: Y yo, boludo, le daba piola pensando que la distancia era un problema. Un día de la nada me dice que estaba en la esquina de mi casa.
2: Ya con
0: y ahí
2: 18,
0: no
2: ya con
0: pude 18. Retroceder y tuve que cumplir la promesa que hice a través del chat.
2: Claro, con
0: ¡desastre 18. Me hiciste mi vestido, señora! ¡Socorro, terminé pidiendo!, dice.
2: Bueno, pues la tenía 18.
0: 18 ya tenía, sí, 18.
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3: Fito,
2: sí.
3: Mi amiga me dijo que con este frío quiere comer pizza.
2: No, basta. Te encaró tu amiga.
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4: Este programa no va por streaming ya. Deberían hacer más horas y hacerlo por ahí también. Y gusto porque es un programa descontracturado, cero seriedad.
0: Para toda la familia.
4: Ya pucañan de desgracia, y así a gusto.
0: Ahí está.
2: Urbana Sports va por streaming.
0: Claro, claro.
5: Soy programa al estilo empleado público, creo. ¿Por qué? Flash. No.
2: Pero está, hermano, de deportes, hermano. Deporte,
0: yo,
2: papá.
0: Yo le encaré en su momento a quien hoy es mi esposo. Llegué a pagar la cena, el telo y demás, porque en ese entonces yo ganaba mejor que él.
2: Y ahí está.
0: Hoy él gana 4 veces más que yo y asume él los gastos. Y eso hace ya 10 años. Todo es muy circunstancial.
2: Claro.
0: Ella hizo una inversión.
2: Gracias a ella, él gana 4 veces más ahora.
0: Por eso.
2: Porque ella le dio el impulso. 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
0: Una queja antes de irnos.
2: Sí,
0: cuando a la pausa. Era soltera, nosotros le llamábamos a Sole.
2: Sí, y venía.
0: Pero ahora, la señora Sole Cardoso...
2: Me parece bien.
0: Pasa.
2: ¿Saluda?
0: Le llamamos y nos hace en un ratito.
2: Sí.
0: Y
2: sí.
0: Nunca más bien.
2: Es Yu Lunes.
0: Así las cosas.
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0: Señoras y señores, estamos de vuelta, estamos haciendo leyendas urbanas hasta las... Hoy hasta las 6 de la tarde.
1: 18. Estamos por terminar ya el programa.
0: Hoy hasta las 6 de la tarde, señores, porque ya enseguida viene...
1: Urbana Sports.
0: Urbana Sports. Enseguida nada más a través de la 106.9. Bueno, vos sabés que me di cuenta, Fitoca, que son... generaciones y generaciones, ¿verdad?
1: Sí, hoy encaran sin problema. Hoy encaran y es más sin compromiso.
0: Eran otros tiempos en los que nosotros nos quedábamos mirando, ¿verdad?
1: Sí.
0: Esperando a ver si era para la oportunidad.
1: Eso.
0: No, era la oportunidad.
1: El miedo a rebotar.
0: ¿A vos te hubiera gustado nacer en esta generación, Fitoca?
1: No.
0: ¿Por qué, Fitoca?
1: No, porque es todo como muy light. Todo como muy...
0: todo muy baladí.
1: Baladí, todo muy...
0: Y vos decís que esta generación con...
1: entiende cuando no le...
0: entiende cuando decimos que todo es muy baladí, todo es muy rococó.
1: No, yo creo haber nacido en una de las mejores épocas de la humanidad en la que avanzamos notablemente. En dos siglos. Del siglo XX al siglo XXI, brutal el cambio. Entonces da gusto.
0: Claro.
1: Porque vos tenés un background. Y ahora tenés un horizon.
0: Horizon. Bueno, nuestros anunciantes, Fitoca, sí, porque no, en el bloque, anterior no pudimos meter a todos.
1: Metimos poquito.
0: Claro. Solamente un rapidín fue.
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0: 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Esto llegaba muy temprano,
1: sí,
0: Fitoca. Muy temprano. Encaraba. Nos quedó ahí
1: encara Messi.
0: En cola, a ver.
2: Buenas tardes, Legenders.
0: Hola.
2: ¿Cómo están, Luis?
0: Bien.
2: Fito.
0: Luis vino.
2: Che, Fito, pudiste ver con las tres jacapichonas ahí de
1: no,
2: 84,
1: no era para
2: 73
1: mí.
2: 66.
1: Eso no era
2: ¿qué
1: para
2: tal
1: mí.
2: Tuvo?
1: Eso era para Luis.
0: Claro.
1: Ese audio, ¿a quién va dirigido? A un tal Luis parece que va dirigido, sí.
0: Un tal Perito López.
1: Sí.
0: ¿Qué dice? Escuchá un poco, Santula, a ver si te gusta, dice. ¿Qué es todo esto?

0: parece inteligencia artificial.
1: Esto es IA.
0: No me gustan las canciones de inteligencia artificial.
1: Claramente es IA.
0: Es como un enlatado. Todas suenan igual.
1: Vos sabés que no tanto. Ayer puse en radio.
0: Sí.
1: Un par de canciones de inteligencia artificial que me dejaron ser impactado. Hay una que se llama...
0: Bueno, pero ahí el prompt es la diferencia, entonces.
1: Hay una que se llama Suficiente, que en realidad es la letra de un chico, él dice que escribió, que se llama Joaco.
0: Joaco.
1: Joaco.
0: Me suena.
1: Y Joaco escribe Suficiente, pero le pide a la IA
0: que cante la melodía.
1: Como si fuera Milo J. El chico que vino hace poco y sí. Menchi estuvo ahí viéndole.
0: Rompió todo Milo J, viejo.
1: Impresionante. Y es una canción, es una canción hecha con inteligencia artificial.
0: La música. La letra de...
1: La música. Escucha.
2: Beca,

0: acá le pidió que le dé un ritmo parecido al de la samba,
1: pero
0: que
1: escuchás,
0: una voz parecida a la de fulano.
1: ¿Escuchás? Y no, es que así nomás vas a entender que es inteligencia artificial.
0: No, claro. Pero cuando en el prompt vos le decís, haceme una canción que hable de la albirroja y sí, de los valores guaraníes y qué sé yo, te va a salir un enlatado.

0: ¿Vos pillarías que es IA de buenas a primeras?
1: Pero que no es IA. Porque la letra es de un ser humano.
0: Pero la voz, viejo, y todo el coro y claro, la música.
1: Claro, pero un humano le dio los, digamos, todos los parámetros a la
0: IA. Y busca un poco 50 años de amor. Que yo hasta le envié a Andrea Valobra y le dije, Andrea, esta canción te va a quedar un espectáculo, le dije.
1: ¿Y esa es de autor humano o IA completamente?
0: Todo es IA. No, 50 años de amor, pues ahí te va a salir ya uno que se ve luego en tipo IA.
1: Pero vamos a preguntarle a Sole qué opina.
0: Sí, adiós.
1: La señora Sole.
0: Claro, por supuesto. ¿Escucha? No es ese.
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0: Bueno, nos vamos, señores. Ya viene el equipo de deportes.
1: Sí, tenemos que despedirnos con las empresas que nos presentan.
0: 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Nos vamos, señor.
1: Vámonos.
0: Adiós. Bye, bye.

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¿qué tal? ¿Cómo están? Muy, pero muy buenas tardes. Bienvenidos a una nueva edición de Urbana Sports aquí por la 106.9 FM. Urbana, la nueva casa del fútbol. Estamos hoy con la Copa Libertadores y con la Copa Sudamericana. Hoy por Copa Sudamericana se presenta Olimpia. Reciben el Defensores del Chaco al equipo del Vasco da Gama, Club de Regatas Vasco da Gama. Hoy en el Defensores del Chaco a las 19 será ese partido, con los relatos de Pato Bando, los comentarios del campeón del mundo Carlos Alberto Quise, el trabajo de Mario Méndez y de Fernando Norio Medina en el Defensores del Chaco, donde se presenta el decano que tiene serias aspiraciones a quedarse con el grupo en esta Copa Sudamericana. Estamos hablando del grupo G, que lo tiene al Vasco da Gama, a Olimpia y a Audax Italiano con 7 puntos. Hoy juegan Vasco y Olimpia. Ayer ganó el equipo del Audax Italiano por este grupo G de la Copa Sudamericana. Jugando de local, el Audax Italiano derrotó 2-0 a Barraca Central. Y hoy se cierra esta fecha en este grupo G con el partido entre Olimpia y Vasco da Gama. Vamos a ver cómo se presenta el equipo de Olimpia. Vamos a ir en instantes junto a todos los compañeros hasta el Defensores del Chaco para conocer novedades con relación a Olimpia, de cómo se presenta el equipo de Cano, que ya está en el Defensores del Chaco. Nos compartían los compañeros también a través de las redes sociales. Síganos en Twitter, estamos en Instagram como Urbana Sports, para estar al tanto de todo lo que pasa en el mundo del fútbol.

Ya estamos preparando lo que va a ser la cobertura del Mundial. Urbana Sports presente en el Mundial México, Estados Unidos, Canadá, donde Paraguay aparece luego de 16 años. Olimpia enfrenta al Vasco da Gama hoy por cuarta vez. Tiene una victoria el equipo de Olimpia, 2-1. Había ganado en 1990, luego jugando de visitante. En 1990, por el grupo 5, había perdido 1-0 y perdió por Copa Sudamericana este año 3-0 ante el equipo del Vasco da Gama. Hoy pitará el colombiano Wilmar Roldán en el Defensores del Chaco. David Rodríguez, también colombiano, estará en el VAR para este partido entre Olimpia y Vasco da Gama. Así que vamos a ir en instantes hasta el Defensores del Chaco, pero antes les comento que vamos a estar también con el partido entre Palmeiras y Cerro Porteño, que se jugará a partir de las 21:30 horas en el Estadio Allianz Parque en San Paulo, con arbitraje del argentino Yael Falcón y Héctor Paleta. En el VAR estaremos con los relatos de Chochi Obando y los comentarios de Juan Pizarracho en ese partido entre Palmeiras y Cerro Porteño. Vamos hasta el Defensores del Chaco junto a todos los compañeros. Vamos a saludar a nuestro relator, Pato Obando. ¿Cómo te va? Muy buenas tardes.

0: Muy bien, ya vamos a ir hasta el Defensores del Chaco junto a todos los compañeros, junto a Esteban, junto a los compañeros Esteban Martínez, quienes están recorriendo justamente las adyacencias del Defensores del Chaco. A ver, vamos a saludar en instantes a los compañeros en el Defensores del Chaco que ya están recorriendo y ya tenemos novedades con relación al equipo que va a parar el cuadro de Olimpia, también el cuadro de Vasco da Gama. Estaba hablando Vitamina Sánchez, vamos a escuchar lo que decía el técnico de Olimpia.
1: Bueno, ojalá que una versión más parecida a lo que fue nuestra visita a Buenos Aires, a comparación de la que fue a Río, que fue muy mala. Y bueno, teniendo en cuenta que nos enfrentamos justamente con Vasco, queremos revertir la imagen de aquella noche.
2: Gracias.
1: Gracias.
3: Hola Edu, bueno, ¿cómo se encuentran para el partido y cómo están ustedes?
4: Buenas, súper bien, la verdad con mucha
0: con ahí mucha escuchamos ilusión, a con Eduardo del Más, jugador de Olimpia.
4: Hoy sabemos que es una final y dejarlo a tres puntos acá.
3: Bueno, el partido se va a jugar así, con dientes apretados, con ese contexto de final, como decías.
4: Sí, así mismo, vamos a dejar todo. Ellos también van a venir así, bueno, como son estos partidos especiales, y a dar todo de nosotros.
3: ¿Qué viste de Vasco, una opinión del rival?
4: Bueno, sabemos cómo juegan, un equipo brasilero, sabemos el resultado que tuvimos en el anterior partido con ellos y bueno, aprendimos esos errores y lo vamos a demostrar dentro de la cancha.
3: Hoy la última, el trámite del partido, ¿cómo lo ves? ¿Por dónde puede pasar el juego?
4: Creo que va a ser un partido muy trabado, capaz en esos detalles, pelota parada, en no hacer errores en el campo nuestro. Bueno, ahí creo que se va a poder definir el partido y aprovechar las que tengamos. Gracias.
0: Ahí está Eduardo del Más hablando en zona mixta, justamente para la televisión. Eduardo del Más, que aparece en el 11 titular de Olimpia para este partido ante el Vasco da Gama. Olimpia iría con Olveira en el arco, Aba Cáceres, Gamarra, Ventaverri, Rodríguez, Alfaro un poco más adelantado, Cardoso, del Más, Quintana, Franco, Alcaraz, el 11 titular del equipo de Olimpia, que en instantes los compañeros nos van a dar detalles justamente del 11 titular del equipo de Olimpia para enfrentar al Vasco da Gama. En el Defensores del Chaco a las 19 arrancará este encuentro con el relato de Pato Bando y los comentarios del profe Carlos Quise mientras nos preparamos para lo que va a ser la gran cobertura del Mundial. A 23 días del inicio del Mundial, Urbana Sport se prepara con todo para estar presentes en Estados Unidos.

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0: 8:15. Vamos a ir hasta el Defensores del Chaco. Primer contacto con los compañeros, a ver, para que nos pinten el panorama de cómo está ahí en el Defensores del Chaco para este partido entre Olimpia y Vasco da Gama. Vasco que lleva gente a todos los escenarios. Y nos va a comentar Esteban Martínez, a ver qué tal el público visitante también en el Defensores del Chaco, porque supuestamente, según los brasileños, este torneo no es de mucho interés para la gente del Vasco da Gama, pero en todos los partidos siempre vemos buena cantidad de público visitante. Entonces vamos a ver si esta no es la excepción. Vamos a ver qué tal también el público de Olimpia, si se está acercando hasta el Defensores del Chaco. Nos van a pegar un panorama ya completo de cómo está el Defensores del Chaco a estas horas, ahí justamente para lo que va a ser este partido ante el Vasco da Gama en el Defensores del Chaco. Vamos contigo, Esteban Martínez, ¿cómo te va? Muy buenas tardes, bienvenido a esta cobertura.
1: Muy buenas tardes, Elio. Preguntarte antes que nada, ¿qué tal se escucha, mi querido Elio?
0: Fuerte y claro, fuerte y claro.
1: Bueno, señor. Qué bueno, nosotros ya ubicados aquí en Sajonia desde tempranas horas en las adyacencias del mítico estadio del Defensores del Chaco, donde la vibrante acción de la Conmebol Sudamericana 2026 se traslada hasta aquí, como te comenté, al mítico estadio Defensores del Chaco, donde Vasco da Gama con Renato Gaúcho, un suspendido, y en donde justamente hoy cumple esa sanción que le dio la Conmebol por 3 fechas, debido a su ausencia en el partido de debut de la Copa Sudamericana frente a Barraca Central. No sé si recordás esa, justamente recordada selfie que se había hecho Renato Gaúcho desde su sofá observando el partido del Dios.
0: Sí, recuerdo.
1: Exactamente, entonces la Conmebol le hizo esa multa, hoy se cumple la sanción, donde va a dirigir por última vez, al menos en este certamen, Luis de Castro, el equipo que presenta hoy Vasco da Gama, el equipo ya plenamente confirmado, a pesar del carácter decisivo de este enfrentamiento entre Vasco y la O, el técnico Renato Gaúcho decidió descansar a la mayoría de los titulares. Incluso ni siquiera viajaron a nuestro país, donde el cuerpo técnico claramente prioriza el duelo contra el Red Bull Bragantino este domingo en San Juanuario, que en caso de que no gane justamente Vasco da Gama podría caer ya a la posición de descenso directo, porque hoy está con 18 puntos y a 2 puntos nada más de lo que sería esa zona roja para bajar directamente. Cuando quiera, el equipo de Luis de Castro está plenamente confirmado, Elvio, y repasamos.
0: Muy bien, perfecto. Vamos a escuchar cómo va a salir el equipo visitante al campo de juego ahí en el Defensores del Chaco. ¿Cómo se va a presentar el Club de Regatas Vasco da Gama en Asunción? Te escuchamos, Esteban.
1: En portería, camiseta 1 para Jardín. En la zona defensiva, camiseta 60, Fonseca, portando el brazalete de capitán de equipo y dorsal 46, Cuesta, 43 para Lucas Freitas, camiseta 82 para Riquelme, en la zona media y muy bien poblada el día de hoy, camiseta 3, Che, 25 para Hugo, 83, Ramón Rique, el 17, Moreira, el 7, David, y el único hombre en punta con la camiseta 18, Inestrosa. Este es el onceno que prepara para esta tarde-noche el director técnico de Vasco da Gama, Luis de Castro, Elio.
0: Muy bien, excelente, Esteban. Ahí escuchábamos al equipo, el equipo que va a salir, el 11 titular de Vasco da Gama para enfrentar al club de Olimpia. Vamos a ir en instantes justamente otra vez con los compañeros. Nos estamos preparando para lo que va a ser la gran cobertura del Mundial a 23 días del inicio de la gran cita mundial. Ahí va a estar Urbana Sports.
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0: Muy bien, son las 18:22. Estamos aquí en Urbana Sport 106.9 FM Urbana, junto a Josema, en los controles de Radio Urbana, la nueva casa del fútbol, a través de YouTube. Con Carlos estamos justamente conectando ya con la gente, con nuestro público que nos sigue a través de la cuenta de YouTube Urbana Radio 106.9 FM. Raúl Provenza también listo ya para la voz comercial en este partido entre Olimpia y Vasco da Gama. Saludamos a nuestro relator, y se hace cargo a partir de ahora de esta transmisión, Pato Obando. ¿Cómo te va? Muy buenas tardes.
1: Pato Obando, corazón de campeón, el grito sagrado de toda la nación.
2: ¿Qué tal? ¿Cómo están todos, queridos amigos? Aquí estamos ya en la cabina número 15 del Estadio Defensores del Chaco, esperando otro marco, porque se hablaba de 30.000 entradas vendidas, el estadio para 34.000, entre gentileza y compañía. Uno creía que a esta altura ya el estadio iba a tener un marco de gente importante, y estamos hablando todavía que hay demasiados claros. Yo no sé si la gente va a venir muy sobre la hora, veo difícil. Además, también hay que agregarle el tráfico caótico de nuestra ciudad capital. Cada vez se puede andar menos, ¿no? Con la cantidad de vehículos que hay circulando por la escasez de transporte público, a pesar de que el combustible está altísimo, la gente igual utiliza sus vehículos para moverse de aquí a allá, por más que a lo mejor no quisieran hacerlo por el tema del costo del combustible y todo lo que significa un vehículo, no tener que hacer mantenimiento cada tanto, etcétera. Pero la cuestión es que aquí no hay el marco de público que uno pensaba, porque hoy es importante la presencia de público del franjeado, atendiendo lo que se juega Olimpia. Otro gran objetivo en este semestre. Solo el triunfo le sirve a Olimpia para llegar más tranquila a la última fecha, esperando su paso a la siguiente fase, evitando los playoffs y yendo directo a la fase de octavos de final. Qué gusto compartir, como todas las jornadas de fútbol, con el profe, campeón de América, campeón del mundo, con Olimpia y con la selección paraguaya, Carlos Alberto Quise.

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1: Cordiales saludos a la audiencia de Urbana Sport 106.9. Y esta noche fría, donde juega el tricampeón de América, con el sueño de seguir el segundo semestre en Copa Sudamericana en competencia internacional después de haber ganado el torneo local. Tengo que hacer una queja, Pato. Primero me pregunto, Pato tiene una presentación que yo comparta o no, me gustaba más el otro, era más largo, me hablaba más de sentimientos, está muy bien hecho esto también. No tengo yo ni qué decir su majestad con otra orquesta, con otro sonido. Y me pregunto yo, el trío de las transmisiones que es la voz comercial, ¿cómo no tiene un jingle nuestra voz comercial, Pato?
2: Le hace falta la voz comercial premium.
1: Claro, pero ¿por qué será que la gente no le quiere lo de producción, por eso no le hacen?
2: Y Norio pues solamente con Rubén Darío hace todo, ¿entendés? Quise. Si es otro miembro no pasa nada.
1: Así es.
2: Todo es con Rubén Darío, qué vivo, qué letrado que es
1: Norio. Yo nunca aprendo todo, siempre me falta alguito. Pero qué bárbaro. Pasan los años, no hay caso, che. El que no aprende, no aprende más.
2: ¿Vos decís, bueno, Carlos, que tenemos más gente en el estadio?
1: No creo que se llene como me dijeron a mí.
2: ¿Sí, bueno, Carlos, que tenemos más gente en el estadio?
1: No creo que se llene como me dijeron a mí. Digo, plata.

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3: De la cuna, ¿no? Desde las formativas y saber un poquito qué piensan acerca de el futbolista que sin duda alguna ha sido gran revelación este año. Creo que de los sub-19 junto con Chaparro ahí pelean mano a mano, Carlos, ¿no?
4: No, gana del más.
3: Gana del más. Así que esa es la consigna, Mario, con la gente que va llegando de a poquito. ¿Te parece?
5: Perfecto, Pato. Y permitime ya de antemano decirte que estoy totalmente de acuerdo con el profe Kisser.
3: Correcto, muy bien. Entonces, Eduardo del más, el destacado. Esteban Martínez, ¿cómo te va? Buenas tardes.
6: Buenas tardes, Pato. El saludo renovado para vos, para el profe Kisser, para Mario, para Raúl, para Elvio, para todos los oyentes de Urbana Sport 106.9. Ya el gigante de la colina inició su participación en este certamen. Fue el primero a ingresar en realizar los trabajos precompetitivos. Ya tenemos equipos confirmados. Cuando quieras, de vuelta repasamos cómo sale Vasco da Gama. La novedad, Renato Gaúcho. Hoy cumple su suspensión de 3 partidos que le habían dado. Último partido que va a dirigir Luis de Castro. El onceno que prepara Vasco para esta tarde-noche.
3: Correcto, en un ratito. A ver, Mario, vamos al onceno de Olimpia rápidamente con la música del decano del fútbol paraguayo que hoy se juega su clasificación en la siguiente fase. Adelante, Mario, el equipo de Olimpia.
6: El tricampeón de América, el campeón del mundo Olimpia, salta a la cancha con el siguiente once. En portería, capitán para Gastón Olveira.
7: Del triunfo final.
6: Línea defensiva, 27 para Raúl Cáceres, 2, Brian Bentaverri, 15, Mateo Gamarra y 30 para Alan Rodríguez.
7: Olimpia, Olimpia querido, siempre combatido.
6: Y medio siempre sector franjeado, camiseta número 8 para Alex Franco.
7: La fe victoriosa que inspira.
6: 5. Para Juan Fernando Alfaro. 28 para Hugo Quintana.
7: Leones del gran capitán.
6: En ofensiva, camiseta número 7 para Fernando Cardoso. 20 para el juvenil Eduardo del Mar. Y el referente en ofensiva, camiseta número 17 para Adrián Alcaraz. Es el onceno titular del Olimpia, el onceno del entrenador Pablo Vitamina Sánchez.
3: Perfecto, vamos a la banca rapidito sin repetir los nombres, Mario, por favor.
6: Sí, señor, con mucho gusto. Sebastián Lentinelli, César Olmedo, Gustavo Vargas, Juan Vera, Alejandro Silva, Rodrigo Pérez, Rubén Lescano, Luis Abreu, Franco Alfonso, Hugo Sandoval, Sebastián Ferreira y Thiago Caballero. La banca de expectativas del Olimpia para esta noche.
3: Muy bien, Carlos, el equipo que elige Vitamina, el que manejábamos esta siesta finalmente con la inclusión de Fernando Cardoso, y la duda es ver cómo se va a comportar Olimpia a la hora de recuperar el esférico.
4: No tiene alternativa de buscar recuperar lo más rápido posible, porque la otra es volver y esperar que crucen la pelota, porque no tiene mucho combate en la mitad de la cancha. Lo más interesante, porque puede variar, nosotros decíamos hoy un 4-2-3-1, bien puede jugar 4-1-4-1, tirándolo a Delmas en una de las puntas y adelantándolo a Franco, como jugó el otro día frente a Recoleta, ¿no? con

0: Franco y Quintana en esa tarea, es decir, Franco en la tarea que desempeñó Delmas, y Delmas puede jugar a la izquierda como puede jugar a la derecha, y lo mismo pasa con Cardoso, es decir, esas cosas pueden sorprender aún si quiere cambiar el dibujo, el punto de iniciación de del trabajo de recuperación de pelota. Veremos eso una vez que se inicie el partido, pero dentro de lo tradicional de él, creo que se va a inclinar más por el de entrada, por lo menos con el 4-2, dos volantes que serían Franco y Alfaro, después tres adelante con un media punta Quintana detrás del 9 y no tanto de volante por izquierda como uno podía suponer también en el dibujo distinto, y como único punta siempre Alcaraz, ¿verdad? Eso no varía. Son las cosas que vamos a encontrarle una explicación definitiva para poner o opinar del dibujo que va a intentar realizar con los mismos hombres que están entre los 11 en la noche de hoy, el equipo de Olimpia, que va a salir seguramente a buscar y a tratar de contagiarle a su gente en los primeros minutos de ese entusiasmo, de ser agresivo, de ser intenso, de ser dinámico, porque cuando jugás Copa Libertadores o jugás un torneo internacional, no te queda otra que salir a pisarlo al rival en el buen sentido de la palabra, no es cometiendo falta, no es empujando, sino jugando al fútbol, dándole intensidad, dándole una dinámica y un cambio de ritmo, porque eso es lo que uno debe de buscar cuando juega de local.
1: Esteban, ¿cómo forma el equipo Vasco da Gama el conjunto carioca?
2: En portería, camiseta 1, Jardim. En la zona defensiva, 60, Fonseca, portando el brazalete de capitán de equipo y dorsal 46, Cuesta. Camiseta 43 para Lucas Freitas. Camiseta 82, Riquelme. En la zona media y bien poblada, camiseta 3, Che. 25, Hugo. Camiseta 83, Ramón Rique. El 17, Moreira. 7 para David. Y el único hombre en punta con el dorsal 18, Inestrosa. Este es el onceno que prepara para esta tarde-noche el director técnico de Vasco, Luis de Castro Pato.
1: Correcto, ahí está entonces. A ver la banca de Vasco da Gama para completar, Esteban.
2: Claro que sí, señor. El arquero de emergencia, Fusato. Bruno André, Wally Alisson, Gustavo Guimaraes, JP Fernández, Mateus Franca, Lucas Zuccarello, Samuel, Bruno López y Brenner.
1: Muy bien, correcto. El árbitro será Wilmar Roldán, el colombiano. Al VAR irá David Rodríguez. ¿Qué concepto tenés, Carlos, de Wilmar Roldán?
0: No, es un buen árbitro de la vieja camada, el que mantiene su tranquilidad, que no pierde nunca, paciente. Sabe de su influencia, sabe que se ha ganado el respeto de los jugadores, que es lo más importante que puede tener un árbitro. Últimamente se ha equivocado, pero que es normal dentro del arbitraje, pero sin lugar a dudas debe estar y está, y hace mucho tiempo llegó a estar primero, ¿no?, en la consideración del arbitraje sudamericano. Hoy día creo que está entre los 5 mejores, sin lugar a dudas, pero lo más importante es el carácter, la personalidad, la serenidad, la tranquilidad que tiene para pitar. Es muy difícil que se saque, que es lo que le falta, por ejemplo, a Jesús Valenzuela, el venezolano, ¿no? Que
1: es cierto.
0: Cuando hay pequeños conflictos, él no se sale. Y cuando no se sale, le tendrían que aconsejar, haga, señor, lo que hacía Arpifilo, el brasileño que pitó en la final de la Copa del Mundo. Se corría, entonces se sale del lío y después toma la decisión que quiera. Él se queda, se mezcla, se permite el famoso corralito a pesar de todas las sugerencias de FIFA hoy día. Y bueno, y eso hace que se desluzca bastante a veces sus arbitrajes. Pero Roland es de aquello que tiene mucha personalidad, como lo han tenido, por decirlo, Pitana en los últimos tiempos, que técnicamente tenía sus limitaciones, pero que te sacaba o te garantizaba que iba a sacar un partido porque mantenía la calma, ¿no? Y hay árbitros que cuando se le complica el juego se desesperan, y eso es lo peor que le puede pasar a un árbitro.
1: A ver, Elvio, ganó Audax Italiano a Barraca Central. Vamos a entonces repasar cómo está la tabla de ubicaciones de esta llave.
0: Disculpame, antes sí. De ese dato,
1: ganó Aston Villa, sí, señor, 44 años, Carlos.
0: Clean Caja.
1: Clean Caja.
0: clean bocadito.
3: Yo dije, sí, claro, eso ya está, eso está prometido, la alegría es inmensa.
4: ¿Pero cuándo,
3: 150
4: Pato?
3: Libras.
0: Vos pensás que te digo porque estoy feliz porque ganó Asturias. Me gusta que gane el fútbol inglés, pero sobre todo yo festejo, me hice hincha del Aston Villa hoy después del mediodía.
3: 150 libras más 15 de IVA es lo que pago por ser socio del Aston Villa, Carlos. Mirá lo que pago, anual.
0: Anual.
4: Con es la categoría de crédito.
5: Pensé que iba a decir 150 bocaditos, estaban asegurados.
0: No, no, no te va a dejar. Pero ahora, hoy jugaste de víctima económica que no podía pagar hasta el 28 tu bocadito y ahora me entero que gastaba $1,200,000 en ser socio
3: de Aston Villa. Imagínate lo que es.
0: ¿Qué te da? ¿Y qué te da de ventaja?
3: Me
0: ¿qué?
3: Da la casaca oficial, Carlos, cuando termina la temporada.
0: Ah, te envían la camiseta.
3: Me envían la camiseta oficial cuando mirá termina vos, la temporada.
0: Tenía algo.
3: Un beneficio, claro. Sí. Y también recibo banderines del Aston Villa, por ejemplo.
0: Esa es una de las cosas que en el fútbol pasó tanto tiempo y no
3: y continúa.
0: Se,
3: y no continúa. Se cambia.
0: Se cambió muchas cosas: la pelota, el dibujo, la cancha, los conos. Aparecieron elementos para preparar mejor. Llegó el gimnasio, el hielo suplantó a lo caliente.
3: Exacto.
0: Cambió tantas cosas, lo que no cambió
3: el banderín. Exactamente. Y vos sabés, Carlos, que el Aston Villa se convierte en uno de los equipos que ya tiene los dos trofeos más importantes de Europa, ¿no? Porque ya tiene la Copa Europea de Campeones, después en el 92 cambió a Champions,
0: sí,
3: en 1982,
0: Champions,
3: y ahora en el 2026 gana la Europa League.
0: Y era uno de los grandes de Inglaterra en el pasado.
3: 7 títulos a nivel local. Tiene 14 copas de la FA, es decir, el Aston Villa, un equipo histórico y siempre ha sido el más grande de Birmingham. Igual, el otro eso, equipo es el Birmingham
0: técnico,
3: City.
0: El técnico que... el español, ¿no?
3: Unai Emery.
0: Ganó como 5 veces, 6 veces ya este torneo.
3: Sí, sí, sí, con Sevilla había ganado.
0: No, ganó 4-5 con Sevilla.
3: Exacto, correcto.
0: Elvio no va a decir enseguida cuánto lleva Emery.
3: En Emery también. Muy bien, a ver, la tabla del grupo Audax Italiano alcanzó también los 7 puntos, Elvio.
5: Sí, señor, con su victoria de ayer ante el equipo de Barraca Central, 2-0, ganó ayer el Audax Italiano y con esto la tabla de clasificaciones momentáneamente está con Vasco da Gama 7, Olimpia 7, Audax Italiano 7, 3 para Barraca Central. Así está la tabla de clasificaciones antes del inicio del partido entre Olimpia y Vasco da Gama.
3: Correcto, muy buenas noches, ¿cómo está la voz premium? Raúl Proenza.
4: Hola Pato, la verdad que muy bien, gran saludo al profe, a toda nuestra audiencia. 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
3: Muy bien, va creciendo la gran familia de Urbana Sport. Le agradecemos muchísimo a cada una de las marcas que ingresan también con nosotros, que confían en esta tarea de la nueva Casa del Fútbol.
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3: 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Sí. 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
4: Sí, pero bueno, vos querés volar.
3: Yo tengo una Honda 650.
0: Mierda.
3: Sí.
0: Después te quejas.
3: Anda rápido,
4: Bueno, hay para el bocadito.
3: Yo salgo de la calle Santa Rosa, que es la paralela a Cacique, y hasta Argaña, fácilmente llega a 150. Fácilmente.
4: En la subidita, esa.
0: Pero estás loco.
3: Pato. Después yo ando a 50 por hora nomás en el capital. 50-60. Escucho, Elvio.
5: Solamente para lo que decía el profe hace rato, 3 ligas europeas con Sevilla, 1 con Villarreal y 1 más con el Aston Villa. 5 títulos de la Europa League tiene el técnico Unai Emery.
3: Y además de ganar el premio, Carlos, ya clasificamos a la Champions del año que viene también. Y Bournemouth está haciendo fuerza para que pierda en la última fecha el Aston Villa. Así como ya tiene el Aston asegurado, Champions Bournemouth llega a esa línea también y puede jugar la UEFA Champions League, que ofrece suma millonaria para estos equipos que no tienen el caudal económico que tienen los más poderosos, como Arsenal, como el Manchester City, el propio Manchester United. Así que se definió ya ese título. En la Conference van a jugar el Crystal Palace, ya ganó, ¿verdad? La Conference. Elvio.
5: A ver, te confirmo, tengo entendido que no.
3: Crystal Palace tiene que jugar y ya creo que va a ganar. Y podría ser triplete. No,
0: yo creo que tiene que jugar.
5: Jugar mañana.
3: Mañana juega.
0: Con Rayo, ¿no?
3: Con Rayo Vallecano. Yo creo que va a ser triplete Inglaterra, Carlos. Voy a decir que no hay con qué darle a París Saint Germain.
0: No, lindo partido, parejo, pero... París es candidato.
2: Gana París.
3: El 30.
5: El próximo miércoles es, Pato, para reconfirmar. Miércoles 27. Miércoles.
3: Bueno, correcto. Crystal Palace frente a Rayo Vallecano. A ver, Mario, va llegando de a poco el público de Olimpia. La consigna, preguntarle por el juvenil, por el chico de la casa, por Eduardo del Mas. Adelante, Mario.
2: Sí, Pato. Acá se viene atacando. Vamos a ver si podemos brevemente con él. Bueno, está muy bien para Urbanas, por decirme, las virtudes, ¿qué opinamos de Eduardo del Mar? ¿Qué virtudes de atacar en este?
6: Eduardo del Mar, buenísimo. Promesa.
2: Pues sí, espectacular, la técnica.
6: No, la técnica, la tranquilidad.
2: La tranquilidad.
6: Sí. Sí, hoy gana.
2: Entonces, Pato,
3: la técnica y la tranquilidad. Sí, sí, sí.
2: Estoy de acuerdo. Hablaba, destacaba la tranquilidad, la técnica en Eduardo del Mas. Viene llegando masivamente la gente acá en el sector de preferencia. Me acerco nuevamente acá a un caballero. No tiene ganas de hablar, dice muy bien. Entonces, ¿cómo estás, señor? Estamos en vivo para Buenas Sports. Preguntarte por Eduardo del Mas, que nuevamente hoy es titular, el partido pasado convirtió. ¿Qué virtudes vos estás acá en Edu del Mas?
7: La inteligencia, más que nada, no es burro, por así decirlo. Decide bien, y hace mucho que no hay un juvenil que funcione tan rápido para mí.
2: ¿Y cuáles son tus expectativas de ahora en adelante para este compromiso, para lo que se viene, un partido crucial?
7: Ganar, como sea, al 1-0, como empezamos en apertura, a ganar al 1-0, sí, por mí.
2: ¿Quién crees que hace el gol?
7: No, yo soy mujer.
2: Sí, muchísimas gracias. Es el caballero que destacaba entonces la inteligencia
3: bien
2: en Eduardo del Mar.
3: Correcto.
2: A ver, sí. Vamos a ir conversando con los hinchas que están llegando, Pato. Están llegando,
3: sí,
2: masivamente.
3: Señor, adelante.
2: Sí, acá necesito la opinión femenina. Señorita, tu opinión de Eduardo del Mas. No, tiene vergüenza. Muy bien. La gente que ya va llegando apurada acá en el sector de preferencias. Caballero, estamos en vivo para Urbana Sports. ¿Qué virtudes destacas en Eduardo del Mas? Que hoy nuevamente es titular, el partido pasado ya convirtió, pero ¿qué destacas de la velocidad, la inteligencia? ¿Qué encarador, gambeteador?
8: Es un crack. Hace todo fácil. Lo que no tenemos con Iván Leguizamón, él te hace fácil. Te mete buenos centros, buena pelota cruzada, que con Leguizamón no tenemos.
2: Y es lo que hoy le lleva a ser titular, porque él empezó siendo sub-19, pero hoy por hoy, dejando de lado totalmente la regla, él es titular y está prácticamente afianzado en Olimpia.
8: Claro, arrancó con... y se ganó. Creo que ahora él es titular por el buen nivel que tiene, no solamente por el cupo sub-19.
2: Ahí está. Bueno, ¿tu nombre? ¿De dónde venís?
8: Fabio Colmán, de la ciudad de Santaní.
2: Desde la ciudad de Santaní, dice entonces Pato, ese Valle Guaco, ahí Pato, ahí decimos, para Yumiro, yo topa, Santaní, Upeisa, ahí Pato.
3: ¿Qué difícil era la preferencia del Olimpia, Carlos, en el Manuel Ferreira, el antiguo Manuel Ferreira?
0: A mí me encantaba.
3: Sin embargo, a los jóvenes siempre el hincha Olimpia le quiere, a los jugadores jóvenes. Después a lo mejor no le tiene tanta paciencia.
0: Yo hablaba mucho cuando era jugador y después cuando fui entrenador también, porque para mí esa cancha era tu gran ventaja para conseguir todo lo que querías, porque la presión, la fuerza, la gente cerquita tuyo, y vos tenías garantizado el aplauso si corrías. Lo que hace Vegetti, por decirte, la preferencia no le va a silbar nunca, porque el hincha de fútbol, si vos te esforzás, te reconoce. Entonces, si vos te esforzás, ya cumpliste. Después, si hace un buen pase, una buena jugada, suma punto a tu favor. Pero el esfuerzo, el hincha de fútbol te reconoce en cualquier parte del mundo, cualquier hinchada, porque es eso lo que quiere, por eso termina siempre la actitud. Lo que no podés hacer es no correr una pelota, no intentar. Por eso es tan apasionante este juego.
3: Vos sabés que los hinchas de Cerro a veces se identifican con Boca, pero yo creo que al revés. Yo creo que Olimpia y Boca tienen parecido las hinchadas. Han tenido grandes equipos históricamente, pero al hincha de Olimpia siempre le ha gustado más el futbolista aguerrido, el fútbol pragmático. Y el hincha de Cerro es como el hincha de River, ¿no? Le gusta más vistoso, el juego bonito, jugar al toque. No sé si ha cambiado este tiempo, pero...
0: Cerro históricamente es más hacia el fútbol brasileño, ¿no?
3: Exacto.
0: Más, sí. Más ágil. Olimpia es muy parecido a Palmeiras, equipo pesado, ¿no? Este grupo, ¿eh? Este claro, grupo es claro. Medio distinto a lo que es la historia de Olimpia, de tener muchos jugadores ágiles de mitad de cancha para adelante, chiquito. Olimpia siempre fue de juego aéreo. Olimpia, si uno repasa su historia, posiblemente es muy difícil no encontrar grandes cabeceadores. Es decir, Olimpia tuvo siempre el grandote. Felipe Santiago Campo, Jorge Ifrán, Julio Díaz, Quique Villalba, Félix Torres.
3: Osvaldo Pangracio. Miguel Sanabria,
0: sí. Siempre tuvo...
3: Crispín Maciel
0: también un tiempito. Es decir, es muy difícil... No sé si Crispín jugó en Olimpia.
3: Sí jugó en Olimpia.
0: Vidal sí.
3: Sí. No, Crispín jugó.
0: Vidal sí.
3: Te aseguro que jugó Crispín.
0: Bueno, Maciel. Te creo, pero...
3: Jugó en Cerro más tiempo.
0: Sí, en Cerro pero... jugó en aquel equipazo.
3: Exacto, pero jugó también en Olimpia.
0: Pero te digo nomás, siempre tuvo Olimpia un grandote, ¿no?
3: Felipe Neri Franco un poquito
0: Felipe
3: más para
0: Neri
3: acá.
0: Felipe Neri Franco, Buera.
3: Sí. Esos son los jugadores que le gusta al hincha.
0: Alcaraz ahora.
3: Sí.
0: Sandoval.
3: Sí,
0: es decir, Olimpia siempre buscó ese.
3: Y a Osvaldo, buscaba siempre un grandote. Osvaldo buscaba siempre un grandote.
0: Y bueno, es un equipo pesado, más lentón, no tan ágil, bien distinto a Cerro. En eso sí, River es de esa característica, más de agilidad, y Boca es más de temperamento, de fuerza.
3: Por eso Adam encajó perfectamente en Boca y no tanto en River, por ejemplo.
0: Ahora, dentro del nivel de gente, ahí sí Olimpia va más hacia la gente de River y ahí sí Boca tiene más similitud con Cerro, ¿no?
3: O exacto.
0: Cerro con Boca.
3: Es correcto. Bien, a ver, Esteban, por tu sector, están ingresando de a poco en la carpita azul los hinchas de Vasco da Gama.
2: Es así, señor. Unas 150 personas aproximadamente de Vasco da Gama, donde ya los jugadores ingresaron al túnel a cambiarse, a recibir esa previa charla técnica de Luis de Castro para luego saltar al campo de juego. El gigante de la colina que inició su participación en esta Conmebol Sudamericana con una cierta irregularidad, pero tras encadenar dos victorias consecutivas, tomó el control de la serie y hoy se convirtió en el principal escollo de lo que tiene el día de hoy Olimpia en su aspiración por avanzar directamente a los octavos de final de esta Conmebol Sudamericana. ¿Por qué Vasco da Gama es el único puntero? Porque ganó 2, empató 1 y perdió 1. 6 goles a favor y 3 en contra tiene el Vasco da Gama.
3: Correcto, señoras, señores, ahí está entonces Olimpia, que va a jugar hoy con su tradicional casaca blanca, pantaloncitos blancos, medias blancas, la franja negra, y Vasco da Gama con su equipo también oficial, la casaca negra con la franja cruzada blanca, pantaloncitos negros, medias negras. Escucho, Elvio.
5: 18 grados la temperatura actualmente en nuestra ciudad capital antes del inicio de este partido entre Olimpia y Vasco da Gama. Más tarde vamos a estar nosotros con el partido entre Palmeiras y Cerro Porteño. A las 21:30 arrancará ese partido. Estaremos con los relatos de Chochi Obando, que ya está aquí con nosotros también, recorriendo aquí los estudios de Urban Sports. Vamos a estar con los comentarios de Juan Pizarracho, el partido que se va a disputar en San Paulo en el estadio Allianz Parque. 21:30 será ese partido.
3: Correcto, estamos a 10 minutos de que arranque este compromiso. Bueno, ha crecido, sobre todo en la gradería sur, Carlos, la cantidad
0: también,
3: de gente, ¿no?
0: Preferencia también.
3: Bueno, uno cree que va a seguir viniendo. A ver, ¿sigue el movimiento en los alrededores, Mario? A ver, Mario,
1: Vamos a ver si podemos establecer contacto contigo nuevamente en los alrededores. Decían, ahí...
2: ¿Pato?
1: Sí, escucho.
2: Ahora sí, ya estamos de vuelta. Sí, masiva la llegada de los hinchas de Olimpia a las corridas aquí en el sector de preferencia, ya que justamente faltan menos de 10 minutos y todos quieren ubicarse, tomar un buen lugar. Entonces, a las corridas está llegando el hincha franjeado aquí en el sector de preferencias, al menos que uno de los sectores que prácticamente estuvo agotado. Más de 30.000 entradas. Y concuerdo con el que recién decía que en cuanto al horario, es complicado de repente llegar para las 19. Yo supongo que va a ser distinto al caso cuando se dispute el compromiso contra Audax a las 21:30 horas.
1: Exacto, correcto.
0: Ahí van a decir que es tarde.
1: Sí, claro, ahí ya van a decir que es tarde. A ver...
0: El futbolero va al horario que te dice si te interesa el partido. No, excusa, se adapta. Vos, buen partido, jugás a las 8 de la mañana, a las 9 viene. Un buen partido, a las 8 se va. El que se quiere ir a la cancha va.
1: Es así, no hay excusa el que quiere estar. Ahora, nosotros, a ver, contame, Carlos, históricamente... ¿Siempre le ha gustado la comodidad o antes cuando no había televisión la gente iba más masivamente a la cancha?
0: No, yo no. Primero descarto toda posibilidad de que la televisión te quita público en los estadios. Entonces las grandes ligas no se jugarían con estadio lleno. Acá no llenamos la cancha porque nos falta un trabajo de marketing, un trabajo elaborado por la dirigencia para que la gente vuelva masivamente a los estadios, darle comodidad. En otros países te facilitan la llegada a la cancha de fútbol porque es un evento importante, te ponen colectivo, te ponen un montón de situaciones que vos de esa manera vayas tranquilo a la cancha.
1: Ingresa Olimpia, ingresa el tricampeón de América, el campeón del mundo con esta banda de juegos artificiales. Olimpia, el rey de copas, está en la cancha.

0: Impresionante, Carlos Quince, lo que acabamos de vivir. Los juegos de artificio que se hicieron presente detrás de la gradería sur, detrás de la gradería norte y detrás de la zona de platea. Qué hermoso, cada vez evoluciona más, ¿no?
1: Sí, señor. Levanta un poquito el ánimo de una gente o de un público que permaneció callado hasta este momento con este recibimiento para este Olimpia que necesita del triunfo para intentar asegurar su clasificación a una competencia, a seguir en competencias internacionales en el segundo semestre.
0: Señoras, señores, está el Vasco da Gama también en la cancha. Se van a saludar los protagonistas en este momento. Esta es la noche en la cual Olimpia tiene que sacar la estirpe copera. Tremenda responsabilidad que tienen estos muchachos de vestir una casaca pesada del continente que está acostumbrado a las grandes lides y hoy tienen que sacar pecho los que están dentro del terreno de juego con un triunfo que les va a permitir, encarando la última fecha, tener dos resultados, una victoria o un empate para meterse a la segunda fase de la Copa Sudamericana, la fase de octavos de final, evitando los playoffs. Momento oportuno para escuchar el análisis previo al compromiso de Carlos Alberto Quince.
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1: El fútbol es anímico, de eso no hay ninguna duda. Vinimos temprano a la cancha y no había el ambiente de Copa, el ambiente de Sudamericana. Es el frío, es el calor, no sé. Lo cierto y lo concreto es que la gente vino a acompañar a este Olimpia campeón, pero sin euforia. Como si se hubieran relajado. El recibimiento fue bueno, no fue largo, corto, pero bien hecho. Sacudió un poquito a este público franqueado, que sueña, que quiere, que puede seguir en competencia sudamericana. Muchos podríamos hablar de la parte táctica de lo que puede pasar. Pero hay algo que en fútbol es fundamental y es la estrategia. Lo que pretenda transmitirle a tu gente, que hoy más que nunca, este grupo que está dentro de la cancha sin su referente principal, que es Richard Ortiz, no tiene otra alternativa que contagiarle a su gente para que este frío de esta noche azucena no le afecte. Para que Vasco sienta que está jugando frente al Olimpia en su casa. Olimpia, que debe estar dolido por esa derrota contundente que sufrió en Río hace días nada más. Sí, ese campeón paraguayo que ganó con ventaja el torneo y que nadie lo puede discutir. Olimpia, para lavarse la cara dirán mucho y yo digo que sí a nivel internacional. No nos olvidemos que fue una pálida actuación aquella frente a Barracas acá cuando vinimos para ver su victoria y Olimpia no encontró nunca la respuesta que exige su historia en competencias internacionales. Olimpia Vasco están en la cancha, el compromiso más fuerte es para Olimpia, pero nada de desesperación. El fútbol es para aquellos que piensan y saben lo que hay que hacer en un campo de juego para vencer a ese rival que se preparó con las mismas condiciones, mejor o peor. Uno nunca sabe. Pero donde está la diferencia, indudablemente, es en la fortaleza mental con que llegás a un juego y el convencimiento que tenés para llevarte los 3 puntos.
0: Señoras, señores, el momento de silencio en la mitad de la cancha. Nosotros aprovechamos para vender con la voz comercial que tenemos.
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0: Olimpia va a atacar primero hacia el arco del sector sur. Vasco da Gama hará lo inverso, irá hacia el arco del sector norte. Esto va a arrancar en un ratito. Olimpia, Vasco da Gama. El juego estratégico del grupo para Olimpia, que depende de sí mismo toda vez que gane en este compromiso frente al cuadro de Vasco da Gama. Será un compromiso complicado, pero Olimpia tendrá que tener un juego acorde, tal vez empujando un poquito para sacar diferencia. Autoriza Wilmar Roldán, señores. Hay fútbol, hay alegría, fútbol en marcha aquí en Sajonia.
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0: Salió a presionar arriba Vasco da Gama, se planta sobre el territorio de Olimpia con Rique. Quería salir jugando Coyote Rodríguez. Rique vino a la marca. Arriba el balón, a cabecear Alcaraz. Insiste para buscar rápidamente Olimpia, la pelota metida arriba. Atención, termina sacando rápidamente en el fondo Cuesta. Y sacó esa pelota Carlos. Olimpia encontró espacios a espalda de la defensa,
1: tratando de darle un fútbol ágil de mitad de cancha para adelante. El cruce oportuno del defensa de Vasco. Pelota por línea final, córner para Olimpia.
0: Va a venir el centro al área. Vamos a ver quién se trata la ejecución de este córner. Atención, la chance para Olimpia. Qué lindo sería ahora. El centro, cabezazo. Se pierde en el segundo palo, Carlos. Casi había cabeceado un hombre de Vasco,
1: El tiro libre de Gina, de costado izquierdo con pierna derecha, ejecutado por Hugo Quintana. Ahí picó al primer palo, pero no llega al jugador Gamarra. Sí, el defensa de Vasco se va hacia el segundo palo. Franco no puede completar. Susto para Vasco, estuvo cerca Olimpia.
0: Y aquí vendrá otro tiro libre de esquina. Atención, va a venir el centro. Arriba, primer palo. La tocaron ahí. Insiste Olimpia, empuja la pelota al arco. Le pega finalmente en la boca del área. Ahí aparecía para pegarle rápidamente al Alcaraz. Y cuidado que se viene Enrique para la contra. La pelota metida rápidamente. Y aquí se equivoca el hombre de Vasco. Menos mal, porque venían varios a buscar esa pelota. Aparecía metiéndose con peligro David. La pelota sale afuera del terreno de juego. Lindo el arranque, Carlos.
1: Por lo menos dinámico en estos primeros dos minutos de juego.
0: Inestrosa también, que está metido ahora. Olimpia, que juega frente a un Vasco da Gama distinto, ya con algunos titulares. Va saliendo rápidamente en el fondo Brian Menteverri. La tiene Olimpia, espera Vasco entre cuartos de cancha. Sale jugando ahora con Mateo Gamarra. Gamarra tiene el balón, se planta cortito Vasco da Gama, mete Gamarra, el pase metido por la zona derecha, el cabezazo arriba, viene a buscar otra vez rápidamente del más, la pelota otra vez que va al saque de portería, dice el juez. Pensé que era córner, la salida será para el arquero Jardín.
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3: Primer minuto de juego, llega el gol. Santos está derrotando 1-0 a San Lorenzo de Almagro. Copa Sudamericana.
1: Juega Gil.
0: A ver, te confío. Orlando Gil juega en San Lorenzo, sí, Orlando, señor, Gil, titular.
3: Sí, señor, está en el arco titular Orlando Gil, nuestro compatriota. Minuto de juego y llega el gol el equipo de Santos. Gabriel.
0: Y acá Franco va tocando, disculpame rápidamente, Elio, va tocando otra vez para Alcaraz. Alcaraz toca en la mitad de la cancha ahora para Alfaro. Va saliendo Mateo Gamarra, bien Olimpia. Se planta sobre el territorio de Vasco da Gama. El remate arriba por parte de Gamarra, el cabezazo defensivo. Insiste Olimpia, que empuja, que hace sentir la presión al equipo de Vasco da Gama. Baja Alcaraz, venía a buscar la mitad de la cancha Franco también, cuidado, viene ahora a espalda de la defensa, mal parado aparece Brian Menteverri, se mete David con peligro, ahí se va metiendo David por el medio, viene el cierre en la mitad de la cancha, le queda el balón al Faro, Carlos.
1: La contra de Vasco es rápido, Olimpia va masivamente el ataque, no hay cobertura, esta vez se equivocó Gamarra, que no lo apretó, lo dejó pensar, volvió Franco, Olimpia dejándolo al Faro detrás como único volante. Franco bien arriba, del más por costado izquierdo, Quintana y del más como dos enganche con los dos medias puntas. y buscando el pelotazo cruzado de Gamarra para Cardoso y este para Franco, que se desprende, que trata de ganar detrás de la última línea del equipo rival. Ha sido el arma de Olimpia en esas dos primeras pelotas.
0: Cuidado que pierde la pelota en la mitad de la cancha, atraviesa Alfaro, atención, insiste, viene a buscar rápidamente Enrique la pelota, otra vez presiona Olimpia con Franquito, va Franco, soltó cortita la pelota de Quintana buscando por derecha, viene el centro de Raúl arriba, segundo palo, termina cerrando en esa zona Fonseca y viene a buscar la pelota rápidamente para llevarlo otra vez Barros, ahí se iba metiendo el jugador de Vasco da Gama, insiste en la presión Olimpia, molestando arriba, haciendo sentir la localía el conjunto franjeado, Carlos.
1: Tratando de recuperar la pelota cuando pierde, pero está clarito con el balón, bien Quintana, sobre todo Franco por ahora en estos primeros 5 minutos, Franco el más importante de Olimpia.
0: Cronometramos, prensa.
2: 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Pato, ¿cómo está el partido?
0: El partido, queridos amigos, sí, escucha bien, está 0-0.
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0: Sale jugando Jardín, el balón largo arriba para que en la mitad de la cancha cabecee Alfaro. Gana por 2 veces la pelota que le queda en la mitad de la cancha ahora Moura. Insiste otra vez Olimpia en la salida con Brian Mentaberri por el sector derecho. Mete el balón corto, ya recupera rápidamente y va saliendo Riquelme. Insiste otra vez con David. David tocando la pelota, es rápido David, se va metiendo con velocidad. Fue directamente al cuerpo el hombre de Olimpia y fue, no dice nada el árbitro, no fue falta, Carlos, ¿no?
1: Y esto vamos a ver mucho Raúl. En el Mundial. No, Gamarra fue. Pero digo nomás, muchas veces no se pita a nivel internacional. Acá esto no es solo falta, acá es tarjeta y depende de quién está al lugar, hasta te pueden llamar, ¿eh? Pero no vamos a comparar porque el fútbol es esto, ¿no? Este tipo de jugadas muchas veces pasa, a veces te cobran a favor, a veces te cobran en contra, pero no se puede, si vos querés agilizar, que es la recomendación de FIFA y de la Conmebol, porque esto es show, y lo que dicen es, cobren lo que ya no pueden dejar de cobrar, pero que el fútbol se juegue más. Esa es la idea principal de las entidades que rigen el fútbol del mundo.
0: Se va recuperando de a poco David. Se nota que le dieron un banner, querido prensa.
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0: Sale jugando Alfaro, rápidamente la pelota en el fondo para Brian Mentaberri. Ahora con Mateo Gamarra, espera en su propio terreno de juego. Espera el error el conjunto de Vasco da Gama. Sale jugando otra vez Mentaberri, atención, amaga salir jugando largo. Ya viene a buscar Quintana para distribuir el esférico. Mete el balón rápidamente para Delmas, el centro de Raúl. Pegó en la marca del zaguero central Freitas. Será lateral el ataque para Olimpia.
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3: A través del chat de YouTube, por donde nos están siguiendo también. Saludamos a Oscar Raúl Fernández, aguante Olimpia, le callá, dice que está conectado a través del YouTube. También está Richard Aranda, buenas noches, saludos a todos acá en el laburo en sintonía desde Mingaguazú.
0: Saludo a la gente que nos sigue a través de la plataforma de YouTube. Tiene que darle like y seguirnos con mucho gusto. Vamos a esperar sus comentarios. Otra vez el balón en el fondo. Rápidamente saliendo Olimpia con Quintana. Atención, el traslado por la banda derecha con Mentaberri. Pegado a la línea aparece Cáceres. Otra vez para Mentaberri. Olimpia está sobre territorio de Vasco da Gama. Vuelve a retroceder el esférico para que salga jugando una vez más Quintana. Quintana toca el balón ahora para Mateo Gamarra. La pelota para Alfaro. Alfaro descarga para Mentaberri, que se va para arriba. Mentaberri como un lateral arriba, cabecea Alcaraz, la pelota se va para afuera. Aparecía para buscar finalmente Cardoso, que está muy participativo, Carlos.
1: Todo se juega por el costado derecho, por ahora el andarivel izquierdo no fue aprovechado por el equipo de Vitamina Sánchez, porque Franco está bien en el partido, acompañado de Cardoso, que esta vez metió la diagonal desde cabecera del área, intentó sorprender sin mucha potencia, pelota sobre el travesaño, pero volvió a llegar Olimpia.
0: Sale jugando Jardín desde el fondo para el Vasco da Gama.
2: ¿Él vio en YouTube sale tu rostro, Pato y Quise?
3: Estamos... por ahora no.
2: ¿No?
3: Por ahora.
2: ¿Todavía?
3: No. Okay. No le castigamos hoy a los...
2: Está bien.
0: Aquí para buscar fútbol, Coyote Rodríguez marcado por Rique. Habrá lateral que corresponde a Vasco da Gama para meter Fonseca lateral rápidamente sobre el territorio franjeado, tratando de salir el Vasco da Gama. La pelota larga arriba, insiste otra vez en la marca. Rápidamente Olimpia, con Delmas que quería, pero ya recupera Vasco da Gama otra vez. La pelota tocando en el fondo, se escuchó.
2: Informa Cetopol.
3: Con gol de Bontempo, Santos está ganando 1-0 a San Lorenzo. Con esto la tabla de clasificaciones lo tiene a San Lorenzo y a Santos con 6 puntos. Al igual que el Deportivo Cuenca, que también tiene 6. Recoleta tiene 5, cerrando la tabla de clasificaciones.
0: Correcto, en el grupo de Recoleta que hasta aquí en 5 presencias, 5 empates, cronometramos.
2: El tiempo cambió, es tiempo de Van S400, van 10 minutos, primera etapa, Pato, ¿cómo está el partido?
0: El partido está 0-0 aquí en Sajonia.
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1: Aquellas insinuaciones de un Olimpia ágil, rápido en los primeros 5 minutos, parece que se quedó. Se achanchó un poquito, comenzaron a tocar lateralmente Alfaro con Ventaverri y se dejaron de moverse. Y ese fútbol ágil, rápido.
0: Cuando aquí Alcaraz tocó de taco la pelota, atención que tiene para Delmas, pegale Delmas. Descarga la pelota por el sector derecho, viene a buscar rápidamente Olimpia otra vez con Franco arriba. Segundo palo, cabezazo por el medio. La pelota que cruza la valla, Quise.
1: Otra vez le dieron ese cambio de ritmo y todo comenzó con Franco, que está muy bien en el partido. Después a Cardoso, pues Raúl Cáceres levantó en el segundo palo. Fue que Quintana que apareció cabeceando. Juan chiquito es en el segundo palo. Pasa por frente del marco. No cerró nadie en el primero. Y de esa manera se fue por línea final. Córner para Olimpia.
0: Será tiro libre de esquina para el decano. Quintana le pega arriba. Segundo palo. La pelota en el rechazo. Viene a buscar Olimpia. Otra vez la pelota le va a quedar ahí. Alcaraz no la pudo dominar tampoco Delmas. Insiste de vuelta Quintana. Pegale. Viene el gol de Olimpia. La defensa la sacó milagrosamente Carlos.
1: Olimpia va con todo en busca del primero.
0: Arriba el centro, segundo palo, cabecea como puede Fonseca. Le queda otra vez la pelota Olimpia. Atención, el balón metido nuevamente para Quintana por derecha. El centro arriba. Segundo palo, la pelota queda bollando. El remate por dos veces se salva Vasco da Gama. La pelota sigue ahí frente al área. Otra vez recupera Olimpia, que está metiendo un aluvión, Carlos.
1: Aplauso de la preferencia por esta gestión de los jugadores de Olimpia. Que quieren el primero, empujan batalla. Por ahora siempre hubo una pierna del equipo brasileño que se cruzó en el camino del remate cuando parecía que ese balón llevaba destino de red.
0: Se levantó la hinchada de Olimpia, que siente como el conjunto franjeado está cerquita, Provenza.
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0: La pelota de Jardín, balón largo arriba para que venga a buscar Rique, cabecea en el fondo Coyote Rodríguez. La pelota de Alcaraz que la viene a buscar de vuelta, atención, quiere trasladar, ya le sacaron el balón. Picó largo, ¿eh?
1: Va a perder, él tiene que tocar.
0: Aquí otra vez viene a buscar cuidado con velocidad, se va metiendo Rique, el centro retrasado y aparece Inestrosa para buscar nuevamente la pelota. Va a meter el centro arriba Fonseca. Olveira sale a buscar el esférico, la velocidad tremenda de Rique, Carlos.
1: Sí, pero lo que hay que ver es lo que hizo Olveira. Y fue al primer palo, cuando vio que no estaba nadie, y como Olimpia está defendiendo y no está organizado defensivamente, él corre, es decir, dándole la espalda a la pelota, pero sin perder el control, porque veía que no estaba nadie, para ir a agarrar la pelota y devolverle la tranquilidad a su equipo. Eso es dominio de área que es donde se destaca el arquero de Olimpia.
0: Aquí viene a buscar Alfaro la pelota, retrocede para Ventaverri, va saliendo Olimpia rápidamente con Mateo Gamarra. Gamarra ya lo encuentra Quintana. Quintana que viene a distribuir la pelota, toca para Coyote Rodríguez, que bien bajó Coyote. Atención, busca pase nuevamente, insiste Coyote, muy marcado. Mete la pelota profunda, atención que va a ir picando rápidamente del más. El córner y Olimpia que cuando se junta, Carlos, está generando peligro al fondo de Vasco.
1: Es que está bien franco en el partido, comenzó a meterse un poquito más Quintana y también del más. Cardoso, otro que está fino y las proyecciones de por el lado derecho de Raúl Cáceres. El que le falta meterse en el partido es Alcaraz, que tuvo 3 o 4, demoró siempre un ratito para definir.
0: Va Quintana, no lo noto seguro al fondo de Vasco da Gama por arriba. La pelota que logra tocar Alcaraz, se va para afuera, desviado, pero Olimpia, Carlos, en las pelotas quietas, sacando ventaja.
1: Sacó ventaja en el juego aéreo, esta vez tiró Alan Rodríguez, pero tiró a media altura, desvió Alcaraz, que es lo que tenía que proponer, no tuvo toda la precisión porque es una pelota difícil, uno toca ese balón, desviar, a ver qué pasa, porque no gana la posición y se fue por línea final.
0: Sigue llegando gente aquí al Estadio Defensores del Chaco, Mario. Bien, sigue llegando, seguramente por una cuestión de horario, de tráfico, pero en la zona preferencial sigue ingresando público al terreno de juego. Esto será lateral para el conjunto franjeado.
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0: El partido está 0-0, pero Olimpia, créame, está jugando bien. Aquí sale jugando rápidamente Raúl. Insiste para buscar la pelota Cardoso otra vez. Descarga ahora para Alfaro. Alfaro va a tocar para Mateo Gamarra. Ya va para el círculo central. Ahí aparece Gamarra. Mete pelotazo largo a espalda de la defensa. Balón bien metido otra vez arriba al cabezazo. Y finalmente se queda Jardín. Pero Franco está jugando buen partido, Carlos, ¿eh?
1: Buen partido, sobre todo porque entiende lo que le pidieron. Ahí de la zona del medio, con el volante interno, tocando o abriéndose hacia el costado derecho como si fuera un puntero. Y de esa manera ha sacado ventaja con esos desplazamientos y el pelotazo cruzado de Gamarra, que en estos primeros 16 minutos intentó y lo hizo en 3 ocasiones. Le cobró los 8 segundos al arquero.
0: Y va el córner directo. Así es, le cobró 8 segundos a Jardín. Atención, va a meter la pelota al área nuevamente Quintana. A ver, Olimpia por arriba, Olimpia por arriba. La pelota que saca la defensa. Freite sacaba el balón de frente al área. Se quedó Jardín con la pelota. No pudo llegar Alcaraz al contacto del balón, Carlos.
1: No me pregunten, por favor, cómo no concretó esa. Alcaraz parecía que tenía todo. No le pudo pegar a esa pelota y se pierde la más clara que tuvo Olimpia.
0: Aquí viene a buscar en la mitad de la cancha rápidamente Franquito. Otra vez mete el balón largo, pero ya viene para buscar pelota Fonseca y va a salir jugando para el conjunto de Vasco.
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0: Freitas para Riquelme. Riquelme se va metiendo otra vez. Sí, Carlos.
1: Estaba hablando con Hinostroza, Roland, porque Hinostroza le reclama una falta en el área de Vasco, en el centro de Quintana, que no vio el árbitro del partido. Y después viene y lo habla acá en la posición del centro delantero, explicándole Roland qué pasó en esa jugada. Es decir, no se hace desentendido, porque eso es dominio del partido, del juego, lo que trata de imponer el colombiano.
0: Trasladando el balón rápidamente Olimpia, el balón por la zona derecha, otra vez viene a buscar rápidamente la pelota, Cardoso quería otra vez por ahí, no podía, también será lateral que corresponde a Olimpia, va a buscar rápidamente el pase, atención, Olimpia se planta sobre el territorio Vasco da Gama, Mateo Gamarra, Gamarra abre fútbol, cuidado, compromete a Coyote, Gamarra se equivoca y por eso viene con todo, a buscar Inestrosa, atención que se va metiendo con peligro, Enrique, Enrique con peligro, mirá lo que genera. Era un mal pase en esa zona, Carlos.
1: El pase lateral en línea no es válido en el fútbol. Después Gamarra no sale a matar la jugada, que es lo que se recomienda cuando se comete un error de este tipo para volver a ordenarse. pero no se decidió nunca el jugador de Vasco, permitiendo la vuelta de Alfaro, que vino a auxiliar y recuperó la pelota al 5 franjeado.
0: Delmas toca para Quintana, Quintana con la pelota, sigue Quintana, va tocando nuevamente por el sector derecho, atención que engancha bien Alfaro, Alfaro otra vez para Quintana, Quintana con la pelota, saca el remate, pega en un hombre de Brasil, el cabezazo de Cardoso y se queda con la pelota Jardín.
1: Ganando y tratando de conectarse ahí con Alcaraz, que picó ya en posición prohibida. Tiro libre que corresponde a Vasco.
0: Escucho quién está caído, Esteban.
5: Al parecer se trata de Inestrosa. Vamos a confirmar Mato, pero ya autoriza el ingreso de la sanidad y van a atender al jugador de Vasco de Gama.
0: Fútbol interrumpido.
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0: Bien, señoras, señores, ya salió a un costado Inestrosa. Viene para buscar rápidamente la chance otra vez en la salida. Rápidamente el conjunto de Vasco da Gama con Jardín. Arriba, pelotazo largo para buscar de vuelta el balón en el fondo. Sale muy bien Mateo Gamarra a la marca, tratando de sacar la pelota a un costado. Fonseca rápidamente. Será lateral para Olimpia. Ya movió rápidamente Eduardo Delmas. Tocó para Coyote Rodríguez. Viene a buscar otra vez en el fondo Ventaverri. Va Olimpia al ataque. Se planta sobre el territorio de Vasco da Gama. Ventaverri tocando fútbol con Franco. Balón por la zona derecha ahora para Cardoso. Otra vez para Franco. Franco en la mitad de la cancha aprovechando su zancada. Tocando en el círculo central para que la tenga Mateo Gamarra. Ahora Alfaro ya se va metiendo en el sector ofensivo otra vez. Raúl Cáceres metió el centro. ¡Cabezazo! Y la pelota le queda nuevamente a Jardín. Sigue Olimpia insinuando, Carlos.
1: Sigue. Sí, esta pelota es la segunda que mete Ventaverri. Las dos veces que trató de cruzar no cruzó bien y no gana ese rebote por A o B motivo Olimpia, pero sigue siendo el dominador y está cerca de generar la situación que le permita adelantarse y que merece adelantarse en el marcador.
0: A buscar rápidamente Quintana, la pelota va insistiendo de vuelta otra vez el conjunto franjeado. Atención, tocando la pelota por la banda derecha para Raúl. Ya se muestra Fernando Cardoso. Cardoso que amaga sacar el centro, toca para Franco. Franco retrocede para Alfaro, otra vez para Raúl Cáceres. Cáceres con la pelota insistiendo. Nuevamente Olimpia en el fondo con Mateo Gamarra. Ahí va Mateo Gamarra. Atención, pica Coyote Rodríguez al vacío. Ahí aparece Coyote. Se acerca del más. Coyote profundizó, pero la pelota salió. Tardó un poquito de tiempo Mateo Gamarra en hacer el pase. De todas maneras, aquí Coyote intentó irse por la banda. Pegó en un jugador de Vasco da Gama. Será lateral para Olimpia en ataque.
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0: Volvió a ganar arriba Olimpia con Eduardo Delmas también aquí. Está ganando por arriba y tiene que aprovechar Olimpia esa circunstancia, Carlos.
1: Ganó Cardoso, ganó Franco, esta vez ganó Delmas. El que ganó poco por arriba por ahora es Alcaraz.
0: Aquí sale jugando Jardín, pelotazo largo arriba, saca Mateo Gamarra con golpe de cabeza el balón que viene a buscarlo rápidamente, atropellando Delmas, presionando arriba también Quintana. Otra vez viene a sacar rápidamente en el fondo el capitán de equipo Cuesta, pero le va quedando nuevamente a Olimpia en la mitad de la cancha. Atención, trasladando Quintana, el toque de primera para Alcaraz. Sigue Quintana, tiene que abrir por izquierda. Quintana continúa regateando, pegó en una pierna de Vasco Curre, que se planta ahí en la cabecera del área Vasco da Gama con todos sus hombres, Carlos.
1: Tiene mucha gente, Olimpia cuando ataca tiene que ir por los costados.
0: Y aquí va a insistir nuevamente la pelota Olimpia. Atención para mandar el centro arriba. Pelotazo largo, cabecea Cardoso, que es muy importante en su participación por derecha junto con Franco, Carlos.
1: Por ahora, muy buen partido del número 7 franjeado. No sé si tiene la 7 Cardoso, que ha sido importante en el trabajo ofensivo del conjunto franjeado.
0: Toca la pelota nuevamente para que vaya a buscar otra vez. Raúl se va metiendo por el medio. Atención, insiste. Va tocando cortita ahora para que la tenga Brian Ventaverri. El balón para Mateo Gamarra en el círculo central. Insiste Mateo Gamarra, va tocando el balón arriba de vuelta para que venga a buscar otra vez el conjunto franjeado. Atención con Quintana, mete balón profundo, cabezazo. El remate al arco de primera intención por parte de Alcaraz, otra vez que va a pelearla. Otra vez Olimpia pisando el área. Qué bárbaro, Carlos, cómo presiona el equipo franjeado. No está pudiendo sobrepasar las dos líneas de Vasco. Y acá se viene Nuno. Nuno mete la pelota profunda. Cabezazo oportuno de Coyote Rodríguez en la contra, Carlos.
1: Pero no tengo duda, estos fueron los primeros 24 minutos mejor jugado de Olimpia lo que va el año. Sobre todo en dinámica, en llegada por los costados, en la forma como movió la pelota. Le faltó final, no tengo duda, pero fue lo mejor de Olimpia en lo que va el año.
0: Aquí será lateral, atención, va saliendo rápidamente el conjunto franjeado con Eduardo Delmas. Ya se pierde el balón, ya recuperó Olimpia, será lateral en salida para el decano.
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0: Lo dijo Carlos, 15, los mejores minutos iniciales de Olimpia en un partido jugando con la actitud que requiere este tipo de compromiso, Carlos, ¿no?
1: Yo digo que muestra algo que no mostró en el año, sobre todo fue la soltura. Es cierto que hubo un momento que jugó bien y generó situaciones, pero hoy está más suelto. Hoy triangularon por derecha en 24 minutos 3 o 4 veces, cruzaron varias veces, le ganaron las espaldas a la última línea de Vasco. Es un partido internacional, la verdad. Muy bien, Olimpia. ¿Podemos escuchar lo de Vitamina, Elvio?
3: Sí, señor. Vamos a escuchar lo que dice el entrenador de Olimpia. Escuchamos lo que dice el entrenador franjeado. Inicialmente, al técnico visitante lo escuchamos.
6: No sé si este es el caso, pero últimamente los micrófonos.
0: Vitamina.
7: No llegan a marcar. Para que Hugo, que la vas a buscar ahí, tenga la opción de él. ¿Eh? Esa que sea una opción. Y el pelotazo cruzado, cuando llegan a esta zona, el pelotazo cruzado, la espalda del lateral, le hace daño, se desprotege. ¿Eh? Cuando llegamos a la que tiraste a Brian, no busque de darle tal. Cuéntale hacia atrás.
1: Vamos a escuchar la voz de Raúl.
0: Provenza.
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1: Fíjate en este detalle. Olimpia ya volvió. Es decir, cortito, ¿qué le vas a decir si están jugando bien? Sigan así, aprieten un poquito más de tranquilidad en el área. No se apuren, están pateando, le llega la pelota y lo único que quieren es patear. Hagan una finta, un enganche, busquen el claro, pero con esa intensidad, con ese convencimiento, y lo mandó de vuelta para la cancha.
0: Exactamente, mientras que el técnico de Vasco da Gama charló mucho más largo. Aquí habrá lateral que corresponde a Olimpia.
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3: El YouTube viene a buscar rápidamente Franquita. Atención, que regresa la pelota Cardoso otra vez con velocidad. ¡Qué bárbaro! ¡Qué partido entre Franco y Cardoso! Los dos metiéndole una voluntad de fierro, Carlos.
4: Están trabajando bien y sacando ventaja porque tienen la cooperación o la colaboración de Raúl Cáceres, que también completa ese triángulo. Entonces triangulan bastante bien, aprovechando las proyecciones de Cáceres por el lateral.
3: Arriba va a buscar Delmas, termina ganando, pero viene ya la marca en la mitad de la cancha rápidamente de Cheche, otra vez con Moreira. La pelota que le queda a Coyote y ahora Olveira. Olveira tiene el esférico, ni vienen a presionar Olveira. Sale jugando en el fondo Olimpia.
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3: Cronometramos.
5: 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Van 30 minutos del primer tiempo. Pato, ¿cómo está el partido?
3: El partido, queridos amigos, por ahora 0-0, pero les digo que Olimpia ha hecho mérito para estar arriba en el marcador. Ojalá llegue, producto del mejor juego, el gol para Olimpia. Pelotazo de Ventaver y arriba a pelearla nuevamente Raúl Cáceres. El balón sale fuera del terreno de juego. Aquí se equivocó el camino, ahora saque de portería para Vasco da Gama.
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3: Ya Wilmar Roldán había cobrado los 8 segundos. Aquí le está contando nuevamente al arquero. Atención, que lo apura Wilmar Roldán a Jardín, que va a salir jugando.
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3: Bueno, yo creo que hoy es un día para que Olimpia gane este partido, Carlos.
4: Está bien en el juego, le falta un poquito más de serenidad en el área. Tranquilidad, diría yo. Y a esto le agregaría, porque cuando pasa casi media hora y no marcaste una diferencia siendo superior, vas buscando una variante y necesita una mayor participación de Delmas.
3: Arriba Coyote y el centro. Se venía cerrando sobre el pórtico Jardín. Evitó el gol, Carlos.
4: El centro del costado izquierdo parecía, buscaba la cabeza de Alcaraz, pero la pelota le salió medio pifiada. Se fue metiendo hacia su arco. Tuvo que volver tras sus pasos el arquero, que ya había salido para cortar esa pelota. Y sobre la línea de gol, con un manotazo, saca ese balón, salvándose el Vasco.
3: Llegó Jardín con lo justo para evitar, para evacuar el peligro en su pórtico. Hasta aquí responsable de que el partido está 0-0.
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3: Viene a buscar rápidamente, clarificando fútbol Fernando Cardoso, tocando el balón para Franquita. Ahora viene al auxilio Raúl Cáceres, centro de Franco, saca la defensa, sacaba esa pelota rápidamente Freitas. Insiste otra vez Olimpia, el disparo. Bueno, hay que probar, hay que cerrar la acción. El remate de Mateo Gavarra, Carlos.
4: 30 metros, era muy lejos, además era bastante anunciado. De cualquier manera intentó Gamarra desde 30 metros aproximadamente.
3: La salida será para Jardín, el arquero de Vasco da Gama, que está aguantando hasta aquí los embates de Olimpia.
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3: Pelotazo largo arriba, insiste otra vez, cabeza.

0: Paseando, defendiendo Coyote Rodríguez, la pelota se pierde frente a la zona de plateas. VIP será lateral que corresponde a Limpia, va a salir jugando Fonseca.
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0: Aquí va saliendo otra vez, viene a buscar Rique. Rique se va metiendo con peligro, atención con la marca. Cuidadito, cuidadito, cuidadito, que descarga el uno por derecha. Va a la proyección rápidamente otra vez Fonseca. El balón para Rique, que es habilidoso. Va a meter el centro, la saca como puede Olimpia en el fondo, colaborando del más. Va a insistir ahora Vasco da Gama, que se planta sobre el territorio de Olimpia. Arriba el centro, el cabezazo y será córner, Carlos. De la poca llegada de Vasco da Gama.
2: Centro pasado, exigido Ventaverri, aunque estaba detrás de él Cardoso, pero se forzó, desvió la pelota cuando aparecía un jugador del Vasco por esa zona. El línea final, el balón, córner para Vasco, el primero del partido para ellos.
0: Bien, señoras, señores, atención que está en uno para meter esa pelota al área. Vamos a ver en qué termina. Hay que estar atento con el juego aéreo de Vasco da Gama. Atención, le va a pegar el propio Nuno Moreira. Va a meter el centro de pierna derecha en uno. Vuelve a colocar el esférico. Wilmar Roldán le dijo, corrija la posición. Y ya toma carrera en uno para meter el centro. Va un jugador Inestrosa sobre el arco de Olveira. Y no coloca sobre la línea Moreira. Y esto es lo que le reclama Wilmar Roldán, Carlos. Por eso se dilata.
2: Sí, pero Roldán tenía que estar hace rato antes, porque cuando el córner es del lado contrario, donde está juez de línea, el encargado de que la pelota está en el semicírculo, que tiene que tocar una parte del balón, él tiene que controlar.
0: Aquí va a venir el centro de Nuno Moreira, cuidadito, peligroso arriba, cabezazo defensivo de Alcaraz en el primer palo. Insiste otra vez Vasco da Gama, el remate y otra vez será córner. El balón quedaba en la marca de Fernando Cardoso. Tiro libre de esquina para Vasco da Gama. Cronometramos, Provenza.
1: 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En 400 van 35 minutos. Primera etapa, Pato. ¿Cómo está el partido?
0: Partido de 0 a 0. Va a venir el centro al área nuevamente. Vamos a ver esta vez quién le va a pegar a la pelota. Aparece por ahí queriendo buscar el balón Rique. También aparece Nuno Moreira. Vamos a ver quién le pega el balón al área. Hay que volver a sacarlo. Alcaraz sacó hace rato en el primer palo. Atención, viene la pelota al área. Cabezazo. La pelota que cruza la portería. Inestrosa cabeceó. Insiste el Vasco da Gama. Y aquí Olimpia evacúa el peligro, Carlos.
2: Cabeceó solo en el vértice del área chica. Sin marca, se durmieron los jugadores de Olimpia. La pelota pasó de largo. Felizmente nadie, para Olimpia digo, nadie cerró en el segundo palo. Susto para el conjunto franjeado.
0: Sale jugando Jardín con pelotazo largo, buscando la banda izquierda. Ahí ya viene a buscar rápidamente la pelota Riquelme. El balón en la mitad de la cancha, tocando otra vez con Maura. Insiste el conjunto de Vasco da Gama, que quiere salir un poquito ahora. Aparece marcando muy bien otra vez Olimpia. Se cierra bien con dos líneas de cuatro. Ahí se va metiendo otra vez el equipo franjeado. Insiste de vuelta rápidamente Vasco da Gama, tocando de lado a lado. Ahí está Freita, mete balón peligroso. Otra vez aparece Nuno. Nuno con la pelota, insiste la marca Raúl. Sigue Nuno, que quiere ganar un córner. Giró Nuno, lo dejaron girar. La pelota arriba para Rique. El cabezazo y se va para afuera. Apareció Rique, Carlos.
2: Aparecieron tocando la pelota. Olimpia no pudo recuperar, pero agrupado atrás y cruzando balones, tratando de sorprender. Y Rique ganó la dos veces, ¿no? El que ganó en el córner, ejecutado desde el costado izquierdo de la defensa de Olimpia en el vértice del área chica sin marca, y ahora le ganó en el salto a Alan Rodríguez.
0: Viene a buscar rápidamente la salida Olimpia con Coyote Rodríguez, tocando para Mateo Gamarra. Mateo Gamarra toca para Ventaverri. Ventaverri ahora va a cruzar frontera enemiga, toca rápidamente por derecha para Raúl Cáceres. La pelota que sale a un costado, Cucho.
1: Se tomó la informa.
3: Por Copa Libertadores, 37 minutos de la primera etapa en el Grupo B Nacional de Montevideo. Está empatando parcialmente 0 a 0 con Universitario de Deportes. Por Copa Sudamericana en el Grupo C, Boston River está derrotando parcialmente 1 a 0 a O'Higgins.
0: La pelota en la salida por parte de Quintana, equivocada. Será lateral que corresponde finalmente a Vasco da Gama en su terreno de juego frente a la zona de platea.
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0: Recupera Alfaro. Olimpia tiene que volver a ganar el ritmo que estaba teniendo para marcar diferencia. Creció Vasco ahora en el partido. Va saliendo Bentaberri. Bentaberri sale jugando en el fondo. Atención, que viene a buscar colaboración. Sigue Bentaberri, muy marcado. Toca la pelota por el medio ahora. Aguanta bien la marca Cardoso. Toca el balón ahora para Alfaro. Alfaro para Mateo Gamarra. Gamarra descarga el balón para Coyote Rodríguez. Aquí está Coyote. Se le cierra el ángulo. Vuelve a retroceder para Mateo Gamarra. Pisando territorio Vasco da Gama. Círculo central Alfaro. Alfaro abre para Bentaberri. Espera la línea Raúl Cáceres. Bentaberri toca la pelota para Franquito. Ahora para Raúl. Atención, el centro. Se despeja a pelear da Franco. Viene a colaborar en la mitad de la cancha. Va a salir jugando Moura. Recupera Olimpia. Atención, tiene que venir el centro al área. Y la saca del fondo rápidamente. Colaborando en la marca, aparecía Cuesta. Insiste Olimpia otra vez. A buscar de vuelta Mateo Gamarra. Gamarra mete la pelota profunda para Alcaraz. La pelota le sobró a Alcaraz y se pierde finalmente ahí cerca del banderín del córner. Ya estaba adelantado, ya estaba todo anulado. Habrá salida para Vasco.
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0: Olimpia va a necesitar, Carlos, un centro delantero con oficio. Le cuesta Alcaraz.
2: Sí. ¿Puedo decir para el segundo semestre?
0: Exacto.
2: Siempre se necesita.
0: Arriba, balón largo, atención, viene a buscar de vuelta otra vez el conjunto franjeado en la mitad de la cancha con Quintana, que cabeceaba, pero ya aparece Moura y va tocando por izquierda para Riquelme. Se va Riquelme, atención, que tiene velocidad. Va Riquelme con velocidad, metió el centro para Enestrosa, la pelota en el corazón del área, le queda a Rique, a Chico Alveira. Se salvó Olimpia, Carlos.
2: Sí, pero muy buena jugada, todo de primera. La clase técnica del equipo brasileño, mano a mano, cruzado, es cierto, oblicuo a la posición de Ricky. Ahí salió a achicar muy bien Olveira, le dejó poco espacio, buscó el palo más alejado, como pide el manual, pero no había mucho espacio. Mérito también del arquero de Olimpia, y su remate se perdió por línea final, la más clara o la segunda clara que tuvo el equipo de Vasco.
0: Aquí va saliendo Mateo Gamarra, círculo central, va tocando cortita para Alfaro, espera Bentaberri. Bentaberri que va como un lateral más, pegado a la raya, toca por el medio ahora la pelota, rápidamente descargando Franco. Se equivoca Alfaro, bien Gamarra para recuperar, tiene que meter pelota profunda. Quería, la intención era para Raúl Cáceres, va saliendo Moura. Falta, infracción en ataque de Franquito. Sí, Carlos.
2: A esta altura, Delmas está cumpliendo una tarea táctica, jugando abierto, como le pidió su técnico. El partido se presenta para tener inventiva. Pedile que se mueva más, que se meta al medio, que busque detrás de los volantes, que se cruce a la derecha. Donde Olimpia funcionó fue en la triangulación entre Franco, Cardoso y Raúl. Por el buen partido de Franco, por el buen partido de Cardoso. Después Quintana, pero necesita alguna otra variante. Y qué mejor hacerle más participativo a Delmas, que no juegue tan aislado, tan lejos de lo que tiene en el dominio de pelota, a ver si Olimpia genera una carga distinta a la que cargó hasta ahora, que fue el pelotazo largo de Gamarra, después algunas pelotas de Bentaberri, de Alfaro, pero casi siempre batallando la penúltima pelota para buscar llegar hasta el arquero del equipo de Vasco. Necesita algo más de claridad, y el que te puede dar, aparte de Quintana en esa zona del medio, es indudablemente Delmas, que tocó pocas pelotas en ofensiva.
0: Aquí corta Ricky el balón, pero ya recupera Olimpia nuevamente la pelota con Alfaro, tocando para Quintanita. Quintanita profundiza para Coyote Rodríguez. Al cierre oportunamente Cuesta, Carlos.
2: La pelota, la intención de Quintana fue buena, no fue con todo Rodríguez.
0: Insiste de vuelta Alcaraz, descarga la pelota para Coyote, el centro en el primer palo, la pelota que queda en el área. Atención, Quintana la va a buscar Delmas también. Ya rechazó el fondo de Vasco da Gama. A mí me da la impresión de que si Olimpia ajusta la cuerda, la tuerca, Carlos, convierte.
2: Le falta tranquilidad en esa zona, pero hicieron una buena maniobra. El buen centro esta vez no buscó por arriba a Alan.
0: Insiste bien a buscar la pelota rápidamente Olimpia con peligro. El centro de Quintana, cabezazo. En el piso, Alcaraz, tras cabecear desviado, Carlos.
4: Buena jugada de Quintana. Reclaman falta los jugadores de Vasco, pero no está pitando porque en la anterior jugada también hubo un claro empujón dentro del área que no pitó absolutamente nada. Esta vez Quintana, en el forcejeo, cae el jugador Vasco. Para mí no hubo falta. Enganchó muy bien, centro para Alcaraz, que trata de buscar el palo más alejado. Y la pelota se pierde muy cerca del palo, del segundo palo, en este caso, del arquero Jardín.
0: Bueno, y por la zona en la que va a mover la pelota el arquero, sancionó la falta.
4: Finalmente.
0: Sí, la salida será para Jardín. Estamos con 43 y 20 de partido en esta primera etapa.
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0: Viene a buscar Rique. Aquí no hubo falta para Roldán, va saliendo rápidamente Quintana, tiene que explotar la velocidad de Cardoso, que va a buscar la espalda de Riquelme. Riquelme llega finalmente más rápido que Cardoso, presiona Cardoso, gana, no hubo falta, correcto, Cardoso metió el centro, le salió mal, justo donde estaba Jardín, Carlos.
4: Lo que pasa es que se desvió en el defensa que vino a cruzarlo, por eso la pelota se fue a Jardín, pero Olimpia ahí le falta decir la del más. O decir al segundo volante a Quintana, como Alcaraz va al segundo palo y siempre dijimos que tiene que ir al segundo palo, no le podemos pedir que pique al primero que anticipe. Pero Quintana, en primera instancia, o del más, tiene que picar cuando Olimpia consigue el desborde por la zona derecha. Alguien tiene que ir al primer palo para aprovechar estos desbordes que ha conseguido Olimpia en esta primera etapa y que no lo aprovechó, por eso se mantiene el 0-0.
0: 44 con 30 en esta primera fracción, bronza.
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0: ¡Qué potencia de Franco! Pelota metida arriba. La termina sacando en el segundo palo, defendiendo Fonseca, Carlos.
4: Otra vez una buena carga por el costado derecho. Otra vez Franco forcejeando, ganando dos hombres en el camino. Centro pasado al segundo palo. Anticipó bien Fonseca. Un nuevo tiro libre de esquina para Olimpia.
0: Hay olor a gol, hay olor a gol. Le pega Quintana, hay olor a gol, señores. Aquí en Sajonia, el pelotazo arriba. La pelota queda bollando. Y se pierde en el segundo palo. Carlos, tras el cabezazo de Bentaverri.
4: Que no le entró de lleno a la pelota prácticamente con el hombro, porque un jugador de Olimpia saltó antes, tampoco llegó a la pelota. Después Bentaverri, Franco cierra en el segundo, pero ya no hubo caso, pelota que se pierde por línea final.
0: Cronometramos.
1: El tiempo cambió, es tiempo de Van S400, van 45 minutos, el tiempo cumplido. Pato, ¿cómo está el partido?
0: El partido está 0-0, ¿cuánto más, Esteban?
5: 2 minutos más y van hasta los 47 minutos, Pato.
0: Bueno, aquí intentando llevarse la pelota rápidamente del más, no podía, insiste otra vez, rápidamente Olimpia marcando. Y en las divididas está jugando como tiene que jugar Olimpia aquí del más, que bien giró, toca la pelota rápidamente para Alcaraz. El balón que le viene a buscar rápidamente otra vez Cardoso, va a meter el centro, arriba, saca el balón en el fondo Cuesta. Y va saliendo ahora Vasco da Gama, cuidado que se viene la contra, apareciendo rápidamente para tocar la pelota en la mitad de la cancha. Atención, se va metiendo con velocidad Vasco da Gama, aquí salió, aquí sí hubo falta, ¿eh?
4: Amarilla. Pero tenía que hacer Alfaro esta falta, porque en verdad Olimpia tuvo la pelota, generó las mejores situaciones, la sensación de que podía llegar el gol. Pero también hay que decirlo, que las veces que sale Vasco de contra, Olimpia no tiene gente en la mitad de la cancha y entonces se le complica bastante Alfaro, por eso la sensación de que puede terminar con chance de gol cada carga del Vasco. Y esa idea está en el partido, en el trámite del cotejo.
0: La amonestación, Mario, fue para Franco, ¿no?
5: Correcto, Pato. Alex Franco, el amonestado de Olimpia, su primera tarjeta en esta Copa Sudamericana.
0: Expulsado el técnico de Vasco.
5: Luis de Castro, expulsado. Sin Renato Gaúcho y ahora también sin Luis de Castro.
0: Bueno.
4: Por indicación del cuarto.
0: Sí, por indicación del cuarto. Algo estaba reclamando Castro, que se tiene que ir. No va a proseguir el fútbol hasta que él no abandone esa zona del terreno de juego. Le invita el asistente número 2 a que abandone la cancha. Le reclama Castro al cuarto árbitro en este partido. Fútbol interrumpido.
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0: Arriba Nuno. Y aquí salvó en el fondo Bentaberri cuando Olveira iba a buscar esa pelota, Carlos.
4: Era pelota de Olveira y en el primer palo desvía Bentaberri y se pierde por línea final. Le ganaron bien las espaldas a Alan Rodríguez.
0: A buscar Nuno Moreira, escucho.
5: Todavía no se retira Luis de Castro, ahora sí lo está haciendo y queda como técnico Bruno Amorim.
0: Va al centro de Nuno, cuidadito, cuidadito, cabezazo gol. Gol de Vasco da Gama, que ganó por arriba, llegando solo al fondo. Y Vasco da Gama convierte, habiendo sido superado en la primera fracción, el cuadro carioca. Por arriba termina anotando la conquista. A buscar esa pelota fue Freitas. Y ganó por arriba o fue Cuesta. Fue Cuesta, el capitán de equipo, que gana por arriba y convierte, Carlos.
4: El centro en el primer palo, área chica. No llega el salto de Bentaberri. Gamarra se queda clavado en el segundo palo. Hay dos jugadores de Vasco que se elevan. El cabezazo de arriba para abajo. Desde ahí, si el arquero no sale a cortar, no hay nada que hacer. Es gol. Así fue. Vasco 1, Olimpia 0.
0: Bueno, y esto es el fútbol, ¿no? Si no convertís cuando tenés el dominio, a lo mejor terminás encajando y apareció Cuesta, el capitán de equipo, sobre el final. Un golpe duro para Olimpia al final del primer tiempo, Carlos.
4: Por el trámite del partido, sí.
0: Arriba la pelota larga, la va a buscar Cuesta con Alcaraz, que logra peinar. Insiste Olimpia otra vez. La pelota metida por el sector derecho para Franco. Franco vuelve a meter el balón para que vaya Cardoso. Ya se vino la marca de Moura y va saliendo en la contra ahora. Y Vasco da Gama va a tener espacio en el segundo tiempo, Carlos, porque Olimpia va a tener que arriesgar.
4: Sí, pero igual tuvo espacio en la primera etapa también,
0: Se va la primera fracción, señores, con el gol de Cuesta, que cayó como un baldazo de agua fría para la afición franjeada. Alienta sin cesar ahora el hincha de Vasco da Gama. Vasco va al vestuario con el 1-0.
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3: Final de los primeros 45 minutos en el Defensores del Chaco. El equipo del Vasco da Gama está ganando por un gol contra cero. Cuando ya se iba esta primera etapa, Cuesta anotó de cabeza y le está dando la victoria parcial al Vasco da Gama. Con esto el Vasco está sumando 10 puntos en la tabla de clasificaciones. Olimpia tiene 7, Audax Italiano 7 y Barraca Central cierra la tabla de clasificaciones con 3 puntos. La próxima fecha, la última en esta fase de grupos, Olimpia jugará el próximo miércoles a las 21:30 recibiendo la visita del Audax Italiano y Vasco da Gama recibirá a Barraca Central también el miércoles a las 21:30. Otros resultados que se están dando en estos momentos, final de la primera etapa nacional de Montevideo, está empatando parcialmente 0-0 con Universitario de Deportes. Está jugando de titular en el equipo de Universitario nuestro compatriota William Riveros. En otro partido, Santos está derrotando 2-0 a San Lorenzo de Almagro. Orlando Gil está en el arco titular de San Lorenzo de Almagro. En el grupo C de la Copa Sudamericana, Boston River derrota 2-0 parcialmente al O'Higgins. Está consiguiendo sus primeros 3 puntos en la tabla de clasificaciones el equipo del Boston River. Nuestro compatriota Arnaldo Castillo está jugando de titular en el equipo de O'Higgins. Son algunos de los resultados que se están dando en estos momentos, tanto en la Copa Libertadores como en la Copa Sudamericana. A las 21:30, Cerro Porteño estará jugando de visitante ante el Palmeiras en el estadio Allianz Parque. En San Paulo pitará el argentino Yael Falcón. En el VAR estará el argentino Héctor Paleta. Estaremos nosotros con los relatos de Chochi Obando y los comentarios de Juan Pizarracho en ese partido del Ciclón, que busca su clasificación también a la siguiente fase de la Copa Libertadores.
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Cada vez falta menos para el inicio del Mundial, 23 días, y ahí va a estar Urbana Sports con todos los compañeros. La gran cobertura que está preparando Urbana Sports y Urbana, la nueva casa del fútbol, para acompañar a la albirroja. En el Defensores del Chaco está perdiendo Olimpia parcialmente por un gol contra cero ante Vasco da Gama. Lo que dejó estos primeros 45 minutos a continuación en el comentario intermedio del campeón del mundo, Carlos Alberto Quise.

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1: 24 minutos muy buenos de Olimpia.
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1: Tuvo paredes de triangulación, llegó hasta el fondo, cruzó, pero no tuvo finalización.
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1: Buen trabajo de Cardoso y de Franco por el costado derecho.
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1: Olvidado del más por el costado izquierdo.
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1: Ganó poco, decidió mal muchas veces Alcaraz.
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1: Quintana con algunos chispazos de calidad.
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1: El pelotazo de Gamarra resultó en los primeros minutos.
0: Tarjeta roja al dolor, entra Van S400.
1: Olimpia, si no recuperaba la pelota enseguida, la sufría con la transición del equipo brasileño.
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1: Sobre el final, pelota quieta, marcaron mal, gol de Vasco que gana 1-0.
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1: A Olimpia le faltó serenidad a la hora de definir.
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1: Los grandes jugadores a veces se pierden un segundo para asegurar el remate final.
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1: El déficit de Olimpia estuvo en la finalización.
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1: Necesita que participe más al más en el segundo tiempo.
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1: El mismo concepto para Rodríguez por esa banda que se fue pocas veces arriba.
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1: Alcaraz tiene que ir al segundo palo, estamos de acuerdo. Pero alguien tiene que picar en el primero, cosa que no hizo Olimpia en estos 45 iniciales.
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1: Primera etapa entretenida, donde Olimpia fue el protagonista, tuvo la pelota, generó situaciones. ¿Me pueden decir algunos si también está dentro de aquello cuando hablamos de situaciones claras? No hay una gran pelota al arquero, a no ser aquel centro mal ejecutado que se desvió en un jugador del equipo rival. No sé qué pasó, pero la verdad, tomó una trayectoria rara el de Alan Rodríguez y volviendo sobre sus pasos, porque ya había salido de su arco, el arquero sacó con un manotazo. Después Olimpia tuvo chance, cabezazo de Alcaraz tras una jugada de Quintana que después se pitó, no falta, sino posición adelantada por indicación del VAR. Pero de cualquier forma, Olimpia tuvo mucho desborde. Olimpia consiguió en el fútbol de ataque lo que más se quiere o lo que más se trabaja, que es indudablemente superar la última línea. Es cierto que atacó mucho por la zona central, lo buscó siempre y se llenó de gente ahí. Y entonces Quintana, Franco, a veces del más, y le faltó esa claridad para sacar ventaja. Y la desesperación para definir, para llegar al arco, para tener la chance, para ponerse 1-0, no es buena consejera muchas veces. A veces uno tiene que tomarse el tiempo, por eso uno siempre distingue a aquel gran jugador del buen jugador. El gran jugador es el que toma ese tipo de decisiones y a Olimpia le faltó ese gran jugador dentro de la cancha que tenga sobre todo la serenidad, la maestría, la magia para hacer un toque más, para clarificar el remate final o la jugada final o la puntada final. Llámenlo como quieran, pero es eso lo que le faltó a Olimpia. Olimpia estaba suelto, Olimpia estaba alegre, porque hizo un equipo de esa característica vitamina, exponiéndose a la contra del Vasco. Es cierto que no le generó situaciones muy claras, pero la sensación que transmitió siempre el partido es que Olimpia podía llegar al primero y muchas veces en su relato lo mencionaba Pato, y estaba en lo cierto porque esa sensación te daba Olimpia, pero también te daba la misma sensación Vasco cuando conseguía zafar del primer apriete que hacía Olimpia para recuperar la pelota en aquellos balones que caían al área, pero que no tenía el resultado o el final que uno desea. Entonces fue un partido entretenido desde ese punto de vista, con un Olimpia que trianguló muy bien por derecha, en donde se juntaron y sacaron ventaja Cardoso, Franco, otro de buen partido, y las proyecciones de Cáceres. A veces con triangulaciones y a veces con paredes. Después algunos errores como la intención de Ventaverri de meter él el centro del pelotazo casi frontal, innecesario. Porque ese tipo de jugadas, si no lo vas a meter cruzado, es decir, si estás a la derecha, para darle una idea, Olimpia ataca hacia el arco sur, si está hacia la derecha, frente a la preferencia y Ventaverri quiere meter esa pelota, la tiene que poner a la altura del segundo palo y lo ideal es casi en el vértice del área chica. Ahí hace daño porque ahí le cuesta cerrar al defensa y le das ventaja al punta que va entrando por el costado izquierdo. Ese sería o tendría que ser el pase si Ventaverri lo quiere hacer de esa manera. Entonces vimos un primer tiempo con un Olimpia incisivo que recuperó la pelota, sobre todo instalado en terreno de Vasco, y a partir de ahí moviendo el balón con agilidad, con rapidez, buscando las espaldas de la última línea del equipo rival, posicionándose en esa, pero faltándole aquello que en el fútbol es fundamental, la puntada final. Pero daba gusto verlo, porque es un equipo paraguayo que jugaba la pelota, que se juntaba, que triangulaba y que intentaba por todos lados. Pero en contrapartida también veíamos una situación que preocupaba porque Olimpia no tenía quite en la mitad de la cancha y llegaban con suma facilidad en la cabecera del área y tal es así que las veces que recuperaba Olimpia era porque volvía la desesperada a algún mediocampista o mismo un defensa porque no había, no poblaba, Olimpia corría hacia su arco defensivamente, que es un error, pero es error que asumió el técnico franjeado para plantear ese partido de esta naturaleza. Con aquel viejo concepto, nos pueden hacer un gol, pero tenemos que hacer más. Olimpia, en trámite de cotejo, en cómo se desarrolló el juego, este resultado no refleja lo que pasó en la cancha, a pesar de esa ventaja defensiva que dio Olimpia y que uno podía pensar que tanto Ventaverri como Gamarra lo iban a sufrir porque el jugador que transportaba la pelota venía cómodo, en velocidad es cierto, pero sin un jugador que le esté forcejeando. Y esa es una tarea que se tenía que notar mucho más de parte de Alfaro, que después jugó bien con la pelota cuando no tuvo que marcar. Pero cuando planteás un 4-1, mandando 4 o 5 jugadores más tus laterales al ataque, entonces vos tenés que estar en esa tarea del trabajo sucio, de dificultarle al equipo rival y darle una mayor tranquilidad y más serenidad a tus centrales dentro de esa estrategia. Así se desarrolló toda la primera etapa, con un Olimpia instalado, jugándose mucho más en terreno rival y generando situaciones no claras, así que falló en el remate final solamente, sino que las veces que buscó el arco siempre hubo una pierna de un jugador de Vasco, a veces hasta del propio compañero, porque había mucha gente que pisaba el área. En muchas situaciones había 6-7 jugadores de Olimpia en esa zona. Raro verlo a un equipo paraguayo que metía tanta gente en el área. Pero era el partido que lo planteó, el partido que Olimpia eligió jugar. Y vaya cosa que se va al término de la primera etapa, a pesar de esa ambición ofensiva, con un 1-0 en contra. Lo que no puede perder es la serenidad. Le tiene que dar más dinámica y decíamos que Olimpia necesita alguna variante, sobre todo en la creatividad. Cuando vos estás insistiendo y no podés concretar, buscarle una vuelta. Y la vuelta es darle más participación a Delmas. Es cierto que el 1-0 cambia todo el panorama, hasta el comentario que a veces tenés preparado o decirle a tus jugadores, porque si no venía el gol, estamos en el camino cierto, es tener un poquito de paciencia, de tranquilidad, perder un tiempo, definir más, no se apresuren. El fútbol no es para aquellos que se apresuren a tomar decisiones, sino para aquellos que tengan inteligencia para tomar las decisiones. Y eso es lo que le faltó a Olimpia, que repito, los primeros 20, 24 minutos fue un Olimpia ágil, rápido, con confianza. Es cierto que Alcaraz perdió más de lo que ganó, pero hay una cosa que juega a favor de él. Si siempre decimos que es para definir el segundo palo, si el desborde es desde la derecha y Quintana no participa, Quintana tiene que picar, tiene que llegar, o tiene que llegar o meter una diagonal mucho antes del más. Y del lado contrario pasa lo mismo. Tiene que ser Franco, tiene que ser Cardoso, pero tienen que cerrar a algunos de los dos para encontrarle una compañía, porque no todas las veces el que cruza la pelota consigue cruzar levantándola y tirándolo al segundo palo para buscar a Alcaraz. Por eso la orfandad y que mucha gente debe pensar Olimpia necesita un segundo 9 o jugar con dos puntas. Es cierto, pero es más clásico. A veces lo importante es que el de atrás llegue por sorpresa para sacar ventaja, que fue lo que le faltó a Olimpia en esta primera etapa. Y este 1-0 que por el trámite no refleja lo que pasó sobre el terreno de juego.
2: Lo dijo Carlos Quince, lo presentó.
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2: Ya está en marcha la etapa complementaria. Vasco da Gama le está ganando 1-0 Olimpia Provenza.
0: Ya vivimos Olimpia versus Vasco da Gama, segunda etapa. Regla Tapato Bando, comenta, opina, analiza el campeón del mundo Carlos Alberto Quise.
2: Mario, sin cambios Olimpia.
4: El mismo 11 que arrancó en la primera etapa nuevamente arranca en esta segunda etapa, Pato.
2: Esteban.
4: Novedades, señor. Ingresaron los mismos 11 que terminaron la primera etapa.
2: Correcto, va saliendo rápidamente otra vez Olimpia, que va a apostar al pelotazo largo, Carlos, es lo que me da la impresión en esta etapa complementaria. Viene a buscar Alcaraz, Alcaraz toca para Delmas, y Delmas quería limpiar el camino. Si el árbitro no sancionó otras acciones, Delmas tiene que saber que no le van a cobrar, y aquí recibió la pelotita en los huevitos y quedó sentido Eduardo Delmas, Carlos.
1: Sí, salió a apretar. Primero pidió falta, no pitó, partidos internacionales, normal, ahí reaccionó enseguida, se fue a apretar, recibió el pelotazo, correctamente el árbitro del partido para el juego, para que lo atiendan el chico de Olimpia.
2: Fútbol interrumpido, Raúl.
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2: Falta mucho, Carlos, pero con este resultado Olimpia va a intentar el playoff.
1: Sí, no le queda otra, Audax. No le queda otra, ¿no? Porque así el dio, ¿verdad?
5: Sí, señor, la próxima semana, el miércoles, será el partido con Audax Italiano y el equipo de Vasco da Gama estará recibiendo la visita de Barraca.
2: Exacto, Vasco da Gama frente a Barraca y Olimpia recibe a Auda Italiano.
1: Pero independientemente a eso, aunque gane Barracas, que es muy difícil, Olimpia ya no puede clasificar directo si pierde hoy.
2: Olimpia, sí, porque ya pierde en el mano a mano en lo deportivo. Arriba la pelota larga, viene a buscar Gamarra, que le primerea al delantero de Vasco da Gama. Pelear a Alcaraz, tocando de primera intención para Quintana. Quintana se equivoca en el pase, cortando en la mitad de la cancha. Cheche recuperando rápidamente y tratando de salir ahora. Fonseca pone el cuerpo, el físico correcto. Goyote Rodríguez va tocando rápidamente para que la tenga Alfaro. Alfaro va saliendo ahora para Bentaberry. Olimpia maneja la pelota, va Bentaberry. Toca el balón ahora por la zona derecha para que se vaya mostrando Raúl. Otra vez el balón para Mateo Gamarra. Gamarra ahora para Alfaro por izquierda. Ahí aparece Alfaro. Alfaro para Coyote Rodríguez. Coyote está muy marcado. El pase para atrás para Mateo Gamarra, que mete balón largo. Corrige en la mitad de la cancha Moura. Va insistiendo de vuelta rápidamente el conjunto de Olimpia. Pelota por izquierda. Ahí se va metiendo Alcaraz. ¿Quién pica por el medio? No se mete Quintana. Ahora sí. Quintana. Llegó un poquito tarde. Otra vez Alcaraz tratando de pelear. Y aquí recupera Moura y sale jugando. Pero menos mal. Estaba en el fondo para poner orden nuevamente Mateo Gamarra. Aquí se equivoca en el pase Bentaberry. Trasladando Nuno. Nuno, la pelota en la mitad de la cancha para Cheche. Pelotazo largo para Riquelme. Viene el segundo, Viene el segundo para Vasco da Gama. Se salvó Olimpia, Carlos.
1: Y está expuesto a esto, como estuvo expuesto en todo el partido. Esta vez buena habilitación por el costado derecho. El centro del jugador del Vasco no fue todo lo bueno que necesitaba la maniobra, pero llegó el Vasco de contra.
2: Es rápido este Rique que juega por la banda derecha, ¿no? Es muy rápido. Aquí sale jugando Olimpia, pelotazo largo arriba, atención. Qué bien para pivotear ahora, aparece Cardoso. Sí, Olimpia con Franquito para Cardoso arriba. Segundo palo, viene a buscar Delmas. No le pudo dar la pelota para el medio, pero llegó Olimpia con buena intención, Carlos.
1: Estuvo bien en la intención, falló técnicamente Delmas cuando quiso tocar para atrás después de la buena maniobra y de una pelota recuperada por Franco y una buena habilitación primero de Cardoso por la zona del medio.
2: ¿Qué falta, Carlos, para que Olimpia convierta? Porque da la impresión cada vez que llega que tiene la chance,
1: Y una mayor tranquilidad en los espacios reducidos, dentro del área. La ansiedad también juega. Lo quieren resolver cuando a veces rápido, cuando a veces lo ideal es pensar un poquito, asegurar un poquito, perderte tu tiempo y sacar provecho, pero esas son decisiones más difíciles. De afuera parece fácil, en la cancha lo que querés es que la pelota sacuda la red, ¿no?
2: Aquí aparece Brian Bentaberry, cronometramos, prensa.
0: Cambió el tiempo, es tiempo de Van S400, van 5 minutos, segunda etapa, Pato, ¿cómo está el partido?
2: El partido está 1-0 para Vasco da Gama, el gol lo hizo Cuesta, viene a buscar rápidamente Mateo Gamarra, pase para Coyote Rodríguez, otra vez jugando Alfaro para Mateo Gamarra, Gamarra mete pelotazo largo por la banda derecha, atención, se va metiendo con velocidad otra vez Franquito en esa zona. Con problemas, saca la defensa de Vasco da Gama, se da lateral en ataque para Olimpia. Vamos a ver rápidamente, ahí está, para sacar la pelota Franco, tocando la pelota otra vez por derecha. Va a venir el centro arriba de Bentaberry, la pelota muy pasada. Va saliendo en el fondo Vasco da Gama, escucho.
0: Presiona Delmas,
2: viene a buscar Delmas. Delmas tiene la pelota, insiste Delmas, vamos a Olimpia que llega con peligro. Y el balón que cruza toda la portería, Carlos.
1: 19 años, parecía pelota perdida, la recuperó sin cometer falta, llegó el desborde, después trató de conectarse con Cardoso que mete la diagonal buscando el primer palo, lo que habíamos reclamado en la primera etapa. Alcaraz no cierra, pasó de largo, chance clara para Olimpia.
2: Escucho.
5: Con este resultado la tabla de clasificaciones lo tiene Vasco da Gama con 10 puntos, Olimpia tiene 7, Audax tiene 7 y Barraca Central tiene 3. La próxima fecha Olimpia recibe la visita de Audax y Vasco recibe la visita de Barraca Central.
2: Correcto, viene a buscar rápidamente la pelota otra vez el conjunto franjeado, tocando la mitad de la cancha con Quintana ahora girando muy bien Alfaro toca la pelota para que la venga a buscar Delmas. Ahí está Delmas clarificando fútbol, retrocede el esférico nuevamente para Mateo Gamarra, ahora la tiene Quintana con la pelota, sigue Quintana tocando bien el balón ahora, otra vez Olimpia con Franco, ahí apareciendo ahora Alfaro con la pelota, insiste Alfaro, mete balón al área. ¡Ah! Salió el arquero ya. Jardín la sacó con los puños. Aquí la pelota para el gol. Increíble, Carlos. Lo que acaba de sacarla Cardoso Jardín.
1: Ya estaba acá el banderín levantado.
2: Banderín levantado, pero la atajada sensacional.
1: Sí, la buena atajada.
2: Tremendo. Bueno, y el público de Olimpia que crece, se entusiasma. Yo reitero, lo decía Carlos, un poquito más de tranquilidad. Y me parece que Olimpia está para empatar este compromiso.
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2: Alcaraz que cabeceó salía del offside.
1: Estaba en offside.
2: Sí. Aquí viene a buscar rápidamente Vasco da Gama para arriba. Atención que ya la tiene Bentaberry, va a salir jugando. Bentaberry con la pelota atrás dando Gamarra ahora. Gamarra el balón por la zona izquierda. Tocando para Coyote Rodríguez, otra vez para Mateo Gamarra. Gamarra ahora sí para el uruguayo Bentaberry. Bentaberry con la pelota, levanta la cabeza, ya adelanta arriba para que toque rápidamente otra vez Franco. Y ahora espera Raúl Cáceres. Le quedó un poco atrás el esférico, pero sale el balón a un costado. Será lateral para Olimpia, ya movió rápidamente el decano. Tocando Alfaro para Gamarra, círculo central. Viene Gamarra con la pelota, tocando el balón para Quintana. Quintana con el esférico, traslada la pelota. Toca para Brian Bentaberry, se planta Olimpia sobre el territorio de Vasco. Bentaberry quería profundizar, perdió. Cuidadito que Inestrosa sale jugando y después revienta la pelota en el fondo. Cuesta, va a salir jugando Vasco, escucho. Pensé que alguien llamaba, ya recupera Olimpia, va saliendo rápidamente otra vez el decano en el fondo, trasladando la pelota, Mateo Gamarra. Gamarra tocando la mitad de la cancha para que la venga a buscar rápidamente otra vez Quintana. Ahí trasladando el esférico, toca por derecha, la viene buscando ahora Raúl, otra vez para Quintana. Quintana tiene la pelota, a ver quién se muestra. Aparecen dos líneas de cuatro, prácticamente dos líneas, una de cuatro, una de cinco, Vasco da Gama. Viene a buscar Delmas, clarificando, atención, insiste, tocando la pelota, adelante para Quintana, sigue Delmas con la pelota, ganó un lateral, guapo Delmas y guapo también ahí en esa acción, rápidamente Coyote Rodríguez. Insiste otra vez Olimpia, atención, Gamarra, tocando para Alfaro para Gamarra, Olimpia tiene el esférico, toca el balón, Provenza.
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2: Primero Cardoso, después del más con el cabezazo Carlos, nuevamente Jardín. Apareciendo para cabecear,
1: Sí, del más. Cabeceó del más, pero sin mucha potencia, no tenía mucha fuerza esa pelota. Balón fácil para el arquero de Vasco.
2: Y acá viene a buscar Franco, toca la pelota por derecha, atención, mete el centro, Raúl arriba, Alcaraz, de que era la pelota en la medalla en luna del área, otra vez me pareció mano en el remate de Alfaro. Tiene que ser muy clara para que sea penal. Va a insistir otra vez Olimpia. Tocando la pelota con Quintana. Se va metiendo, dejando rivales en el camino. Sigue Quintana. Quintana con la pelota. Ya toca por el sector derecho para que venga a buscar Raya Ventaverri. Mete el centro arriba. ¡Alcaraz! Qué cerca pasó Carlos.
1: Cerquita ganó Alcaraz después de una protección de Cáceres. O Ventaverri por costado derecho. Fue el número 2 de Olimpia que llegó hasta el fondo. Centro al punto penal. Cabeceó colocado Alcaraz. Muy cerca de la base del palo derecho. Jardín, Jardín ya no llegaba a esa pelota. Se salvó el Vasco. Olimpia sigue buscando el primero. El empate por ahora lo merece por trámite, pero no define.
2: Cronometramos.
0: 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Van 10 minutos. Segunda etapa, Pato. ¿Cómo está el partido?
2: El partido sigue con victoria para Vasco da Gama, 1-0 sobre el cierre del primer tiempo. Apareció Cuesta con golpe de cabeza tras un tiro libre de esquina.
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2: Ventaverri toca para Olveira. Olveira sale jugando como líbero. Toca la pelota para Mateo Gamarra. Gamarra que traslada al esférico en su terreno de juego. Toca para Brian Ventaverri. Ventaverri con la pelota. Ya se va la pelota para arriba. Quería tocar el balón Cardoso, no podía. Insiste ahora, recupera rápidamente. Va tratando de salir por esa zona. Barros otra vez se va metiendo rápidamente por el sector izquierdo. Va Vasco da Gama con espacio. Hay que cortar esa acción. Ahora lo hicieron, insiste Olimpia en la marca con Alfaro que le perdió. Otra vez va Vasco da Gama sobre el territorio, metiendo la pelota Moura por el sector derecho para Rique. Ahí se va metiendo Rique ahora con el centro. Cabezazo en el fondo de Brian Ventaverri. Está haciendo buen partido Ventaverri, Carlos, ¿no?
1: Sí.
2: Aquí viene a buscar otra vez pelotazo muy largo de Quintana para Alcaraz. Y el público de a poco
1: Olimpia,
2: va perdiendo paciencia.
1: Olimpia está haciendo todo lo posible para merecer o para lograr el empate. Pero a esta altura, a pesar de ese momento, Olimpia tiene que correr riesgo. Y uno de los que tiene que entrar o es Sandoval o es Ferreira, para mí más Sandoval que Ferreira. Y lo tiene que sacrificar a Quintana, no porque está jugando mal, sino para reforzar y cambiar un poco el dibujo y que sea Franco el que traslade la pelota. Y Alfaro, y no tanto los centrales, también es la otra modificación para ver si tiene más presencia en el área como se está desarrollando el partido. Porque Quintana ya se tiró atrás, ya no está jugando cerca del 9 para ser un distribuidor. Entonces, o Quintana o Franco, para mí más Quintana, pero Olimpia tiene que cambiar, tiene que poner a alguien más arriba para acompañar a Alcaraz. Y si no levanta Alcaraz, ahí sí recién metes el otro 9 porque Olimpia tiene 2-9 en el banco, que son Ferreira y Sandoval. Primero uno de ellos para acompañar a Alcaraz a ver qué pasa. 5, 7, 8 minutos después ya vas por el otro centro delantero, porque Olimpia lo que le falta esta noche es finalización.
2: Va a buscar Vasco da Gama con Inestrosa. Retrocede la pelota en la mitad de la cancha para Moura. Toca más atrás para que salga jugando Cuesta. Ahí está Cuesta. Recupera bien del más. Va del más. Tiene espacio. Atención. Sigue del más con la pelota. ¿Quién se muestra? Qué gran jugada del más. Pegale, pegale, pegale. Le pegó arriba. Lo que pasa es que Cardoso tampoco, a pesar del intento, no llegaba a pase de Carlos.
1: No se le presentó nadie, entonces jugó la individual y remató mal, ya casi cayéndose después del esfuerzo. Alcaraz abierto a la izquierda. Ninguno de los dos, ni Cardoso ni Alcaraz, le mostraron o se mostraron para ser posibles receptores. Pero la gente le reconoció al chico con aplauso del esfuerzo, porque él recuperó la pelota en la mitad de la cancha.
2: Arriba sale jugando Jardín la pelota para que la venga a buscar Inestrosa, que controla bien. Ya recupera Alfaro, va tocando rápidamente de primera para Franco, otra vez para Alfaro. El balón para Quintana, de vuelta para Alfaro en la mitad de la cancha. limpia el camino Alfaro, ahí traslada, toca el balón, se equivoca ahora. Otra vez va a insistir Olimpia con Raúl Cáceres. Cáceres tocando de vuelta rápidamente, otra vez para Alfaro. El balón para Franco. Aparece Alex Franco, va tocando por izquierda. Olimpia aparece ahora con Gamarra en ataque. Retrocede el esférico para que la tenga Quintana. Se fue muy atrás Quintana. Quintana de vuelta tocando la pelota rápidamente para que la tenga Alfaro. Alfaro ahora para Bentaverri. Otra vez para Alfaro, a ver si se anima Alfaro. Rompe la línea. Viene el centro arriba, cayó Alcaraz. La pelota que la termina sacando por derecha Riquelme. Insiste Olimpia, otra vez tocando Quintana, de vuelta el balón para Brian Bentaverri, la tiene Bentaverri, cruza arriba, segundo palo, cabezazo de Cuesta, que va muy bien en el fútbol aéreo, Carlos.
1: Ya está, podés pensar a esta altura, con los mismos hombres, porque Olimpia ya está definido cómo generalmente finaliza, levantando la pelota desde el costado derecho, buscando Alcaraz, pero no le alcanza para generar riesgo hasta el arco de Vasco, que aguanta bien el 1-0. Olimpia necesita modificar.
2: Viene a buscar Quintana. Quintana con el balón por la banda derecha para Bentaverri. Espera Raúl Cáceres. Sigue Bentaverri. Va a volver a cruzar. Arriba Bentaverri. Cabezazo defensivo por parte de Freitas. Insiste Inestrosa y viene Rique. Aparece Coyote Rodríguez para cerrar. No pudo hacerlo. Sigue Rique. Pican uno en el segundo palo. Viene el gol de Vasco. Cuidado. No pudo rechazar la defensa de Olimpia. Uno, el disparo, Olveira. Acaba de salvarse Olimpia, Carlos.
1: ¿Quién no pudo rechazar? ¿Gamarra fue? ¿O Bentaverri?
2: Bentaverri. Aquí va saliendo Olimpia rápidamente otra vez, trasladando el balón Olimpia con Raúl Cáceres. Viene a buscar ahora rápidamente Olimpia otra vez con Franco. Franco descarga el balón por la zona izquierda para que aparezca Coyote Rodríguez trasladando el esférico. Sigue Coyote, va tocando otra vez en la mitad de la cancha para Alfaro. Olimpia se vuelca sobre territorio de Vasco da Gama. La tiene Raúl Cáceres. Cáceres de vuelta tocando para Bentaverri. Insiste Bentaverri. Arriba el balón por derecha. Atención, se va mostrando Franco. Va a venir el centro. Atención. La pelota que pega en el hombre Vasco da Gama y festeja como si fuera un gol. En el cierre, el futbolista de Vasco da Gama, Carlos.
1: Cardoso sintió el trajín del partido, ya no pica, ya no se muestra, ya participa mucho menos de lo que hizo en la primera etapa.
2: Cardoso y Quintana, candidato a salir, Carlos.
1: Para mí es Quintana antes que Franco, pero necesita poner a alguien más en el área como se está desarrollando a esta altura del partido. Después, solo un cambio. Después, 10 minutos después, a ver si hay mejoría o no. Ahí busca lo otro.
2: Cabecea Alcaraz y la pelota la vuelve a sacar la defensa. Otra vez Alcaraz guapeando. Va a insistir Olimpia. Pide en el segundo palo Bentaverri. La pelota que la saca una vez más Vasco da Gama y viene la contra. Y Olimpia está expuesta a esto. Y atención, vamos a ver cómo hace. Retrocede la defensa, no va al corte. Insiste de vuelta Nuno. La pelota va hacia el arco. Viene el enganche otra vez de Rique. Insiste Vasco da Gama. Se salva Olimpia, Carlos.
1: Está expuesto más este segundo tiempo que la primera, pero el partido se desarrolló así. Vitamina eligió jugarlo de esa manera, corriendo estos riesgos, y hay que hacerlo porque necesita sumar en el día de hoy el conjunto franqueado.
2: Se vienen dos hombres en Olimpia. En un ratito vamos a poner el plural de Mario Méndez, de quiénes se trata. Va saliendo rápidamente Olimpia por el sector izquierdo nuevamente. Atención, trasladando la pelota correctamente otra vez Olimpia con Coyote Rodríguez. El balón de Alfaro en la mitad de la cancha para buscar rápidamente Quintana. Otra vez trasladando el esférico. Insiste, va tocando cortita ahora rápidamente Cardoso. Cardoso otra vez para Alfaro. Alfaro va tocando ahora en la mitad de la cancha para Bentaverri, que parece un lateral derecho. Cortito otra vez la pelota. Sigue Bentaverri, el balón ahora para Raúl. Ahí está Raúl Cáceres, muy marcado. Vuelca por ese lado Olimpia la pelota por el sector derecho. Otra vez Bentaverri pide en el área Alcaraz. No puede sacar el centro. Ahora sí, tocando bien Olimpia en la mitad de la cancha. Atención, viene el gol de Olimpia.
1: Increíble, Carlos.
2: Cardoso no pudo definir.
1: Gran habilitación de Quintana. Parecía el empate. Cardoso no le pudo entrar a la pelota y perdió una de las chances claras que tuvo Olimpia en el partido.
2: Viene aquí, va saliendo rápidamente Vasco da Gama en el fondo Provenza.
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2: A ver, Mario, ¿quiénes vienen?
4: Ingresar con la camiseta número 19 Rubén Lescano y también con la 35 Franco Alfonso. Son los que ya están intensificando y ya en cualquier momento se vienen las primeras variantes en el decano.
2: Correcto, va saliendo ahora en el fondo rápidamente Gastón Olveira, tocando nuevamente para Brian Bentaberri. Bentaberri tiene la pelota, ya tocó ahora en la mitad de la cancha para Alfaro. Pica por la banda derecha, cambia ahora la pelota para Quintana. Quintana con el balón en la mitad de la cancha, tocando nuevamente para Alfaro, otra vez para Quintana, buscando Asociación Olimpia. La pelota por derecha para que venga a buscar Raúl. Raúl toca de entrada para Alcaraz. La pelota que sale del área nuevamente, corta Cheche, va a salir jugando para Vasco.
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2: Y hubo falta, infracción. Va a venir el centro al área a ver si se producen en este instante las variantes. Mario Méndez.
4: Y ahora hay un amonestado en Vasco da Gama. Hay tiro libre para Olimpia y ya se van a venir las primeras variantes en el conjunto de Cano. Con la camiseta 19, Rubén Lescano, en reemplazo de Alex Franco, quien deja la cancha con la camiseta número 8 y también amonestado. Con eso, Olimpia ya no tiene amonestados e ingresa con la camiseta número 35, Franco Alfonso, se retira con la camiseta 7, Fernando Cardoso. Las variantes en el conjunto de Cano Pato.
2: Los dos jugadores que tuvieron mucho despliegue en la primera etapa por derecha.
1: Cayeron, por eso decía, pero entre Franco y Quintana para recuperar era más Franco todavía. Pero hicieron un buen primer tiempo, pero Olimpia sigue en lo mismo, es decir, lo que le falta es alguien que pise más el área, que se instale en el área según el trámite de esta segunda etapa, que ya no tiene tanta triangulación por los costados, sino que comienzan por la desesperación o por la ansiedad a tirar la pelota por arriba.
2: Arriba el centro de Quintana, vuelve a sacar la pelota Nuno Moreira, insiste otra vez a Olimpia, balón al segundo palo, cabezazo por el medio, Alcaraz. Qué bárbaro el arquero Jardín.
1: Le bajaron de cabeza Alcaraz, que le pegó de aire a esa pelota, encontró bien ubicado a Jardín. Olimpia en verdad pierde 1-0, pero merece el tanto del empate.
2: Arriba el centro, será otra vez tiro libre de esquina. El cabezazo fue de Inestrosa, que aparecía para sacar esa pelota. Otra vez va a venir el centro, cerradito, se acerca Lescano. Otra vez Quintana le va a pegar, atención. Va a meter el centro, Olimpia otra vez arriba, primer palo, cabezazo, gol, gol, gol, gol, gol, gol. ¡Gol!

0: propia Mateo. Mateo Gamarra saltó más alto que todos. El gol estaba a caer y lo hizo Mateo con esa tremenda personalidad que tiene. Fue a buscar esa pelota por arriba, la mandó al fondo. Por fin cayó. La valla de Jardín Olimpia era inmensamente mejor. Y hay tiempo para que Olimpia lo dé vuelta. 1-1 el partido aquí en Sajonia. Carlos Alberto Quise.
1: Tiro libre de esquina que en el primer tiempo ya había.
0: Carlos Alberto Quise.
1: Tiro libre de esquina que en el primer tiempo ya había generado.

0: Olimpia 1, Vasco 1.
1: El grito de Olimpia, Olimpia aquí en el Defensor de Prensa.
2: A los 21 minutos del segundo tiempo, Pato.
3: Mateo Gamarra González, nacido en Concepción el 20 de octubre del 2025 años, anotó su primer gol en esta Copa Sudamericana, su segundo gol a nivel internacional.
1: Los cambios, escucho a Esteban.
4: Pato, ingresan tres hombres con la camiseta 64, el defensor Welley, 9 para Mateo Franco y camiseta 20 para Brenner. Se retira el 17 Moreira, 7 David y con la camiseta 83 Ramón Rique.
1: Bueno, a ver, el 20 entonces Brenner Sousa, el 74 de Oliveira.
4: El 64 Welley, el defensor central y camiseta 9 para Mateo Franco.
1: Bueno, ahí está Franza, entonces la cancha, Carlos refuerza el fondo, el Vasco da Gama con estos cambios que hace.
0: Sí, eran cambios antes del gol, ya no puede detener porque estaba 1-0 cuando preparó los Vascos, los jugadores estaban ahí pronto, ¿no? Pero Olimpia había generado muchas situaciones, desbordó, era inmerecido el 1-0. Que marcaba el partido. Olimpia elige, me van a decir, está expuesto a la contra, sí está expuesto, pero a veces tenés que elegir y Vitamina elige eso de que podía liquidarle Vasco en cualquier momento el partido también, porque un 2-0, como está el trámite del cotejo, a Olimpia le cuesta muchísimo la finalización. Felizmente Vasco le hace un gol de pelota quieta y ahora hace Olimpia lo mismo. ¿Se escucha lo que dice Vitamina?
5: Bueno, ahí está clarito.
3: Vamos con paciencia que ganamos, decía Vitamina Sánchez.
1: Bueno, ahí está.
0: Eso es lo que a mí me gusta. Los muchachos leen los labios. Son espectaculares, espectaculares.
1: Correcto. A ver, escucho, Mario.
4: Esteban, antes del gol llamó a los ofensivos Mateo Franco y Brenner. Luego del gol llamó al defensor central que ingresó y preparó de esta manera los tres cambios.
1: Bien, correcto, y va a salir jugando el capitán de equipo Cuesta. Mete el pelotazo largo arriba, el balón largo para que venga a buscar Vasco da Gama la pelota. Cuidadito, cuidadito, salió Olveira con decisión, se queda con la pelota cuando llegaba o trataba de insinuar Vasco da Gama arriba.
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1: Tiene que evitar Olimpia la reacción de Vasco da Gama y seguir presionando, Carlos, ¿no?
0: Sí, pero el partido tuvo siempre el protagonismo y el manejo del trámite del partido de parte de Olimpia. Eso no va a cambiar.
1: Viene a buscar el balón Mateo Gamarra, autor del gol, tocando para Alfaro. Para Alfaro Vasco, con el esférico.
0: Vasco. Además, para Vasco el empate es buen resultado.
1: Es buen resultado, sí señor. Otra vez Alfaro. Alfaro tocando la pelota ahora para que venga a buscar Quintana. Quintana con el esférico, va Quintana. Profundiza mal Quintana, pero la viene a buscar Franco Alfonso. Y toca la pelota para Coyote. Y otra vez a buscar Franco. ¡Qué bien saliendo! ¡Falta! ¡Tarjeta roja! ¡Tarjeta roja, Esteban! El lateral derecho expulsado, Carlos.
0: Nada que discutir, fue con la pierna, con la plancha, a la altura casi del abdomen. Ya está la roja, se tiene que incorporar lo más rápido posible el jugador de Olimpia.
1: Bien, señoras, señores, estamos en 72 minutos, por lo menos hay 20, 23 minutos por delante. Carlos, Olimpia con un hombre de más. ¿Es para arriesgar ahora la entrada de Sandoval?
0: No. El trámite es de Olimpia. En Sandoval el partido pide a alguien más en el área, porque Olimpia termina tirando centro. Él puso a alguien con capacidad de desborde, que es el caso de Franco, y Lescano para darle algo que Franco ya en un espacio más reducido no generaba en la segunda etapa.
1: Y si viene ahora, Carlos, el doble golpe, digo, la expulsión,
0: ahora la
1: continuación del gol,
0: La gente comienza a meterse con el equipo porque quiere la victoria, ve que es factible. Y el público en eso normalmente es soberano. No hubo un momento del partido que la gente esté con la

0: euforia que está en estos momentos.
1: Hay olor a gol, señores. Atención, le pega Quintana. Este es el momento. Está golpeado Vasco da Gama. Está con un hombre menos. Atención, el centro de Quintana. ¡Cabezazo! ¡Qué cerca pasó, Carlos! ¡Qué cerca pasó! Desvió con golpe de cabeza Cuesta.
0: Muy buena ejecución de Quintana. Era una pelota dificilísima para el arquero. Apareció el capitán para enviar la pelota por línea final. Córner para Olimpia.
1: Arriba Quintana, centro, primer palo. Quería buscar Gamarra, apareció Cuesta para marcarlo. Atención, le queda Alcaraz la pelota. El remate al arco, el balón quedaba en el hombre de Olimpia. Va a insistir otra vez Gamarra, qué guapo. Viene el gol. Atajó Jardín, mirá qué guapo Gamarra, Carlos.
0: Nada de guapo, talento puro diría yo. Gambeta, caño incluido. Hizo la del albañil y estuvo cerca. Después pateó con la de palo. Y aquí, ahí apareció el arquero de Vasco, que es la gran figura del equipo brasileño.
1: Y aquí, cuidado, Colveira sale mal. Menos mal, Carlos, no pasa mayores esto, ¿eh?
0: Sí, desplicente lo de Alveira en esta jugada.
1: Y aquí va saliendo otra vez Quintana. Quintana tocando el balón, encare otra vez. Tocando la pelota, Franco, otra vez la pelota para Quintana. Quintana con la pelota. Viene a buscar rápidamente Alfaro en la mitad de la cancha. Atención que va Alcaraz, pide centro. La pelota por derecha para Raúl. Insisto, otra vez se va metiendo ahora Lescano. Lescano tocando la pelota otra vez para Quintana. Va Quintana. Sigue Quintana. Otra vez tocando el balón para el zurdo. El balón en la salida otra vez será para que la venga a buscar Bentaberry. Otra vez para Quintana, se vuelca Olimpia en territorio de Vasco da Gama. Tocaron el balón, para mí me da la sensación que hay offside. El centro por el medio, Alcaraz no puede, le queda el remate otra vez a Olimpia, se verá córner. Vamos a ver si la deja salir. Alfonso metió el centro, segundo palo, saca como puede otra vez Riquelme el centro, mal ejecutado de Raúl, pero Olimpia está ahí, Carlos.
0: Sigue presionando, busca el segundo que lo puede dejar puntero del grupo.
1: Cronometramos.
2: El tiempo cambió, es tiempo de Banese 400, van 30 minutos, segunda etapa. Pato, ¿cómo está el partido?
1: El partido está 1-1, mirá quién está, Carlos, esperando turno para entrar.
0: Sandoval,
1: Mario.
3: Correcto, Pato, con la camiseta número 9, Hugo Sandoval, se prepara para hacer la tercera variante en el decano.
1: A buscar nuevamente Franco Alfonso tocando la pelota.
0: Se va del más.
1: Y tiene que irse del más, no creo que lo saque el garaje.
0: Y lo ideal es jugar con dos por ahí a esta altura. Probar un ratito con Alcaraz y Sandoval, y si no funciona, después te queda Ferreira, ¿no?
1: Brian Bentaberry viene a buscar de vuelta rápidamente la pelota para que la toque Eduardo del Mas. El balón ahora la tiene en la mitad de la cancha Olimpia con Quintana. Quintana abre fútbol por izquierda para Coyote. Cruce Coyote. Perdió en la marca en la zona derecha. Insiste otra vez Olimpia presionando muy bien. Franco, correcto. Ahora viene Quintana. Clarifica Quintana en la mitad de la cancha para Alfaro. Alfaro profundiza. Va a venir el centro arriba. Alcaraz. Y la termina sacando en la mitad de la cancha. Otra vez buscando salida Sousa. Insiste Olimpia otra vez con Bentaberry. La pelota que la tiene Mateo Gamarra. Va Olimpia que está cerca, Olimpia está cerca del gol. Viene a buscar Quintana. Profundiza Quintana. Toca para Delmas. Delmas otra vez la triangulación para Quintana. Va Alcaraz para el gol, Alcaraz.
0: Perdió el arco, Carlos. Alcaraz. Espacio reducido. Donde hay varias piernas, déjelo a Quintana. Hoy, como complemento, aparece Delmas. Paré por la zona central a los tropezones, pero le queda de cara al gol Alcaraz. Una vez más, el 17 de Olimpia en la definición. Pelota por línea final. Se perdió una clara Olimpia.
1: Se va el chico del más, Mario.
3: Se retira con la camiseta número 20, Eduardo del Mar, para permitir el ingreso del delantero franqueado. Camiseta número 9 para Hugo Sandoval.
1: Ay, este es el momento, Carlos, que Sandoval tiene que mostrarse con la casaca de Olimpia y molestar a los centrales,
0: No, ganarle a los centrales, molestar no te alcanza, Pato.
1: Arriba el balón, viene a buscar nuevamente Gamarra con el pelotazo largo, va a buscar Sandoval, ya ganó, cabecea, pero la pelota le va quedando en la mitad de la cancha a Sousa nuevamente, y viene a buscar Vasco da Gama, cuidadito, tocando en la mitad de la cancha rápidamente otra vez, el balón Cheche, la pelota en la mitad de la cancha, sale jugando Vasco ahora por izquierda, va a buscar Riquelme, Olimpia está con un hombre de más porque fue expulsado Fonseca, cuidado, por potencia se lleva va metiendo rápidamente y después falta en ataque. La salida para Olimpia.
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1: El balón que la viene a buscar Lescano. A ver, Lescano, frote la lamparita, genio. Viene a buscar Lescano. Lescano en la mitad de la cancha para Quintana. Ya espera Franco Alfonso. Encare Franco. Encare Franco. Sigue Franco, hace la diagonal. Mete el centro arriba. Salió Jardín con los puños. La sacó en costado, Carlos.
0: Sin mucha potencia permite esta acción del arquero de Vasco, que fuera de su área chica le pega el puñetazo cuando estaba Sandoval y Alcaraz en la misma pelota.
1: Arriba la pelota para Alcaraz, que trata de ganar, pero le queda el balón y va saliendo Cheche, que fue a ocupar esa zona derecha tras la expulsión de Fonseca. Insiste de vuelta Olimpia, no pierde el esférico, pelea al Decano, viene a buscar rápidamente otra vez Quintana, abre fútbol, encare Franco, toca la pelota para Coyote, el ángulo muy cerrado, Coyote desde la agencia para sacar el centro, se desvía y será tiro libre de esquina para Olimpia. Escucho.
3: Señores, Bruno Amorim preparó su cuarta variante, se retiró Inestrosa e ingresó con la camiseta 98 JP, Joao Pedro.
1: Bueno, correcto, Joao Pedro de Paula, aquí viene el gol de Olimpia, aquí puede venir el gol de Olimpia, le pega Quintana, arriba el centro, muy cerrado al primer palo, va a insistir el Decano en el fondo, otra vez Raúl cerrando, tocando la pelota, nuevo centro de Coyote, arriba salió Jardín, con los puños nuevamente la saca Carlos.
0: Otra vez una buena salida de la figura del Vasco Jardín, lo mejor de Vasco.
1: Bueno, a ver, el árbitro le perdona.
0: No, es que la pelota no entró dentro de la cancha, tiene que repetir.
1: Aquí viene a buscar otra vez rápidamente Lescano. Abre fútbol ahora para que la venga a buscar de vuelta Olimpia con Coyote. Le pegó, el arquero se dio el rebote, viene Franco, el disparo, se desvía y córner, Carlos.
0: Buen remate que se desvía en un jugador del equipo de Vasco de 25, 28 metros aproximadamente de Alan Rodríguez. Otra vez Jardín, dio rebote, después remate de Franco, se desvía en un defensa, es córner. Ahora Jardín, para enfriar esto, se tira al piso, está dentro del reglamento, a pesar de la silbatina. Esto pasa en todas las canchas, hasta que la FIFA no encuentre una solución a esto, que es un drama.
1: Pero no metramos, sí señor, es realmente es el eslabón débil que tiene la FIFA en el reglamento. Cronometramos, prensa.
2: El tiempo cambió, es tiempo de Van S400, van 35 minutos, segunda etapa. Pato, ¿cómo está el partido?
1: El partido está 1-1. El gol de Vasco da Gama lo hizo Cuesta. El gol de Olimpia lo hizo Mateo Gamarra.
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4: Con este resultado en la tabla de clasificaciones, Vasco da Gama y Olimpia tienen 8 puntos. Audax Italiano 7, Barraca Central 3.
1: Aquí va a venir el centro nuevamente. Tiene que variar un poco el remate Quintana. Vamos a ver.
0: Vamos a ver si levanta.
1: Levanta Quintana. La pelota se iba cerrando. El árbitro todavía no había autorizado.
0: No, dice que no estaba dentro del semicírculo.
1: Bueno. Va a volver a colocar Quintana. Atención. Viene para la marca. Cheche, atención. Va Quintana. Vamos a ver Quintana, de esos centros que duelen. Le pega Hugo, va Huguito arriba al centro. Cabezazo en el fondo, sacando esa pelota correctamente el número 98 de Paula. Otra vez la pelota le queda a Olveira. Olveira está parado en tres cuartos de su cancha. Círculo central para que la tenga Coyote Rodríguez. Viene a buscar Quintana. Otra vez para que la tenga Coyote. Ahí está Alan. Otra vez para Quintana. Pide Alfonso. Quintana mete el segundo palo arriba. Va Sandoval. Trata de cabecear la pelota que la viene a buscar por esa zona Lescano. Que apareció poco también Raúl Cáceres. Lateral nuevamente. Va a salir otra vez la acción con Olimpia en ataque. ¡Qué bárbaro! ¡Qué forma de dominar Olimpia! La viene a buscar Quintana al centro. Cabezazo le queda a Jardín. Tiene que levantar un poco más la pelota Quintana, Carlos.
0: Es que está sintiendo el traje del partido, porque la mente le dice eso, los músculos, las piernas ya no tienen la misma respuesta. Pero sobre todo no de Quintana. Lescano tiene que intentar una gambeta, una jugada.
1: Está muy metido a la derecha, Carlos.
0: No, está bien, pero recibe juego, pero no encara. entra y pasa otra vez al medio, generalmente Alfaro a Quintana, y Olimpia necesita que él encare. Ahí está, le dio la pelota a Alfaro.
1: Alfaro, sí señor, aquí viene a buscar Coyote Rodríguez, que viene el enganche de Coyote, toca nuevamente para Alfaro, pide Lescano, la pelota metida ahora por derecha otra vez, va insistiendo Olimpia, atención con Coyote Rodríguez, pide Franco Alfonso, encare Franco, Franco lo va a encarar, vuelve a retroceder la pelota para Quintana, una vez más va a meter la pelota al área, prefiere el pase corto para Bentaverri, espera volcado por derecha Lescano, aparece Bentaverri, se manda la individual, cayó solo Bentaverri, hoy falta, falta, no, dijo el asistente.
0: Le chocó al jugador de Vasco y el juez de línea felizmente cobró, porque
1: Roldán no pitó, iba a cobrar.
0: No pitó nada, fue el juez de línea que levantó la bandera, puede ser que haya existido un gesto del jugador de Vasco para cubrirle su paso, por eso habrá pitado el juez de línea.
1: Y aquí Lescano, Carlos, centro de esos que molestan, cerradito para que atropelle Sandoval, para que atropelle Bentaverri.
0: Tiene que tirar al arco, tiene que pasar el primer hombre que está después de la barrera y que la pelota entre en los 7.32 que tiene el arco.
1: Atención que le pega Lescano. Vamos a ver, el árbitro va a decirle a la barrera que tiene que... uno de ellos va a salir. ¿Quién es el que sale?
3: Riquelme con la camiseta 82 para dar ingreso a Samuel con el dorsal 67. Defensor con mediocampista ofensivo.
1: Samuel entonces ya está en la cancha, sabe que se le viene, que se le cae el techo, el Vasco da Gama, refuerza el fondo. Vamos Lescano, Lescano va a meter la pelota al área. Este es el momento para Olimpia. El público lo sabe y comienza a alentar. Lescano va a meter la pelota cerradita, potente, para que alguien atropelle, para que Jardín dude. Va a pegarle Lescano, hay tremenda expectativa aquí en el estadio. Explota, explota si hay gol de Olimpia. Le pega Lescano, a ver cómo le pega. Viene el balón cerrado.

0: de Olimpia Sandoval. Apareció en el segundo palo, me queda duda de la posición, pero Sandoval cerrando, le dije 15. Entra Sandoval y me parece que convierte. Y Olimpia, que comenzó perdiendo el partido, da vuelta. Olimpia poniéndose el smoking en esta noche de Copa. Le gana Vasco da Gama por 2-1. Carlos Alberto dice:
1: festeja el hincha de Olimpia. Jugada fina. Se desvía, no sé si desvió un jugador de Olimpia o un defensa. Si fue un defensa, totalmente habilitado. Ahí levanta la pierna, desvía la trayectoria. Sajonia festeja. El olimpista también. Olimpia lo da vuelta. Olimpia 2, Vasco 1.
0: El grito de Olimpia, Olimpia aquí en Sajonia cuando se confirma el gol, Proenza.
2: A los 39 minutos del segundo tiempo, Pato.
3: Hugo Sandoval, 26 años, anotó su primer gol en esta Copa Sudamericana 2026.
0: Anda derechito Sandoval, Carlos.
1: Y es fuerte, grande. Le falta otras cosas, pero pesa en el área. Le ha ido bien en el semestre. Le han hecho penales, ha hecho goles. Después le falta jugar, pero es joven, puede aprender. Físico privilegiado.
0: Y Olimpia comienza a tocar la pelota, que es lo que tiene que hacer. ¿Harías un cambio en este momento para reforzar la marca del medio?
1: No tiene tampoco.
0: Olveira tiene la pelota, atención que va a presionar De Paula. La tiene Olveira, tiene que salir jugando, atención, la pelota metida para Quintana. Sale jugando Brian Bentaverri, trata de salir ahora Vasco da Gama. La pelota para Lescano, pero Olimpia tratando de hacer correr el esférico.
1: Pero va a meter a alguien y lo va a sacar Alcaraz.
0: Y le tiene que sacar Alcaraz, creo yo, Carlos, para reforzar la marca. Escucho.
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3: La tabla de clasificaciones con este resultado. Olimpia 10 puntos. Vasco da Gama 7. Audax Italiano 7. Barraca Central 3. Próximo rival de Olimpia en Asunción recibirá a Audax Italiano.
0: Va saliendo Olveira en el fondo. Olimpia tratando de tocar. Escucho.
4: Y así como aquel 3 de abril de 1990, hace ya 36 años. Tiene que dar la vuelta al marcador el decano, con goles del Loco González y Adriano Samaniego. Asimismo, esta noche Olimpia da vuelta al marcador. Ya le está ganando abajo 2-1. Fiesta total aquí, Pato.
0: Correcto, aquí va saliendo Olimpia, todavía hay trámite en el partido, viene a buscar Sandoval, que aguanta. Aguanta Sandoval, toca muy bien ahora para que la tenga ahí Alcaraz, tiene que irse a ganarle fondo. Sigue Alcaraz, encara, viene la pelota, toca el balón, va tocando en la mitad de la cancha. Esto tiene que hacer Olimpia, le queda Coyote, con tranquilidad, va tocando para Franco, tenela Franco, toca la pelota, retrocede correctamente.
1: ¿No le pedís que encare ahora?
0: No, ahora no, que la tenga Carlos, ahí está, ante la pasividad de Vasco que solamente espera al centro, que la tenga Olimpia en esa zona, Carlos Quise.
1: Sí, señor, porque Vasco no tiene ya a esta altura mucha fuerza para salir a pelear o a disputar la pelota. Olimpia tiene que tocar.
0: Encara Lescano, ahora sí, se va metiendo por el medio. Sigue Lescano, que viene habilita para Alcaraz, el remate. Le queda Jardín, Carlos.
1: Buena jugada individual de Lescano. El remate no fue todo lo potente que requería la maniobra. Fácil para Jardín.
0: Ahora se apura el arquero de Vasco da Gama. Pelotazo largo, Bentaverri, tenela ahí. Tocala más atrás para Alvey. Mira, ahí la tiene que tener Olimpia.
1: Te fijaste lo que pasó, tiró bien alto para el segundo palo porque no puede retener mucho tiempo la pelota, pero no se fue ningún jugador de Vasco a pelear ese balón, totalmente sin reacción el equipo brasileño por ahora.
0: Y tiene que tenerla ahí Olimpia. Se está yendo el partido, la tiene Quintana. Sigue rotando el esférico el decano, tocando la pelota Mateo Gamarra, sin apuro, porque nadie viene a presionar. Ahí tiene la Quintana, mata la pelota, la toca para Alfaro, Alfaro para Gamarra, cuidado con Gamarra, toca otra vez para Quintana, círculo central. Ahí la tiene Olimpia, hace rotar el balón en Proenza.
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0: Ahora, lo único que me dice esto en el trámite, Carlos, es que está molido, está muerto Vasco da Gama, ¿no?
1: Por lo menos esa sensación es la que nos da, ¿no?
5: Viene a buscar Olimpia, aparece el Ole Ole en las gradas, aparece Lescano tocando nuevamente la pelota para Quintana. Ahí la tiene Bentaberri, trata de salir Vasco. La pelota para Bentaberri, Bentaberri que toca para Gamarra. Gamarra con la pelota otra vez, buscando ahora a Coyote Rodríguez. Coyote mete el pelotazo largo, está Alcaraz. Alcaraz bajando de pecho, toca para Sandoval. Sandoval con la pelota ahora para Franco. Tenela Franco, tenela Franco. Tocando la pelota nuevamente en la mitad de la cancha para que la venga a buscar Alfaro. Otra vez el esférico para Coyote Rodríguez, ahí está el zurdo, toca en la mitad de la cancha para Quintana, cronometramos prensa.
2: Es tiempo de van, ese 400, van 45 minutos, tiempo cumplido, Pato, ¿cómo está el partido?
5: Lo gana Olimpia por 2-1.
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5: ¿Cuánto más, Mario Méndez?
4: 5 minutos más en esta segunda etapa, hasta los 50, Pato.
5: Arriba Sandoval para Alcaraz, va Olimpia, falta y habrá tarjeta amarilla, Carlos.
1: Tiro libre, lo mejor de Olimpia, redondeando la jornada a pesar de algunos chispazos de calidad en la primera, porque se sobrepuso en el esfuerzo. Me quedo con el trabajo de Quintana, que fue manija la segunda etapa, sobre todo en el peor momento de Olimpia.
5: Amonestado Lucas Freitas, Esteban.
4: Es así, amonestado Lucas Freitas, el segundo en Vasco da Gama.
5: Se va Alcaraz de la cancha, Mario Méndez.
4: Se retira con la camiseta número 17, Adrián Alcaraz, para permitir el ingreso con la camiseta número 11 de Carlos Sebastián Ferreira.
5: Ingresa Seba Ferreira y uno quien dice si por ahí encuentra una pelota Ferreira y la manda al fondo para ganar en confianza en el terreno de juego, Carlos.
1: Le habrá pedido no que haga el tercero, sino que colabore con la mitad de la cancha, tanto cuando no tiene la pelota y sobre todo cuando tiene, porque es un jugador con recursos técnicos para tenerla.
5: Bien, Quintana está listo nuevamente para enviar la pelota, cerquita suyo también, aparece Alfaro, hay que tenerla ahí, Carlos, ¿eh?
2: 47.
5: Hay que tenerla ahí, ¿para qué apurarse? Estamos en 47, se juega hasta el 50.
1: Tiene que seguir tocando.
5: Aquí tocando la pelota muy correctamente Coyote Rodríguez, el balón para Quintana, Quintana más atrás para Mateo Gamarra, toca otra vez para el sector izquierdo, apaga bien Gamarra que hizo buen partido, toca para Bentaberri, este mucho más atrás para Olveira.
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5: De los 5 que dio el juez se cumplió la mitad, 2-30, la pelota la tiene Bentaberri, se equivoca Bentaberri. Y no pudo, Raúl tiene que marcar, falta de Raúl Cáceres en la mitad de la cancha, el árbitro dice que no y va a buscar la pelota arriba Carlos Sebastián Ferreira, el balón en la mitad de la cancha para Alfaro, retrocede para Bentaberri, Bentaberri toca para Gamarra, Olimpia toca al esférico Proenza.
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5: Encare Lescano, tenga la pelota ahí en esa zona, no se apure, sigue Lescano, metió el centro arriba para Sandoval, cabezazo, tiene el gol Olimpia, el tercero, gol.

0: Sebastián Ferreira. Gol de Olimpia Copero, viejo y peludo, sacando la carta de winner, sacando el as que tiene el decano en la copa. Es cosa seria en Olimpia en estas noches internacionales. Tanto le faltaba el gol a Carlos Sebastián Ferreira. Y en qué momento oportuno liquida el expediente. Olimpia cerca del sueño de avanzar. Carlos Sebastián Ferreira, Olimpia 3, Vasco da Gama 1. Carlos Alberto Quise.
1: Fue tan bueno, parecía de otro partido aquellos 20 minutos iniciales. Triangulación, ansiedad, falta de definición. En el 2-1 ya parecía liquidado porque no tenía respuesta el Vasco. Pero ahí apareció Lescano. Una finta, centro el segundo palo. ¿Quién gana? Sandoval. Salta más que todo. Baja de cabeza, contra el pecho, contra la panza, domina Ferreira que acababa de ingresar con la cara externa del pie derecho, remate débil, un pase hacia adentro, triunfo de Olimpia, Olimpia 3, Vasco 1.
0: El grito de Olimpia, Olimpia, terminó el partido, prensa.
2: A los 48 minutos del segundo tiempo, Pato.
3: Carlos Sebastián Ferreira Vidal, 28 años, anotó su primer gol en esta Copa Sudamericana, su octavo gol a nivel internacional.
0: Que suene la polca de Olimpia, señores, el rey de copas, el equipo en esencia internacional, el más glorioso de esta tierra, el Olimpia, ganó 3-1.
4: A ver qué te libra.
1: Acá en el mítico estadio de Sajonia, este público que no gritó al principio, estaba la expectativa porque enfrentaba un equipo brasileño, pero Olimpia de entrada transmitió la sensación de que estaba ágil y confiado. Era inmerecido ese 1-0 de la primera etapa. Olimpia había hecho su mejor presentación del semestre en esos 20 iniciales. Triangulaciones, pase en profundidad, desborde, remata al arco que no llegaban a destino porque siempre se cruzaba una pierna. El público miraba, expectante. No llegaba el aliento de la masa. 25.000 hinchas que miraban y observaban. ¡Qué noche! ¿Qué nos espera? Porque no pueden concretar. Gran trabajo de Cardoso y de Franco en la primera etapa. Algunas luces prendidas de Quintana en ese primer tiempo, de este Quintana que parecía que se quedaba sin fuerza. Se fue a jugar de iniciador de juego porque Alfaro se entusiasmó y se fue cerca del área. Entonces comenzó en el peor momento de Olimpia a manejar los hilos, al que trataba de darle claridad futbolística. El empuje de Bentaberri, el empuje de Gamarra. Olimpia comenzó a levantar la pelota, tratando de encontrar esa cabeza salvadora, indudablemente de Alcaraz. Pero le costaba, ya no tenía desborde, pasaban los minutos y al fin llegaron los cambios, pero eran hombre por hombre, cuando ya el partido pedía una presencia mayor en el área y sobre todo de Sandoval. Después se decide este Vitamina Sánchez, que arriesgó hoy más que nunca. Sabía que era un partido en donde se exponía la contra, pero había que ganar. Le importó poco. Le transmite esa sensación a su equipo que hay que creer. Vamos por el camino. Por eso me gustaron los 20 minutos. Por eso me animé a decir que Olimpia lo podía dar vuelta. Por eso decíamos que era inmerecido el 1-0 en contra, a pesar de que no tuvo la capacidad para liquidar el partido en esas chances que tuvo en esos 45 iniciales. Entró Lescano, que sigue estando lejos de su nivel, pero entró este que parece tocado con la varita mágica, como es Sandoval. Gran físico, exuberante, gana por arriba. Hoy alargó la pierna izquierda para empatar, mejor dicho, para marcar la primera diferencia. Era el 2-1 que lo ponía en la punta de una copa que no tiene en su vitrina este grande de Paraguay. Muchos hasta quieren menospreciar, pero tiene 8 copas internacionales. ¿Cómo no sentirse orgulloso de esta Olimpia? Hoy decía en Urbana, en la previa, un hincha: la copa que nos hace falta. Se juega hace un tiempo. Olimpia, la sudamericana, no lo ha ganado, como no lo ganó ningún equipo paraguayo. Hoy se quiere ilusionar, porque acaba de ganar el campeonato, con ventaja. Hoy está a 10 puntos del segundo. ¿Quién lo puede discutir el semestre? Y hoy es puntero de la sudamericana y define su chance acá, en su casa, frente a su público y frente a 36.000 personas. Hoy no llenaron el estadio. Hace frío. Parece que se relajaron todo. Es Vasco, es un equipo brasileño. El potencial económico es diferente. En fútbol, a veces eso no define ni decide nada. Es la actitud, es el convencimiento, es la fe, es la esperanza, es el creer en uno. Olimpia hoy jugó suelto. Olimpia hoy hizo el partido de apostar al buen trato de pelota en la primera etapa. En la segunda fue distinto. Y los 3 goles llegaron por la otra vía. Para recordar a un Osvaldo Domínguez que decía siempre: si no podés por abajo, andate por arriba. Porque esa es la segunda cancha en el fútbol y hay que saber usarlo. Comentábamos, vaya paradoja, con Pato antes del partido del juego aéreo de los grandotes que tuvo Olimpia toda la vida. Acordándonos de Felipe Santiago Campos, de Jorge Ifrán, de Julio Díaz, de Quique Villalba, de Félix Torres, de Raúl Vicente Amarilla, de Roque Santa Cruz y tantos otros que marcaron la historia de esta institución en competencias internacionales. Olimpia empata de cabeza. Olimpia hace un gol de pelota aérea al segundo. Y el tercero, otra vez Sandoval lo baja para que Ferreira la empuje. Es decir, esa segunda cancha del mejor dirigente que tuvo Olimpia y tal vez el fútbol paraguayo vuelve a aparecer en esta noche para darle a Olimpia la punta de su grupo, soñando con la sudamericana y hoy a festejar este 3-1 porque fue sufrido, pero que Olimpia encontró en el convencimiento y en la fuerza anímica para terminar ganándolo por 3-1, un resultado que refleja mucho más lo que pasó en la cancha que aquel 1-0 parcial del Vasco en la primera parte.
0: Lo dijo Carlos Alberto Quise.
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0: Sensacional triunfo del Olimpia. Ganó por 3-1. Se adueña de la punta de este grupo el equipo de Olimpia, Elvio.
3: 10 puntos para el equipo de Olimpia. Vasco da Gama tiene 7. Audax Italiano 7 puntos, Barraca Central 3, próximo rival de Olimpia, el miércoles a las 21:30 en el Defensores del Chaco. Olimpia va a recibir la visita de Audax Italiano. Vasco da Gama enfrentará de local a Barraca Central. Olimpia, con esta victoria de 3-1 ante Vasco da Gama, se hace dueño de la cima de la tabla de clasificaciones. 10 puntos para Olimpia, Vasco quedó con 7 al igual que Audax Italiano.
0: Bien, correcto, una noche de esas históricas de Olimpia, y lo decía Carlos en algún momento de su comentario, el mejor partido del semestre de Olimpia, sobre todo en el trámite de esa primera etapa. La cosa se presentó esquiva porque apareció el capitán de equipo Cuesta marcando el 1-0, pero luego todo lo que ya les comentó Carlos Alberto Quise aconteció. A ver, está Esteban por ahí en algún momento, en algún lugar.